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1: Corramos con resistencia la carrera que tenemos por delante, mirando a Jesús, el fundador y perfeccionador de nuestra fe. Es posible que pocos de nosotros entremos en un monasterio alguna vez, pero los monjes sí hacen una cosa correcta. Es muy importante estar en silencio delante de Dios. Si nos mantenemos corriendo todo el tiempo, nunca nos detendremos a escuchar la voz del Señor, quien nos da la dirección que necesitamos para saber qué camino tomar. Hoy escuchamos algunas reflexiones finales acerca de esperar en Dios y los beneficios que surgen de escucharlo hablar. Quédate con nosotros. Desde la Iglesia Moody en Chicago, esto es Correr para Ganar con el Dr. Erwin Lutzer, cuya enseñanza clara nos ayudará a cruzar la línea de llegada. Hoy, el pastor concluye la serie titulada Las disciplinas del alma, cuatro formas de acercarse a Dios. Permanece en sintonía mientras el pastor nos enseña sobre la disciplina del silencio, explicándonos por qué para él el silencio es tan importante.
2: Silencio ante la presencia del Señor. Empiezo a pensar en ese asunto que no está bajo la soberanía y el control de Dios, ese pecado que necesita ser confesado y esa ansiedad que realmente nunca ha sido entregada al Señor, y todas estas cosas se revelan en el silencio. No puedo oírlos en el estruendo del ruido, no puedo escuchar la voz de Dios con el televisor encendido, ni siquiera con el radio encendido o mientras leo el periódico, y a veces ni siquiera leyendo mi Biblia, a menos que esté en silencio y diga, Señor, ven y escudriñame y muéstrame lo que encuentras. Eso es lo que hacemos en el silencio. Oímos nuestros pecados secretos. A veces también Dios puede darnos dirección. Hay ideas que nos vienen a la mente si buscamos guía. Bien podría ser que Dios ponga ideas en nuestra mente para ayudarnos a darnos alguna dirección. Pero inclusive en esos casos debemos tener cuidado. Es mucho mejor decir, pienso que el Señor me está guiando por este camino, o yo creo. Porque a veces es difícil distinguir nuestros propios pensamientos y deseos con respecto a los pensamientos y deseos de Dios. Por allí, en el silencio, Dios puede encontrarnos y hacer una obra en nuestros corazones que Él nunca podría hacer simplemente por el hecho de que estemos en la iglesia, por importante que esto sea. Entonces, en primer lugar, esperamos escuchar. En segundo lugar, esperamos descansar. El Salmo 37, versículo 7 dice, «Confía callado en el Señor y espérale con paciencia. No te irrites a causa del que prospera en su camino, por el hombre que lleva a cabo sus intrigas. Es en ese silencio que descansamos, y como descansamos en Dios, no tenemos que llegar a ser parte de los empujones y tirones y la dinámica de la vida de todas sus distracciones. Podemos vivir de manera diferente. ¿Sabes? Es casi como si Dios quisiera darme una ilustración de un sermón acerca de esto. Recientemente me reuní con mis compañeros de oración, y después de la reunión con ellos, subí al estudio y pasé 15 minutos en silencio delante de Dios. Ahora bien, he estado haciendo esto durante años, pero no todos los días. Lo hago un par de veces a la semana. Solo 15 minutos. Y cuando estoy en silencio, sencillamente me vienen a la mente los versículos de las Escrituras. Tal vez me llega un himno, pero simplemente digo, Dios, este momento es para ti. Este es el momento de Dios. Muy bien, salí de la iglesia para irme a casa sintiendo como si mi alma hubiera estado en reposo y decidí ir a mandar a lavar mi auto. Y yo estaba en un autolavado donde tienes que comprar un boleto. Y luego, bueno, tú sabes, tienes que marcar en la máquina. Quiero decir, ahora ni siquiera le quieren pagar a los seres humanos para recibir el dinero en esos autolavados. Y por eso tienes que marcar el número que recibes después de comprar tu boleto. Bueno, no te lo imaginarías. Yo era el auto número 9 en la fila. Y la persona que estaba de primera en la fila, tal vez, pasó por lo siguiente. A. No sabía que necesitaba un ticket. B. Tenía un ticket, pero no sabía cómo marcar el número del ticket en la máquina. C. No tenía nada que hacer en todo el día y quería asegurarse de que el resto de nosotros tampoco tuviéramos nada que hacer en todo el día. Quiero decir que todos estos pensamientos pasan por tu mente y estás allí, esperando y esperando. Ahora bien, recuerda que había pasado 15 minutos de silencio en presencia de Dios. Tenía que tomar una decisión. ¿Qué debería hacer en una situación como esta? ¿Me debería poner a tocar la bocina como lo estaba haciendo el hombre detrás de mí? Quiero decir que esa era una opción. Me inquieto y me digo a mí mismo, bueno, ¿sabes que así es la vida? Tengo tantas cosas que hacer y aquí estoy sentado como si no tuviera otra cosa mejor que hacer que pasar el tiempo aquí, sentado un sábado por la tarde. Había otra alternativa y esa alternativa era simplemente decir, Padre, quiero darte las gracias por este tiempo adicional de silencio delante de Dios. Sabes, a veces he llegado temprano a lugares donde he tenido que esperar y tengo 10 minutos extra. ¿Qué haces? ¿Tomas una revista? ¿Miras esto? ¿Haces aquello? ¿Te inquietas? No, lo que simplemente haces es decir, Padre, estoy aquí temprano, así que este tiempo es tu tiempo. E inclusive, en medio del ruido, puedes comunicarte con Dios, pero no creo que puedas hacer eso hasta que hayas aprendido el valor del silencio en un lugar solitario. Y Jesús es quien nos instruye allí, ¿no es así? La Biblia dice que Él se levantaba temprano, inclusive antes del amanecer, e iba a un lugar solitario y estaba allí solo. ¿Por qué? Porque debemos vivir la vida desde el centro. Y cuando vivimos la vida desde el centro y estamos en silencio delante del Señor y descansamos en el Señor y estamos en silencio delante de Dios, podemos lidiar con todas esas otras cosas, porque nuestras almas pueden descansar. Nuestras almas tienen la oportunidad de poder ponerse al día con nuestros cuerpos. Y estando juntos, existe esa sensación de plenitud, esa sensación de paz y esa sensación de tranquilidad porque hemos estado en la presencia de Dios. ¿Por qué callar ante Dios? Primero que nada, guardamos silencio para escuchar. Callamos para descansar. Guardamos silencio para adorar. Ya dije que estos son algunos de los momentos de adoración más especiales que podemos tener en la presencia de Dios. No puedo adorar si estoy distraído, si tengo esto y aquello y esta ansiedad y este asunto que no se ha resuelto. Lo que estoy pidiendo que hagamos hoy es decir, podemos conformar nuestras almas de tal manera que podamos adorar en silencio y en soledad. La Biblia dice que David se sentó delante del Señor. Me encanta eso. Lo que estaba diciendo era, Dios, estos momentos son para ti. Estos momentos son para disfrutar de tu presencia, solo tú y yo. Y estoy sentado aquí delante del Señor en silencio. No creo que en ese momento estuviera leyendo un periódico, no creo que tuviera el televisor prendido, solo estaban Él y Dios. ¿No es eso algo maravilloso? Y tú sabes que si todos hacemos eso, cuando nos reunimos para adorar, imagina la experiencia de adoración diferente. Este mensaje tiene que estar relacionado con el anterior que prediqué acerca de la adoración. Como sabes, esta es una serie titulada Las disciplinas del alma. Ahora quiero que mires el texto porque te voy a estar pidiendo algo. Y entonces aquí llegamos a la parte transformadora de todo esto, porque hasta el momento sería solo palabras a menos que lo hagamos. Notarás que en el Salmo 62, David comienza en el versículo 1 diciendo, «En Dios solamente espera, en silencio mi alma». Él estaba escribiendo lo que estaba sucediendo, pero para el momento, cuando llegó al versículo 5, le estaba hablando a su alma y poniéndola en orden. Allí él dijo, «Alma mía, espera en silencio solamente en Dios». Le estaba hablando a su alma y le dijo, «Alma, vas a estar en silencio». Ahora bien, él no era esquizofrénico, pero se dio cuenta de que tenía que tomar el control sobre su alma. Ya mencioné anteriormente que si seguimos nuestras almas, donde quiera que nos lleven, si tomamos todo lo que se nos viene a la mente, nunca adoraremos, nunca nos concentraremos, nunca descansaremos, porque nuestras almas son esos espíritus errantes de los cuales ya hablamos. Y entonces David dijo, «Alma mía, espera en silencio, solamente en Dios». Esto es lo que estoy pidiendo que hagas. Empieza con unos 10 minutos, Tú te puedes preguntar, bueno, esos 10 minutos tienen que agregarse a las oraciones que nos enseñaste a orar y a la meditación. Yo no puedo responder eso por ti. Cada persona tiene que responder esa pregunta por sí misma, pero necesito decirte que tomes 10 minutos y simplemente digas, esto es para Dios. Quizás tomes un versículo de las Escrituras o la letra de una canción y luego vas a la presencia de Dios y le dices, Dios, esto es para ti. Ahora mi mente y mi corazón tienen que estar enfocados en el Señor y quiero estar completamente quieto delante de ti. No vacíes tu mente como una meditación trascendental, que a menudo conduce a experiencias demoníacas. Eso no es lo que estamos haciendo. Tenemos nuestras mentes enfocadas en las Escrituras. Tenemos nuestras mentes enfocadas en Dios. Pero no vamos a orar, no vamos a hablar, no vamos con una agenda. Simplemente decimos, Dios, estoy aquí. Y esperamos delante del Señor en meditación silenciosa. ¿Qué pecados he cometido y por los cuales aún no he recibido el perdón? ¿Qué angustias hay en mi alma que no hayan sido llevadas al descanso? Revela todo eso para mí. Y lo que descubrirás es que en la presencia de Dios serás renovado, serás fortalecido, serás recargado. Y no solo podrás entrar en tu armario y cerrar la puerta, tal como lo dijo Jesús que deberíamos hacerlo, sino también podrás eliminar todas las distracciones del mundo. Y necesito decirte que hay momentos en los cuales simplemente necesito hacer eso por las dificultades de la vida. Y entonces dices, me he conectado con Dios y mi fortaleza ha sido renovada. En quietud y en confianza será vuestra fortaleza. Vida vivida desde el centro, adorando a Dios. Te darás cuenta de que David en su angustia descubrió que Dios lo encontró. Y sabes que al final de la historia, Absalón fue condenado a muerte. David fue restaurado a la ciudad de Jerusalén y Dios estuvo con él a lo largo de todo el camino. Alma mía, espera en silencio solamente en Dios. Mi expectativa es de Él. Cleland McAfee escribió, hay un lugar de descanso tranquilo cerca del corazón de Dios, un lugar donde el pecado no puede molestar, cerca del corazón de Dios. Oh Jesús bendito Redentor, enviado desde el corazón de Dios. Sosténnos a los que esperamos delante de ti, cerca del corazón de Dios. La vida cristiana solo puede crecer en la soledad. Vamos a orar. Padre nuestro, hoy queremos darte las gracias por tu gracia y tu misericordia. Y hoy, Padre, en este mundo con tanto clamor, con tanto ruido y con tanta actividad, haznos creyentes para que podamos descansar en el Señor y para esperar en silencio en su presencia. Concédenos, oh Dios, ser personas transformadas. En primer lugar, porque tú nos has transformado y por lo tanto podemos impactar a otros por medio de tu santa palabra. Y para aquellos quienes nunca han confiado en Cristo, oramos para que también en silencio te busquen por medio de Jesucristo, nuestro Señor, y sean transformados. Enséñanos estas cosas, Padre, porque somos aprendices lentos. Oramos en el nombre de Jesús. Amén.
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Lo que Dios espera de cada creyente en el Señor Jesucristo es que presente todo su ser como un sacrificio de adoración continua. La Biblia dice: "Así que, hermanos, os ruego por las misericordias de Dios que presentéis vuestros cuerpos en sacrificio vivo, santo, agradable a Dios, que es vuestro culto racional". Sí es posible presentar continuamente todo nuestro ser al servicio de Dios, pues la presencia continua del Espíritu Santo nos capacita para hacerlo. Esta no es una decisión que se hace una sola vez en la vida. Por el contrario, es una decisión diaria, continua. Cada día debemos tomar la decisión de presentar todo nuestro ser a Dios.

0: Esta es la hora en RRI.
1: Son las 19 horas, 30 minutos.
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2: Es muy grato saludarles, amigos oyentes. Sean bienvenidos a El Amor que Vale, Ministerio de Estudios Bíblicos Radiales, para proseguir con la serie Un Futuro para la Familia.
3: ¿Sabía usted que la salvación es un pacto de gracia? No somos salvos porque hacemos buenas obras. Usted no se salva porque es miembro de una iglesia, o porque es bautizado, o porque da dinero a los pobres, o ayuda a organizaciones cristianas. Ni siquiera es salvo por cumplir con los 10 mandamientos, si es que en verdad los cumple, o porque vive una vida aparentemente correcta. Nadie puede salvarse de esa manera. La salvación no es una recompensa para los justos. La salvación es un regalo para los culpables. Noé y su familia no se salvaron porque eran importantes o porque eran buenas personas. Ellos se salvaron por la gracia de Dios.
2: ¿No le parece emocionante el descubrir que, escondido en el Antiguo Testamento, Dios nos ha dado un cuadro de la salvación que tenemos en el Señor Jesucristo, quien pasó por las aguas del juicio? Escuchemos al doctor Adrian Rogers en la voz del pastor Lenín de Llanón, entregándonos la conclusión del mensaje, El Capitán y sus Hijos.
3: El diablo odia la religión familiar y, sin embargo, la Biblia está llena de ella. En el libro de los Hechos, cuando alguien se salvaba, parece como que sentía una verdadera carga por toda la familia. En el capítulo 10 de los Hechos, encontramos a Cornelio, un centurión romano, un militar, un gentil. Y el relato bíblico nos dice que Dios le envió un ángel quien le dijo que debía mandar a buscar a Simón Pedro, quien le diría palabras para que él y toda su casa se salvase. Y en el capítulo 16 encontramos a Lidia, quien había creído en el Señor Jesucristo, junto con otros miembros de su familia, y comenzó una iglesia en su propia casa, y cómo todos ellos se bautizaron. Y en la ciudad de Filipos, el carcelero fue salvo. Pero antes de salvarse preguntó: señores, ¿qué debo hacer para ser salvo? Y los apóstoles le respondieron: cree en el Señor Jesucristo y serás salvo tú y tu casa. O sea, en una casa, todos los miembros de la familia necesitan ser salvos y ser bautizados cuando han recibido a Jesucristo como Salvador y Señor en forma personal. En Hebreos 11:7 leemos que Noé preparó el arca para que toda su familia se salvase. Todos ellos se salvaron debido al liderazgo de Noé. Y Génesis 7:1 dice: dijo luego Jehová a Noé: entra tú y toda tu casa en el arca. Y el verso 7 dice: entró Noé al arca, y con él sus hijos, su mujer y las mujeres de sus hijos. 8 personas en total entraron al arca y se salvaron del diluvio. Los días de Noé fueron días de apostasía y días de anarquía. La anarquía está resumida en el verso 5, que dice que todo designio de los pensamientos del corazón de ellos era de continuo solamente el mal. Y aquí la palabra pensamientos es una palabra interesante. No significa algo así como soñar despierto. Esta palabra procede de la raíz hebrea que significa moldear algo, como lo hace el alfarero al elaborar un utensilio. Conlleva la idea de tramar, de planificar algo. Era una generación cuyo corazón y mente estaba en contra de Dios. Tenían como moda filosofías malvadas, practicaban y defendían causas degradantes y trataban de que la sociedad se amoldara a ellos, exactamente como sucede en nuestros días. Trataban de dar nueva forma a la sociedad, y los mismos pecados que fueron la causa del diluvio en los días de Noé son los que inundan la tierra hoy. Los días de Noé no solo fueron días de apostasía y anarquía, sino que también fueron días de apatía. La Biblia dice que estaban comprando y vendiendo, comiendo y bebiendo, casándose y dándose en casamiento, y se burlaban de la predicación de Noé hasta que llegó el diluvio. Amigos, hoy tenemos una generación cómoda que bosteza frente al rostro de Dios. Las casas de placeres están abarrotadas, mientras las casas de Dios casi están vacías. Y en algunos lugares, cerradas como cosa inservible. A la gente ya no le importan las cosas de Dios. Y estamos viviendo en los umbrales de un juicio mucho más grande del que vio Noé. Cuando Dios puso a Noé y su familia en el arca, Dios cerró la puerta. Dentro del arca, Noé tenía que mirar hacia arriba, donde estaba la ventana, a través de la cual solo podía ver el cielo. El arca representa al Señor Jesucristo. ¿Puede ver la simbología en este cuadro? Conocemos a Dios por medio de Cristo. ¿Qué es lo que Dios le estaba enseñando a Noé? Que ya no debía pensar en lo mundano, sino en lo celestial, porque ahora estaba en el arca de seguridad. Veamos ahora el verso 21. Y toma contigo de todo alimento que se come y almacénalo, y servirá de sustento para ti y para ellos. Permítame decirle que cuando el Señor nos salva, Él nos invita a su mesa. Hay protección y sustento en el arca porque Jesús no solo nos salva, sino que nos satisface. Pero ahora quiero mostrarle algo emocionante: la agenda del arca. Vamos al capítulo 8, verso 4. Y reposó el arca en el mes séptimo, a los 17 días del mes, sobre los montes de Ararat. Y usted bien podrá decirme, pastor, ¿qué tiene de emocionante eso? Déjeme decirle que fui muy bendecido al estudiar esto. ¿Sabe cuál es el primer mes en el calendario judío? Es el mes de octubre. El séptimo mes es el mes de abril. Ahora, ¿en qué día del mes de abril reposó el arca en los montes de Ararat? En el día 17, o sea, 3 días después de la Pascua, que es el día 14. ¿Cuándo es que Cristo salió de la tumba? 3 días después. Cristo salió de la tumba el mismo día en que el arca reposó en el monte Ararat. El Cristo resucitado estuvo sobre la tierra, habiendo pasado por las aguas del juicio de Dios, así como el arca lo hizo hace tantos siglos. ¿No le parece emocionante el descubrir que escondido en el Antiguo Testamento, Dios nos ha dado un cuadro de la salvación que tenemos en el Señor Jesucristo, quien pasó por las aguas del juicio de Dios? Busque en el libro de Efesios, el capítulo 2, los versos del 8 al 10. Voy a compartir con usted esto y decirle cómo se aplica al arca de Noé. Porque por gracia sois salvos, por medio de la fe. Y esto no de vosotros, pues es don de Dios, no por obras para que nadie se gloríe. Porque somos hechura suya, creados en Cristo Jesús para buenas obras, las cuales Dios preparó de antemano para que anduviésemos en ellas. En estos versículos hay muy importantes preposiciones: por gracia, por medio de la fe y para buenas obras. ¿Cómo está esto ilustrado en el arca? Bien, primero decimos que la salvación es por gracia, ¿verdad? Miremos Génesis 6:8. Pero Noé halló gracia ante los ojos de Jehová. ¿Sabía que esta es la primera mención de gracia en toda la Biblia? ¿Cómo es que el capitán Noé y su familia pudieron salvarse? Por gracia. ¿Y qué es la gracia? Gracia es el increíble e indescriptible amor de Dios que le motiva a Dios a amarnos, aun cuando no merecemos ser amados. Romanos 5:8 dice: mas Dios muestra su amor para con nosotros, en que siendo aún pecadores, Cristo murió por nosotros. Tenemos un pacto de gracia. En Génesis 6:18, Dios le dijo a Noé: mas estableceré mi pacto contigo. ¿Cómo es que el capitán Noé y su familia pudieron salvarse por gracia. ¿Y qué es la gracia? Gracia es el increíble e indescriptible amor de Dios que le motiva a Dios a amarnos aun cuando no merecemos ser amados. Romanos 5:8 dice: Mas Dios muestra su amor para con nosotros en que siendo aún pecadores, Cristo murió por nosotros. Tenemos un pacto de gracia. En Génesis 6:18, Dios le dijo a Noé: Mas estableceré mi pacto contigo y entrarás en el arca. ¿Lo ve? La salvación es un pacto de gracia. No somos salvos porque hacemos buenas obras. Usted no se salva porque es miembro de una iglesia, o porque es bautizado, o porque da dinero. Ni siquiera es salvo por cumplir con los 10 mandamientos, si es que en verdad los cumple, o porque vive correctamente. Nadie puede salvarse de esa manera. La salvación no es una recompensa para los justos. La salvación es un regalo para los culpables. Noé no se salvó porque era importante o era un buen hombre. Él se salvó por la gracia de Dios. Y si usted va al cielo, mi querido amigo, solo será porque la gracia de Dios ha provisto una seguridad para usted, el Señor Jesucristo. Así que la salvación es por gracia. Pero esta gracia tiene un importantísimo elemento. Veamos lo que dice Hebreos 11:7. Por la fe Noé preparó el arca en que su casa se salvase. La gracia fue la parte de Dios. La fe fue la parte de Noé. Mire lo que Dios le dijo a Noé en Génesis 7:1. Entra tú y toda tu casa en el arca. O sea, se completó la carga del arca. Y cuando Dios le dijo a Noé, entra, y Noé subió la plancha que conducía al arca, eso fue fe. Fe es la plancha que nos permite abordar el buen barco de la gracia. Dios miró a Noé y su familia, abrió sus brazos, dijo, vengan, entren. Y si Noé hubiera sabido, estoy seguro que hubiera cantado, tal como soy de pecador, sin más confianza que tu amor, ya que me llamas, vengo a ti, Cordero de Dios, heme aquí. Dios nos da un cuadro de su gracia. Dios le dijo a Noé, he preparado para ti y tu familia un arca de seguridad, y te invito a entrar. Y Noé respondió,

así como soy, Señor, vengo. ¿Recuerdan las preposiciones en los versículos de Efesios? Por gracia, por medio de la fe y para buenas obras. Retrocedamos a Génesis 9:1. Bendijo Dios a Noé y a sus hijos y les dijo: fructificad y multiplicaos y llenad la tierra.

fructífero porque fue salvo para buenas obras. Verá, el fruto no es la causa de nuestra salvación, es más bien la señal de nuestra salvación. Yo no puedo trabajar para salvar mi alma. Ese trabajo lo hizo mi Señor Jesús, pero trabajaré como un esclavo por amor al Hijo de Dios. No nos salvamos por fe y obras, pero somos salvos por una fe que obra. Y Noé estuvo tan agradecido por lo que Dios había hecho por ellos, que hizo realidad la palabra de Dios y fue fructífero, y se multiplicó, y llenó la tierra. ¿Cómo llevó a bordo el capitán Noé a su familia? Porque por gracia sois salvos por medio de la fe, y esto no de vosotros, pues es don de Dios, no por obras, para que nadie se gloríe, porque somos hechura suya, creados en Cristo Jesús para buenas obras, las cuales Dios preparó de antemano para que anduviésemos en ellas. Bien, he hablado sobre el simbolismo del arca y sobre la salvación que se encuentra en el arca. Ahora quiero hablar acerca de la seguridad que hay en el arca. Génesis 7, verso 1. Dijo luego Jehová a Noé: entra tú y toda tu casa en el arca. Vamos rápidamente al verso 16. Y los que vinieron, macho y hembras de toda carne vinieron, como le había mandado Dios. Ahora ponga mucha atención a la siguiente frase: y Jehová cerró la puerta. ¿Quién cerró la puerta del arca? Dios mismo. Cuando Noé y los suyos entraron, Dios cerró la puerta. La Biblia dice en Efesios 1:13, fuisteis sellados con el Espíritu Santo de la promesa. No solo que Dios mantuvo el agua fuera del arca, sino que mantuvo a Noé y a su familia dentro del arca. Esta es la razón por la que yo creo en la eterna seguridad del creyente. Dios cerró la puerta. Dios le dijo a Noé: entra en el arca. Dios no le dijo: vete hacia el arca. Y usted me dirá: pero pastor, ¿cuál es la diferencia? Una y muy significativa. Si yo le digo a usted: anda hacia ese cuarto, eso significa que yo estoy fuera del cuarto. Pero si yo le digo: entra en este cuarto, eso significa que yo estoy en el cuarto. ¿Me comprende? Dios estuvo en el arca. ¿Sabe cuándo yo voy a perder mi salvación? Cuando Jesucristo pierda su relación con el Padre, o sea, nunca. Porque yo estoy en Cristo. La Biblia dice en 2 Corintios 5:17, de modo que si alguno está en Cristo, nueva criatura es. Yo estoy en Cristo de la misma manera en que Noé estuvo en el arca. Y estoy sellado en Cristo como Noé estuvo sellado en el arca. Y estoy seguro de que alguien me preguntará: pastor, ¿y qué si se resbala y cae? Mi amigo, yo resbalo y caigo muchas veces. Pero déjeme decirle algo que espero lo escuche muy atentamente. Con toda seguridad, Noé y los miembros de su familia se resbalaron y cayeron muchas veces dentro del arca, pero nunca cayeron fuera del arca, porque Dios mismo había cerrado el arca. Algunas veces escucho a creyentes decir: oren por mí, para que permanezca fiel hasta el fin. Suponga que Dios le hubiera dicho a Noé: bueno, Noé, si quieres salvarte y salvar a tu familia, coloca 8 estacas en la pared externa del arca, y cuando comience a llover, cada uno de ustedes debe sostenerse fuertemente en su respectiva estaca. Sus cuerpos serán azotados por el viento y por las aguas por varios días, pero si pueden permanecer agarrados a sus estacas hasta que deje de llover, estarán a salvo. ¿Se puede imaginar a Noé diciéndole a su esposa, hijos y nueras: no dejen de orar para que podamos sostenernos hasta el fin? Esa es la clase de salvación que parece que algunos tienen. No, mi apreciado amigo, somos salvos porque Él nos sostiene, y la promesa es que nada ni nadie nos arrebatará de sus manos. Noé y los suyos

0: estuvieron seguros en ese barco. Hay muchas personas que creen en la seguridad eterna, pero déjeme decirle cómo creen en la seguridad eterna. Creen que un día van a llegar al cielo, cerrar la puerta detrás de ellos y decir, por fin lo logré, ahora estoy seguro. Y yo pregunto, ¿cómo sabe que está seguro ahora? Solo porque ya está en el cielo. Pues no debemos olvidar que ángeles cayeron del cielo, fueron expulsados del cielo. Su seguridad eterna no está anclada en un lugar. Está cimentada en una persona y esa persona es Jesucristo. Por lo tanto, si usted está en Cristo, tiene seguridad eterna. Pero si no está en Cristo, no importa en qué lugar se encuentre, usted no tendrá seguridad. Gracias a Dios por la seguridad que el buen barco de la gracia ofrece. Por fe, Noé, con temor, preparó el arca en que su casa se salvase. Deseo hacer una pregunta directamente a los papás que me están escuchando. ¿Ha guiado a sus hijos y a sus hijas hacia el Señor Jesucristo? Mi esposa y yo tenemos un pequeño bebecito en el cielo y tenemos 4 hijos en esta tierra. Todos ellos conocen y aman al Señor Jesús. Todos ellos creen en Dios. El ministerio de mi hijo mayor es la música. Cuando él era solo un jovencito, yo observaba su vida y no podía ver ningún fruto. No podía ver que él tuviera preocupación por las almas. Un día le dije, Esteban, quiero hablar contigo. Demos una caminata por el bosque. Pasamos todo el día en el bosque. Yo quería asegurarme de que mi hijo realmente tenía a Jesús en su corazón. Y en medio del bosque, de rodillas, arreglamos cuentas con Dios. Mi constante oración era, Dios, si alguno de mis hijos no te conoce en forma personal, si alguno de ellos todavía no es salvo, ayúdame a guiarles para que tengan la seguridad de su salvación. Yo no podría soportar ni siquiera el pensamiento de ir al cielo y dejar a mis hijos atrás. Dios dijo a Noé, entra tú y toda tu casa en el arca. Amigo, ha guiado a todos sus hijos hacia Jesús. Está usted mismo dentro del arca. Los días de apostasía, anarquía y apatía, como en los días de Noé, son una realidad en el momento actual. El mundo se dirige hacia un juicio mucho más severo que el que enfrentó Noé, y me pregunto cuántos de quienes me escuchan podrán decir ahora mismo, Pastor, si muero hoy o si el Señor regresara hoy, tengo la absoluta seguridad de ir al cielo. Me gustaría que todos ustedes puedan decir eso. Me gustaría que todos ustedes entren en el buen barco de la gracia de Dios. Si no pueden decirlo, quiere decir que usted aún no está en Cristo. Aún no ha entrado en el buen barco de la gracia de Dios. Aún no ha entregado su corazón a Jesús. Y bien puede hacerlo este mismo momento si delante de Dios se reconoce como pecador, acepta que necesita ser salvo y en la intimidad de su corazón recibe a Cristo como su Salvador y su Señor, y le entrega el control total de su vida, y comienza a vivir la clase de vida que traiga honor y gloria a Dios, la clase de vida que Dios quiere que usted viva. Si usted en forma seria y convencida hace esa decisión espiritual, grato será para nosotros el saber que lo hizo. Le invito a que nos escriba al respecto y nos dé al mismo tiempo el honor y privilegio de orar por usted y por su familia.
1: La salvación no es una recompensa para los justos, es un regalo para los culpables. Si vamos al cielo, es porque la gracia de Dios ha provisto una seguridad, el Señor Jesucristo. 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
2: 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Al despedirnos hoy, agradecemos a Maritza Edmiston y Leninda Llanón por la producción de esta enseñanza. Soy Andrés García Vigio y oramos que estos mensajes sean de bendición para usted y que la enseñanza de hoy le haya ayudado a comprender aún más que el Señor Jesucristo es el amor que vale.

0: Esta es la hora en RRI. Son las 20 horas. 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
1: Saludos, queridos amigos. Hoy es viernes 19 de junio. De parte de todo este equipo radial, compartimos con usted la palabra de Dios día a día. Y deseamos que usted sea muy edificado y tenga tiempos muy especiales de indagar, escudriñar la palabra de Dios día a día, acompañado de los programas que compartimos. Y realmente, ese es nuestro deseo. Que usted tenga momentos muy importantes, muy serios para estudiar las Escrituras. Y también le animamos a usted a leer la Biblia todos los días. Si usted es un creyente en el Señor Jesucristo, debe recordar que este es un ejercicio espiritual vital. El Señor nos anima a tener tiempos especiales con Él por medio de una meditación seria de las Escrituras. Bueno, siga atento a la palabra de Dios, compártalo con sus amigos, tome tiempo para compartir el Evangelio a sus contactos y también sirva al Señor dentro de su iglesia local. Por supuesto, comparta las herramientas que tenemos aquí en RRI. Queremos que muchos conozcan el mensaje de salvación y la iglesia de Cristo sea edificada para servir al Señor día a día.
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1: Queridos amigos y hermanos en Cristo, reciban un saludo muy cordial. Este día viernes 19 de junio, le doy la bienvenida a este tiempo de Avanzando en RRI. Saludos, Pastor Stanley.
2: Saludos, Pastor, en el nombre del Señor. Hoy una meditación del libro de Éxodo. ¿Qué estaba haciendo Dios cuando sacó a su pueblo de Egipto? Tenía un propósito en mente, un propósito específico. Cuando Él sacó a su pueblo de Egipto y llegaron a la orilla del Mar Rojo, les liberó de Faraón. ¿Qué está haciendo Dios con todos las plagas que había hecho anteriormente? Está sacando a su pueblo de Egipto. Pero leemos aquí en Éxodo capítulo 14, versículo 4. Yo endureceré el corazón de Faraón para que lo siga, y seré glorificado en Faraón y en todo su ejército. Y sabrán los egipcios que yo soy Jehová. Luego, en el mismo capítulo, versículo 17 y 18, y he aquí, yo endureceré el corazón de los egipcios para que los sigan, y yo me glorificaré en Faraón y en todo el ejército, y en sus carros y en su caballería, y sabrán los egipcios que yo soy Jehová, cuando me glorificaré en Faraón, en sus carros y en su gente de a caballo. Dios estaba siendo glorificado, mostrando a Faraón todos los egipcios y más allá de Egipto, todo el mundo en aquel entonces, que hay un solo Dios y es Jehová, el único Dios verdadero y vivo. Y Él mostró claramente a todos que Él y solo Él se debe adorar y servir. Mensaje de la palabra del Señor para nosotros hoy.
1: Muchas gracias, Pastor, por esta meditación en este momento del día, muy preciso para que podamos meditar en este asunto de a quién debemos adorar, qué está haciendo Dios y cómo nosotros podemos responder en adoración a Él.
2: Amén. Bueno, el mismo propósito que Él tenía en Faraón y todo su ejército en todo Egipto, es el mismo propósito que Él tiene en nuestra pequeña vida aquí en la tierra. Quiere ser conocido, glorificado a través de nosotros.
1: No ha cambiado ese propósito, como usted dice, permanece y permanecerá por la eternidad en aquellos que ya hemos recibido salvación en Él, es la razón por qué nos ha creado y por qué nos ha salvado. Así que debemos gozarnos en los propósitos eternos de nuestro Dios.
2: Amén, amén. Bueno, que cumplamos nuestro propósito de que Él tiene en nuestra vida, no buscando nuestra propia gloria, que es la vanidad. Vanidad, vanagloria, porque es gloria que no resulta en nada. Que busquemos la gloria de Dios.
1: Amén, amén, pastor. Muy bien, bueno, seguimos avanzando en RRI. Gracias al Señor nos permite llegar a muchas personas a través de los medios de comunicación. Y hemos estado mencionando esta necesidad en una nueva emisora en la Sierra de Lima, que es un sistema de energía solar, y queremos invitar a usted, querido hermano y hermana, que puedan orar por este aspecto del proyecto, y también les animamos a ofrendar.
2: Bien, gracias, pastor, por hacernos recordar de este proyecto y la necesidad del sistema solar, que es costoso, pero necesario para hacer operativa la nueva emisora ahí en... ¿Qué zona lo llamamos, pastor?
1: Es por la zona de Huarochirí. Ya muchos que vivimos en Lima conocemos. Y es en el San Mateo de Otao. Es específicamente la zona donde estará la radio.
2: Bien, bien. Bueno, esperando que luego de estar operativa, estamos lejos de eso, pero la señal llegue a alcanzar a miles de almas.
1: Ese es nuestro deseo, ese es nuestro anhelo, y queremos que muchos escuchen la palabra de Dios. Bueno, un nuevo proyecto que estamos en marcha también, y desde ahora les comunicamos a ustedes, es en Cajamarca. Estamos ya en un acuerdo muy importante para transmitir ahí la señal de RRI con Radio Filadelfia. Ya estamos avanzando con la estructura de la torre, también con preparar el transmisor y muchas otras cosas. Oren por este proyecto que nos emociona, tener este acuerdo importante con Radio Filadelfia en Cajamarca, en el mismo centro de la ciudad. Estaremos transmitiendo la palabra de Dios, y realmente esto nos emociona mucho porque cumple el propósito que tenemos de existir como emisora.
2: No, eso sería lindo, tener una emisora en Cajamarca. Oh, hay muchas almas ahí en esa zona, pastor, me emociona, y doy gracias a Dios que pudimos unir las manos en la gran comisión con la iglesia ahí en Cajamarca.
1: Sí, sí, sí, muy, muy importante. Y oramos pues que el Señor nos permita seguir alcanzando a muchas almas que están ahí necesitadas de escuchar el mensaje de la palabra de nuestro Dios. De manera que les animamos a ustedes también a unirse con nosotros orando, y si también desean ofrendar para este proyecto, especialmente nuestros hermanos de Cajamarca, pueden hacerlo. La frecuencia será 88.9 de la frecuencia modulada, 88.9 de la frecuencia modulada. Estaremos colocando nuevas antenas, nuevo transmisor con una mayor potencia de la que ha estado operando, colocando una nueva torre también, tratando de modernizar la radio para que sea muy efectiva y cumpla esa tarea de comunicar bien la palabra de Dios en la misma ciudad de Cajamarca.
2: Bien, wow, tenemos proyectos en muchos diferentes puntos, ¿no, pastor?
1: Sí, así es, así es.
2: Bien, gracias por orar y ofrendar, hermanos, por estos proyectos.
1: Sí, sí. Bueno, y gracias por ser parte de este esfuerzo de cumplir la gran comisión. Bueno, gracias por acompañarnos en este tiempo de Avanzando en RRI. Siga conectado, escuchando la palabra de Dios durante este día viernes.
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En estos días hemos estado memorizando una porción de la palabra de Dios en el libro de los Proverbios, en el capítulo 8 y el verso 13. Le animo a memorizar esta porción de las Escrituras y meditar en el temor de Dios y sus efectos. Proverbios 8:13 dice lo siguiente: el temor de Jehová es aborrecer el mal, la soberbia y

0: Solo un minuto.
1: La Biblia está llena de ejemplos de hombres y mujeres que pecaron contra el Señor en momentos de debilidad. Aunque hay muchas clases de tentaciones, todas siguen un patrón semejante. El ojo ve, la mente desea y la voluntad actúa. El rey David miró a la esposa de Urías, averiguó quién era y después actuó. Otro israelita, Acán, que ayudó en la conquista de Jericó, observó todas las riquezas materiales, codició en su mente y tomó lo que apeteció. No importa lo que esté creando su vulnerabilidad, toda persona es responsable en última instancia de sus acciones. Por eso en momentos de debilidad tenga cuidado si tiene mucha hambre, enojo, soledad o cansancio. Fije su atención en el Señor, saque fuerzas de Él y experimente la victoria sobre la tentación.
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1: Para efectuar cambios duraderos en nuestra vida, es fundamental renovar nuestra manera de pensar, reemplazando cada pensamiento por lo que Dios dice en su palabra. La Biblia dice: "No os conforméis a este siglo, sino transformaos por medio de la renovación de vuestro entendimiento". Y también leemos en Efesios: "Renovaos en el espíritu de vuestra mente". Para cambios duraderos y vencer hábitos pecaminosos, es necesario renovar nuestra manera de pensar, estableciendo las verdades de Dios en nuestro corazón.

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2: Acompáñenos en un estudio bíblico que estamos haciendo acerca de la vida de Esteban. Esta vida de él es relatada en Hechos capítulos 6, 7 y 8. Incluye también su muerte como el primer mártir cristiano. Bueno, después de ver todo lo que se encuentra acerca de él en la Biblia, nos toca hacer un bosquejo basado en lo que hayamos encontrado. Yo le puse como título a este bosquejo, Capacitado para Servir. Luego anoté cuatro subtítulos. Primero, madurez espiritual. O sea que necesitamos ser llenos del Espíritu Santo y ser controlados por el Espíritu Santo, lo que es esencial para obtener madurez espiritual. Segundo, madurez personal. Mientras más confiemos en el Espíritu Santo y más seguimos su dirección en nuestra vida, más sabios seremos en la forma como manejemos nuestra vida diaria. Tercero, madurez bíblica. Es muy importante que nuestra vida esté fundamentada en lo que la verdad bíblica es, si es que queremos superar los ataques de aquellos que nos critiquen, o también dar respuestas alentadoras a los que en nuestro alrededor tengan corazón atribulado. Y cuarto, debemos tener madurez en nuestras relaciones con otras personas. Si mantenemos una relación estrecha con nuestro Señor Jesucristo, levantaremos nuestra mirada al cielo, tal como lo hizo Esteban, quien además mantuvo una buena relación con las personas a su alrededor, especialmente los creyentes, a quienes sirvió como diácono en Jerusalén. Además, es evidente que Esteban mantuvo una buena relación con todos en su alrededor. Siempre estaba listo para servir, para responder a sus críticos, proclamar la verdad, orar y aún interceder por aquellos que le apedrearon, causándole su muerte como mártir. Esteban entonces personificó lo que es tener madurez en las relaciones con todas las personas. Él tenía madurez espiritual, madurez personal, madurez bíblica y madurez en relaciones con otros. Ahora nos toca el paso más importante de cualquier estudio bíblico, o sea, cómo aplicar lo que hemos aprendido a nuestra vida diaria. Podemos hacerlo basándonos en las siguientes preguntas y cómo respondemos. Si vienen tiempos de necesidad o penurias, ¿cuántas personas en nuestra iglesia serían reconocidas como capaces de satisfacer esas necesidades? ¿Sería usted una de esas personas capacitadas? Si no, bueno, ¿qué pasos debería tomar usted para servir a otros, tal como lo hizo Esteban?

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1: Hermana casada, le hago una pregunta. ¿Cómo es su relación con su esposo? Y cuando él toma una decisión y no está de acuerdo, no le hago la pregunta si usted está de acuerdo con él con todo lo que él decide. Eso no es posible. Pero la pregunta es, cuando no está de acuerdo, ¿cómo es su reacción? ¿Cómo es su actitud? Cuando le habla y procura convencerle de tomar otra decisión, ¿sus palabras son respetuosas? ¿Le corta cuando él comienza a explicar? ¿Es eso respetuoso? No, pero él está equivocado. No le pregunto si está equivocado. Le pregunto si usted responde bien a los errores que su esposo comete. Usted no es responsable por lo que él hace. Usted es responsable por cómo responde a lo que él hace.

0: Esta es la hora en RRI.
1: Son las 20 horas, 30 minutos.
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0: Una de las mayores bendiciones en nuestras vidas es servir a Dios de una manera única, en un lugar único durante una temporada específica. Hacer algo que realmente importa en el programa de Dios. Soy Jaiel Ortiz, dándole la bienvenida a través de la Biblia, el programa donde conocemos a Dios en su palabra. Hoy, nuestro maestro Samuel Montoya nos llevará a través de Deuteronomio capítulo 31, y esta será la cuarta y última sección de este libro que el Dr. McGee, autor de este estudio bíblico, llamó un requiem a Moisés. Pero Moisés no se jubiló sin preparar a una generación de jóvenes para entrar en la tierra que Dios le había prometido. Mientras usted se acomoda en el autobús bíblico, quiero compartir el siguiente testimonio que recibimos de Lisette desde El Salvador. Ella nos dice: ya tengo años de escucharlo y estudiar junto a ustedes la palabra de Dios y me han ayudado a aclarar muchas dudas que tenía. Que Dios les bendiga en abundancia y los siga usando para llevar la palabra al mundo entero. Muchas gracias, Lisette, por compartir con nosotros cómo estudiar la palabra de Dios ha bendecido tu vida, trayendo claridad y entendimiento. Oremos para iniciar nuestro tiempo de estudio. Padre Celestial, gracias por tu fidelidad de una generación a otra. Tu palabra nos enseña y nos satisface con verdad y bondad. Por favor, fortalece nuestra fe hoy mientras escuchamos y atrae a más personas a ti a través de tu verdad. Te lo pedimos con confianza en el nombre de Jesús. Amén.
2: Continuamos hoy nuestro estudio en el libro de Deuteronomio y llegamos al capítulo 31. En este capítulo encontramos los últimos consejos de Moisés. Hemos llegado ahora a la última sección del libro de Deuteronomio, que es un requiem a Moisés y se extiende desde este capítulo 31 hasta el capítulo 34. Esta última sección de Deuteronomio principia con el quinto discurso de Moisés que él dio a los hijos de Israel y que se encuentra en este libro. Llegamos al final de la vida de Moisés. Todo lo que hemos estudiado hasta aquí del Antiguo Testamento ha sido escrito por Moisés, y gran parte de ello ha sido acerca de Moisés mismo. Ha sido una persona clave desde el tiempo que salieron los israelitas de la tierra de Egipto. Se ha interesado por Israel durante 40 años. Nos ha dejado un registro de los 120 años de su vida. Y ahora se prepara para morir. Leamos pues los primeros dos versículos de este capítulo 31 de Deuteronomio. Fue Moisés y habló estas palabras a todo Israel y les dijo: este día soy de edad de 120 años, no puedo más salir ni entrar. Además de esto, Jehová me ha dicho: no pasarás este Jordán. Hay dos declaraciones aquí en cuanto a Moisés. Primero, se está envejeciendo. Ahora todos nos envejecemos, pero la mayoría de nosotros no vamos a llegar hasta los 120 años. Hacemos bien si vivimos 80 años. Sin embargo, nos sorprendemos del número de cartas que recibimos de nuestros oyentes que tienen entre la edad de 80 y 100 años. No nos dábamos cuenta de que había tantos. Cuando llegamos a esa edad, ya no somos útiles ni vitales en el programa de Dios de una manera pública. Sin embargo, sabemos por las muchas cartas que nos envían estas queridas personas que ellos siempre están estudiando la palabra de Dios y que todavía les es posible orar por el pueblo de Dios y por la obra de Dios. Ahora, la otra declaración es que Dios le ha dicho claramente a Moisés que él no pasará el Jordán. Esto fue debido a su desobediencia cuando golpeó la peña en lugar de hablarle. Dios ha manifestado claramente que un nuevo líder llevará a los israelitas a través del Jordán y Moisés ya no será el líder ni pasará el Jordán. Continuemos leyendo ahora el versículo 3. Jehová tu Dios, Él pasa delante de ti. Él destruirá a estas naciones delante de ti y las heredarás. Josué será el que pasará delante de ti, como Jehová ha dicho. Moisés no escogió a Josué. Fue Dios quien lo escogió para suceder a Moisés. Dudamos que Moisés hubiera escogido a Josué si hubiera tenido la oportunidad de escoger. En realidad, Caleb parece ser más impresionante que Josué y sería más natural que él fuera el nuevo líder. Ah, después de todo, Moisés es humano. ¿No estaría acaso más dispuesto Moisés a escoger a uno de sus propios hijos para sucederle? Así lo hicieron los faraones allá en Egipto y sería natural que Moisés hiciera lo mismo. Pero no. Dios escogió a Moisés para pasar el Jordán delante de los israelitas. Moisés, pues, ya no es indispensable. ¿Qué gran lección es esta para nosotros, amigo oyente? Uno creería que Israel no podía seguir adelante sin Moisés. Pero esta sección aquí nos enseña que el programa de Dios sigue adelante y que ninguno de nosotros es indispensable. Dios usa a cada hombre en su propio tiempo, pero cuando se termina el tiempo o periodo de trabajo del hombre, la obra de Dios siempre sigue adelante. Algunos cristianos se creen indispensables. Un pastor dijo una vez que simplemente no le era posible renunciar porque era muy indispensable para la obra. Murió en el servicio activo, pero lo interesante es que la obra prosperó más después de que murió él que antes. Nos es posible creer que somos indispensables, pero en realidad no lo somos, amigo oyente. Cuando la hora llegue para partir, Dios levantará a otro. Eso es lo que sucede aquí. Leamos ahora el versículo 6. Esforzaos y cobrad ánimo. No temáis ni tengáis miedo de ellos, porque Jehová tu Dios es el que va contigo. No te dejará ni te desamparará. Moisés anima al pueblo aquí. Les manda que no teman a los enemigos que están en esa tierra. Notará usted que anima repetidas veces a esta generación, mandándoles a entrar en la tierra. Él había pasado por la experiencia de Cades Barnea. Había visto volver al desierto a la vieja generación cobarde. Por eso Moisés anima repetidas veces a esta nueva generación, asegurándoles que Dios les guiará a esta tierra. Ahora el versículo 7 de este capítulo 31 de Deuteronomio dice: Y llamó Moisés a Josué y le dijo en presencia de todo Israel: Esfuérzate y anímate, porque tú entrarás con este pueblo a la tierra que juró Jehová a sus padres que les daría, y tú se la harás heredar. Esto fue bueno. Así es como debe ser. Moisés anima a Josué en presencia de todo el pueblo. Al animar a Josué, también anima al pueblo. Continuemos ahora con el versículo 8. Y Jehová va delante de ti. Él estará contigo. No te dejará ni te desamparará. No temas ni te intimides. Esta fue la misma lección que tuvo que aprender Isaías. El capítulo 6 de la profecía de Isaías principia de la manera siguiente. En el año en que murió el rey Usías, vi yo al Señor sentado sobre un trono alto y sublime. Pobre Isaías. Usías había sido un rey bueno, pero ahora estaba muerto y por eso Isaías creía que las cosas iban a andar mal. Otro rey se levantaría y la nación se arruinaría, por decirlo así. ¿Pero qué halló Isaías cuando entró en el templo? Se dio cuenta de que Dios todavía estaba sentado sobre el trono. El verdadero rey de Israel y de Judá todavía estaba sentado en el trono. Él no estaba muerto, ni siquiera estaba enfermo. Esta idea de que Dios está muerto es un informe muy malo. Lo habían empleado antes. E Isaías tuvo que aprender que Dios todavía estaba guiando a su pueblo. Moisés, pues, anima al pueblo, diciéndole que Dios irá delante de ellos en la tierra. Veamos ahora el versículo 9. Y escribió Moisés esta ley, y la dio a los sacerdotes, hijos de Leví, que llevaban el arca del pacto de Jehová, y a todos los ancianos de Israel. Usted recordará, amigo oyente, que el libro de Deuteronomio es la colección de los discursos de Moisés. Hay 8 discursos en total. Primero fueron pronunciados y luego fueron escritos. Pero aquí Moisés escribió esta ley. Este ha sido el más reñido de los ataques que se lanza contra la Biblia. La hipótesis es que Deuteronomio fue escrito más tarde por un sacerdote y que Moisés no lo escribió. Amigo oyente, se ha comprobado que el arte de escribir existía antes del tiempo de Moisés. Sin embargo, este tipo de ataque contra la Biblia todavía sigue y resulta en el liberalismo y el modernismo. Aún en este tiempo, cuando los israelitas están para entrar en la tierra prometida, uno creería que Dios no los llevaría a esta tierra si hubiera la probabilidad de que fallaran. Sin embargo, Dios le dice a Moisés aquí exactamente lo que pasará. Cuando entren en la tierra, volverán las espaldas a Dios. Dios conoce la naturaleza humana, amigo oyente. Conoce el ser suyo y el mío. Él sabe que nosotros nos apartaríamos de Él dentro de los próximos 10 minutos si no fuera porque Él nos mantiene cerca de Él. Bien, pasemos ahora al versículo 14 y leamos hasta el versículo 17 y veamos cómo el Señor habla con Moisés. Y Jehová dijo a Moisés: He aquí se ha acercado el día de tu muerte. Llama a Josué y esperad en el tabernáculo de reunión para que yo le dé el cargo. Fueron pues Moisés y Josué y esperaron en el tabernáculo de reunión. Y se apareció Jehová en el tabernáculo en la columna de nube, y la columna de nube se puso sobre la puerta del tabernáculo. Y Jehová dijo a Moisés: He aquí tú vas a dormir con tus padres, y este pueblo se levantará y fornicará tras los dioses ajenos de la tierra a donde va para estar en medio de ella, y me dejará e invalidará mi pacto que he concertado con él. Y se encenderá mi furor contra él en aquel día, y los abandonaré, y esconderé de ellos mi rostro y serán consumidos. Y vendrán sobre ellos muchos males y angustias, y dirán en aquel día: ¿No me han venido estos males porque no está mi Dios en medio de mí? Ahora sabemos que hay quienes creen que en el día de hoy somos diferentes. Señalan con el dedo a Israel, pero dicen que nosotros no nos apartaríamos de Dios. Amigo oyente, permítanos decirle que el Señor Jesús dijo lo mismo allá en el Evangelio según San Lucas, capítulo 18, versículo 8. Dijo el Señor Jesús: Pero cuando venga el Hijo del Hombre, ¿hallará fe en la tierra? Se predice la apostasía de la iglesia en el Nuevo Testamento, así como Dios predijo la apostasía de Israel en el Antiguo Testamento. Hoy en día usted y yo vivimos en tiempos de apostasía, amigo oyente. Hay cosas que en realidad hieran la sangre. Usted puede encontrar iglesia tras iglesia que se ha hundido en el liberalismo. Iglesias que una vez eran conservadoras y predicaban ni más ni menos que la palabra de Dios. Pero quitaron el énfasis de la palabra de Dios y se sumergieron en un desvío total de la fe. Hemos visto a hombres que han hecho decisiones de fe abandonar las cosas de Dios. Y no crea que a usted no le puede ocurrir lo mismo, amigo oyente. Es por eso que oramos a Dios que nos mantenga cerca de Él. Bien, pasemos ahora al versículo 19 y leamos hasta el versículo 21 de este capítulo 31 de Deuteronomio. Ahora pues, escribíos este cántico y enséñalo a los hijos de Israel. Ponlo en boca de ellos para que este cántico me sea por testigo contra los hijos de Israel. Porque yo los introduciré en la tierra que juré a sus padres, la cual fluye leche y miel, y comerán y se saciarán y engordarán, y se volverán a dioses ajenos y les servirán, y me enojarán e invalidarán mi pacto. Y cuando les vinieren muchos males y angustias, entonces este cántico responderá en su cara

y no me importa quién escriba las leyes. La música influye mucho en todos nosotros. La música dice algo, tiene que llevar un mensaje, debe traernos más cerca al Señor Jesús. Mucha de nuestra música hoy en día trata de alcanzar la generación moderna, eso es verdad, pero falla al no darle el mensaje del Evangelio de Jesucristo. Ahora, el cántico de Moisés, propiamente dicho, lo encontramos en el capítulo siguiente, el capítulo 32 de Deuteronomio. Pasemos ahora al versículo 24 en este capítulo 31 que estamos considerando y leamos hasta el versículo 26. Y cuando acabó Moisés de escribir las palabras de esta ley en un libro hasta concluirse, dio órdenes Moisés a los levitas que llevaban el arca del pacto de Jehová diciendo: Tomad este libro de la ley y ponedlo al lado del arca del pacto de Jehová vuestro Dios, y esté allí por testigo contra ti. Recuerde usted que estamos en la sección del libro de Deuteronomio que hemos intitulado El Requiem de Moisés. Y él está dando su informe oficial a la nación. Llama a las 12 tribus, así como Jacob hizo cuando llamó a sus 12 hijos. Los 12 hijos ahora han llegado a ser las 12 tribus de Israel, y son una nación grande. Moisés les pide, pues, que se acerquen a él. Ahora, este libro no era un libro así como los que tenemos hoy en día. Era más bien un rollo, o bien pudo haber sido una tabla de barro. Sin embargo, en los tiempos de Moisés tenían rollos, y esta ley probablemente fue escrita en un rollo. Leamos pues los versículos finales de este capítulo 31 de Deuteronomio, los versículos 27 al 29. Porque yo conozco tu rebelión y tu dura cerviz. He aquí que aún viviendo yo con vosotros hoy, sois rebeldes a Jehová, cuanto más después que yo haya muerto. Congregad a mí todos los ancianos de vuestras tribus y a vuestros oficiales, y alzaré en sus oídos estas palabras, y llamaré por testigos contra ellos a los cielos y a la tierra. Porque yo sé que después de mi muerte, ciertamente os corromperéis y os apartaréis del camino que os he mandado, y que os ha de venir mal en los postreros días, por haber hecho mal ante los ojos de Jehová, enojándole con la obra de vuestras manos. Permítanos decir, amigo oyente, que esta declaración que Moisés hizo hace alrededor de 3.500 años todavía es exacta, todavía es verdadera. Ha sido cumplida de una manera bien literal. Es verdad en cuanto a toda la familia humana. El género humano, amigo oyente, aparte de Dios, se corromperá completamente. Necesitamos solamente mirar en nuestro derredor hoy en día para ver que esto todavía es cierto, todavía es verdad. Y así pues, concluimos nuestro estudio del capítulo 31 de Deuteronomio. Llegamos ahora al capítulo 32. En este capítulo encontramos el cántico de Moisés. El cántico de Moisés fue un gran cántico que la nación debía aprender. Era como su himno nacional, su himno patriótico. Tales cánticos tienen mucho que ver con cualquier nación. Dijimos hace un momento que los cánticos de una nación influyen en aquella nación, quizá más de lo que influyen las leyes. Tememos que mucho de lo que oímos cantar en nuestros países hoy en día no es música, y es seguro que no es música cristiana. Desgraciadamente, amigo oyente, este es el tipo de música que se mete también en nuestras iglesias. Ahora, este cántico de Moisés realmente es profético, y vamos a considerar algunos aspectos importantes. En primer lugar, tenemos el llamamiento para escuchar. Leamos el versículo 1 de este capítulo 32 de Deuteronomio. Escuchad, cielos, y hablaré, y oiga la tierra los dichos de mi boca. Dios llama a los cielos y a la tierra para que testifiquen que estas son las condiciones bajo las cuales pone a Israel en la tierra prometida. Ahora, cuando Dios se dispone a desterrar a Israel de esa tierra en juicio, el profeta Isaías registra el mismo llamamiento. El hecho es que así es como principia el libro de Isaías. El capítulo 1, versículos 1 y 2 de la profecía de Isaías comienza diciendo: Visión de Isaías, hijo de Amós, la cual vio acerca de Judá y Jerusalén en días de Usías, Jotam, Acaz y Ezequías, reyes de Judá. Oíd, cielos, y escucha tú, tierra, porque habla Jehová. Crié hijos y los engrandecí, y ellos se rebelaron contra mí. Cuando Dios puso a Israel en la tierra prometida, llamó al cielo y a la tierra para que testificaran. Cuando Dios se dispuso a expulsarlos de esa tierra, unos 700 años más tarde, nuevamente llamó al cielo y a la tierra para que testificaran también. Dios no está haciendo esto así a las escondidas. No es algo que hace encubierto. Está justificado en desterrarlos de la tierra. Leamos ahora el versículo 2 de este capítulo 32
de Deuteronomio.

0: Goteará como la lluvia mi enseñanza, destilará como el rocío mi razonamiento, como la llovizna sobre la grama y como las gotas sobre la hierba. Así es la palabra de Dios. El salmista dice allá en el Salmo 72, versículo 6, descenderá como la lluvia sobre la hierba cortada, como el rocío que destila sobre la tierra. Una querida hermana que perdió a su esposo, a quien amaba mucho, le dijo a su pastor que ahora podía entender el significado de ese versículo en los Salmos. Ella era la hierba cortada, pero Dios había descendido sobre ella mediante su palabra como lluvia. Y esa es la manera en que la palabra de Dios debe descender sobre nuestras vidas. Hay algunas regiones en nuestros países que durante el verano lucen secas y áridas por la escasez de la lluvia. Pero cuando viene el invierno y desciende la lluvia, todo cambia. Los árboles reverdecen, las plantas cobran vida, salen las flores, todo cambia. Esa es la manera en que la palabra de Dios debe descender sobre nuestros corazones y vidas. Continuemos ahora con el versículo 3 de este capítulo 32 de Deuteronomio. Porque el nombre de Jehová proclamaré, engrandeced a nuestro Dios. ¿Cuán poco de nuestra literatura hoy en día, amigo oyente, exalta a Dios o tiene algo bueno que decir en cuanto a Él? Por lo general, toman su nombre en vano y eso sí lo emplean en alguna forma. Ahora, el versículo 4 de este capítulo 32 de Deuteronomio dice, Él es la roca cuya obra es perfecta, porque todos sus caminos son rectitud. Dios de verdad y sin ninguna iniquidad en Él, es justo y recto. Es que este es un cántico acerca de la roca. La palabra roca se usa como 7 veces en este cántico. Tanto Dios el Padre como el Señor Jesucristo se llaman roca. Hoy en día, Cristo es la principal piedra del ángulo. Dios es la roca, su obra es perfecta. Este cántico, pues, exalta a Dios. Y hoy nosotros también debemos exaltarle. El siguiente aspecto que encontramos aquí en este cántico de Moisés es que la nación paga con maldad la gracia de Dios. Leamos los versículos 5 y 6 de este capítulo 32 de Deuteronomio. La corrupción no es suya, de sus hijos es la mancha, generación torcida y perversa. ¿Así pagáis a Jehová, pueblo loco e ignorante? ¿No es Él tu Padre que te creó? Él te hizo y te estableció. Dios es el Padre de los israelitas porque Él los hizo y también porque Él los compró. En un sentido, Dios es el padre de todo el género humano. Creó a todo el género humano. Adán era hijo de Dios, pero Adán pecó. Y después de eso, ninguno de los descendientes de Adán se ha llamado hijo de Dios, a menos que haya llegado a ser hijo de Dios mediante la fe en Cristo Jesús. Toda la familia humana ha llegado a ser una generación perversa, un pueblo loco e ignorante, como dice aquí. Y bien, aquí vamos a detenernos, amigo oyente, porque nuestro tiempo ha llegado a su fin por el día de hoy. Continuaremos nuestro estudio de este interesante capítulo 32 de Deuteronomio en nuestro próximo programa. Hasta encontrarnos de nuevo en este mismo punto del dial, deseamos a usted las ricas bendiciones del Señor.
1: Dios es justo y recto. Dios nos hizo y nos estableció. Estas son verdades que debemos recordar y tener presente. Muchas gracias al maestro Samuel Montoya por guiarnos y dirigirnos en el estudio bíblico de hoy. En nuestro próximo programa, terminaremos nuestro recorrido por el libro de Deuteronomio. Como cada recorrido que hemos tenido, nuestro tiempo en el libro de Deuteronomio ha sido especial y maravilloso. 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
2: 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Entonces escríbanos, no espere más. 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

0: Vamos a hablar hoy acerca de, por supuesto que vamos a hablar acerca del Padre, y vamos a hablar basándonos en la palabra de Dios. Entonces voy a leer en el primer libro de Samuel, en el capítulo 2 del primer libro de Samuel. Vamos a leer algunas porciones para entender un poco el relato, y después me voy a referir a eso. En el capítulo 2 del primer libro de Samuel, el versículo 2, se dice: y los hijos de Elí eran hombres impíos y no tenían conocimiento de Jehová. Lo vamos a volver a leer. Los hijos de Elí eran hombres impíos y no tenían conocimiento de Jehová. Ahora vamos al versículo 27 de este mismo capítulo. Y vino un varón de Dios a Elí y le dijo: así ha dicho Jehová, ¿no me manifesté yo claramente a la casa de tu padre cuando estaban en Egipto en casa de Faraón? Y yo le escogí por mi sacerdote entre todas las tribus de Israel para que ofreciese sobre mi altar y quemase incienso y llevase efod delante de mí, y di a la casa de tu padre todas las ofrendas de los hijos de Israel. ¿Por qué habéis hollado mis sacrificios y mis ofrendas que yo mandé ofrecer en el tabernáculo, y has honrado a tus hijos más que a mí, engordándoos de lo principal de todas las ofrendas de mi pueblo Israel? Por tanto, Jehová, el Dios de Israel, dice: yo había dicho que tu casa y la casa de tu padre andarían delante de mí perpetuamente, mas ahora ha dicho Jehová: nunca yo tal haga, porque no yo honraré a los que me honran, y los que me desprecian serán tenidos en poco. Y el capítulo 3, el versículo 11. Y Jehová dijo a Samuel: he aquí que haré una cosa en Israel, que a quien le oyere le retinirán ambos oídos. Aquel día yo cumpliré contra Elí todas las cosas que he dicho sobre su casa, desde el principio hasta el fin, y le mostraré que yo juzgaré su casa para siempre por la iniquidad que él sabe, porque sus hijos han blasfemado a Dios y él no los ha estorbado. Por tanto, yo he jurado a la casa de Elí que la iniquidad de la casa de Elí no será expropiada jamás, ni con sacrificios ni con ofrendas. Hasta aquí nada más en la lectura de la palabra del Señor esta mañana. En mi país hay dos colegios que son los más importantes, dos colegios secundarios, que son los más importantes porque dependen directamente de la Universidad Nacional. Y en esos dos colegios se preparan, han sido el semillero de las clases dirigentes. Uno de esos colegios, el Colegio Carlos Pellegrini, hizo un día una reunión de padres varones y les pidió el director que revisaran las mochilas de sus hijos al salir de su casa. ¿Por qué? Porque dice: está entrando alcohol a la escuela. Uno de los padres le contestó, y se hizo famosa su respuesta, por eso yo tengo la respuesta de él. Dice: yo prefiero que les controlen las mochilas en la escuela, porque si le encuentro una botella de casa, entonces tenemos un problema. Si la descubren en la escuela es más fácil. Le ponen amonestaciones, que es la disciplina que se le coloca a los jóvenes, se ponen amonestaciones y yo los apoyo. Es decir, acá hay un padre, típico padre del siglo XXI, le están diciendo que hay un problema grave, que está entrando alcohol en la escuela, que por favor vigile la mochila de su hijo. Y el padre dice: no, porque eso me traería un problema. Mejor vigílenla ustedes, y cuando ustedes encuentran algo, entonces me avisan y yo los apoyo. Y el director comenta, dice: vamos a suponer que yo hubiera obviado la reunión de padres, ¿no es cierto? Y directamente, un día, reviso la mochila de los chicos y encuentro que uno tiene alcohol. Y llamo al padre. Dice: el padre se va a volver contra mí por haber violado la privacidad del niño y haberle revisado la mochila. ¿Se da cuenta usted la situación en que estamos? Yo escucho a este director y dice: el director tiene razón. Y escucho al padre y digo: es un típico ejemplar de este tiempo, ¿no? Es típico. El padre otorga a una institución a una institución, le está otorgando la responsabilidad que tiene él. Y por otro lado, si la institución la ejerce, se levanta y le impide que la ejerza. Esta es una situación típica de esta sociedad. Por eso creo que es importante en este Día del Padre hablar de la responsabilidad de los padres. Y hablar también de qué está pasando con la paternidad en este tiempo. ¿Qué está pasando con la paternidad en América Latina, que es donde nosotros vivimos? Nosotros estamos viviendo en una sociedad de padres ausentes. Cuando un niño aparece mendigando es porque detrás hay un padre ausente. Cuando aparece un grupo de pirañitas es porque detrás hay un padre ausente. Cuando aparece en los periódicos que hay prostitución infantil, hay padres ausentes. Cuando nosotros encontramos con que adolescentes crean inseguridad dentro de la ciudad porque se transforman en vándalos, ahí hay padres ausentes. Ahora, ¿qué quiero decir con padre ausente? ¿Cuál es el sentido que tiene hoy para nosotros en nuestra sociedad el padre ausente? No significa, y no quiero significar que el padre sea muerto. No quiero significar que el padre sea divorciado y se ha ido de la casa. Cuando hablo de padre ausente, estoy diciendo que hay padres que están físicamente en su hogar, pero que no asumen la responsabilidad de padres. Y entonces la función paternal, porque hay funciones familiares, ¿no? La familia, en cada familia, cada uno cumple una función. La función de padre es la que está faltando en esta sociedad en este momento. En el pasaje que nosotros hemos leído, se habla de una situación, de un pueblo que estaba en una situación crítica, estaba en una situación de anarquía total. El responsable en ese momento de la educación moral y espiritual del pueblo era el sacerdote. El sacerdote judío tenía como misión enseñarle la ley al pueblo, y para eso se preparaba. Él tenía que enseñarle al pueblo cuáles eran las leyes divinas y cómo tenían que manejarse en esas leyes. Y las leyes, lo que nosotros llamamos la ley mosaica, la ley de Moisés, es una ley muy completa que no solamente habla de cosas trascendentes, sino que habla de la vida cotidiana también, de cómo conducirse en la vida cotidiana. En definitiva, si había un caos como el que había en ese momento, es porque algo estaba fallando en las cabezas de la nación. Pero además, Elí, como padre, tenía que formar a sus hijos como sacerdote para que ellos formaran a la generación siguiente. El sacerdocio era, en Israel, hereditario. Por lo tanto, el padre tenía que enseñarle a los hijos. Resulta que los hijos habían hecho del santuario un lugar de orgía, de las ofrendas que llevaba el pueblo, una fuente de enriquecimiento personal. Lo que quiere decir que el mal ejemplo cundía desde los hijos de Elí. Y entonces, él no reprendía a sus hijos, él no los ponía en su lugar, y entonces Dios avanzó sobre Elí. Y como ustedes sabrán, si siguieron la lectura, se habrán dado cuenta, Dios se levanta contra el sacerdote y le dice: vas a ser castigado y va a ser castigada toda la generación posterior. ¿Por qué? Porque no fuiste un buen padre. ¿Por qué? Porque has honrado a tus hijos más que a mí. Es decir, en vez de imponerles a ellos que tenían que cumplir ciertas normas, él simplemente hacía que sus hijos siguieran los deseos de su corazón y se olvidaran de las leyes que tenían que enseñar. Es decir, era un padre que no cumplió su responsabilidad. Y como no cumplió su responsabilidad, Dios dijo: tu familia no va a ser más sacerdote. Y allí cortó Dios con el sacerdocio de la familia de Elí. ¿Por qué? Porque simplemente no había cumplido la función paterna. Él no fue el hombre de la casa. Nosotros a veces decimos: es el hombre de la casa, ¿no? ¿Y qué queremos decir con eso? Que el hombre de la casa es aquel que ejerce la función paternal. No solamente que tiene presencia, sino que ejerce la función paternal. ¿Qué pasaba con Elí? Elí no ejercía la función paternal. Es decir, era padre. Era padre biológico, pero no ejercía la función paternal. Y yo quisiera hoy referirme justamente a eso, a los tipos de padre que hay. Espero no amargarle la mañana del Día del Padre, ¿no es cierto?, hablando de todo esto. Pero creo que creo que cuando aparece una celebración como esta, es bueno siempre plantearse cuáles son las raíces de todo esto y cómo está funcionando la institución en este momento. Y seguramente nadie va a hablar en este día de esto que vamos a hablar dentro de la Casa del Señor, que es buscar cuál es la problemática que están viviendo los padres. En los extremos de el Israel de aquel tiempo había dos ejemplos de paternidad totalmente distintas, dos culturas totalmente distintas. En el extremo sur estaban los filisteos. Los filisteos eran un pueblo guerrero, tremendamente guerrero. Era un pueblo que se había nacido, no se sabe muy bien si en la isla de Creta o en alguna otra isla, hay bastante divergencia en cuanto a eso, pero era un pueblo de mar y era un pueblo aguerrido y era un pueblo tan poderoso que desafió en su época al imperio que dominaba el mundo, a Egipto. Como no pudo vencer a Egipto, entonces se instaló en lo que nosotros conocemos hoy como la Franja de Gaza. Se instaló en ese lugar. Y desde ese lugar ellos ejercían presión sobre los demás pueblos. ¿Por qué? Porque era un pueblo criado para ejercer la fuerza, un pueblo violento que sometía al prójimo. Los filisteos, como cultura, creían que la paternidad y que ser hombres era justamente esforzarse, luchar y someter al otro. Para ellos ser hombre era sojuzgar, era matar, era destruir, era someter a los demás. No era lo que Dios quería de ellos, pero ellos ejercían una paternidad acorde a su concepción de lo que era la vida. Entonces eran en aquel momento los machistas que ejercían la paternidad en forma machista, sojuzgando a sus hijos, sojuzgando a su esposa, atropellando a todo lo que tenía delante y golpeando la mesa y diciendo, acá mando yo. Era una forma de paternidad la que ellos tenían. Una forma que respondía a su cultura. Es decir, la cultura era una cultura guerrera, era una cultura que sometía a los otros, era una cultura de dominación, y los padres llevaban a su casa ese mismo estilo de dominación, donde la mujer no existía. La mujer era un objeto en un lugar que servía para el placer y para dar hijos, pero nada más que para eso. Quiere decir que el machismo que ellos tenían era una proyección de su visión cultural. Ahora, esto es algo que se ha diseminado también en el mundo, y hoy en América Latina sufrimos por muchos padres que tienen una actitud machista. Son esos padres que le enseñan a sus hijos, por ejemplo, los hombres no lloran. ¿Quién le dijo a usted que los hombres no lloran? ¿Quién le dijo a usted que los hombres? Pero no, hay que hacerlos fuertes, ellos no tienen que llorar, no tienen que claudicar, lo que están diciéndole, no tienen que tener sentimiento, tienen que dominar, no tienen que manifestar amor, no tienen que manifestar ternura, y a la mujer hay que dominarla y hay que tenerla en la casa, como si fuera un objeto al que yo domino. Ese es el machista. El machista es el que dice, a los golpes se hacen los hombres. A los golpes se hacen los brutos, no los hombres. No los hombres. Los hombres se hacen de una forma diferente. Pero sin embargo, creen eso. Y nosotros sufrimos mucho en Latinoamérica porque no promueven la hombría. Y esta es una de las confusiones. Ellos creen que el machismo es hombría. Y el machismo no es hombría. No es hombría. No promueven la hombría. Están confundiendo, perdonen ustedes la dureza del término, pero están confundiendo macho y hombre. Son dos cosas totalmente diferentes. Son dos cosas totalmente diferentes. El machismo anula totalmente los sentimientos, ve a la mujer solamente como un objeto y siente que el amor o el compañerismo o la ternura es debilidad. Es debilidad. Ese era uno de los ejemplos que tenían los israelitas. Y era una forma de vivir la paternidad. Y es una forma modelo que se ha seguido en muchas partes del mundo. Es decir, el padre que se siente el señor y el amo de la casa y que dictatorialmente maneja su familia. Es un estilo de paternidad. Ahora, si llevan hacia el norte, en Israel, Si en el sur tenían este ejemplo, en el norte tenían otro ejemplo similar, que eran los fenicios. Los fenicios eran los grandes comerciantes de la antigüedad. El profeta Zacarías habla de los fenicios y dice que los fenicios en Tiro habían amontonado plata como polvo y oro como el lodo de las calles. Eran los grandes comerciantes del mundo antiguo, también pueblos navegantes, que lo único que buscaban era comerciar. Y ser hombres para ellos era ser un hábil comerciante, ganar mucho dinero, acumular riquezas, y habían convertido a la ciudad de Tiro como en una bóveda para proteger su dinero, como en una caja fuerte, y el oro y la plata estaba por las calles. Y este es un concepto de hombre que también promueve esta sociedad. Es decir, el hombre como un proveedor únicamente. El hombre que sale, trabaja, gana dinero y trae el dinero a la casa y entonces compra todos los aparatos electrónicos de última generación para que sus hijos puedan disfrutarlo. Y es toda una visión esto también de la vida y de la paternidad. Dos extremos bien marcados. Por un lado, una paternidad machista que sojuzga, que doblega, que entiende que ser padre es ser el rey y señor y amo de la casa y que entra a su casa y marca las pautas a sus hijos, a su esposa y no deja que nadie se vaya de sus leyes. Y que mira a toda su familia como objetos. Este objeto se llama mujer y sirve para el placer y para procrear hijos. Estos objetos se llaman hijos y hay que hacerlos duros y fuertes como yo porque son varones y estas son niñas, entonces hay que someterlas, que vayan a la cocina. Esto es todo un estilo de paternidad y un estilo de paternidad que lamentablemente se ha visto mucho en América Latina. Y por el otro lado está el otro estilo, mucho más moderno, que es el padre que se ausenta durante todo el día de la casa porque está ganando el dinero para su familia, que le da todo lo que necesitan económicamente a sus hijos, pero que faltan como personas, faltan como presencia, proveen de lo material, cumplen con el matrimonio y cumplen con la función de proveedores, proveen. Pero resulta que no dan valores, no dan educación, no dan el cariño más que a través de los objetos, no el cariño directo de la mano puesta sobre el hijo, ¿no?, para acariciarlo. Es decir, otra forma totalmente distinta de paternidad que se ha ido generalizando. Y podemos decir que en América Latina, a medida que ha decaído el filisteísmo, ha crecido lo fenicio. ¿No es cierto? El padre no es entonces el dominante, pero se pone a un costado, pone todo al servicio de la mujer y le dice a la mujer, yo pongo el dinero en la casa, arréglate, el asunto es tuyo. Padre proveedor, pero no asume su responsabilidad paterna. Son falsos modelos y esos falsos modelos traen consecuencias. Esos falsos modelos traen la consecuencia, por ejemplo, de la juventud que estamos viendo hoy por nuestras calles y en nuestras ciudades, en América Latina, en los Estados Unidos y prácticamente en todo el mundo occidental. Problemas de droga, problemas de alcohol, problemas de promiscuidad sexual, problemas de embarazos adolescentes, problemas de homosexualidad, problemas de violencia, problemas de mala educación, problemas de falta de respeto. Esto es lo que se está viendo permanentemente en todas partes. Entonces nosotros, que somos adultos, miramos a los jóvenes y decimos, esta juventud perdida. ¿Quién fabricó esa juventud? Hay que tener cuidado con acusar a los jóvenes. Yo he aprendido una cosa, no hablar nunca mal de los jóvenes, pero no porque no merezcan una crítica, yo creo que merecen crítica, pero antes de hablar mal de los jóvenes, tengo que pensar qué hice yo por ellos. Porque los jóvenes son el resultado de familias, de casa, no el de la escuela a la que lo mando. Porque los padres después se escudan diciendo, tuvo la mejor computadora que había en el mercado, la mejor tablet, siempre le di lo de última generación, lo mandé al mejor colegio y mire lo que salió. Y lo que le faltó fue padre. Lo que le faltó fue un padre comprometido que le enseñara valores, que le enseñara educación, que estuviera presente en la casa. Permítame, que trabajara un poco menos afuera y trabajara un poco más adentro. Es decir, el padre tiene que estar presente. Mi padre fue un industrial y forjó una industria muy importante, poderosa en mi país. Pero mi padre fue un padre ausente. Fue un padre ausente. Que él creía que trayendo el dinero, y fue un padre fiel a su esposa, no podemos decir nada en cuanto a su conducta, pero él creía que trayendo el dinero a la casa, y si todos estábamos muy bien, y si teníamos todas las comodidades que teníamos, y nos dio de todo, creía que con eso suplía todas las cosas. Yo tuve la gracia de Dios de tener un abuelo que cumplió la función de paternidad. Él cumplió realmente la función que mi padre no cumplía. Pero tengo un hermano cinco años menor, que no estuvo bajo la tutela de mi abuelo. Y es exactamente lo opuesto a mí en este momento. Con problemas, con divorcios, con todo esto. Y es el resultado de un padre que ha estado ausente. Entonces, yo le puedo decir lo que es un padre ausente. ¿Qué era lo que necesitaba? Menos cosas en mi casa y más padre presente dentro del hogar. Eso es lo que necesitábamos en ese momento. Necesitábamos un padre que estuviera presente, un padre que nos acariciara, un padre que jugara con nosotros, un padre que se tirara al suelo con nosotros. Y uno, a lo mejor usted dice, eso fue lo que me pasó a mí. Si le pasó eso, aprenda, haga todo lo contrario. Es decir, yo aprendí a hacer todo lo contrario de lo que le vi hacer a mi padre. Todo lo contrario. Yo estuve presente, yo me tiraba al suelo con los hijos y jugaba con ellos. Yo hoy juego al trompo con mi nieto como si fuera un niño. ¿Por qué? Porque creo que necesitan a alguien que esté cerca. No una figura allá arriba que no se baja, sino alguien que establezca relación con ellos. Que le transmita los valores, pero que se los transmita vivencialmente. ¿Por qué? Porque si no sufrimos las consecuencias. Los padres fenicios ocupados en lo material no otorgan el consejo, el cariño, la disciplina, la corrección que necesitan. ¿Y a quién le delegan todo? A la mamá, que la mamá se arregle. Y entonces falta la figura paterna, falta esa figura paterna. Ustedes están discutiendo en este momento, como en muchos países de América Latina, una ley de matrimonio igualitario, ¿no? Es decir, igualar la unión homosexual que a la unión matrimonial. En mi país ya está. Y algunos creen que esto es progresismo, ¿no? Esto es progresismo. Estamos más adelante porque tenemos esa ley. No, la sociedad involuciona con ciertas leyes. No evoluciona, sino involuciona. Yo digo, en vez de hacer leyes permisivas, ¿por qué no nos preguntamos por qué hoy hay una proliferación de homosexualidad? Entonces usted me va a decir, usted dice eso porque es pastor. No, pare. Yo no lo estoy diciendo porque es pastor. Y le voy a explicar. Freud no es un cristiano, justamente, y atacó fieramente al cristianismo. Escuche lo que dice Freud. Una de las causas de la homosexualidad es la imagen paterna distorsionada. Machos que sojuzgan a la madre y producen una reacción de resentimiento contra lo masculino. ¿Se da cuenta usted de dónde está saliendo? Esto no lo está diciendo un pastor partiendo de la Biblia, lo está diciendo alguien que no es cristiano. Lo que quiere decir que si alguien no quiere escuchar a los cristianos, por lo menos que escuche a los humanistas ateos que les están diciendo, señores, esto que se está viendo acá es el resultado de una imagen paterna distorsionada, lo está diciendo Freud. Entonces tenemos que darnos cuenta que esta sociedad está así. ¿Por qué? Porque están faltando padres. Ya le arruiné el Día del Padre a usted. Con esto ya lo dejé como para que hoy no festeje nada. ¿No es cierto? ¿Qué se le ocurre venir a hablar esto? Usted tenía que venir, elogiar a los padres, decirle que son buenos, que son nobles. Pero ¿sabe qué? Es preferible a veces enfrentarse por la verdad aunque la verdad sea dura, porque la verdad es lo único que nos hace libres. ¿Mm? Y si no hay verdad, no hay libertad. No hay libertad. Y entonces tenemos que buscar la verdad. ¿Y qué mejor que este día, que vamos a pensar en el Padre para pensarlo con verdad? Para pensarlo desde la crítica que tenemos que hacernos a nosotros mismos. Para pensarlo, y no solamente pensarlo, sino modificar lo que estamos haciendo. Elí era un padre ausente. Era un padre ausente. No sabemos cuál fue su estilo, si el estilo filisteo o si el estilo fenicio. No sabemos cuál fue el estilo, pero estaba ausente. Y ese padre ausente grabó en sus hijos una y toleró en sus hijos una conducta impropia, y todo el pueblo sufrió la conducta impropia de los hijos. Porque no hay que olvidarse que la educación tiene que ser para la socialización, para socializar a la persona. Y cuando no hay educación, no sufre solamente el padre y la madre y la familia, sufre toda la sociedad que tiene que aguantarlo. ¿Sí? Toda la sociedad. Porque después lo sufrimos todos. Lo que quiere decir entonces que el padre tiene que estar presente. Ahora, si Elí hubiera mirado para atrás en los orígenes de su pueblo, hubiera encontrado que en las mismas raíces, en la raíz fundamental de Israel, tenía un padre que podía haberle servido como ejemplo. Y no porque este hombre fuera un hombre en toda su vida ejemplar. Me estoy refiriendo a Abraham. Abraham no fue un hombre ejemplar en toda su vida. Cuando usted lee, se da cuenta de que tuvo fracasos y tuvo grandes fracasos. Pero hubo algo fundamental que él dejó como herencia a la paternidad y que yo quiero rescatar en este momento. Él era un hombre que por el trabajo que hacían, pastorear ganado, no tenían lugares estables, sino que eran trashumantes, tenían muchas veces que mover el lugar donde de su vivienda. Vivían en una tienda. Pero cuando llegaba a algún lugar, Abraham armaba, y esto lo dice el libro de Génesis, armaba su tienda. Y armar una tienda es aspirar a un hogar. Es decir, ponemos esto porque es la protección de la familia, porque es la intimidad de la familia, porque es el lugar donde vamos a criar a nuestros hijos, es el lugar donde vamos a vivir nuestros problemas. Nos estamos separando del mundo con esta tienda para vivir la intimidad del hogar. Estaba exaltando el hogar. Pero por el otro lado, al lado de la tienda, levantaba un altar. Y en ese altar, él adoraba a su Dios todos los días. Quiere decir que él hacía algo para su familia, el hogar, y jerarquizaba el hogar, pero además tenía un altar, que era la relación personal del hombre con su Dios, el deseo de adorar a Dios y el deseo de obedecerle. Estas dos cosas estaban presentes en su vida. Y ya le digo, yo no le estoy hablando de un hombre que era perfecto. No, no, no, él se equivocó muchas veces, pero en esto acertó. Es decir, saber que uno tiene que tener un hogar donde tiene que guardar la intimidad en un mundo como el de hoy, donde parecería que todo el mundo exhibe su intimidad por todas partes, desde el Twitter hasta la televisión. Y parecería que exhibir la intimidad y publicar la intimidad es ser progresista. Progresista. No, él reguardaba su intimidad. Él sabía que una familia necesita intimidad, que hay cosas que tienen que vivirse en la intimidad, que hay problemas que hay que arreglarlos en la intimidad, que la intimidad es muy importante para una familia, que no se puede vivir sin intimidad y que hay que hacer un nido que nos permita vivir la intimidad de familia. Pero por el otro lado tenía un altar porque él se inclinaba delante de su Dios. Era un hombre bajo autoridad que amaba a Dios, servía a Dios, iba a guiar a sus hijos por el sano camino de Dios. Hasta tal punto que Dios un día dice de él, yo sé que mandará a sus hijos y a su casa después de mí que guarden el camino del Señor. Y por eso se llama Abraham y llamaba a Abraham el amigo de Dios. Era el hombre que cumplía las leyes de Dios y que amaba a Dios y servía a Dios y guiaba a sus hijos. Ahora, el altar era el lugar donde el padre oficiaba. Es decir, no solamente donde el padre se relacionaba con Dios, sino donde el padre oficiaba como sacerdote, porque en ese momento no había sacerdocio. Era la labor espiritual, estaba sobre la cabeza del padre. Y esto es muy importante tenerlo en cuenta, porque en general la parte espiritual de los hijos la relegamos hoy a la madre. Vaya usted a cualquier iglesia de los alrededores y cuente cuántas mujeres hay y cuente cuántos hombres hay. Y usted va a ver cómo hay muchas más mujeres que hombres. Muchas más mujeres que hombres. ¿Por qué? Porque la parte espiritual se la tiene que enseñar la madre. Y si lo quiere guiar en esto, bueno, es un asunto de tu mamá. Abraham no pensaba esto, pensaba que esta era la labor del padre. Y que él era el que tenía que ser responsable espiritualmente de sus hijos. En nuestra iglesia tenemos, como ustedes tienen, ¿cómo se llama?
1: Vida Nueva Kids.
0: Vida Nueva Kids. Acá cada uno le pone el nombre top. Es la vieja escuela dominical. La vieja escuela dominical queremos cambiar de nombre. Y gracias a Dios que le cambiamos de nombre. Me parece muy bien que le haya cambiado de nombre. Porque nosotros íbamos a la escuela dominical. Teníamos 5 días de la semana escuela y el domingo nos metían otra escuela más. Así que escuela era la mala palabra para nosotros. Cuando en nuestra iglesia estábamos organizando todas estas cosas, yo dije, vamos a suprimir el nombre de escuela. A los chicos no hay que decirle que el domingo van a la escuela. Y entonces nosotros lo llamamos el taller de Jesús, ¿no? Entonces, si usted llega un día a la Iglesia de la Esperanza allí en Buenos Aires y hablan del taller, no es porque tengamos una carpintería, sino porque los chicos van a hacer ese trabajo. Y allí se les enseña la palabra de Dios. ¿Cuál fue el problema que vi como pastor? Que todas las que enseñaban eran mujeres. Todas las que enseñaban eran mujeres. Parecería que la figura, el hombre no se ocupa de esto. Pedimos quienes querían hacerse cargo, la lista eran todas mujeres. Y yo dije, no puede ser. Porque si nosotros ponemos todas mujeres a enseñar a los niños, la idea que toma el niño y lo que asocia es que la fe está relacionada con la mujer. Y cuando tienen 15 años, sobre todo los varones, empiezan a cuestionarse muchas cosas de la fe. Y entonces buscamos varones para poner. Nos costó trabajo poner varones, pero pusimos varones allí. Es decir, que hubiera un hombre y una mujer dirigiendo cada clase. Un hombre y una mujer. Que vieran a los dos enseñando lo mismo. Que vieran a los dos honrando al Señor. Que se dieran cuenta que la fe no es cosa de mujeres, sino también es cosa de hombres. Y esto es muy importante. Que el padre sea el sacerdote del hogar. El que enseñe las cosas. El que ore por sus hijos, el que esté con ellos. Esta es la función fundamental, quiere decir que Abraham nos estaba enseñando eso. Nos estaba enseñando que un hombre es responsable por mantener su casa, pero también por mantener la espiritualidad de su familia, por sostener la espiritualidad de su familia. Las dos cosas sentía él como responsabilidad. Y entonces tenía un doble trabajo. El trabajo era manejar toda la empresa de ganadería que se movía alrededor de él, porque tenía que alimentar a su familia, y por el otro lado tenía un altar levantado porque tenía que darle un sostén espiritual a sus hijos. Y era una familia como, era una familia donde el padre tenía autoridad, pero tenía una autoridad que no nacía de que golpea la mesa y diga, aquí mando yo, sino tenía una autoridad porque era alguien que se había entregado realmente a su familia, porque era un padre que se preocupaba porque su familia tuviera lo necesario para subsistir y para moverse en la vida, porque era un padre que se preocupaba por la educación de sus hijos y se preocupaba por la educación espiritual. Y cuando alguien tiene esta preocupación por sus hijos, cuando alguien realmente se olvida de golpear la mesa y empieza a preocuparse, y se preocupa no solamente por lo físico, sino también por lo espiritual, adquiere autoridad como padre. Esa es la autoridad que Dios busca. Esa es la autoridad que Dios busca. La autoridad de la entrega. No se olvide que cuando la Biblia dice que el hombre es cabeza de su hogar, y muchos hombres subrayan esto, es la cabeza del hogar, dice que es cabeza del hogar como Cristo por su iglesia. Es cabeza porque se entrega, no porque manda, sino porque se entrega. Y porque Cristo se entrega por nosotros, es que nosotros le damos autoridad sobre nuestra vida. Aceptamos su autoridad. No la fuerza la autoridad. Es el amor de Cristo lo que, como dice el apóstol Pablo, nos empuja. Nos empuja. ¿Y nos empuja qué? Nos empuja hacia Él. Nos atrae hacia su persona. Y esta es la forma. Esta es la forma de la paternidad. Entonces no cercenemos lo que la Biblia dice, porque muchos se agarran de que el hombre es cabeza y entonces lo único que quieren es mandar. Y creen que dice allí. Dice, no, dice, es cabeza porque se entrega. Y tiene que amar a su mujer así como Cristo amó a su iglesia y se entregó a sí misma por ella. Miren el ejemplo que pone. Tiene que amar a su mujer con un sentido de entrega. Esta es la función que tenemos como maridos. Es decir, amar a nuestras mujeres con sentido de entrega. De que nosotros vivimos para nuestra familia, para nuestro hogar, para nuestros hijos, porque para eso fundamos una familia. Y una cosa que yo digo cuando alguien me viene a consultar es, mire, el matrimonio no es obligatorio. No es obligatorio. Pero si usted se casa, tiene que hacerlo para cumplir lo que Dios dice. Y si no, es preferible que se quede soltero. ¿Eh? No, porque no es obligatorio. Porque parecería que acá hay la obligación de casarse y después se hace cualquier cosa. No, señores, no es obligatorio. El apóstol Pablo no estaba casado. Y él dice, yo tengo todo el derecho a estarlo, pero no lo estoy. Quiere decir que no es obligatorio. Pero cuando uno accede a una institución de Dios, tiene que respetarla. Y si accedemos a la institución de Dios, entonces respetemos esto cumpliendo con la función que Dios nos da como padres. El padre es una figura de autoridad y la familia necesita figuras de autoridad. El padre y la madre son figuras de autoridad. Nosotros a veces trasladamos cosas de un lado a otro sin pensar lo que estamos haciendo. Einstein habló de la relatividad desde la física y nosotros lo llevamos al plano moral y queremos que la moral sea relativa. No, esto pertenece al campo de la ciencia, de la física, teoría de la relatividad. No lo llevemos a lo moral, porque entonces hacemos un desastre. Lo mismo nos está sucediendo en este momento. Como vivimos dentro de una democracia, creemos que la democracia puede transportarse al hogar, y el hogar no es democrático, porque tiene figuras de autoridad. Fíjese que Said Ilaidi, que es un sociólogo árabe que trabaja en Francia, él dice, a medida que se democratiza la familia, disminuye y se debilita la democracia en la sociedad. La familia no está pensada para ser democrática. Tiene que funcionar como un ámbito de autoridad. El padre es el padre quien tiene que formar en sus hijos la idea de orden y respeto que luego se refleja en toda la sociedad. Es un sociólogo árabe, árabe. Y está diciendo, es el padre quien tiene que formar en sus hijos la idea de orden y respeto que luego se refleja en toda la sociedad. La democracia para la nación. Porque como dijo Churchill, es la peor forma de gobierno, pero no hay otra mejor. No hay otra mejor. Para la nación, perfecto. Y yo soy un demócrata y un defensor de la democracia, en mi país me conocen por eso, ¿no? Pero siempre he defendido la libertad y la democracia. Pero dentro de la casa es otra cosa, es otra cosa. No podemos reunirnos y decir, votemos como quieren que los eduquemos. No, la educación la tiene que imponer el padre. Tiene que decir, la familia va hacia acá. Y tiene que guiar a su familia para que vaya hacia ese lugar. La función fundamental del padre es ser una bendición para sus hijos. Cuando usted lee las Sagradas Escrituras en el mundo antiguo, donde había muchos actos simbólicos, pero muy importantes porque el simbolismo tiene su razón de ser también, el padre ponía la mano sobre sus hijos y daba la bendición, los bendecía. Y esto es algo que nos indica lo que tiene que ser nuestra función paternal. Tenemos que buscar la bendición de nuestros hijos. Abraham era un idólatra converso. Es decir, había vivido una gran parte de su vida en la idolatría, hasta que un día Dios lo tocó y se convirtió. Pero él bendijo a su hijo. Con todas las imperfecciones que podemos reconocerle, fue un hombre de fe, fue amigo de Dios y bendijo a sus hijos. Porque él quería realmente bendecir a Isaac. Isaac no tuvo el brillo de su padre, pero usted lea la historia de Isaac, fue un hombre fiel. Fue un hombre fiel. Logró que su hijo fuera un hombre fiel. Elí no era un pagano converso. Elí, el sacerdote del que hemos leído, era un sacerdote que había nacido dentro de la ley mosaica, dentro de la ley de Dios. No había conocido el paganismo como experiencia personal. Para él el paganismo era lo que había visto afuera, pero no lo que había visto adentro. Y sin embargo maldijo a sus hijos, porque los maldijo. Al no corregirlos y orientarlos, él maldijo a sus hijos. Y no solamente eso, maldijo a la sociedad de su tiempo, porque la inconducta de sus hijos se reflejó en esa sociedad. El padre cristiano tiene que ser bendición para sus hijos. Y es bendición asumiendo la responsabilidad de padre, recibiendo cada día la bendición del altar de Dios y derramándola para sus hijos. Todos los días el padre tiene que ir al altar de Dios. Y en ese altar de Dios tiene que presentar su vida y decir: Señor, yo siento que no soy suficiente para esto, que me falta capacidad, pero quiero que tú ilumines mi vida para que yo pueda ser el padre que tú quieres que sea. Y cuando la bendición de Dios pasa por nosotros, llega después a nuestros hijos. Yo escuché una vez una frase de un viejo pastor que le tuve que ir a preguntar qué quiso decir. Pero una frase sabia. Él dijo en medio de su sermón: nadie puede llevar a nadie a un lugar donde no ha ido antes. Nadie puede llevar a nadie a un lugar donde no haya ido antes. Yo fui cuando terminé y le digo: escúcheme, ¿qué quiso decir con eso? Escúcheme, dice, mira, se para un hombre en la iglesia y dice: alabemos al Señor. Adoremos al Señor. Si él antes no ha adorado al Señor y no ha alabado al Señor, no puede llevar a toda esa gente a la adoración a Dios, porque él no estuvo antes en ese lugar. Si él quiere llevar a la gente a la adoración, primero él tiene que aprender a adorar. Y entonces después lo lleva. El padre no puede bendecir a sus hijos si primero no ha ido al lugar de la bendición y ha recibido él la bendición. Y recién si fue y recibió la bendición, está en condiciones de bendecir a su hijo. Es decir, no podemos llevar a nuestros hijos donde nosotros no hemos ido. No podemos exigir de nuestros hijos conducta si nosotros primero no tenemos conducta. No podemos exigir de nuestros hijos santidad si primero nosotros no la tenemos.

tenemos nosotros primero que ir al altar de Dios. Y tenemos que tomar del altar de Dios, y tomándolo del altar de Dios, entonces llevarlo y ser bendición para nuestros hijos. Por lo tanto, Abraham nos dio una gran lección. Hay que poner una carpa, un lugar de intimidad, porque eso es la familia. Pero hay que poner un altar, porque la vida se sostiene.

Necesita que estemos con ellos y necesitan educación. No se engañe con los falsos eslogan de este tiempo. Yo no le doy mucho tiempo, pero le doy calidad de tiempo. No, olvídese de eso. Esas son las trampas que nosotros armamos. No, yo estoy poco tiempo, pero de calidad. Explíqueme qué es eso de tiempo de calidad. No. El niño necesita su tiempo, necesita su dedicación, necesita que abandonemos a veces muchas de las cosas que estamos haciendo para atenderlos, necesita que nos tiremos al suelo con ellos y juguemos con ellos, necesita que nos sentemos al lado del adolescente y miremos junto con ellos el programa de televisión que están viendo y no se lo prohibamos, sino que le enseñemos a discernir qué es lo que están viendo. La prohibición lo único que hace es despertar el anhelo de tenerlo. El asunto es sentarse con ellos y crear el sentido crítico. Crearle en ellos el sentido crítico. Mirá eso. ¿Qué es lo que te está diciendo? ¿Qué es lo que está enseñando? No decirle no lo veas más, sino decirle por qué eso es pernicioso. Porque ellos necesitan desarrollar su sentido crítico frente a la realidad. Necesitan saber, porque hoy usted los tiene y le puede prohibir esto, pero mañana no se lo va a poder prohibir. Entonces hay que enseñar, hay que educar, hay que crearles un sentido crítico frente a la realidad. ¿Quién va a hacer eso? ¿Usted cree que lo va a hacer la escuela? Eso lo tiene que hacer el padre. Por lo tanto, si a él le gusta ver lo que le guste ver por televisión, si él ve Matrix, ¿no es cierto? O si ve Los Simpson, usted siéntese con él y véalo. Y dígale a él, bueno, ¿ves cómo funciona esta familia? Es como nosotros no tenemos que ser. Fíjate lo que es el padre, fíjate lo que es la madre. Es decir, desarrollar en él el sentido crítico frente a la realidad, que es lo que está faltando en este momento. Estamos en una sociedad que come todo y no digiere nada. Hay que parar y decir, no, mire, esto vamos a verlo, pero vamos a juzgarlo también, vamos a analizarlo. Y esto es función del padre, siéntese con sus hijos, siéntese con los hijos adolescentes. Los hijos adolescentes necesitan tiempo, necesitan la presencia del padre, están en una crisis, están entrando a un mundo que a ellos los desafía todos los días, están recibiendo presiones. Un adolescente está en una situación crítica. Abramos los ojos como padres y acerquémonos a ellos. Tenemos que bendecirlos. Y los tenemos que bendecir conversando con ellos, hablando con ellos, compartiendo con ellos, mirando cuál es el drama que están viviendo. Es una gran tarea la de ser padres. Cuando viene alguien, pareja que uno ha casado, yo tengo 43 años en la misma iglesia, así que yo he bautizado jovencitos, los he casado, he presentado a sus hijos, he casado a sus hijos y ahora estoy por bendecir a sus nietos. Me conozco todo el espinel, ¿vio? Conozco todo. Los he casado y el año viene y la señora está encinta y dice, pastor, una novedad, estoy encinta. Qué bien, digo, 20 años de trabajo. ¿Cómo vine? Sí. Esto se inicia hoy y no se termina hasta dentro de 20 años, ¿Cómo es eso? Sí, porque vas a tener uno hoy, dentro de 3 años vas a tener otro, ¿no es cierto? Y ahí empieza de vuelta. Cuando empiezas a contar, vas a estar 20 años trabajando con ellos. Gloria a Dios que te dio un ministerio de 20 años. Algunos se asustan, pero no hay que asustarse, es la vida, es así. Pero ¿es verdad o no es verdad? Los que tienen años, ¿no es verdad que con los hijos no se termina nunca? 20 años por lo menos le va a tener que dedicar a los hijos, 20 años de su vida. Pero hay que dedicárselos, y es lo único que vale la pena. ¿Sabes? Es lo único que vale la pena. Los hijos es lo único que vale la pena. Es lo único que vale la pena la familia. La familia es el lugar que nos contiene. La familia es el lugar en el cual sentimos paz en nuestro corazón. La familia es el lugar donde hay un aire que podemos respirar realmente. Y la familia es el lugar del gozo, es el lugar de la alegría. Yo ya estoy en la última etapa, ¿no es cierto? Ya tengo nietos. A los nietos, los judíos dicen, con ese humor que tienen los judíos, los nietos son el regalo que nos da Dios por no haber matado a nuestros hijos. Ahora fíjense,
Uno a los hijos lo educa,

0: trabaja y todo lo demás. Llegan los nietos. Y cuando llegan los nietos, usted lo malcría sin culpa ya. Sin culpa. Cuando... No, no, eso que lo arreglen los padres. ¿No es cierto? Y cuando yo digo que hay dos momentos maravillosos en nuestra vida con nuestros nietos. Uno cuando vienen a casa, la otra cuando se van. ¿No? Porque cuando llegan es una maravilla, pero a las dos horas usted ya no sabe qué hacer con ellos porque se mueven de un lado para otro y uno no está ya para esos trotes. A mí se me ocurrió llevar con mi esposa fuimos con el primer nieto, que tenía 3, 4 años, tendría, al zoológico. Y quería ver todas las cosas. Y para colmo, agarró el planito del zoológico y no me perdonó un animal. Había que verlos todos, ¿no? Este. De repente lo senté y dice, no, vamos. Este, me decía, como diciendo, falta esto, ¿no? Y había que levantarlo para que viera, porque... Bueno, al otro día yo no me podía levantar, estaba inclinado. Tuve que ir al médico, ponerme inyecciones, aprendí un montón de cosas ese día. Pero eso es lo más gratificante de la vida. Lo más gratificante de la vida. Cuando usted ve que ha llevado a sus hijos por el camino del Señor, con todas las imperfecciones que todos tenemos y con todos los errores, porque yo puedo hacer una lista de errores también en la crianza de mis hijos. Puedo hacerla, ¿eh? No me estoy mostrando como perfecto, pero le digo que la gracia de Dios nos ha ayudado para tener dos hijos que están trabajando en la obra del Señor. Hoy está predicando mi hijo menor en el púlpito de nuestra iglesia. Que están trabajando los dos en la obra del Señor. Y ustedes que escuchan el programa Tierra Firme, lo habrán escuchado Ezequiel, mi hijo menor, que hace una parte de los programas, ¿no? Y cuando uno ve que uno le ha transmitido la fe y que le están transmitiendo a los nietos la fe, uno se da cuenta que la cadena sigue. Y esto es lo más maravilloso, ¿no? Lo más maravilloso. Cuando llegamos, mi nieto tenía 5 años y la mamá le dijo, vamos a celebrar la Navidad con los abuelos, es decir, en nuestra casa. Y mirá que el abuelo va a hacer un devocional al principio, va a leer la Biblia, te tenés que quedar quieto. Y él dijo, ¿de qué va a hablar? Y va a hablar de la Navidad, de Jesús nació. Yo voy a hablar con él. Se trajo su Biblia ilustrada y yo hablé y él después nos explicó la Navidad con la Biblia ilustrada. A todos. ¿Mm? 5 años. 5 años. Después que termina, cierra la Biblia. Yo cierro la Biblia, oramos y empieza la comida. Y se acerca a mi oído y dice, abuelo, me parece que no estuvimos tan bien, ¿eh? Mire, yo soy un hombre al que le gusta la música clásica. Me gusta escuchar a Bach, me gusta escuchar a Mozart. Me gusta Beethoven, pero le cambio toda la música clásica por una sonrisa de un nieto. Se la cambio. No hay una música como esa. Este es el premio que nos da Dios. Dios hizo todas las cosas bien y hizo la familia también bien. Cumplamos como padres y vamos a tener la bendición en nuestro hogar y en nuestra familia. Y vamos a gozar de esto que se goza al final de la vida, ver que el fruto de lo que uno ha hecho está dando resultados más allá de uno, porque eso es lo que Dios quiere de nosotros.
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1: Dios pintó un hermoso cuadro de su iglesia en el primer siglo. El pincel divino hizo trazos de una iglesia que huía de Jerusalén por causa de una terrible persecución contra los cristianos. Lo maravilloso de este cuadro es que los que fueron esparcidos iban por todas partes anunciando el Evangelio. El creyente en Jesús debe hablar de su Salvador. En cualquier circunstancia, sea buena o mala, toda ocasión es una oportunidad para hablar de Jesús.

Esta es la hora en RRI. Son las 22 horas. 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

En estos días hemos estado memorizando una porción de la palabra de Dios en el libro de los Proverbios, en el capítulo 8 y el verso 13. Le animo a memorizar esta porción de las Escrituras y meditar en el temor de Dios y sus efectos. Proverbios 8:13 dice lo siguiente: el temor de

0: Estas personas apenas escaparon milagrosamente del agua y ya se divisan en el horizonte nubes oscuras cargadas de queja, nublándoles la visión.
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0: Hola, te damos la bienvenida a Misión 66, descubriendo las claves que nos ayudarán en el recorrido de la vida. Te saludamos, Johnny Pérez y Kimberly Yepes.
1: Así es. En cada expedición bíblica aprendemos, descubrimos, nos emocionamos y conocemos de los sufrimientos y éxitos de nuestros personajes en su travesía por las páginas de la Escritura.
0: Hoy, en los capítulos 15 y 16 de Éxodo, abordaremos el tema queja o adoración.
1: ¿Te has encontrado alguna vez con alguna persona que en un determinado momento está contenta, agradecida y alabando a Dios, pero al día siguiente está molesta y quejándose de la vida?
0: Pues sí, y esta realidad no es muy diferente de lo que encontraremos hoy en el libro de Éxodo.
1: Y así como ellos, nosotros también enfrentamos una decisión: ¿queja o adoración?
0: Efectivamente, estamos parados en el escenario de la gran y victoriosa liberación que Dios trajo al pueblo de Israel cuando salió de Egipto por medio de su presencia libertadora. Veremos que este pueblo está realmente feliz y hace una gran fiesta alabando a Dios después de cruzar el Mar Rojo.
1: Sí, así fue. Tal y como leemos en Éxodo capítulo 15, versículos 1 al 8, dice lo siguiente: Entonces Moisés y los hijos de Israel elevaron este cántico al Señor. Dijeron: Cantaré al Señor que se ha engrandecido, ha echado en el mar jinetes y caballos. El Señor es mi fortaleza y mi cántico. El Señor es mi salvación, Él es mi Dios y lo alabaré. Es el Dios de mi Padre y lo enalteceré.
0: El Señor es un valiente guerrero y su nombre es el Señor. El Señor arrojó al mar los carros y el ejército del faraón. Sus capitanes más aguerridos se hundieron en el fondo del Mar Rojo. Como piedras cayeron al abismo y el mar profundo los cubrió. Señor, Señor, el poder de tu diestra se ha magnificado. El poder de tu diestra quebrantó al enemigo.
1: Tu gran poder derribó a tus adversarios. Tu ira los consumió como a hojarasca. Soplaste y se amontonaron las aguas. Las corrientes se juntaron en un montón. Los abismos se cuajaron en medio del mar.
0: Como vemos, el pueblo, junto a su líder Moisés, alaban a Dios porque él triunfó y trajo la liberación. Es así como aprendemos a alabar a Dios de verdad, a través de las maravillosas experiencias que Dios propicia a nuestras vidas.
1: ¿Quieres decir vivencia y no teoría religiosa?
0: Claro, Kimberly. Porque nadie alaba a Dios por haber aprendido sobre Dios, sino por haber experimentado en carne propia la salvación que Él concede.
1: Ciertamente. Es de esa forma en cómo describimos quién es Dios y lo que hace por lo que vivimos.
0: Definitivamente. Y esto lo afirma el capítulo 15, versículos 11 al 13.
1: ¿Quién como tú, Señor, entre los dioses? ¿Quién como tú, santo y magnífico, que realizas maravillosas hazañas y llevas a cabo sorprendentes prodigios? Extendiste tu diestra y la tierra se los tragó. En tu misericordia guías a tu pueblo redimido y con tu poder lo llevas a tu santa morada.
0: Y el texto nos mostrará también la manera en que el pueblo agradece y alaba, reconociendo la obra de Dios y descubriendo de verdad quién es ese Dios que se revela en la historia de la salvación, en la historia de su pueblo.
1: Sí, cantan así: ¿Quién como tú, Señor, entre los dioses? ¿Quién como tú, santo y magnífico, que realizas maravillosas hazañas y llevas a cabo sorprendentes prodigios?
0: En tu misericordia guías a tu pueblo redimido y con tu poder lo llevas a tu santa morada. Señor, que les sobrevenga espanto y temor. Queden mudos como piedras ante tu brazo poderoso hasta que haya pasado tu pueblo, el pueblo que tú mismo rescataste.
1: Tú, Señor, los llevarás al monte donde habitas, al lugar que has preparado, y allí los plantarás, en el santuario que tú mismo has afirmado. Tú, Señor, reinas ahora y siempre.
0: Esto ya nos va mostrando aquí una idea de centralidad del culto que va a madurar en el período posterior de la historia de Israel. Y hay tal alegría, adoración y alabanza que incluso María aparece en una manera muy especial en el versículo 20.
1: Lo leo para ustedes. Éxodo capítulo 15, 20 al 21. Entonces, la profetisa María, que era hermana de Aarón, tomó un pandero y todas las mujeres salieron danzando tras ella y tocando sus panderos. Y María cantaba: «Canten en honor del Señor, porque se ha engrandecido en gran manera. Ha echado en el mar al caballo y al jinete».
0: La fiesta está animada, todos están felices. Dios es exaltado por su poder.
1: ¿Qué podría salir mal a partir de ese momento?
0: Ah, pues te asombrarás, Kimberly, y ni te lo vas a creer.
1: ¿Por qué, Johnny?
0: Mira, ni bien terminamos la fiesta de regocijo y celebración, es decir, diríamos hoy el culto de alabanzas y acción de gracias por la acción y liberación milagrosa de Dios, ¿y qué pudo pasar?
1: No me digas que hubo problemas tan rápido.
0: Lamento decirlo, pero sí. Aparecieron las caras largas, las críticas, las quejas y murmuraciones.
1: Y yo lamento decir que no me sorprende para nada.
0: ¿Te lo esperabas?
1: Bueno, no es que una lo deseara, pero conociéndonos, parece que nuestra naturaleza humana no aprecia ni se conforma con nada y enseguida que recibe algo ya nos quejamos por otra cosa.
0: Ciertamente, qué frágil memoria, cuánta ingratitud. Apenas escaparon del agua y ya se divisan nubes oscuras cargadas de queja en el horizonte para estropear esa fiesta de alabanza y adoración.
1: Mira, Johnny, eso se parece demasiado a lo que pasa a menudo con algunos. Termina el culto, salen de la iglesia y ya se están quejando de su vida, comentando cosas innecesarias u ofensivas contra hermanos y líderes de la comunidad de la iglesia.
0: Es verdad, pero rastreemos lo que dice el texto en el versículo 22. ¿Por qué se quejaron?
1: Nos dice que en los siguientes 3 días, tras cruzar el mar, caminaron en el desierto sin encontrar agua y llegaron a Mara, pero no pudieron beber de las aguas de allí porque eran amargas. Esta es la razón por la que el lugar se llama Mara.
0: ¿Y qué hizo el pueblo?
1: Protestó.
0: Allí lo tienes. Leamos el texto del versículo 22 al 24, donde nos relata lo ocurrido y cómo Dios volvió a mostrar su poder.
1: Moisés ordenó que Israel partiera del Mar Rojo y se dirigiera al desierto de Shur. Los israelitas anduvieron 3 días por el desierto sin hallar agua. Y cuando llegaron a Mará, no pudieron beber las aguas de ese lugar porque eran amargas. Por eso le pusieron por nombre Mará. Allí el pueblo murmuró contra Moisés y dijo: «¿Qué vamos a beber?».
0: ¿Lo ven? Israel se queja. ¿Cómo responde Dios a esto?
1: Bueno, Dios le indica a Moisés que tome un árbol que crecía allí, al que lo echó al agua y ésta se volvió dulce.
0: ¿Qué vemos aquí? A un pueblo que mostró el rostro de su verdadero corazón, que volvía a rebelarse contra Dios, que se quejaba, que era ingrato. Realmente fue una prueba de Dios. Por ello, es importante lo que dice en Éxodo 15, 26 al 27.
1: Sí, les dijo: «Si escuchas con atención la voz del Señor tu Dios y haces lo que es recto delante de sus ojos y prestas oído a sus mandamientos y cumples todos sus estatutos, jamás te enviaré ninguna de las enfermedades que les envié a los egipcios. Yo soy el Señor tu sanador». Luego llegaron a Elim, donde había 12 manantiales y 70 palmeras, y acamparon allí junto a los manantiales.
0: ¿Habrán agradecido a Dios cuando llegaron a Elim con todas sus palmeras, manantiales y provisión?
1: El texto guarda silencio.
0: Muy sugerente, ¿no?
1: ¿Y qué contraste con la reacción en Mara?
0: Allí lo tienes. Ve contando las reacciones. Te hablarán de lo que verdaderamente tenían en sus corazones. Moisés dice: «Presten atención. Deben saber lo que Dios orienta, lo que Él desea, porque Él es el Dios que les sana, que les cura, que les bendice en todas las áreas de la vida».
1: O sea, sean agradecidos y no se quejen.
0: ¿Lo aprenderán? Ya veremos. Tras salir del oasis de Elim, en el capítulo 16, llegaron al desierto de Sin. Y en este momento la comunidad de Israel se vuelve nuevamente contra Moisés y contra Aarón.
1: Sí, vean, esta situación de murmuración y quejas es increíble. Leo el texto en Éxodo 16, 1 al 3. Dice: «El día 15 del mes segundo, después de su salida de Egipto, toda la congregación de los hijos de Israel partió de Elim y se dirigió al desierto de Sin, que está entre Elim y Sinaí».
0: Allí en el desierto, todos ellos murmuraron contra Moisés y Aarón y les reclamaron.
1: Mejor nos hubiéramos muerto en la tierra de Egipto a manos del Señor. Allá nos sentábamos junto a las ollas de carne y comíamos pan hasta saciarnos. Ustedes nos han sacado a este desierto para matarnos de hambre a todos nosotros.
0: Es increíble que hace tan solo unas pocas líneas atrás teníamos canciones, bailes y alabanzas al Señor, y muy rápidamente todo cambia para mal otra vez. Leamos lo que dice Éxodo 16, 4 al 5.
1: El Señor le dijo a Moisés: como verás, yo voy a hacer que les llueva pan del cielo. Para ver si ustedes obedecen o no mis leyes, cada uno de ustedes debe salir todos los días y recoger la porción para ese día. Pero el sexto día se prepararán para guardar una doble porción de lo que acostumbran recoger todos los días.
0: En este momento Dios mostrará su misericordia. Dios quiere enseñarle al pueblo a vivir en dependencia de Él y no en la confianza del poder humano, que era la teoría egipcia sobre cómo conducirse en la vida. Dios provoca dificultades, el pueblo reacciona mal, quejándose, y Dios interviene con su bondad y gracia, trayendo salvación y provisión para el pueblo.
1: ¿Quieres decir que lo hace a propósito para reeducarlos?
0: Es una escuela, verdaderamente. Había que quitarles el modelo egipcio de sus mentes y corazón. Fíjate, Dios provee la carne que reclamaban enviando codornices para que ellos coman, y también provee el pan especial, el maná. Leamos en Éxodo 16, 9 al 15.
1: Dice: Moisés le dijo a Aarón: dile a toda la congregación de los hijos de Israel que se acerquen a la presencia del Señor, porque Él ha oído sus murmuraciones.
0: Y mientras Aarón hablaba con toda la congregación de los hijos de Israel, miraron hacia el desierto y vieron que la gloria del Señor apareció en la nube.
1: Entonces el Señor habló con Moisés y le dijo: he oído las murmuraciones de los hijos de Israel, así que habla con ellos y diles que al caer la tarde comerán carne, y que por la mañana se saciarán de pan. Así sabrán que yo soy el Señor su Dios.
0: Al caer la tarde, una nube de codornices vino y cubrió el campamento, y por la mañana el campamento estaba rodeado de rocío. Pero cuando el rocío dejó de caer, sobre la superficie del desierto podía verse una cosa menuda y redonda, tan menuda que parecía escarcha sobre el suelo.
1: Cuando los hijos de Israel lo vieron, se preguntaron unos a otros: ¿qué es esto?
0: Esta frase es clave para entender lo que es el maná. Los hebreos no sabían de qué se trataba eso que caía del cielo. Por esa razón aquello fue nombrado maná, que significa ¿qué es esto? En la lengua original.
1: Claro, era algo novedoso, distinto a lo cual no estaban acostumbrados.
0: Y por ello había que enseñarles cómo consumirlo.
1: Por eso los israelitas recibieron la orden de juntarlo, pero no tenían idea de qué hacer con él.
0: Por ello viene la enseñanza. Ellos podían recoger una cantidad determinada para cada persona de su tienda. Era algo como unos 2 litros.
1: Entiendo. ¿Todos los días?
0: Todos, salvo en el sexto día, en el que debían recoger el doble para el sábado.
1: ¿Y por qué esto?
0: Porque era el día de descanso.
1: Dios les estaba enseñando un nuevo régimen de vida, horarios y rutinas.
0: Así era. ¿Y qué mejor que utilizar algo tan básico como la alimentación? Y Dios desarrolló este alimento de manera tal que aprendieran sobre la preservación divina en cuanto a que nadie debía guardar algo para el día siguiente. Los que desobedecieron sufrieron el resultado de esa desobediencia de manera impresionante. Fijémonos en el texto.
1: Dice el capítulo 16, versículo 20. Pero ellos no lo obedecieron, sino que algunos dejaron algo para el día siguiente, y eso crió gusanos y se apestó. Por eso Moisés se enojó contra ellos. Pero el sexto día recogieron 4 litros por persona, es decir, una doble porción de comida.
0: Y él les dijo: esto es lo que ha dicho el Señor. Mañana es el santo día de reposo, el reposo consagrado al Señor. Cuezan hoy lo que tengan que cocer y cocinen hoy lo que tengan que cocinar. Todo lo que les sobre, guárdenlo para mañana. En obediencia a lo que Moisés había ordenado, ellos lo guardaron hasta el día siguiente y no se agusanó ni se apestó.
1: A esto el pueblo de Israel lo llamó maná. Era blanco, parecido a la semilla de culantro, y su sabor era como el de las hojuelas con miel. Y Moisés dijo: el Señor ordena lo siguiente: Llenen con esto una medida de 2 litros y guárdenlo para que los descendientes de ustedes vean el pan que yo les di a comer en el desierto cuando los saqué de Egipto.
0: Eso se guardó como testimonio histórico en el Arca de la Alianza y terminando nuestra reflexión, descubrimos que aunque aquel maná le salían gusanos cuando se guardaba para el día siguiente, eso no pasaba del viernes al sábado, pues el sábado no era posible recogerlo y a lo guardado para el sábado no le salían gusanos ni olía mal.
1: ¡Qué gran lección sobre la dirección y provisión de Dios sustentando a su pueblo!
0: Y cuando actuamos según esta palabra divina, seguramente seremos bendecidos.
1: Pero cuando no siguieron las instrucciones...
0: Ah, sí, y creyeron que podían tomar sus propias determinaciones fuera del plan de Dios, el resultado fue el peor posible.
1: Si reconocemos quién es Dios y lo que Él hizo, seguramente va a brotar de nosotros la adoración.
0: Y esta prevalecerá. Pero si creemos que somos el centro de todo, si creemos en nuestras propias ideas y determinaciones y no escuchamos la palabra divina, va a prevalecer la queja. Ahora la cuestión para ti y para nosotros es, ¿queja o adoración?
1: Sigamos la conversación en las redes sociales. Déjanos tus preguntas, comentarios y comparte con otros la misión de hoy. Nos encuentras como misión66.rtm en Facebook, Instagram, YouTube, TikTok, Spotify y X. Ahora llegamos a nuestro tiempo de preguntas y voy a preguntar sobre María. Ella aparece aquí muy feliz y contenta y es llamativa la manera en que adora y alaba a Dios. ¿Es aceptable esa manera de alabar con bailes y percusión haciendo ruido?
0: Realmente tenemos que pensarlo detenidamente, porque si no contestamos a esta cuestión correctamente, tropezaremos al intentar explicar la Biblia. Mira, lo que ocurre aquí es lo siguiente. ¿Cuál es el problema del baile cuando se intenta relacionarlo con la alabanza y la adoración? Muchas comunidades y grupos y denominaciones cristianas lo practican.
1: Entonces, ¿dónde está la discusión? ¿Cuál es el problema?
0: El problema está en la historia de la Biblia y del pueblo cristiano en lo que se refiere a las manifestaciones artísticas. Siempre se ha entendido a las manifestaciones artísticas como algo en contra de Dios y en contra de la iglesia. Es como las personas que se asustaron al escuchar por primera vez la radio o al ver la televisión o al probar cualquier cosa con un olor o sabor extraño.
1: ¿Estás diciendo que Dios es el Señor de todo el arte?
0: Por supuesto.
1: Por lo que el arte puede y debe ser usado para alabar y adorar a Dios en todas sus manifestaciones.
0: Es así, pero hay otra dificultad. Es que en ciertos contextos el baile ha estado relacionado con la sensualidad. Así que el baile en sí no es un problema ni es un error. Pero hemos de entender que ningún baile vale la pena si perjudica más que ayuda a la adoración a Dios o distrae de ella, llevándonos al plano de lo sensual.
1: Entiendo. Un baile que esté vinculado con la sensualidad o que despierte algo más allá de la alabanza y adoración debe ser excluido del culto.
0: Así es. Otra cuestión importante, aunque se pueda pensar en el baile como algo legítimo en ciertos ambientes, hay que entender el contexto. Por ejemplo, nadie se va a poner a bailar en una ceremonia solemne o en un ambiente de luto.
1: Explícate un poco más.
0: Claro. Con esto se quiere significar que hay ciertos momentos y contextos en los que el baile es inapropiado y donde se ha de tener sentido común, moderación y observación de lo que está pasando. Todo esto debe guiar nuestra manera de lidiar con el asunto en el contexto de la adoración a Dios.
1: De acuerdo. Ahora, caminando un poco más por el texto, encontramos al pueblo hambriento, echando de menos la comida de Egipto. ¿Qué es el maná? ¿Qué es esto, como su propio nombre significa? ¿Cómo podemos entender ese pan que bajó del cielo?
0: La cuestión del maná ha provocado discusiones sobre si es posible entender lo que pasa aquí de manera natural. Hemos hablado sobre las aguas. Por ejemplo, aunque alguien pudiera explicar de manera natural que las aguas del mar se abrieron diciendo que es porque hubo una sequía, en esa línea de pensamiento no podríamos entender cómo es posible que muy poco tiempo después el ejército del faraón se ahogara en ese mar que volvió a su lugar.
1: Las explicaciones naturalistas no lo arreglan todo.
0: Y con el maná pasa lo mismo. Hay gente que sugiere que era una especie de sustancia dulce y un tanto pegajosa que se encuentra a menudo en el propio Sinaí. que es producida por algunos insectos y que se solidifica rápidamente a causa de la evaporación fuerte que existe en la región.
1: ¿Es posible que sea así?
0: El problema es que, observando todo lo que ocurre con el maná en el relato bíblico, esa sustancia a la que recurren no explica lo que Dios indica. Ahora, ¿por qué fue llamado maná? Maná significa que el pueblo no conocía aquello. Era totalmente diferente a su experiencia.
1: Entonces no podemos utilizarlo como explicación. Hay algo milagroso que va más allá.
0: Exacto. Además, la explicación de cómo era el maná, cómo se veía, su sabor, también sugiere que era algo diferente. También el hecho de que el maná apareció en tantas cantidades para todo el pueblo y que cada uno pudiera recoger aproximadamente 2 kilos por persona, nos lleva a concluir que eso no es algo natural.
1: Y además, ¿cómo podemos explicar eso de que un día le salgan gusanos y otro día no?
0: Así que el maná es realmente algo sobrenatural, diferente, del cual ya no queda rastro. No hay cómo entender más allá de esas posibilidades. En mi opinión, queda descartada otra explicación.
1: ¿Sería quizás la comida de los ángeles?
0: No es posible trabajar esa hipótesis porque la Biblia no menciona nada acerca de si los ángeles tienen algún tipo de alimentación o si la necesitan. Eso entra en el campo de las especulaciones, totalmente fuera de propósito.
1: Ahora vamos a tirar de la lengua, o más bien de la lingüística, para tratar de salir de algunas dificultades del texto. En el versículo 35 del capítulo 16 dice que el maná tiene fecha de caducidad, 40 años. Y el texto también hablará sobre sábados, leyes, templo. ¿Eso no vino después? Lo encontramos en los versículos 23, 25.
0: De hecho, Kimberly, estas son dificultades que encontraremos en el texto y aquí necesitamos entender lo siguiente. Hubo un acontecimiento que fue registrado, que probablemente fue preservado por la tradición oral y el texto fue redactado más tarde. Estamos seguros de que el texto fue supervisado por Dios y pasó por un proceso de redacción posterior.
1: Así que el texto de Éxodo no está organizado con una finalidad puramente cronológica como ocurre en Génesis.
0: No, y lo podemos entender principalmente con el cántico de María, pues ese texto no solo refleja lo que pasó, sino también un trabajo editorial posterior que relacionaba ese texto con la experiencia de fe del pueblo más adelante. Y es algo totalmente comprensible. Tienes en la Biblia, por ejemplo, el libro de Reyes y de Crónicas, que tratan del mismo asunto desde perspectivas diferentes. Éxodo 15 y 16. ¿Queja o adoración? ¿Cuál es tu decisión? La gran lección que aprendemos aquí sobre esos capítulos es: vence las inconstancias.
1: ¿Qué quiere decir eso, Johnny?
0: Que el pueblo de Israel fue llevado por Dios a una situación de dependencia y dificultad para aprender a depender de Dios, pero las circunstancias le complicaban la vida al pueblo. Y es que cuando las cosas estaban bien y recibían liberación, ellos celebraban e incluso bailaban muy alegres, pero cuando se ponían difíciles, se quejaban de Dios, cuestionando la autoridad de Moisés. Y tú, querido oyente, ¿cómo va tu vida? ¿Te interesas por Dios y lo alabas solo en los momentos positivos, interesantes y buenos de la vida? ¿Todavía estás lejos de la madurez espiritual? Leyendo las historias de Éxodo, el gran desafío para tu vida es aprender a alabar a Dios y a quejarte menos. Vence las inconstancias del corazón humano y adora y agradece siempre al Señor, porque sin duda, Él sí que es absolutamente constante en su amor y en su bondad hacia tu vida.

así termina nuestra misión 66 de hoy. 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

0: Esta es la hora en RRI.
1: Son las 22 horas, 30 minutos.
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0: Con el doctor Abelardo Limón empezamos hoy el estudio del capítulo 7 de la primera carta de San Pablo a los Corintios. Gracias a usted por acompañarnos.
1: Dios el Espíritu Santo es mencionado una sola vez en el capítulo 7 de la primera epístola a los Corintios. Pero es una referencia única de esta clase en todas las Escrituras. A primera vista nos parece algo extraño que un apóstol de Jesucristo se exprese así de esta manera. Él dice en el capítulo 7, verso 40, «Pienso que yo también tengo el Espíritu de Dios». Este pasaje ha sido muchas veces mal interpretado y mal aplicado. Aquí Pablo no estaba poniendo en tela de duda si era o no un hecho que el Espíritu Santo moraba en él. Más bien, estaba diciendo que pensaba que el Espíritu de Dios en él aprobaba la opinión que él acababa de expresar. Esto nos llama nuestra atención, por cuanto ordinariamente tales palabras no tienen cabida en un volumen inspirado por el mismo Espíritu Santo. Es que en este capítulo, el apóstol Pablo habla acerca de cosas enseñadas por el Señor Jesucristo, de verdades o principios obligatorios, ligados o unidos de tal manera que el cristiano no los puede pasar por alto. Aquí también se encuentran otras máximas que son buenas guías, pero que dejan lugar para la elección. El Espíritu Santo inspiró a Pablo a escribir que estas consideraciones especiales eran solo opiniones particulares de él, como cristiano que había obtenido gracia del Señor, pero que después de todo quedaba la decisión final a la voluntad del interesado. En ninguna otra parte del Nuevo Testamento encontramos exactamente lo mismo. Además de esta interesante nota acerca de la inspiración, vemos en este capítulo la importante verdad de que todo, hasta lo más mínimo de nuestras vidas diarias, tiene que verse a la luz de nuestra relación con Dios. Hablando en palabras bruscas y francas, el Espíritu Santo se mete hasta los recodos de nuestras vidas. Para aquel cristiano que es consagrado, que desea a toda costa solamente la voluntad de Dios para su vida, esta verdad es alentadora, dándole esperanza de ver cumplido su deseo de agradar a Dios. Pero causa temor y causa pena en todo aquel que no se ha dedicado al Señor por completo. Ningún cristiano debe pensar en casarse sin tomar en cuenta la dirección del Espíritu Santo de Dios, y los casados encontrarán en la palabra las instrucciones para su comportamiento y el secreto a la vez para una vida conyugal feliz. Vamos a estar estudiando en esta clase los primeros 24 versículos que dan las reglas para los casados, y veremos que en el resto del capítulo encontramos opiniones del apóstol Pablo acerca de los no casados. Empecemos hoy con la consideración del verso 1 al verso 24 del capítulo 7, que hablan sobre los casados. Es interesante ver que, habiendo terminado de corregir las cosas que estorban el progreso espiritual de la iglesia en Corinto, el apóstol Pablo ahora ha llegado al punto de contestar a aquellas preguntas contenidas en la carta que ellos le escribieron. Es laudable, en verdad, el acto de los corintios en mandarle a preguntar acerca de sus problemas, ya que ellos no tenían en sus manos el Nuevo Testamento. Para nosotros, es señal de que los corintios deseaban someter sus procedimientos a la autoridad apostólica. Ellos realizaban que este era el único camino a la bendición y la prosperidad espiritual. Sin embargo, aquí se manifiesta el hecho, demasiado común, tenemos que decir, de que muchas veces nuestras faltas más serias no las vemos nosotros mismos. O si sospechamos que existen, no queremos reconocerlas ni buscar la manera de remediarlas. Por eso, el apóstol les escribió primero de los problemas que en verdad existían, pero que ellos no habían mencionado en su carta. Algunos creen que solo los capítulos 7 al 11 son en verdad las respuestas a la carta. Pero tenemos que decir que es más natural creer que se deben incluir también los capítulos 12 hasta el 14. Las preguntas, entonces, tenían que ver con el matrimonio, con las vírgenes y con las viudas, con la carne sacrificada a los ídolos, como también con las mujeres en el culto, la cena del Señor y los dones, especialmente con relación a los cultos públicos. Aquí no vemos gran ventaja en querer especular acerca de las palabras exactas con que formularon las interrogaciones en la dicha epístola. Aquí nos basta creer que ciertamente existían casos y circunstancias entre los miembros de la congregación que requerían una solución apostólica. No es difícil imaginarse que en una ciudad como Corinto, la iglesia evangélica tendría problemas de esta índole. En el verso 1, después de hacer una corta referencia a su carta, Pablo procede sin demora a contestar la primera consulta. Él dice, «Bueno, le sería al hombre no tocar mujer». Esta es la proposición general. Hay más excepciones que cumplimientos de esta regla, y esto es natural y correcto, conforme a lo que Pablo sigue explicando. La primera razón presentada por el apóstol para que la grande mayoría no siga lo bueno no es tan áspera como al principio parece. Pero a causa de las fornicaciones, dice Pablo en el verso 2, cada uno tenga su propia mujer y cada una tenga su propio marido. La última parte del verso 7 suaviza un poco estas primeras palabras, pero no hay que discutir que realmente estas palabras de Pablo son palabras fuertes como a la vez claras. Todo este capítulo se entiende mejor si se da por sentado que Pablo no era casado, o a lo menos que su esposa ya no vivía, cuando él escribió estas líneas. Aunque no es posible saber a ciencia cierta si era viudo o era soltero. Pero sea como fuere, Pablo conocía muy bien las condiciones inmorales existentes en Corinto y la depravación del corazón humano. Hay que recordar que en la sección anterior, el apóstol había explicado detalladamente las causas por las cuales la fornicación era un pecado especialmente irrazonable para un cristiano. Pero ahora asienta la proposición de que es el matrimonio el remedio escogido por Dios para impedir que la fornicación sea la norma universal de la vida. No se pretende que esta sea la única razón o la única base para el matrimonio. Aquí vemos que el apóstol tiene bajo su consideración el asunto de la moralidad cristiana y que por lo tanto habla desde este punto de vista. Él no tiene un concepto bajo o innoble del casamiento, como se ve en Efesios 5, donde lo compara con nuestra unión con Cristo. Él dice en el verso 2, según la versión moderna, cada hombre su propia mujer. Esto nos habla a viva voz de la monogamia, esto es, una sola esposa para el hombre y un solo esposo para la mujer. Y esto no como dice el chiste, para evitar que el hombre tenga dos suegras, sino que es esto lo ordenado de Dios desde el principio, como lo declaró Jesucristo en Marcos 10, del 6 al 8. Aunque Dios sí permitió la poligamia en los tiempos del Antiguo Testamento, no hay caso alguno mencionado en la Biblia en que se relaten con alguna extensión los detalles de la vida que un hombre tenga dos o más mujeres y no tenga dificultades domésticas. Más tarde, en este mismo capítulo 7, vamos a ver que Pablo habla de los problemas del hogar con una sola esposa, demandando una lealtad dividida entre Dios y la familia, pero no permite aún el pensamiento de la pluralidad de esposas. Los versos 3 al 5 leen de esta manera. El marido cumpla con la mujer el deber conyugal, y asimismo la mujer con el marido. La mujer no tiene potestad sobre su propio cuerpo, sino el marido. Ni tampoco tiene el marido potestad sobre su propio cuerpo, sino la mujer. No os neguéis el uno al otro, a no ser por algún tiempo de mutuo consentimiento, para ocuparos sosegadamente en la oración, y volved a juntaros en uno para que no os tiente Satanás a causa de vuestra incontinencia. Estos versículos del 3 al 5 contienen instrucciones íntimas para todos los casados, las cuales, si fueran seguidas por todos, acabarían con los divorcios y separaciones que se caracterizan en nuestros días. Aquí Pablo dice que la mujer no tiene potestad sobre su propio cuerpo, sino el marido, y viceversa. Por lo tanto, con esta verdad como nuestra base, debe entonces el marido cumplir con el deber conyugal para con su mujer, y asimismo la mujer para con su marido. Y esto quiere decir que, para obedecer estas enseñanzas, debe haber siempre, por lo menos, el consentimiento mutuo, si no acaso el mutuo deseo, cada vez que se practique la unión matrimonial. Como no es nada raro que el marido o la esposa tenga mucha más pasión o deseo con su cónyuge, esta consideración entonces por los sentimientos y los derechos del otro es la norma cristiana para su comportamiento. Dios ayudará a cada hijo o hija suyo a cumplir con estos deberes, y los resultados serán de beneficio para los cuerpos, pero sobre todas las cosas, para los espíritus de los dos. Encontramos en el verso 3 que posiblemente este pueda ser limitado temporalmente por el verso 5. Esto quiere decir que el abstenerse de la unión carnal debe practicarse solo por consentimiento mutuo y solo por un tiempo determinado. Y esto con el fin de dedicarse enteramente a la oración, para luego volver a estar juntos, no sea que os tiente Satanás por medio de vuestra incontinencia. De esto vemos que el verso 3 no quiere decir que el unirse sexualmente sea el único propósito del matrimonio, no, pero a la vez hay que ver que no es desconocido, que el marido decide que debe, en consagración a Dios, no tocar su esposa y, sin explicarle sus razones, se reserva de ella. Naturalmente, si esta actitud extraña persiste por algún tiempo largo, la esposa es tentada a sospechar que el marido ya no la quiere como antes, o que quizás haya una rival o algo por el estilo. Es importante reconocer lo juicioso que es todo lo que dice aquí el apóstol Pablo, que la mujer tiene igual derecho como el marido para aceptar o para pedir o rehusar la unión matrimonial, y que el consentimiento mutuo es requerido. La incontinencia o falta de poder refrenar la carne o pasión la tenemos, y Satanás sabe que reside en nuestros cuerpos y la usa para tentarnos siempre que nos descuidamos. Tiempos de abstinencia entonces para ejercicios espirituales eran requeridos en el Antiguo Testamento y son útiles aún todavía el día de hoy para todo cristiano. Pero no es justo que los casados vivan así todo el tiempo. Los versos 6 y 7 terminan su discusión acerca de los casados y vuelve al verso 2 y declara que no es un mandato que todo hombre o mujer tenga obligación de casarse. Algunos, como Pablo, han recibido como don de Dios la capacidad de vivir sin cónyuge y no les molesta ni les perjudica, no sienten tal necesidad. Y esto porque el Señor Jesucristo les ha otorgado ese don, permitiéndoles dedicarse sin estorbos al servicio del Señor. Los tales voluntariamente viven solteros, sin caer nunca en la inmoralidad. Pero son raras estas personas. Todo aquel que tiene el deseo de casarse no debe rehusar hacerlo porque alguna religión se lo prohíba.
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0: Esta es la hora en RRI. Son las 23 horas. 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
1: Saludos, queridos amigos. Hoy es viernes 19 de junio. De parte de todo este equipo radial, compartimos con usted la palabra de Dios día a día. Y deseamos que usted sea muy edificado y tenga tiempos muy especiales de indagar, escudriñar la palabra de Dios día a día, acompañado de los programas que compartimos. Y realmente ese es nuestro deseo, que usted tenga momentos muy importantes, muy serios para estudiar las Escrituras. Y también le animamos a usted a leer la Biblia todos los días. Si usted es un creyente en el Señor Jesucristo, debe recordar que este es un ejercicio espiritual vital. El Señor nos anima a tener tiempos especiales con Él por medio de una meditación seria de las Escrituras. 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Por supuesto, comparta las herramientas que tenemos aquí en RRI. 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

En estos días hemos estado memorizando una porción de la palabra de Dios en el libro de los Proverbios, en el capítulo 8 y el verso 13. Le animo a memorizar esta porción de las Escrituras y meditar en el temor de Dios y sus efectos. Proverbios 8:13 dice lo siguiente: el temor de Jehová es aborrecer el mal,

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2: Esto no significa que todo el que ama a Dios, que es un buen cristiano, vivirá hasta los 80 años. No, no es así.
0: En nuestro recorrido por la Ruta 66 llegamos a un lugar cuyo origen se pierde en el tiempo. 2 millas y media, unos 4 kilómetros al oeste de Amboy, se eleva el cráter del mismo nombre en medio del desierto, dominando el horizonte. El cráter se estima tiene alrededor de 6.000 años. Con una altura de 288 metros sobre el nivel del mar y 76 metros por encima de los alrededores, con una superficie de 70 kilómetros cuadrados. Este volcán tiene en el interior un lago de lava y entró en erupción hace unos 10.000 años. El cráter de Amboy, pintoresco y solitario, era un espectáculo popular y una parada obligatoria para los viajeros de la Ruta 66. Se trataba de uno de los pocos volcanes extinguidos a lo largo de toda la ruta, por lo que los viajeros pueden presumir que habían subido a un verdadero volcán. Fue en su día una gran atracción turística y actualmente está callado. Nosotros en nuestra Ruta 66 no podemos estar callados, sobre todo porque en nuestro recorrido por el libro de los Salmos, en la Biblia, llegamos a una parada muy especial, contemplando el infinito. Ese es el sugerente título que nuestro episodio de hoy aborda. Estamos en los Salmos 90 y 93 y vamos a escuchar ya la reflexión que ha sido preparada para que después nosotros volvamos con las preguntas aquí, en nuestra Ruta 66.
2: Seguimos adelante estudiando los Salmos y hoy empezamos el cuarto libro en el que se subdividen. Es decir, nos encontramos ante el cuarto libro del Salterio. Desde el Salmo 90 hasta el 93 nos pondremos a contemplar nada más ni nada menos que el infinito. El Salmo 90 es una de las composiciones más bonitas y famosas del Salterio hebreo. Es el único salmo atribuido a Moisés y es una reflexión sobre el Dios infinito y específicamente en términos de eternidad, en el aspecto del tiempo. Y ese salmo, según la nueva versión internacional de la Biblia, empieza diciendo: Señor, tú has sido nuestro refugio generación tras generación. Desde antes que nacieran los montes y que crearas la tierra y el mundo, desde los tiempos antiguos y hasta los tiempos postreros, tú eres Dios. Tú haces que los hombres vuelvan al polvo. Cuando dices, volveos al polvo, mortales. Podemos decir que el Salmo empieza haciendo una invitación a la reflexión. El salmista habla del descubrimiento de la eternidad de Dios. Y nos muestra que cuando se mira la creación y cuando se mira la historia, Dios ya estaba desde el principio. Fíjate que ya en el principio habla acerca del Dios eterno que existe desde antes que nacieran las montañas. Imagínate cómo es posible pensar en el tiempo que una montaña necesita para ser formada y establecida. Y aquí vemos la reflexión sobre la gran diferencia entre Dios y el ser humano. Dios es eterno y simplemente nos ordena, volved al polvo. Y así morimos y perecemos físicamente. Descubrimos que Dios es eterno, mirando la creación, contemplando la historia y observando también el transcurso del tiempo. Y el salmista prosigue con mucha sabiduría y precisión de pensamiento diciendo lo siguiente: 1.000 años para ti son como el día de ayer que ya pasó, son como unas cuantas horas de la noche. Arrasas a los mortales, son como un sueño, nacen por la mañana, como la hierba que al amanecer brota lozana y por la noche ya está marchita y seca. Ante la grandiosidad del aspecto infinito y la eternidad de Dios, ¿qué podemos observar al mirarnos a nosotros mismos? No queda otra cosa que reconocer la fragilidad humana ante la muerte. Somos como el día de ayer que pasó. Fíjate cuán limitados somos y estamos. Y Dios, de repente, puede llamarnos en cualquier momento. El salmista mira al infinito y conoce su finitud, su fragilidad y su limitación ante el Dios eterno, poderoso y absolutamente capaz de cualquier cosa que sea coherente con sus atributos. Y el salmista, después de comprender y percibir la grandiosidad y la infinitud divina, ahora empieza a darse cuenta de su limitación. Y en el próximo paso de su reflexión, él dirá: tu ira en verdad nos consume, tu indignación nos aterra. Ante ti has puesto nuestras iniquidades, a la luz de tu presencia nuestros pecados secretos. A causa de tu ira se nos va la vida entera. Se esfuman nuestros años como un suspiro. Algunos llegamos hasta los 70 años. Quizás alcancemos hasta los 80 si las fuerzas nos acompañan. Tantos años de vida, sin embargo, solo traen pesadas cargas y calamidades. Pronto pasan y con ellos pasamos nosotros. Fíjate qué cosa más interesante. Después de darse cuenta de su fragilidad al contemplar al Dios eterno, el próximo paso de la reflexión mosaica del Salmo 90 es el miedo de la ira divina ante el pecado. La conciencia clara del tiempo que tenemos surge después de darnos cuenta de quién es Dios, el infinito y eterno. Y nos damos cuenta de nuestra limitación y de nuestro pecado y maldad. Así que tenemos una visión clara y absolutamente nítida de la realidad. Y el Salmo prosigue diciendo: ¿quién puede contemplar el furor de tu enojo? Tu ira es tan grande como el temor que se te debe. Enséñanos a contar bien nuestros días para que nuestro corazón adquiera sabiduría. Aquí observaremos que este conocimiento de Dios produce en nosotros temor, y ese temor es la reacción del corazón ante la grandiosidad e infinitud de Dios, en contraste con nuestra naturaleza en decadencia, frágil y muy limitada. Ante eso nosotros adquirimos un temor, un reconocimiento de Dios, que nos da sabiduría para la vida. Por eso ahora vamos a contar nuestros días para alcanzar un corazón sabio. Ahora podemos establecer las verdaderas prioridades de la vida. Y el salmista, ante ese cuadro, ante ese gran descubrimiento de quién es Dios y de quiénes somos nosotros, sigue adelante en su palabra dirigida a Dios. ¿Cuándo, Señor, te volverás hacia nosotros? Compadécete ya de tus siervos. Sácianos de tu amor por la mañana. Y toda nuestra vida cantaremos de alegría. Ahora, después de la correcta reflexión, viene el gran descubrimiento. La verdad es que necesito a Dios desesperadamente. Necesito su compasión y su alegría. Cuando en verdad sé quién es Dios, seguramente sabré cuánto dependo de Él para mi bienestar espiritual, físico, psicológico y existencial. Y el salmista terminará el salmo diciendo: sean manifiestas tus obras a tus siervos y tu esplendor a tus descendientes. Que el favor del Señor nuestro Dios esté sobre nosotros. Confirma en nosotros la obra de nuestras manos. Sí, confirma la obra de nuestras manos. Aquí tenemos las peticiones finales del Salmo, que dicen algo así como que quiero que todos descubran lo que yo descubrí. Que necesito de tu bondad, oh Dios. Voy a morir, pero lo que hice ciertamente permanecerá. La petición del salmista es la de que la obra de sus manos sea consolidada. Él sabe que para que algo dure permanentemente, depende completamente del Dios eterno, del Dios poderoso, del Dios infinito, del Dios que es el Señor de los cielos y de la tierra, omnipresente, omnisciente, omnipotente. El Salmo 93 sigue nuestro estudio presentando, digamos, ecos que se corresponden con el énfasis del Salmo 90. El 93 se enfatiza a Dios como Rey. De hecho, este tema llega hasta el Salmo 100 en el Salterio, mostrando que está repleto de poder y de realeza. Pero tal como el Salmo 90 enfatiza la infinitud y eternidad del Señor, el Salmo 93 también dice: desde el principio se estableció tu trono, y tú desde siempre has existido. Y ahí está el fundamento del poder del Señor y de su grandiosidad. Dignos de confianza son, Señor, tus estatutos. La santidad es para siempre el adorno de tu casa. Vemos aquí que todo es derivado del Dios infinito y eterno. La infinitud divina, la eternidad de Dios, es el fundamento de muchos de sus otros atributos y cualidades. Y aquí entonces vamos a terminar nuestra reflexión enfatizando aquello que vemos al salmista enfatizar, que solo es posible tener un corazón sabio y actuar adecuadamente en la propia vida cuando descubrimos verdaderamente que Dios es el Dios eterno y cuando a partir del conocimiento de Dios entendemos correctamente quiénes somos nosotros y nuestra fragilidad y nuestro pecado. Este conocimiento espiritual adecuado es lo que nos conduce a una actitud correcta en la vida. La actitud correcta es la de desear la mano de bendición del Señor. Desear al propio Señor bendiciendo nuestra vida. Solamente el Dios eterno puede resolver la fragilidad de nuestra limitación espacial y temporal. Alabado sea Dios, que Él nos bendiga. Que Él nos dé un corazón sabio para entender correctamente nuestros días. Y que la obra de nuestras manos, aquello que hacemos para el propio Dios, sea consolidada para beneficio de las próximas generaciones.

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1: 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Ya le vamos dando like o siguiendo. Y ahora seguimos aprendiendo las verdades de la Escritura con nuestra Ruta 66. Y continuamos en este especial viaje por los 66 libros de la Biblia. Este es un programa original del profesor de Biblia Luis Ayau, en el que viajamos por estos libros, que digo, 66 libros de la Biblia. 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Hoy estamos aquí en nuestra Ruta 66, en los Salmos 90 y 93, hablando sobre un tema muy especial, contemplando el infinito. Bueno, después de la exposición, pues ya saben los que son habituales, que llega el momento esperado para responder las preguntas. Recuerda tú que nos oyes, que puedes hacernos llegar tus preguntas en el WhatsApp o Telegram 601 20 32 65 con el prefijo más 34 desde fuera de España. O también puedes hacernos llegar esas preguntas a nuestro correo electrónico info@radioencuentro.net. Estamos ya en el Salmo 90 y también estamos viendo el Salmo 93 aquí en nuestra particular Ruta 66. Fernando, toca responder a las preguntas después de la presentación. Este Salmo es de Moisés, escrito por Moisés, pero ¿no son los Salmos posteriores a Moisés? ¿No vinieron, no fueron escritos en el tiempo de David y ahora aparece aquí un escrito de Moisés?
2: Pues bien, Esperanza, eso llama nuestra atención. Y hay algunos estudiosos, eruditos, que incluso sugieren que la razón de la elaboración de este Salmo tiene que ver con la experiencia de Moisés en el desierto. Recordemos que Moisés pudo ver, digamos, las montañas a placer, no solo el monte Sinaí, aún durante su jornada hacia Canaán, y eso sería suficiente para que pudiésemos aquí notar ese vínculo del Salmo con Moisés. La gran pregunta, la gran cuestión que debemos plantear es la siguiente. ¿Cómo este Salmo fue a parar al Salterio, que es posterior a la vida de Moisés? Lo que descubrimos con los estudios bíblicos más profundos y con la arqueología es que muchas cosas del Israel antiguo se preservaban por medio de la tradición oral. Así que es posible que este Salmo tenga un origen remoto vinculado a Moisés y que fue preservado quizás en parte de manera oral y en parte de manera escrita, y que todo apunta a que sufrió algún proceso editorial más tarde, como ya indicamos. Es razonable decir que tenemos un periodo de al menos 500 años entre un salmo y otro. Es una especie de recopilatorio que marca la historia de Israel. Así que el salmo puede tener claramente vínculo directo con Moisés, salvo que la referencia a Moisés signifique que sea en honor o en homenaje a él. O también pueda referirse al estilo mosaico. Y ciertamente podemos decir que pasó por un proceso editorial, como vamos a observar en los versículos siguientes.
1: El Salmo 90 habla mucho de la autoexistencia de Dios, su deidad, ese atributo de Dios por el cual existe por sí mismo o por necesidad de su propia naturaleza, esa idea del Dios infinito. El versículo 2 habla claramente y nos va a decir, desde la eternidad eres Dios. Y el versículo 4 habla de mil años para ti son como el día de ayer que ya pasó. ¿Cómo entender esta eternidad de Dios? ¿Está Dios fuera del tiempo? ¿Está Él por encima del tiempo? ¿Cómo podemos enmarcar, hacer que encaje este asunto aquí en nuestras mentes finitas?
2: Es una pregunta muy importante, Esperanza. porque es una pregunta teológica realmente sustancial. Es verdad, el Salmo está destacando la eternidad de Dios. La eternidad de Dios es uno de los atributos incomunicables. Existen atributos de Dios que son comunicables a los seres humanos. Por ejemplo, Dios es bondadoso y amoroso, y podemos tener esos atributos que vienen de Dios. Pero esa cualidad de Dios de eternidad es un atributo que solo Él posee. Ese es un atributo que no puede pasar a otro ser. Es verdad que Dios está por encima del tiempo. Él es el principio y el fin. De hecho, Dios mismo creó el propio tiempo. Y cuando leemos en el versículo 4 que 1000 años son como el día de ayer que pasó, como las horas de la noche, esa es una manera poética de mostrar que Dios está en una situación inimaginable para nuestra mente limitada. Pues está, digamos, por encima del tiempo y de la historia. Es impresionante, Esperanza, observar que ese Dios eterno, que está por encima de la historia, entra en el tiempo y en la historia de manera amorosa para estar en contacto con nosotros, tal como hizo revelándose y trayéndonos redención en la persona de Jesús. Es realmente impresionante.
1: Eso es lo que ocurre precisamente cuando la mente finita trata de comprender lo infinito. Está difícil, está, digamos, muy pero que muy complicado.
2: Sí, muy difícil. Tienes mucha razón.
1: Ahora, el versículo 12 nos enseña a contar nuestros días para que podamos tener un corazón sabio. ¿Qué significa contar nuestros días? ¿Qué es ese diario revelador? ¿Y cómo entender esto de conseguir un corazón sabio? Lo dice el versículo 12 del Salmo 90.
2: Esa afirmación del Salmo podemos decir que es la conclusión, la lección más importante del Salmo 90. La cuestión es que desde nuestra ilusión, pecado y fragilidad, vivimos como si fuese para siempre. Nadie planea morir mañana. Siempre pensamos que el dominio del tiempo está bajo nuestro poder. Y cuando el salmista trae esa meditación, él dice, observa una montaña. Pasan los años y no notas el paso del tiempo. Pues bien, antes de que esa montaña naciera, Dios ya era Dios, antes de la eternidad. Cuando entendemos esa realidad y la contrastamos con nuestra limitación, descubrimos cuán limitado es nuestro tiempo. Por lo tanto, ser sabios es descubrir que tenemos un límite de días que Dios nos permitió tener aquí en esta tierra. Y eso debe ayudarnos a vivir la vida con responsabilidad y estableciendo claras prioridades. La verdad es que vivir de manera irresponsable, sin pensar de forma correcta, es vivir sin contar los días y lejos de la verdadera sabiduría.
1: Bueno, quien explica el versículo 12 también puede explicar el versículo 7. Échale un vistazo. Somos consumidos por tu ira y tu furor. Ahora se está complicando el asunto. ¿Por qué entonces Dios todo el tiempo parece estar enojado, furioso, lleno de indignación con nosotros?
2: Es verdad, miramos el Salmo y nos quedamos un tanto asustados. Casi mejor que no leerlo por la noche, que nos quedamos un tanto atemorizados, asustados.
1: Justo antes de dormir.
2: Ya ves, antes de dormir mejor que no. Quizás por la mañana temprano. Este Salmo es llamativo y muestra un contraste. Después de mirar el infinito, de contemplar al Dios eterno y mirarnos a nosotros mismos, pensamos lo siguiente, vaya, fíjate cómo soy. Así que el primer descubrimiento cuando nos damos cuenta de quién es Dios es descubrir nuestra fragilidad y limitación física y temporal. Y el segundo descubrimiento es darse cuenta del grado de maldad y pecado que hay en nosotros. Ahí la reacción de la santidad de Dios ante nuestro pecado es su ira. Por eso el salmista no solo descubre su limitación temporal, sino que se da cuenta también de que su pecado y maldad seguramente son repudiados y condenados por la santidad divina.
1: Muchos amigos que nos siguen en nuestra ruta 66 ahora, mirando el versículo 10, ya están un poco preocupados. Ya estamos en la segunda edad, en la tercera edad, en la cuarta edad. La duración de la vida humana aquí, en este Salmo 70, 80, no puede exceder de eso, o si nos pasamos, uno bien podría recibir una multa. ¿Deberíamos entender esto como un elemento poético o es algo más literal?
2: Es muy importante destacar, Esperanza, que muchos de estos versículos no son promesas individuales para nosotros. Esto no significa que todo el que ama a Dios, que es un buen cristiano, vivirá hasta los 80 años. No, no es así. El salmista hace algo común de su tiempo: describir una realidad corriente común a su alrededor, que las personas vivían en torno a 70 y 80 años. Eso se consideraba una buena longevidad. De modo general, digamos, está bastante dentro de nuestra realidad todavía hoy en nuestros días. Ahora, eso no implica que una persona no pueda llegar a los 100 años, o que el que se muera con 60 es que tiene un serio problema con Dios. No se puede hacer una lectura equivocada como esa. Se trata más bien de una declaración genérica que no se puede aplicar literalmente a cada persona.
1: Pues Fernando, muchas gracias por la explicación, por esta clase virtual y por una etapa más en este fascinante viaje por los Salmos dentro de los 66 libros de la Biblia. Y bueno, vosotros, amigos que nos acompañáis, quedaos con nosotros unos momentos más. Tenemos unas palabras apropiadas, muy apropiadas de conclusión para vosotros. Llega el momento esperado, el tiempo de la aplicación en nuestra Ruta 66.
2: Hoy en nuestra Ruta 66 ha seguido con nosotros el estudio de los Salmos 90 y 92. Y aquí nos centramos en hablar de la sabiduría. ¿De dónde viene la verdadera sabiduría? ¿Te la has planteado? Muchos imaginan que viene de estudiar bastante, de tener mucho conocimiento. Otros piensan que se hereda genéticamente. Los hay que entienden que viene de las experiencias de la vida. Pero según el Salmo 90, la verdadera sabiduría surge cuando contemplamos al Dios infinito y eterno. Al entender quién es Dios, entenderemos verdaderamente quiénes somos, cuál es nuestro papel y cuáles son las verdaderas prioridades de la vida. Si quieres ser sabio, conoce a Dios y te conocerás a ti mismo. Tendrás así la verdadera sabiduría. Que Dios te bendiga.
1: Así es, llegamos al final de otro episodio de nuestra Ruta 66. Te esperamos en esta misma emisora y a esta misma hora, no te lo pierdas. 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Y antes de marcharnos, queremos decirte que nos encantaría regalarte la guía comentario para que conozcas más a fondo la Biblia. 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Y solamente ya decirte que en los mandos técnicos estuvo Andrés Ocampo y que te acompaño desde estos micrófonos Esperanza Suárez. Contamos contigo en nuestra próxima y particular Ruta 66, un camino abierto a la esperanza, un encuentro con el autor de la vida.
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0: Esta es la hora en RRI.
1: Son las 23 horas 32 minutos.
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3: Cuando nos falta caridad y gracia, en lugar de atraer a la gente hacia Cristo, podemos en realidad empujarlos hacia la dirección contraria, hacia la dirección en la que se convierten en pródigos. Escuchemos a Rob Parsons.
4: Es una tragedia. Hace algún tiempo, una anciana en la iglesia me contó que cuando tenía 19 años, alguien le había dicho: "Sabe, Susana, las mujeres piadosas no usan esa clase de botas". Eso es lo que hemos hecho con la gente. Hemos creado millones de pródigos que nunca se fueron de la casa de su padre. Ni siquiera le dieron la espalda a Cristo, sino a esas reglas y normas absurdas que son importantes para nosotros.
3: Esto es Vida en Familia Hoy. Nuestro anfitrión es Dennis Reini y yo soy Roberto Lepin. ¿Es posible que algún pródigo que usted conozca se haya alejado, en parte, debido a la manera en la que le tratamos? Hoy hablaremos acerca de este tema. Permanezca en sintonía. Nuestro tema de hoy resulta un poco doloroso para algunos padres, Dennis.
5: Ah, Roberto, hace varios años, un líder cristiano y su esposa se pusieron en contacto con nosotros y comenzamos a interactuar acerca de la necesidad de orar por los hijos que no andan por buen camino. Ahora, un término técnico para esos hijos sería pródigos, pero en mi opinión, muchos de nuestros hijos de vez en cuando se salen del camino recto y no sé si necesariamente tienen las características de un pródigo a gran escala. Sin embargo, nuestros hijos, vamos, necesitan de nuestras oraciones y ellos sin duda atraviesan por tiempos difíciles en que necesitan la influencia de adultos que no sean sus padres para que los apoyen y los animen.
3: Cuando pensamos en un pródigo, nos imaginamos a alguien que se ha ido de casa a causa de la historia del hijo pródigo que enseña la Biblia. Pero hay pródigos que viven en la casa, ¿verdad, Dennis?
5: Sí, Roberto. Cuando investigamos acerca de cómo criar a los adolescentes de hoy, Bárbara y yo estudiamos el concepto mismo de ser un pródigo dentro de la casa. Se trata de un hijo que sigue en el hogar, que no va por el camino recto, a lo mejor se está rebelando contra la autoridad de sus padres y le está haciendo la vida realmente imposible a toda la familia. Nos encontramos con un amigo, y uso esa palabra en el mejor de los sentidos, aunque lo acabamos de conocer hace un par de horas solamente. Rob Parsons tiene un corazón para los pródigos y lo invitamos para que nos acompañe. Él viene desde el otro lado del charco, desde Gales, para acompañarnos. Bienvenido a Vida en Familia Hoy, Rob.
4: Gracias, Dennis. Gracias, Roberto. Qué agradable poder estar con ustedes.
5: Rob escribió un libro llamado Traigamos a los pródigos de regreso al hogar. Él y su esposa Diana tienen dos hijos. Es abogado de profesión, pero su pasión por las familias lo llevó a crear el ministerio Cuidado para la Familia en el Reino Unido, que hace una labor extraordinaria. Tienen más de 100 miembros en el personal y nos sentimos muy honrados de que nos acompañes en el programa de hoy, Rob.
4: Para mí es realmente un honor, Dennis.
5: Mencionaste una fecha, el 14 de marzo de 1998. Ah, ese fue un día muy importante en tu vida. Explícanos a nuestros oyentes qué pasó el 14 de marzo de 1998, Rob.
4: Bueno, me han pedido que diera una conferencia en un evento gigante en Gran Bretaña, con aproximadamente 5.000 asistentes que se reunieron un día sábado para orar por los hijos pródigos. Me pidieron que predicara sobre la parábola, así que preparé un mensaje que guardé en mi bolsillo. En ese lugar, levantaron una cruz enorme y la pusieron frente al auditorio. Durante el día, invitaron a las personas para que escribieran el nombre de sus pródigos en una pequeña tarjeta y los dejaran a los pies de la cruz.
5: ¿Y entonces?
4: Pues una hora después me preguntaron si podía dejar el podio para ir donde estaba la gente y orar con estas personas. Me levanté para hacer mi labor, pero para cuando llegué a la cruz había miles de nombres ahí. Los nombres se desbordaban de la mesita y se caían al piso. Recuerdo que sentí que el dolor del mundo estaba a los pies de esa cruz. Vi las tarjetitas que decían: trae de regreso a Jaime y no te olvides de Susana, Señor. Tengo dos hijos a quienes les va bien por el momento y le doy gracias a Dios por lo que ha hecho en sus vidas. Pero recordé el tiempo en el que puse el nombre de Katy a los pies de la cruz y el nombre de Lloyd a los pies de la cruz.
5: ¿Tus dos hijos?
4: Mis dos hijos. Y me puse a pensar, no pensé que mi vida sería así. Entonces comencé a llorar. No podía dejar de llorar. Nunca llegué a predicar el mensaje que estaba en mi bolsillo, sino que Dios puso un mensaje en mi corazón acerca de los pródigos, que con el tiempo se convirtió en el libro y en los eventos en vivo que realizamos en todo el mundo.
5: ¿Sabes? En realidad, no existe un dolor que se le parezca al que acabas de mencionar. Cuando uno de nuestros corderitos se va por mal camino, ya sea que vive en casa o, peor, si ya dejó la familia para establecer su propio hogar, si no anda por el camino correcto, sin duda espiritualmente, no existe un dolor en el corazón de un padre que se le parezca.
4: Recuerdo que mi hijo Lloyd estaba en un evento en Gran Bretaña, en una conferencia importante. Yo tenía que compartir un tema y él me escuchó decir lo siguiente: si yo supiera que mis hijos seguirán a Cristo todas sus vidas, le daría gracias a Dios por lo que ha hecho en sus vidas hasta ahora. Si lo supiera, podría morir ahora mismo. Esa es la profundidad de mis sentimientos relacionados con este tema, Denis y Roberto. Y así es como se sienten muchos padres.
5: Ah, recuerdo, el apóstol Juan se refería a sus hijos espirituales en Tercera de Juan, cuando dijo: nada me produce más alegría que oír que mis hijos practican la verdad. Pero, al hablar con los padres, ellos asienten con la cabeza. Y tú compartiste ese versículo también, es verdad. No hay mayor alegría que saber que los hijos practican la verdad. Si ese es el caso, usted puede darse por satisfecho y no debe existir un dolor peor que cuando sus hijos no practican la verdad. Ese es el corazón de nuestra misión como padres: lanzar a nuestros hijos como flechas para que vayan por el camino recto espiritualmente. Puede ser que les vaya bien en los negocios, que les vaya bien en su matrimonio, pero si no les va bien espiritualmente, entonces nuestros corazones se rompen. ¿Verdad, Rob?
4: Así es. Y lo extraño es que en ocasiones, mientras más nos hieren, más los amamos. No podemos sacar a estos jovencitos de nuestra cabeza. Y por supuesto, también hay culpa, ¿verdad? En todo el mundo conozco a padres que se hunden bajo el peso de la culpa. ¿En qué me equivoqué? ¿Qué fue lo que hicimos mal? A lo mejor tienen dos hijos y dicen: el uno va por un buen camino. E hicimos exactamente lo mismo con el otro. Pero este le dio la espalda a todo lo que esperábamos para él. Es una culpa que destruye.
3: Y así sucede la mayoría de las veces.
4: Amigos, hace algún tiempo conversé con un teólogo, con el doctor Kendall. Él tomó el púlpito del doctor Martin Lloyd Jones después de que este gran doctor salió por 25 años y luego los hijos de Kendall se convirtieron en pródigos. Ya no lo son, pero él me dijo: Rob, he sido un fracaso como padre. Le dediqué demasiado tiempo a mi doctorado en Oxford, demasiado tiempo a la congregación. Él es muy difícil de impresionar, teológicamente, pero esa vez creo que lo logré. Doctor Kendall, le dije, Adán y Eva tenían el padre perfecto y el ambiente perfecto, pero se desviaron por un camino por el cual su padre no quería que fueran. No existen garantías. Recordé ese encantador versículo en el libro de Proverbios: instruye al niño en el camino correcto y aún en su vejez no lo abandonará. Pero no es una garantía, es un principio general.
5: Estoy de acuerdo contigo, Rob.
4: Y Denis, la mayoría de la Biblia nos muestra al padre perfecto que les dice a sus hijos: ¿cómo puede ser que no andan por el camino que quiero que vayan? Cuando desechamos a esa culpa, en mi opinión, permitimos que la esperanza y la fe crezcan en nuestros corazones, pero debemos entregar esa culpa.
5: Bueno, Bárbara y yo hemos experimentado lo que acabas de decir, y quizá algún día podamos contarles toda la historia a nuestros oyentes. Pero cuando un hijo anda por el mal camino, es como si el sistema solar de la familia dejara de orbitar alrededor del Sol y toda la familia comienza a orbitar alrededor de ese planeta. Todas las leyes del universo parecerían caer y cambiar. Bueno, Rob, cuéntanos un poco de tu situación con tu hijo y tu hija. Parece que ambos iban por mal camino al mismo tiempo.
6: Sí, es verdad.
5: ¿En serio?
6: Por supuesto.
5: ¿Qué impacto tuvo esa situación en tu matrimonio y tu familia en ese punto?
6: Bueno, para ser sincero, es una situación que puede alejarnos unos de otros o acercarnos unos a otros. Me acuerdo que Lloyd no regresaba una noche. Era tarde, y Diana y yo estábamos acostados en la cama, tomados de la mano como niños chiquitos, clamándole a Dios, apoyándonos el uno en el otro, apoyándonos juntos en Dios. Los padres que hemos tenido hijos pródigos tenemos una gran ventaja en oración. Tenemos corazones quebrantados. Realmente creemos en la oración porque nos aferramos a Dios.
5: No queda otra alternativa.
6: No tenemos a dónde más ir. Y sabes, Dennis, me sorprende que sean tan pocas las parejas que oran juntas. Les pedimos encarecidamente a las parejas, oren juntos, oren, aun si sus hijos están yendo por el buen camino. En ocasiones me encuentro con parejas que tienen tres hijos perfectos y creen que ese versículo en Proverbios es una garantía, porque tienen tres hijos perfectos. Suelo decirles varias cosas. Quizá tienen suerte. A lo mejor no son los padres grandiosos que creen que son. Les aconsejo que no tengan un cuarto hijo. Pero aún si fueran padres maravillosos, incluso si los hijos andan por el buen camino, no hay que darlo por hecho. Y seguramente algunos de los oyentes tienen hijos obedientes que van al estudio bíblico con los jóvenes, que son líderes de la juventud cristiana en su universidad. Pero no dé esas cosas por hecho. Ore por ellos, ore por sus hijos, ore por ellos cuando son bebés, ore por ellos desde que están en el vientre, ore por sus hijos. No tenemos el control. Dependemos totalmente de Dios.
3: Agradecemos al autor Rob Parsons por acompañarnos este día en Vida en Familia Hoy. Y lo invitamos a que continúe con nosotros en un próximo encuentro. A usted, gracias por la sintonía. 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Estuvimos junto a usted, Mauricio Carpio como Robert Parsons, Vicente Vieira como Dennis Reining y quien les habla, Duval Rueda, interpretando a Roberto Lepín. Que Dios le bendiga.

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Lo que Dios espera de cada creyente en el Señor Jesucristo es que presente todo su ser como un sacrificio de adoración continua. La Biblia dice: "Así que, hermanos, os ruego por las misericordias de Dios que presentéis vuestros cuerpos en sacrificio vivo, santo, agradable a Dios, que es vuestro culto racional". Sí es posible presentar continuamente todo nuestro ser al servicio de Dios, pues la presencia continua del Espíritu Santo nos capacita para hacerlo. Esta no es una decisión que se hace una sola vez en la vida. Por el contrario, es una decisión diaria, continua. Cada día debemos tomar la decisión de presentar todo nuestro ser a Dios.

Esta es la hora en RRI. Son las 00 horas. 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
1: Seguimos leyendo la palabra de Dios, libro de Levítico, capítulos 19 al 21.
2: Capítulo 22. Habló Jehová a Moisés diciendo: Di a Aarón y a sus hijos que se abstengan de las cosas santas que los hijos de Israel me han dedicado, y no profanen mi santo nombre, yo Jehová. Diles: Todo varón de toda vuestra descendencia en vuestras generaciones que se acercare a las cosas sagradas que los hijos de Israel consagran a Jehová, teniendo inmundicia sobre sí, será cortado de mi presencia, yo Jehová. Cualquier varón de la descendencia de Aarón que fuere leproso o padeciere flujo, no comerá de las cosas sagradas hasta que esté limpio. El que tocare cualquiera cosa de cadáveres, o el varón que hubiere tenido derramamiento de semen, o el varón que hubiere tocado cualquier reptil por el cual será inmundo, u hombre por el cual venga a ser inmundo, conforme a cualquiera inmundicia suya, la persona que lo tocare será inmunda hasta la noche, y no comerá de las cosas sagradas antes que haya lavado su cuerpo con agua. Cuando el sol se pusiere, será limpio, y después podrá comer las cosas sagradas, porque su alimento es. Mortecino ni despedazado por fiera no comerá, contaminándose en ello, yo Jehová. Guarden pues mi ordenanza para que no lleven pecado por ello, no sea que así mueran cuando la profanen, yo Jehová que los santifico. Ningún extraño comerá cosa sagrada. El huésped del sacerdote y el jornalero no comerán cosa sagrada. Mas cuando el sacerdote comprare algún esclavo por dinero, éste podrá comer de ella, así como también el nacido en su casa podrá comer de su alimento. La hija del sacerdote, si se casare con varón extraño, no comerá de la ofrenda de las cosas sagradas. Pero si la hija del sacerdote fuere viuda o repudiada, y no tuviere prole, y se hubiere vuelto a la casa de su padre, como en su juventud, podrá comer del alimento de su padre, pero ningún extraño coma de él. Y el que por yerro comiere cosa sagrada, añadirá a ella una quinta parte y la dará al sacerdote con la cosa sagrada. No profanarán pues las cosas santas de los hijos de Israel, las cuales apartan para Jehová, pues les harían llevar la iniquidad del pecado comiendo las cosas santas de ellos, porque yo Jehová soy el que los santifico. También habló Jehová a Moisés diciendo: Habla a Aarón y a sus hijos y a todos los hijos de Israel y diles: Cualquier varón de la casa de Israel o de los extranjeros en Israel que ofreciere su ofrenda en pago de sus votos o como ofrendas voluntarias ofrecidas en holocausto a Jehová para que sea aceptado, ofreceréis macho sin defecto de entre el ganado vacuno, de entre los corderos o de entre las cabras. Ninguna cosa en que haya defecto ofreceréis, porque no será acepto por vosotros. Asimismo, cuando alguno ofreciere sacrificio en ofrenda de paz a Jehová para cumplir un voto, o como ofrenda voluntaria, sea de vacas o de ovejas, para que sea aceptado será sin defecto. Ciego, perniquebrado, mutilado, verrugoso, sarnoso o roñoso, no ofreceréis estos a Jehová, ni de ellos pondréis ofrenda encendida sobre el altar de Jehová. Buey o carnero que tenga de más o de menos, podrás ofrecer por ofrenda voluntaria, pero en pago de voto no será acepto. No ofreceréis a Jehová animal con testículos heridos o magullados, rasgados o cortados, ni en vuestra tierra lo ofreceréis. Ni de mano de extranjeros tomarás estos animales para ofrecerlos como el pan de vuestro Dios, porque su corrupción está en ellos. Hay en ellos defecto, no se os aceptarán. Y habló Jehová a Moisés diciendo: El becerro o el cordero o la cabra, cuando naciere, 7 días estará mamando de su madre. Mas desde el octavo día en adelante será acepto para ofrenda de sacrificio encendida a Jehová. Y sea vaca u oveja, no degollaréis en un mismo día a ella y a su hijo. Y cuando ofreciereis sacrificio de acción de gracias a Jehová, lo sacrificaréis de manera que sea aceptable. En el mismo día se comerá, no dejaréis de él para otro día. Yo, Jehová. Guardad pues mis mandamientos y cumplidlos. Yo, Jehová. Y no profanéis mi santo nombre para que yo sea santificado en medio de los hijos de Israel. Yo Jehová que os santifico, que os saqué de la tierra de Egipto para ser vuestro Dios. Yo Jehová. Capítulo 23. Habló Jehová a Moisés diciendo: habla a los hijos de Israel y diles: las fiestas solemnes de Jehová, las cuales proclamaréis como santas convocaciones, serán estas. 6 días se trabajará, mas el séptimo día será de reposo, santa convocación. Ningún trabajo haréis. Día de reposo es de Jehová en donde quiera que habitéis. Estas son las fiestas solemnes de Jehová, las convocaciones santas a las cuales convocaréis en sus tiempos. En el mes primero, a los 14 del mes, entre las 2 tardes, Pascua es de Jehová. Y a los 15 días de este mes es la fiesta solemne de los panes sin levadura a Jehová. 7 días comeréis panes sin levadura. El primer día tendréis santa convocación. Ningún trabajo de siervos haréis. Y ofreceréis a Jehová 7 días ofrenda encendida. El séptimo día será santa convocación. Ningún trabajo de siervo haréis. Y habló Jehová a Moisés diciendo: habla a los hijos de Israel y diles: cuando hayáis entrado en la tierra que yo os doy, y seguéis su mies, traeréis al sacerdote una gavilla por primicia de los primeros frutos de vuestra siega. Y el sacerdote mecerá la gavilla delante de Jehová, para que seáis aceptos. El día siguiente del día de reposo la mecerá. Y el día que ofrezcáis la gavilla, ofreceréis un cordero de 1 año, sin defecto, en holocausto a Jehová. Su ofrenda será 2 décimas de efa de flor de harina amasada con aceite, ofrenda encendida a Jehová en olor gratísimo. Y su libación será de vino, la cuarta parte de un hin. No comeréis pan, ni grano tostado, ni espiga fresca, hasta este mismo día, hasta que hayáis ofrecido la ofrenda de vuestro Dios. Estatuto perpetuo es por vuestras edades en donde quiera que habitéis. Y contaréis desde el día que sigue al día de reposo, desde el día en que ofrecisteis la gavilla de la ofrenda mecida, 7 semanas cumplidas serán. Hasta el día siguiente del séptimo día de reposo contaréis 50 días. Entonces ofreceréis el nuevo grano a Jehová. De vuestras habitaciones traeréis 2 panes para ofrenda mecida, que serán de 2 décimas de efa de flor de harina, cocidos con levadura, como primicias para Jehová. Y ofreceréis con el pan 7 corderos de 1 año, sin defecto, 1 becerro de la vacada y 2 carneros. Serán holocausto a Jehová, con su ofrenda y sus libaciones. Ofrenda encendida de olor grato para Jehová. Ofreceréis además 1 macho cabrío por expiación y 2 corderos de 1 año en sacrificio de ofrenda de paz. Y el sacerdote los presentará como ofrenda mecida delante de Jehová, con el pan de las primicias y los 2 corderos. Serán cosa sagrada a Jehová para el sacerdote. Y convocaréis en este mismo día santa convocación. Ningún trabajo de siervos haréis. Estatuto perpetuo en donde quiera que habitéis por vuestras generaciones. Cuando segareis la mies de vuestra tierra, no segaréis hasta el último rincón de ella, ni espigarás tu siega. Para el pobre y para el extranjero la dejarás. Yo, Jehová, vuestro Dios. Y habló Jehová a Moisés diciendo: habla a los hijos de Israel y diles: en el mes séptimo, al primero del mes tendréis día de reposo, una conmemoración al son de trompetas y una santa convocación. Ningún trabajo de siervos haréis, y ofreceréis ofrenda encendida a Jehová. También habló Jehová a Moisés, diciendo: a los 10 días de este mes séptimo será el día de expiación. Tendréis santa convocación, y afligiréis vuestras almas, y ofreceréis ofrenda encendida a Jehová. Ningún trabajo haréis en este día, porque es día de expiación para reconciliaros delante de Jehová vuestro Dios. Porque toda persona que no se afligiere en este mismo día será cortada de su pueblo. Y cualquiera persona que hiciere trabajo alguno en este día, yo destruiré a la tal persona de entre su pueblo. Ningún trabajo haréis. Estatuto perpetuo es por vuestras generaciones en donde quiera que habitéis. Día de reposo será a vosotros, y afligiréis vuestras almas, comenzando a los 9 días del mes en la tarde, de tarde a tarde guardaréis vuestro reposo. Y habló Jehová a Moisés diciendo: habla a los hijos de Israel y diles: a los 15 días de este mes séptimo será la fiesta solemne de los tabernáculos a Jehová por 7 días. El primer día habrá santa convocación. Ningún trabajo de siervos haréis. 7 días ofreceréis ofrenda encendida a Jehová. El 8º día tendréis santa convocación y ofreceréis ofrenda encendida a Jehová. Es fiesta. Ningún trabajo de siervos haréis. Estas son las fiestas solemnes de Jehová, a las que convocaréis santas reuniones, para ofrecer ofrenda encendida a Jehová, holocausto y ofrenda, sacrificio y libaciones, cada cosa en su tiempo, además de los días de reposo de Jehová, de vuestros dones, de todos vuestros votos y de todas vuestras ofrendas voluntarias que acostumbráis dar a Jehová. Pero a los 15 días del mes séptimo, cuando hayáis recogido el fruto de la tierra, haréis fiesta a Jehová por 7 días. El primer día será de reposo y el octavo día será también día de reposo. Y tomaréis el primer día ramas con fruto de árbol hermoso, ramas de palmeras, ramas de árboles frondosos y sauces de los arroyos, y os regocijaréis delante de Jehová vuestro Dios por 7 días. Y le haréis fiesta a Jehová por 7 días cada año. Será estatuto perpetuo por vuestras generaciones. En el mes séptimo la haréis. En tabernáculos habitaréis 7 días. Todo natural de Israel habitará en tabernáculos, para que sepan vuestros descendientes que en tabernáculos hice yo habitar a los hijos de Israel cuando los saqué de la tierra de Egipto. Yo, Jehová vuestro Dios. Así habló Moisés a los hijos de Israel sobre las fiestas solemnes de Jehová. Capítulo 24. Habló Jehová a Moisés diciendo: Manda a los hijos de Israel que te traigan para el alumbrado aceite puro de olivas machacadas, para hacer arder las lámparas continuamente. Fuera del velo del testimonio, en el tabernáculo de reunión, las dispondrá a Aarón desde la tarde hasta la mañana delante de Jehová. Es estatuto perpetuo por vuestras generaciones. Sobre el candelero limpio pondrá siempre en orden las lámparas delante de Jehová. Y tomarás flor de harina y cocerás de ella 12 tortas. Cada torta será de 2 décimas de efa. Y las pondrás en 2 hileras, 6 en cada hilera, sobre la mesa limpia delante de Jehová. Pondrás también sobre cada hilera incienso puro, y será para el pan como perfume, ofrenda encendida a Jehová. Cada día de reposo lo pondrá continuamente en orden delante de Jehová, en nombre de los hijos de Israel, como pacto perpetuo. Y será de Aarón y de sus hijos, los cuales lo comerán en lugar santo, porque es cosa muy santa para él, de las ofrendas encendidas a Jehová por derecho perpetuo. En aquel tiempo el hijo de una mujer israelita, el cual era hijo de un egipcio, salió entre los hijos de Israel, y el hijo de la israelita y un hombre de Israel riñeron en el campamento. Y el hijo de la mujer israelita blasfemó el nombre y maldijo. Entonces lo llevaron a Moisés, y su madre se llamaba Selomit, hija de Dibri, de la tribu de Dan. Y lo pusieron en la cárcel hasta que les fuese declarado por palabra de Jehová. Y Jehová habló a Moisés diciendo: Saca al blasfemo fuera del campamento, y todos los que le oyeron pongan sus manos sobre la cabeza de él, y apedréelo toda la congregación. Y a los hijos de Israel hablarás diciendo: Cualquiera que maldijere a su Dios, llevará su iniquidad. Y el que blasfemare el nombre de Jehová ha de ser muerto. Toda la congregación lo apedreará. Así el extranjero como el natural, si blasfemare el nombre, que muera. Asimismo el hombre que hiere de muerte a cualquiera persona, que sufra la muerte. El que hiere a algún animal ha de restituirlo, animal por animal. Y el que causare lesión en su prójimo, según hizo, así le sea hecho. Rotura por rotura, ojo por ojo, diente por diente. Según la lesión que haya hecho a otro, tal se hará a él. El que hiere a algún animal ha de restituirlo. Mas el que hiere de muerte a un hombre, que muera. Un mismo estatuto tendréis para el extranjero como para el natural, porque yo soy Jehová vuestro Dios. Y habló Moisés a los hijos de Israel, y ellos sacaron del campamento al blasfemo y lo apedrearon. Y los hijos de Israel hicieron según Jehová había mandado a Moisés.
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0: Esta es la hora en RRI.
1: Son las 00 horas 27 minutos.
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1: Les saludamos con mucha satisfacción porque ya comienza un nuevo programa de estudio bíblico.
2: En el programa anterior escuchábamos sobre tres de los campos de batalla en los que todas las personas se encuentran de una forma u otra. Aquellos que son esclavos del pecado, quienes han sido redimidos por la sangre de Jesús, y los que luchan contra su propia carne.
1: Me entusiasma mucho seguir conociendo acerca de los diversos escenarios de la batalla de la fe. Amigos, sin perder tiempo, vayamos al estudio de la palabra en el día de hoy.
3: Hablamos en el programa anterior de tres niveles de batalla espiritual que ilustramos con el ejemplo de Israel, su salida de Egipto y su peregrinaje por el desierto a Canaán. En primer lugar, la batalla del impotente, del que no conoce a Cristo. Segundo, la batalla del salvo que, a pesar de haber sido redimido por la sangre del Cordero, es perseguido por el enemigo. Y en tercer lugar, la batalla en el desierto contra Amalek, que es nuestra imagen de nuestra carne. Hoy llegamos al cuarto escalón, la batalla en los límites de Canaán contra un enemigo camuflado. Israel ha peregrinado por el desierto durante 40 años, ha experimentado al Señor como juez y salvador, ha crecido en la fe. Ahora está frente a Canaán, la tierra de plenitud que Dios tiene preparada para él. Sin embargo, tiene que atravesar todavía el territorio de los edomitas. ¿Y qué pasa? Leemos en Números 20:18. Edom le respondió a Israel: no pasarás por mi país, de otra manera saldré contra ti armado. ¿Quién es Edom? Es el pueblo formado por los descendientes de Esaú, el hermano de Jacob, es decir, es pueblo hermano de Israel, pero es un hermano falso, un lobo con piel de oveja. Niega a su hermano el entrar a la plenitud de Dios, le cierra la frontera. Son como los edomitas los que hoy en día cierran el camino a los hermanos en la fe que tratan de alcanzar la plenitud de Dios. Aunque son hermanos, así como Esaú era hermano de Jacob, se mantienen en la zona fronteriza buscando una religión cómoda y sin compromiso. Pretenden confiar en el sacrificio de Jesús y creer en la Biblia como palabra de Dios, pero a pesar de esto son enemigos de la cruz. No quieren pasar por el río Jordán, una imagen de la muerte de nuestra vieja naturaleza. No les interesa entrar a toda la plenitud de Dios. El apóstol Pablo sufrió mucho por tales hermanos edomitas. Esaú poseía las mismas y aún más promesas de Dios que su hermano. Tenía la primogenitura y con ella una bendición especial de Dios. Sin embargo, la vendió livianamente por un bien material pasajero. Es un tema muy serio. Sé que hay edomitas entre mis oyentes, hermanos que se conforman con pertenecer a una iglesia, pero no permiten que Dios trabaje más profundamente en ellos, quebrantando su vida egocéntrica. De esta manera, sin embargo, muy pronto se transformarán en enemigos de sus propios hermanos. Con su actitud dicen: no me interesa un avivamiento, no busco la santificación, no tengo ganas de luchar y tampoco de perseverar en la oración. En mi ministerio he tenido bastantes problemas con tales hermanos edomitas que tienen, por así decirlo, sangre mezclada, israelita y gentil, que admiten en su corazón una mezcla con el mundo. ¿Qué hace Israel en esta situación? A sus enemigos anteriores los había atacado y vencido. Sin embargo, aquí leemos: y se desvió Israel de él. ¿Y saben qué? Fue la decisión correcta. Si Israel hubiera peleado contra ellos, es muy posible que esto hubiera resultado en un tipo de coexistencia. Por eso tenía que desviarse de Edom. Esto nos da para pensar. ¿Es posible que haya un yugo desigual incluso entre hermanos? Es posible. Y si es así, hacemos bien en seguir el consejo del apóstol Pablo en 2 Corintios 6. Salid de en medio de ellos y apartaos, dice el Señor. A todos los hijos de Dios que quieren entregarse completamente a Dios, les digo, no se peleen con los hermanos tibios. Hagan lo mismo que Israel. Sigan su camino sin ellos. En los límites de Canaán había otros enemigos especialmente astutos, los amorreos. Dos de sus reyes atacaron al pueblo de Israel, Seón y el gigante Og. Es llamativo el significado de sus nombres. Seón es el que derriba o el que arrebata, y Og significa de cuello largo, gigantesco. Estos dos reyes son una imagen de este mundo y del orgulloso yo humano. Pero recordemos que Jesús dijo, confiad, yo he vencido al mundo. En el versículo 23 de Números capítulo 21 leemos, mas Seón no dejó pasar a Israel por su territorio, sino que juntó Seón todo su pueblo y salió contra Israel en el desierto y vino a Jaasa y peleó contra Israel. Aquí tenemos entonces a este rey que, como dice su nombre, quería derribar y arrebatar. Sin embargo, leemos en el próximo versículo, y lo hirió Israel a filo de espada y tomó su tierra. Hijo de Dios, el Seón de este mundo quiere ponerse en tu camino y cerrarte la entrada a la plenitud del Señor. Pero este derribador es vencido en el nombre de Jesús, quien dice, yo he vencido al mundo. Y a Og, imagen de nuestro yo gigante de cuello largo, que una y otra vez nos causa problemas, le pasó lo mismo. Y salió contra ellos Og, rey de Basán, él y todo su pueblo, para pelear en Edrei. Entonces Jehová dijo a Moisés, no le tengas miedo, porque en tu mano lo he entregado a él y a todo su pueblo, y a su tierra, y harás de él como hiciste de Seón, rey de los amorreos, que habitaba en Esbón. E hirieron a él y a sus hijos y a toda su gente, sin que le quedara uno, y se apoderaron de su tierra. Alabado sea el Señor por la victoria que hay en su nombre para ti y para mí. No nos detengamos en los límites, sino entremos en la tierra maravillosa, donde fluye leche y miel, la tierra de la comunión de vida con el Padre y el Hijo. Seón y Og quieren hacer de nosotros habitantes de la frontera, pero el mundo y el yo han sido derrotados por Jesús. Vamos resumiendo, querido oyente. Mientras que nos conviene apartarnos de los hermanos tibios sin pelear contra ellos, tal como Israel se apartó de sus hermanos edomitas, no tenemos que evadir al mundo ni al yo, sino derribarlos en el nombre de Jesús. La victoria es de los que tienen fe. Pero ahora nos encontramos aún con otro peligroso y alevoso enemigo interno que quiere impedir la entrada a la plenitud de Canaán. Este enemigo es nuestra propia carne, cómoda y perezosa, que vemos ilustrada en el ejemplo de las tribus Rubén y Gad, pues éstas le dicen a Moisés, si hallamos gracia en tus ojos, dese esta tierra a tus siervos en heredad, y no nos hagas pasar por el Jordán. Y respondió Moisés a los hijos de Gad y a los hijos de Rubén, ¿irán vuestros hermanos a la guerra y vosotros os quedaréis aquí? ¿Y por qué desanimáis a los hijos de Israel para que no pasen a la tierra que les ha dado Jehová? Rubén y Gad atravesaron las diferentes etapas y luchas junto a las demás tribus israelitas, y ahora no quieren más. ¿Por qué dejan de luchar tan cerca de la plenitud poco antes de llegar a la meta? En el versículo 9 leemos que desalentaron a los hijos de Israel para que no viniesen a la tierra que Jehová les había dado. En otras palabras, les están diciendo, ya no sigan adelante, ya basta, contentémonos con lo que hemos alcanzado. En mi imaginación veo delante de mí miles de rubenitas y gaditas que desalientan los corazones del pueblo de Dios, que dicen a sus hermanos, ¿por qué ir por más? Dios los bendijo, les dio victorias, contentémonos con esto. Y se detienen en el umbral de la plenitud, delante del río Jordán. ¿Saben cuál fue la verdadera causa por la cual Rubén y Gad no querían cruzar el río? Muchos de mis oyentes conocen la historia de la entrada de Israel a la tierra prometida en Josué capítulo 4. Las aguas del río Jordán se detuvieron y todo el pueblo de Israel cruzó. En ese momento dejaron detrás de ellos la vieja vida de desierto, pues algo nuevo comenzaría en Canaán. Consciente o inconscientemente, Rubén y Gad se resistieron a dejar su vieja vida en el río Jordán, que es una imagen de la muerte, y a entregar lo último de sí mismos. Y esta es la razón por la cual hay tantos rubenitas y gaditas en nuestro medio, que a pesar de todas las bendiciones y victorias, se dejan paralizar por una terrible pereza, porque no quieren despojarse de su viejo hombre, no quieren morir con Jesús. ¿Eres tú uno así? Entonces, eres un enemigo interno camuflado. Te pido de corazón, arrepiéntete hoy mismo. No sigas desalentando los corazones de los hermanos que quieren seguir adelante hasta la plenitud que Dios les quiere dar. Crucemos juntos el río Jordán, el río de la muerte, como lo hizo el apóstol Pablo, que testificó: con Cristo estoy juntamente crucificado, y ya no vivo yo, mas vive Cristo en mí.

0: Qué increíble la cantidad de frentes en los que se pelea la batalla de la fe, Victoria. Vamos ampliando el panorama al que estamos expuestos.
1: Pienso lo mismo, Rodrigo. ¿Cómo abre nuestros ojos la palabra de Dios? Podemos pensar que es una batalla que se da únicamente con principados, potestades y gobernadores de las tinieblas, como escribía el apóstol Pablo.
0: Sin embargo, vemos que también tiene mucho que ver con las actitudes humanas que pueden ser de estorbo a quienes poseen la fe en Cristo Jesús. Nos queda el último programa para estudiar este tema. Por eso, les extendemos la invitación para acompañarnos. Hasta entonces.
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1: Mi hermana casada, le hago unas preguntas. ¿Cómo le va en cuanto a su relación con su esposo? ¿Da gracias a Dios por él? Cuando él le irrita y frustra, ¿arde su corazón adentro? ¿Está hirviendo su corazón como el agua en una olla? ¿Anda

frustrada, irritada y se nota en su espíritu, se nota más en sus palabras y se nota aún más en sus acciones, en sus decisiones. ¿Da la contra a su esposo? ¿Resiste su liderazgo o le sigue? ¿Procura apoyarle en sus decisiones? Oh, hermana, eso es de suma importancia, porque se trata no solo de su relación con su esposo, sino su relación con su Señor.

0: 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Ante las mareas de todos los días, llegamos a Tierra Firme. Diálogos de actualidad con Salvador de Lutri. Las tenemos de varios tipos: industrial, francesa, bolchevique, las latinoamericanas, por una gran cantidad. ¿A qué me estoy refiriendo? A las revoluciones. Revoluciones de diferentes tipos, de diferente índole, en diferentes épocas de la humanidad. Hoy queremos charlar sobre esto que parece tan lejano a nosotros en algún sentido histórico, que ha ocurrido en el pasado y que lo miramos como historia y no como algo presente. ¿Por qué se producen las revoluciones? ¿Por qué se han producido revoluciones en la historia del ser humano? Eso queremos charlar con Salvador de Lutri. ¿Qué tal, Salvador?
1: Empezamos un programa revolucionario.
0: Sí, cambiando bruscamente algunas cosas, que en parte es lo que trata de proponer la revolución, ¿no?
1: La historia de las revoluciones es historia de violencia y sangre, ¿no? Uh-huh. Entre las que mencionabas, por ejemplo, uno puede recordar la Revolución Francesa, que fue una revolución tremenda, ¿no? Tremenda por los alcances que tuvo.
0: Tal vez nosotros somos hasta herederos en muchos casos de la Revolución Francesa.
1: A mí no me cabe duda de que todas las revoluciones de América, América Latina contra el Imperio Español por la libertad fueron inspiradas en los ideales de la Revolución Francesa, ¿no? Te cuento que durante la Revolución Francesa la violencia se desató en tal forma que después se volvió también contra los revolucionarios. Es decir, desataron una violencia que ni ellos mismos podían después contener.
0: Ellos mismos fueron decapitados, ¿no?
1: Sí, tenemos las esfinges en cera directamente tomadas de sus cabezas, porque justamente los revolucionarios le pidieron a Madame Tussaud que sacara mascarillas de los ajusticiados. Y en el Museo de Madame Tussaud se guardan los originales de las mascarillas que se tomaron a los decapitados, ¿no? Así que uno tiene la cabeza del rey de María Antonieta junto con la cabeza de los ajusticiados de Robespierre, ¿no es cierto? Es decir, están todos ahí. Lo que habla de una violencia tremenda. Y creo que todas las revoluciones de las que tenemos memoria siempre han traído sangre, mucha sangre. Aunque no todas, no es una generalidad, porque a veces nosotros hablamos de revoluciones, como mencionabas al principio, la revolución industrial, ¿no es cierto? O ahora la revolución que tenemos en las comunicaciones, que son revoluciones que cambian realmente a la humanidad y no se producen con la violencia y la muerte y la sangre con que se han producido otras revoluciones, aunque traen sí sufrimiento también, ¿no? Pero Ortega y Gasset decía que las revoluciones no habían adelantado los procesos, sino por el contrario los habían retrasado. Es una teoría bastante interesante. Por supuesto que es discutible, ¿no? Pero es bastante interesante como teoría. La Revolución Francesa dio un salto hacia adelante en la historia, destruyendo la monarquía. Pero cuando uno está en Francia y conversa con los estudiosos franceses del tema, muchos de ellos no están de acuerdo con que la Revolución haya hecho avanzar a Francia. Porque la revolución fue una revolución burguesa contra el rey que quería cobrarle impuestos a todo el mundo y emparejar un poco toda la situación, lo que quiere decir que el rey se estaba democratizando.
0: Claro.
1: ¿No? los nobles entonces se resisten a esto, a ellos pagar impuestos también. Y todo eso produce esa efervescencia que deriva en la Revolución. Pero no nos olvidemos que después de la Revolución Francesa aparece Napoleón. Y con Napoleón aparece una forma de autoritarismo. Napoleón fue la gran frustración de muchos que habían puesto su esperanza en la República. Podemos mencionar algunos artistas famosos como Beethoven, ¿no es cierto? Uh-huh. Que la heroica la había dedicado a Napoleón, y cuando Napoleón se coronó a sí mismo emperador, le cambió el título, sí, ¿no es cierto? Sí. Y la frustración también de Goya, que creía que la Revolución Francesa la tenían que exportar hacia España, y cuando los franceses cruzaron los Pirineos produjeron un desastre que obligó a Goya a expresarse a través de los fusilamientos del 5 y 6 de mayo y todas estas pinturas, estos cuadros que hizo, estos dibujos, para mostrar que la razón produce, como dice Goya, monstruos, ¿no? Uh-huh. Lo que quiere decir que ahí hubo un retroceso. Claro, no se puede hacer una historia ficción, de decir, ¿qué hubiera pasado si esto no hubiera sucedido? Pero en muchos casos, estas revoluciones violentas, estas revoluciones con sangre, estas revoluciones a las que nosotros asociamos siempre el término revolución, porque en general cuando hablamos de revolución hablamos de algo violento y algún hecho de sangre, son dignas de analizarse, por lo menos, a ver qué beneficios han traído. Las revoluciones en América Latina, las revoluciones sangrientas que tuvimos en América Latina, como todas las grandes revoluciones, fueron guiadas por un ideal. Las revoluciones tienen que tener siempre un ideal detrás. El asunto es si van a mantener la fidelidad a ese ideal. La Revolución Francesa tenía el ideal de libertad, igualdad y fraternidad. Bueno, fraternidad no se vio mucha porque se cortaron la cabeza, sí, los unos a los otros.
2: Despiadadamente, ¿no? Sí.
1: Sin ninguna piedad. Las revoluciones en Latinoamérica fueron revoluciones en busca de la libertad. Pero hay algunos patriotas que quedaron bastante, digamos, doloridos frente a los rumbos que tomaron las revoluciones. San Martín, en el Cono Sur, estaba realmente dolido de que después de una lucha contra España, las luchas intestinas de los caudillos destruyeran prácticamente la obra que se había hecho. La frase famosa de Bolívar, hemos arado en el mar, ¿no? Habla de que muchas veces ellos pensaron e idealizaron, pero no lograron concretar, no vieron cómo se podían concretar esos ideales. Por el contrario, se habían desatado fuertes pasiones.
2: Porque en las épocas de las revoluciones parece que hasta las cosas se van de las manos, ¿no? De lo controlable, pareciera.
1: Se llega a un descontrol, ¿no? Toda revolución lleva a un descontrol, un fuerte descontrol. Ahora, yo lo que quiero rescatar, porque en el programa de hoy, es que las revoluciones más duraderas y más impactantes tal vez no han sido las que se produjeron con sangre, ¿no? Por ejemplo, la Revolución Industrial fue una revolución tremenda, ¿no? Y fue presentó una transición muy dolorosa en el mundo. Y es una revolución que ha durado hasta el día de hoy, ¿no es cierto? Hasta que vino la revolución informática. Quiere decir que ha sido duradera, ha sido fuerte. Y realmente fue un cambio total en las costumbres, en el pensamiento de los hombres, en los enfoques. Y esto es lo que se busca con las revoluciones, ¿no? Esos cambios violentos, esas mutaciones, que la sociedad, en vez de evolucionar normalmente, evolucione mutando. Pero hay algo que es el carácter revolucionario. Y esta es una cosa sobre la que es interesante detenerse. Porque una cosa es la revolución, con toda su fuerza, y otra es el carácter revolucionario. Y yo digo que si bien podemos no estar de acuerdo con muchas revoluciones por su efusión de sangre, tendríamos que analizar y mantener todos el carácter, sí, revolucionario, ¿no? Erich Fromm estudia el carácter revolucionario y él dice que ¿qué es el carácter revolucionario? Y entonces cuenta aquel viejo cuento, no sé si es de los hermanos Grimm, lo recopilaron los hermanos Grimm, pero es antiguo, de el rey que le vendieron un vestido que los tontos no podían ver, el traje del rey.
2: Sí, sí.
1: Que dos sinvergüenzas le dijeron que podían tejer una tela mágica que los tontos no podían ver y que le podían hacer un traje maravilloso, pero que los tontos no podían verlo. Y entonces dice que el rey fue a ver los telares que funcionaban y él no veía nada, pero para no pasar por tonto decía que era maravilloso el tejido, se lo mostró a los nobles y todos decían que era maravilloso, y un día salió desnudo por la calle porque estos sinvergüenzas decían que lo habían vestido con ese traje que los tontos no podían ver, ¿no? Y toda la gente, mientras que el rey pasaba desnudo, la gente se admiraba de la vestimenta del rey, ¿no? Hasta que dice el cuento que un niño le dijo a su papá, pero papá, y dijo en voz alta, papá, si el rey está desnudo. Y ahí entonces todos reaccionan y se empiezan a reír de sí mismos y el rey pasa vergüenza y vuelve todo a la normalidad. Y Fromm dice que lo que dice ese niño es el carácter revolucionario. Es decir, ver lo que está evidente y que todo el mundo se niega a ver. La sociedad alienada detrás de una idea, detrás de un pensamiento falso, detrás de una falacia, toma rumbos que son equivocados. Y el carácter revolucionario está en abrir la boca y denunciar esa alienación, y al denunciar esa alienación, producir en los hombres un cambio de óptica y de visión de la realidad. Mm. Y yo digo, bueno, esta es la revolución que necesitamos. Un carácter revolucionario que sin buscar por la fuerza hacer esto, con la palabra, con el verbo, con la razón, denuncia aquellas cosas que forman la alienación de la sociedad para producir lo que sería la verdadera revolución.
2: No necesariamente violenta, en sentido de armado y de sangre.
1: No, no, para nada. Yo creo que la gran revolución del mundo occidental la produce justamente la entrada del cristianismo, cuando golpea contra el mundo greco-romano y lo transforma. Y es notable que la violencia se dio del mundo greco-romano contra los cristianos. Exacto. Pero los cristianos no ejercieron nunca violencia. Mm. ¿Por qué? Porque ellos tenían el carácter revolucionario. Es decir, ellos veían cuál era el problema de esa sociedad y lo denunciaban. Y la revolución cristiana triunfa por encima de el pensamiento greco-romano, porque tenía la fuerza de la verdad. Tenía la fuerza de estar denunciando lo que estaba mal realmente. Y yo creo que esa es la revolución que se necesita en esta época, porque ya estamos cansados de sangre. Y además porque sabemos que las revoluciones engendran odios y los odios engendran odios más fuertes, ¿no es cierto? Y no hay revolución que no haya dejado un tendal de odios que se multiplicaron a través de generaciones. Y la violencia abre heridas históricas que después no se pueden cerrar. Sin embargo, todos sabemos que la humanidad tiene que cambiar, que no podemos seguir en este rumbo, que en este momento necesitamos algún tipo de revolución. Y yo aspiro a que se despierte el carácter revolucionario que denuncie lo que está pasando. Claro. ¿Es cierto? Nosotros vivimos en una época como esta de la globalización. La globalización ha resultado ser un gran engaño. El mundo globalizado es un mundo donde se han polarizado la riqueza y la pobreza, y ha crecido el polo de la pobreza en forma alarmante, y se ha concentrado el polo de la riqueza en muy pocas manos. Ahora, esto presagia hay que ir a una síntesis de todo esto. Esto tiene que resolverse porque es un dilema, ¿no es cierto? Bueno, esto se puede resolver a través de la violencia, y muchos piensan que esto se va a resolver a través de la violencia. Pero creo que por el contrario, podemos resolverlo por medio del carácter revolucionario. Es decir, demostrar y denunciar y movernos pacíficamente para mostrar que esto no va más y que hay que tomar otro rumbo. Y creo que el otro rumbo que tomemos, ¿no es cierto?, que será totalmente distinto y que tratará de buscar el equilibrio, es justamente lo que puede producir ese carácter revolucionario no violento.
2: Hacemos una pausa. Estamos hablando de las revoluciones. ¿Qué clase de revolución precisamos en la actualidad? Ya volvemos.

0: 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Salvador, la imagen general de los últimos tiempos me da la impresión, con la percepción que trato de tomar de la gente, lo que lleva como un revolucionario siempre ha sido un tanto negativa, ¿no? Mucha gente le tiene miedo a los revolucionarios porque, como decías tú, muchas veces se los caracteriza como personas violentas, agresivas, que tratan de romper y destruir en muchos casos. Y tenemos que cambiar esa mentalidad.
1: Sí, Jesucristo tuvo en el grupo de discípulos algunos que habían sido revolucionarios y otros que querían ser revolucionarios, ¿no? Revolucionarios violentos. Entre los discípulos estaba, ellos vivían en un mundo de opresión, ¿no es cierto? Y entre los discípulos había uno, Simón el Celote, que pertenecía, digamos, a un grupo guerrillero contra el Imperio Romano. Estaba en el grupo de discípulos, lo que quiere decir que el encuentro con Jesús lo había transformado en ese sentido, que no lo llevó a aceptar que el imperialismo romano era bueno, sino que había que buscar otra forma de cambio. Ajá. Eso por un lado. Pero por el otro lado, Jesús tuvo personas que eran lo que nosotros llamaríamos buenos burgueses, que fueron sus discípulos, como el apóstol Pedro, que en la última parte del ministerio de Jesús se quiere transformar en revolucionario y anda con unas espadas ahí tratando de hacer una revolución armada. Y en el último momento en que Jesús es prendido, Pedro saca esas espadas, ¿no? Se le ha despertado el revolucionario desde adentro. Y Jesús le dice que tiene que guardar las espadas porque el que a hierro mata, a hierro también perecerá. Y está diciendo Jesús que todo lo que se cimenta en la fuerza, en la violencia y en la muerte, no solamente causa dolor, sino que trae consecuencias después que se vuelven contra el que ejerció la violencia. Yo estoy en contra de toda violencia, pero cuando digo de toda violencia, digo de toda violencia. No solamente de la violencia física, de la violencia de las armas, sino también de la violencia de la opresión, que es también una forma de violencia, de la violencia del hambre, de la violencia de que los poderosos opriman a los más débiles. Es decir, todas las formas de violencia son malas. Pero creo que no se puede contestar a la violencia con una violencia mayor. ¿Por qué? Porque eso nos lleva a una espiral de violencia que sería lamentable, y todos sabemos lo que ha pasado en la historia cuando se han desatado hemos salido de los cauces normales y ya se ha desatado la violencia. Pero creo sí que tenemos que pensar en que hay que producir cambios y que esos cambios tienen que ser dentro de ciertos principios y ciertas normas. Jesucristo en ese sentido enseñó el camino del cambio no violento, ¿no? De la transformación que se puede hacer por otros medios. Gandhi era un gran lector del Sermón del Monte y un gran lector de los Evangelios. Y él toma mucho de lo que enseñó Jesucristo para producir esa revolución tremenda que liberó a la India.
0: Martin Luther King también.
1: Martin Luther King hizo lo mismo. Esa mujer que sube a un ómnibus, a un bus en los Estados Unidos, esa mujer negra, y que se niega a que la saquen de su asiento para cederlo a un blanco, y que desata toda esa manifestación de protesta negra, es un ejemplo de cómo se puede revolucionar y denunciar a una sociedad sin necesidad de recurrir a la violencia física. La empresa de transportes que tenía asientos para blancos y para negros, que recibió justamente el impacto de esa actitud de esta mujer de color, de esta mujer negra, fue boicoteada por los negros hasta hacerla quebrar. Uh-huh. ¿No? Lo que quiere decir que hay una fuerza que no es la de las armas, pero que es una fuerza de la verdad y la razón, que es más lenta, pero hay que saberla ejercer. Sin embargo, reconozcamos también que estos revolucionarios que hicieron tanto por cambiar y que lograron tanto, fueron ellos mismos víctimas de la violencia que no desataron. Porque estamos hablando de Gandhi, que muere asesinado, y estamos hablando de Martin Luther King, que muere asesinado también. Lo que quiere decir que ellos lograron hacer una transformación en la sociedad, pero sufrieron ellos mismos sobre sí mismos la violencia. Siempre va a haber violentos en el mundo. El asunto es que no seamos nosotros los que ejerzamos la violencia, los que queremos un cambio, y que usemos, sí, un carácter revolucionario como el que usó Jesús. Jesús es el gran revolucionario de la historia, pero no a la usanza de los afiches que andan por allí, ¿no es cierto?
0: Sí, sí, pintado con una metralleta en la mano y una cuerda de balas en su pecho, ¿no?
1: Bueno, eso es lo que muchos querrían que Jesús hiciera. O que dicen que Jesús haría si estuviera ahora. Y no es verdad, no haría eso. No conocen el pensamiento de Jesús. Jesús querría que las cosas cambien, por supuesto. Y
0: no haría. No era un conformista.
1: No era para nada un conformista. Pero buscaba otros cambios. Cambios que nacieran de la convicción de las personas. Y por eso, 2000 años después, todavía sigue teniendo vigencia el mensaje cristiano. Porque Jesucristo revoluciona a las personas, revoluciona el alma de los hombres. Jesucristo cambia a los hombres desde adentro. Y en ese cambio desde adentro, de adentro hacia afuera, es donde la revolución se proyecta a la sociedad, en hombres nuevos que van gestando una sociedad nueva.
0: Y esa es la revolución que precisamos hoy día. Y si alguien quiere ser un revolucionario hoy día, tiene que empezar, Salvador, a pensar de esta manera.
1: Y tiene que empezar a leer el Evangelio y buscar en Jesucristo una respuesta para una revolución primero personal, de cambio en sus actitudes y en su corazón, que después se proyecte a la sociedad.

0: En este programa sobre las revoluciones, escuchábamos una obra de Chopin que se titula popularmente también como Estudio Revolucionario, interpretado por Seon Jin-cho, pianista coreano, aquí en Tierra Firme. Ahora queremos escucharle a usted y saber su opinión sobre el programa de las revoluciones con Salvador de Lutri y un servidor, Esteban La Rosa. Puede hacernos saber su opinión por este número de teléfono móvil, signo de más 598-91-610-610. Va de vuelta. Signo de más 598-91-610-610. También en internet, tierrafirmertm.org. Allí podrá escuchar el programa, descargarlo, compartirlo, opinar y acceder a la biblioteca digital de nuestro programa. tierrafirmertm.org. Hasta aquí entonces nuestro encuentro del día de hoy. Le habló Esteban La Rosa, que conjuntamente con Salvador de Lutri le traemos estos diálogos de actualidad para pensar y encontrarnos en medio de un mundo turbulento, política, cultural, filosófica y socialmente. Y esperamos encontrarle nuevamente cuando anunciemos una vez más.
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0: Esta es la hora en RRI.
1: Son la 1:00 a.m. 30 minutos.
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2: Un rey tuvo unos visitantes que llegaron haciendo una extraña pregunta. ¿Dónde está el rey de los judíos que ha nacido? Pues su estrella hemos visto en el oriente y venimos a adorarlo.
3: ¿Qué era esta estrella especial? ¿Pensó Dios tan excelsamente acerca del niño Jesús que usó los cuerpos celestiales para dirigir a estos eruditos hacia donde se encontraba?
2: Esta es La Verdad en el Tubo de Ensayo, un programa que examina la naturaleza utilizando la lógica de la causa y el efecto, sugiriendo que la naturaleza es un efecto cuya causa es Dios. Así que subamos la temperatura, agreguemos luz y pensamiento analítico y dejemos que las burbujas de la verdad emerjan en nuestro recorrido por La Verdad en el Tubo de Ensayo.
3: Los estudiantes le formularon una pregunta a su maestro. En su primer año enseñando en la universidad, el profesor Carlis Kaufmanis aborrecía admitir que no sabía acerca de algo, de modo que investigó el tema en profundidad.
2: Después de 40 años de estudiar astronomía, todavía no está totalmente seguro de cómo funciona la estrella de Belén. Pero ha divisado lo que él piensa es el escenario más lógico desde el punto de vista de un astrónomo.
3: Nuestra discusión se basa en la explicación que da el doctor Kaufmanis de cuáles pudieron haber sido los eventos astronómicos que condujeron a los sabios a encontrar a Jesús, tal cual se informa en el segundo capítulo del Evangelio de Mateo en la Biblia.
2: Cada Navidad, algunos preguntan, ¿qué cosa fue la estrella del Oriente que condujo a los sabios a Jerusalén buscando al niño Jesús?
3: Algunos han teorizado que este objeto brillante debió haber sido un cometa.
2: Pero una explicación más plausible es que la estrella de Oriente tenía algo que ver con los planetas. La antigua palabra traducida como estrella incluía cualquier clase de objeto celestial. Los gigantes planetas de Júpiter y Saturno tuvieron grande significado en la cosmovisión de los antiguos judíos, quienes consideraban a Júpiter el rey de los planetas y a Saturno el defensor de su nación. Los antiguos eruditos predijeron que Dios podría enviar al Mesías cuando su defensor, Saturno, se encontrase con el rey de los planetas, Júpiter.
3: ¿No sabemos acaso cuándo nació Jesús? Muchos países se refieren a las fechas antiguas, un cierto número de años antes de Cristo, mientras que las fechas modernas las denominan como AD, año de nuestro Señor, o en otros países DC, por después de Cristo.
2: Tienes razón. En algunos países incluso llaman a esas fechas BCE, siglas inglesas para anterior a la era común, pero retienen las fechas basadas en el nacimiento de Jesucristo.
3: Hay algunas discusiones respecto al calendario. ¿No nació Jesús cuando el tiempo era contado como antes de Cristo o anterior al año de nuestro Señor?
2: En el siglo VI, un estudioso trató de computar la fecha exacta de cuándo nació Jesús. Él estableció el calendario que la mayoría del mundo utiliza actualmente. Pero la mayoría de los académicos actuales sostienen que le erró por algunos años. Algunas partes históricas de la Biblia dicen que Jesús había nacido durante el reinado de Herodes el Grande. Herodes fue rey desde el año 37 a.C. hasta aproximadamente el 4 d.C.
3: Esto es un período de 33 años. ¿La astronomía da pistas acerca del año en que nació Jesús?
2: El doctor Kaufmanis escribió, comenzando en el año 7 a.C., Júpiter y Saturno se juntaron en los cielos para estar unidos a Marte aproximadamente un año más tarde. Los astrónomos llaman a este evento una conjunción. Fue la primera vez que tres planetas estuvieron juntos de esta forma en 853 años. Por más de 8 meses, durante el año 7 a.C., los planetas permanecieron uno al lado del otro y durante ese periodo estuvieron en conjunción 3 veces. La primera parte del año, Júpiter y Saturno estaban escondidos por los rayos del Sol. Pero el 12 de abril, un poco antes del amanecer, emergieron de la aurora. Se movieron cerca de mayo 29 y entonces comenzaron a alejarse uno del otro. Hacia mediados de julio fueron en reversa y una vez más se acercaron durante septiembre o principios de octubre, arrojando luz sobre la Tierra, emitiendo un brillo doble durante las noches.
3: ¿Dice usted que fue en el año 7 a.C.?
2: Sí, el 3 de octubre fue el pico de esta extraña y triple conjunción. La distancia entre los planetas se incrementó un poco desde entonces y hasta mediados de noviembre, cuando ambos planetas comenzaron a moverse uno hacia el otro por tercera vez. Ellos alcanzaron su posición más cercana el 4 de diciembre y entonces comenzaron su retirada final. Sin embargo, antes de que desaparecieran en los rayos del Sol, al comienzo del año 6 a.C., se unieron a Marte, dándole a este desfile inusual e impresionantemente largo de planetas una grandiosa y espectacular conclusión.
3: ¿Quiénes fueron estos sabios del Oriente que el Evangelio de Mateo dice que siguieron la estrella?
2: Probablemente eran astrólogos de Babilonia, ubicada en lo que al presente es el país de Irak. Muchos de ellos estaban familiarizados con las profecías acerca del Mesías.
3: Si estoy en lo cierto, Mesías era el término del Antiguo Testamento para el enviado de Dios. ¿No existe un equivalente en nuestro idioma?
2: Sí, los sabios creyeron que los movimientos planetarios estaban relacionados a eventos terrestres, así que observaban de cerca los cielos para informarse acerca del prometido nacimiento. Estando alertas de cualquier movimiento planetario, estos observadores probablemente vieron la ocurrencia del 12 de abril del año 7 a.C., cuando Saturno, el supuesto protector de los judíos, se movió al mismo signo del zodíaco que el planeta del rey, o sea Júpiter. El 27 de mayo, los planetas se encontraron por primera vez. Removieron toda duda. El largamente esperado rey, cuyo nacimiento mereció un anuncio astronómico, había nacido. Esto fue al comienzo de la temporada más calurosa, así que probablemente pospusieron su viaje para atravesar el desierto de Mesopotamia hasta los meses más frescos del otoño. Pero cuando vieron la segunda conjunción, el 5 de octubre, probablemente se animaron a partir de inmediato para Jerusalén.
3: ¿Cuánto tiempo les llevaría este viaje?
2: Probablemente 5 o 6 semanas. Si llegaron a Jerusalén a mediados de noviembre, esto se correspondería con una declaración en el segundo capítulo de Mateo en la Biblia. Los viajeros se detuvieron en Jerusalén para preguntar dónde estaba el recién nacido rey. Esto parece indicar que la estrella no estaba visible para guiarlos en ese momento.
3: Mateo dice que luego que estos hombres hubieran hablado en Jerusalén con el rey y sus consejeros, la estrella reapareció y los guió nuevamente. En palabras de la Biblia, ellos, habiendo oído al rey, se fueron. Y he aquí la estrella que habían visto en el oriente iba delante de ellos hasta que llegando se detuvo sobre donde estaba el niño. ¿Se corresponde esto con los eventos astronómicos del año 7 a.C.?
2: Sí, el doctor Kaufmanis dice, el 1 de diciembre, por tercera vez ese año, los planetas se alinearon. Luego del atardecer, la estrella del Mesías podría verse al sur de Jerusalén en dirección a Belén, a unos 8 kilómetros de distancia. Luego de unas 2 horas de viaje hacia el sur, ellos habrían llegado a un lugar donde el camino gira hacia el sudoeste. El profesor continúa, pero para ese tiempo, ambos planetas también giraron al oeste para brillar magníficamente sobre los tejados de Belén. De esta manera, los cálculos astronómicos concordaron asombrosamente con las palabras del Evangelio. Y aquí la estrella que habían visto en el oriente iba delante de ellos hasta que llegando se detuvo sobre donde estaba el niño.
3: Usted dijo antes que esta es una posible interpretación de la estrella que guió a los sabios desde un país del oriente para encontrar al niño Cristo en Palestina. ¿Cuáles son las interpretaciones posibles?
2: Bueno, un astrónomo cristiano dijo que Dios pudo haber creado un objeto celestial especial para guiar a los sabios del oriente. Esto sería similar a la nube durante el día y la columna de fuego que Dios utilizó cuando guió a su pueblo a la tierra prometida varios siglos antes, como lo registra la Biblia en el libro de Éxodo.
3: Esto sería un milagro supernatural, pero la hipótesis que el doctor Kaufmanis presentó sería la naturaleza en acción.
2: Bueno, no completamente. Dios podría utilizar cualquier método que quisiera y este evento fue algo que la naturaleza no podría haber logrado por sí misma. Recordemos, esta fue la única triple alineación de esta clase en 853 años. Los procesos naturales podrían haber producido la alineación, pero sincronizarlo con el nacimiento de Jesucristo y utilizarlo para guiar a estos sabios es una combinación que indica que Dios estaba obrando.
3: Yo pienso que usted está dando indicios sobre uno de sus dichos favoritos. La naturaleza es un efecto cuya causa es de Dios.
2: Sí, sin duda. Dios creó la naturaleza y Dios controla la naturaleza para alcanzar cualquier propósito que Él quiera. En nuestros segundos finales, permítanme señalar un hecho adicional. Cuando Jesús nació, Dios lo anunció por medio de estrellas o planetas a los sabios que podían comprender la primitiva astronomía de su época. Pero Dios dijo que las buenas nuevas del nacimiento de Cristo eran para todo el pueblo. Él sabía que la mayoría de las personas no eran eruditos, muchos ni siquiera podían leer. Así que Él arregló las cosas para dar las buenas noticias de forma audible a los pastores en el campo.
3: Y siglos después, Dios arregló los eventos y desarrollos tecnológicos para hacernos llegar a las buenas nuevas a nosotros por medio de esta estación de radio y también del sitio web.
2: Sí, hay más detalles de este acontecimiento en la palabra escrita de Dios, la Biblia. Estos relatos históricos están en el segundo capítulo del Evangelio de Mateo. De hecho, lea todo el Evangelio de Mateo para aprender de las profecías que se cumplieron cuando Jesús nació.
3: Esta época de Navidad es un tiempo ideal para estudiar cuidadosamente el nacimiento y vida de Jesucristo.

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Esta es la hora en RRI. Son las 2 de la mañana. 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

0: Bienvenido a Preguntas y Respuestas Bíblicas con John MacArthur. La pregunta de hoy viene de Efesios 4:11, en donde el apóstol Pablo presenta diferentes tipos de hombres dotados que guían a la iglesia. Él dice que Cristo constituyó a unos apóstoles, a otros profetas, a otros evangelistas, a otros pastores y maestros. John, la segunda posición en la lista, el profeta, ¿cómo era practicada en el Nuevo Testamento y es aún una posición legítima en la iglesia de nuestro día?
1: Sí, creo que la mejor manera de responder esa pregunta es que cuando vemos esa palabra profeta, estamos hablando de una posición en particular, una responsabilidad en particular. En un sentido no técnico, cualquier persona que predica está dando una profecía. Eso literalmente significa hablar delante de. Pero en el caso de los profetas, como los apóstoles apartados, estamos hablando de una posición en particular. Este no sería un creyente común y corriente que fue un predicador o un maestro, sino hombres especialmente comisionados en la primera iglesia. La posición de profeta parece haber sido ejercida exclusivamente dentro de una congregación local, mientras que los apóstoles eran los que estaban viajando y plantando iglesias. No los profetas. Los apóstoles fueron los enviados. Los profetas parecían ser aquellos mediante quienes el Señor dio revelación directa a una congregación local. Sus mensajes debían ser juzgados por otros profetas para certificar su validez y tenían que conformarse a la enseñanza de los apóstoles. Entonces, en la primera iglesia, los apóstoles eran el evangelista y los profetas eran como los pastores que enseñaban originalmente y por eso son reemplazados por los pastores que enseñan.
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deporte exige disciplina para estar 100% aptos para la competencia. Correr muchos kilómetros, levantar pesas, abdominales y mucho más. De la misma manera, crecer en nuestra relación con Dios exige una rigurosa disciplina espiritual. El escritor a los Hebreos dijo: "Pero el alimento sólido es para los que han alcanzado madurez, para los que por el uso tienen los sentidos ejercitados en el discernimiento del bien y del mal". También el apóstol Pablo escribió: "Ejercítate para la piedad". Para una vida espiritual próspera, es necesario establecer una vida disciplinada en el estudio de la palabra de Dios, una vida de oración y una continua obediencia de las Escrituras.

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1: 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Verdades bíblicas para los problemas de hoy en la vida de la familia Maderos.
2: Entra rápido, yo vigilo.
3: Ay, estoy asustada, Carla. Tengo miedo.
2: Sara, es mejor que sepas hoy. Así nos zafamos de dudas. Pero apúrate antes que venga mi mamá.
3: Espérate, espérate. No sé cómo se usa esto.
2: Lee las instrucciones. No creo que sea tan complicado.
3: Estoy nerviosa. No sé qué voy a hacer si sale positivo.
2: Tienes que hablar con Nicolás. Pero no nos adelantemos. Primero descartemos cualquier duda. ¿Qué salió? Dime, ¿estás embarazada o no?
3: Ay, sí, Carla, sí, sí. Las cosas se me pusieron color de hormiga.
2: Entonces Nicolás tiene que saberlo. Tiene que responder por el niño.
3: ¿Y si se enoja conmigo por quedarme embarazada?
2: No te cansas de decirme que él te ama y que después de divorciarse de su esposa se va a casar contigo. Sí, se va a poner feliz porque le vas a dar un bebé.
3: Tienes razón. Creo que después de todo, no es tan malo que haya quedado embarazada, ¿verdad?
2: No. Lo que sí me preocupa es cómo les vas a decir a tus papás.
3: Ay, mis papás. Si se enteran, me matan. Mejor no les voy a decir nada. Nada hasta que esté casada con Nicolás. Además, es cuestión de semanas.
2: Amiga, esto es muy complicado.
3: Sí, pero este bebé va a ser mi pasaje a convertirme en la esposa de Nicolás.
4: El camino de la infidelidad es pantanoso y oscuro. Ensucia y destruye la credibilidad de los involucrados. La infidelidad se pinta como una aventura emocionante que ofrece placer sin compromiso, pero los resultados que produce son dolor, angustia y vergüenza. La Biblia dice, el que camina con integridad va seguro, pero el que toma caminos equivocados será desenmascarado. Si te sientes atrapado en la infidelidad, Dios quiere darte la salida.
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1: Jesús vino a este mundo con un propósito. Su propósito está explicado por él mismo en Lucas capítulo 19, versículo 10, porque el Hijo del Hombre vino a buscar y a salvar a lo que se había perdido. Jesús vino para salvar a usted. Que no haga que su venida sea en vano. Él ha venido para salvar a usted. Puede ser perdonado. Dios quiere perdonarle y por eso envió a su Hijo para salvar a usted. En la celebración de la venida de Jesús en estos días en Navidad, es el momento de recibir a Jesús como su Salvador. Él desea salvarle de su pecado y usted puede encontrar la vida eterna en Jesús.

0: Esta es la hora en RRI.
1: Son las 2 de la mañana, 29 minutos.
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1: Gentiles oyentes, sean todos bienvenidos a una nueva lección de su Escuela Bíblica Transmundial. Les saluda Claudia Rosas. El curso que estamos estudiando lo hemos titulado La función del Espíritu Santo en la Iglesia. Hoy veremos la sexta lección, la importancia de la presencia del Espíritu Santo en su segunda parte. Espero que el Señor siga bendiciendo su vida con estas lecciones. Escuchemos el desarrollo de esta lección en la voz de nuestro maestro, el pastor Eduardo Padrón.
2: Gracias, Claudia, y saludos, amigos. Ya hemos mencionado que la presencia del Espíritu Santo como cumplimiento de la promesa es importante por la continuidad del desarrollo de la historia de la salvación. Es un paso decisivo y determinante en la obra de Dios. Una segunda razón de la importancia de esta presencia del Espíritu es porque sin ella no habría testimonio al mundo. La revelación de esta verdad nuevamente la encontramos en ese contexto de la celebración de la Última Cena, en aquel ambiente de despedida cuando el Señor anunció nuevamente su muerte. La inminente partida del Señor llenaba la mente de sus discípulos de expectativas y de temores por las futuras persecuciones. De hecho, amigos, el Señor sabía que sus discípulos sufrirían persecuciones. Por tanto, les dijo: estas cosas os he hablado para que no tengáis tropiezo. Esta palabra tropiezo es un término griego que significa escandalizar, hacer tropezar, incitar a pecar, incitar a la apostasía, hacer caer, ofender, poner tropiezo. Uno no puede dejar de ver que en la historia de la Iglesia esto sigue sucediendo hoy. Los cristianos fueron y siguen siendo perseguidos, ofendidos y obligados a negar su fe. Este asunto de los tropiezos es tan claro que proféticamente el Señor les declaró lo que sucedería: os expulsarán de las sinagogas, y aún viene la hora cuando cualquiera que os mate pensará que rinde servicio a Dios, y harán esto porque no conocen al Padre ni a mí. Mas os he dicho estas cosas para que cuando llegue la hora os acordéis que ya os lo había dicho. Juan capítulo 16, versículos 1 al 4. Amigos, ¿no es interesante que esta segunda promesa del advenimiento del Espíritu esté asociada con el odio del mundo y las persecuciones que sufrirán y sufren los cristianos en el desarrollo de su misión? Sin embargo, el Espíritu fue prometido para que revele los pecados y las injusticias del mundo que a veces están enmascarados como actos de virtud. El Espíritu, que mantiene unida a la comunidad, le da fuerza y sabiduría para encarar las injusticias del mundo. Todo esto nos va aclarando la gran importancia de la presencia del Espíritu de Dios en la Iglesia. Ciertamente, igual que en la Iglesia redimida en cualquier momento de la historia, los discípulos tendrán que enfrentar persecuciones, pero el Espíritu hará y hace una gran obra testimonial. Él convence al mundo de pecado, de justicia y de juicio. Me gusta cómo la Nueva Traducción Viviente traduce Juan capítulo 16, versículos 8 al 11. Claudia, por favor.
1: Sí, y cuando Él venga, se refiere al Espíritu, convencerá al mundo de pecado y de la justicia de Dios y del juicio que viene. El pecado del mundo consiste en que el mundo se niega a creer en mí. La justicia está disponible porque voy al Padre, y ustedes no me verán más. El juicio vendrá, porque quien gobierna este mundo ya ha sido juzgado.
2: ¿De qué forma estas palabras revelan la importancia de la presencia del Espíritu en la Iglesia? Primero nos dice que el Espíritu convence al mundo del único pecado que le mantiene perdido: no creer en Jesucristo. No se trata de aceptar que Cristo existió ni que fue un gran maestro. Muchos lo creen sin problemas. De lo que se trata realmente es de creer que Él es el Salvador anunciado, creer en su obra de salvación. El Espíritu Santo entonces le hace ver a los hombres que el pecado que los mantiene bajo condenación es el de rechazar a Jesucristo como el Salvador.
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0: Estamos viendo la segunda parte de la lección, la importancia de la presencia del Espíritu Santo en la iglesia. Esperamos que esté siendo edificado y que nos escriba si tiene el deseo de ver este curso. También estamos a sus órdenes si tiene alguna inquietud o interrogante. Esté listo para anotar nuestra dirección al finalizar este espacio. Continuemos ahora con nuestra lección, la importancia de la presencia del Espíritu Santo en la iglesia.
1: Ya hemos dicho que el Espíritu convence al mundo del pecado de rechazar a Cristo. En segundo lugar, el Espíritu en su labor testimonial también convence de justicia. ¿Pero de qué justicia? Pues de la única justicia verdadera, la justicia cumplida por Jesucristo en la cruz. Por eso dice el Señor, porque voy al Padre, lo que indica que el Señor regresaría al Padre pasando por la cruz. Allí cumpliría el requerimiento de justicia que exige la ley de Dios y, por ese sacrificio, haría y hace justo a todo aquel que cree. Por eso Romanos 5:1 dice, por lo tanto, ya que fuimos declarados justos a los ojos de Dios por medio de la fe, tenemos paz con Dios gracias a lo que Jesucristo, nuestro Señor, hizo por nosotros. Por último, amigos, la presencia del Espíritu Santo en la iglesia es importante porque solo Él convence al mundo de juicio. Juan lo dijo muy claramente, que cuando viniera el Espíritu Santo, convencería al mundo de pecado, de justicia y de juicio, porque el que gobierna este mundo ya ha sido juzgado. Notemos que no dice que será juzgado, sino que ya ha sido juzgado. Cuando al Señor lo visitaron los griegos, capítulo 12, sus palabras fueron, ahora es el juicio de este mundo, ahora será echado fuera el príncipe de este mundo, Juan 12:31. Lo que nos indica, amigos, que el juicio ya había sido decretado. Por eso las palabras de Juan 16 fueron, ya ha sido juzgado. El enemigo, al condenar a Cristo, el escogido del Padre, se condenó a sí mismo. El tiempo del verbo nos enseña que es una acción realizada en el pasado con efectos en el presente. Por tanto, todo lo que aún hace el enemigo lo realiza sabiendo que ya ha sido juzgado y condenado por la muerte y resurrección de Jesucristo el Señor.
0: En nuestra lección vimos. Amigos míos, es realmente una lástima que el mundo siga cayendo en el engaño de uno que ya ha sido condenado. Pero el Espíritu Santo vino para prevenir, para arguir, razonar y convencer al mundo de tal manera que tome el camino de la fe en Jesucristo. La importancia de la presencia del Espíritu Santo en la iglesia es clara y maravillosa. Él fue enviado para realizar una labor testimonial, para convencer al mundo del pecado de rechazar a Cristo el Señor, de la justicia alcanzada por el Señor en la cruz y el juicio que ya ha sido realizado contra Satanás. Amigos, no estamos solos en la misión que el Señor nos ha encargado. Nos dejó al Paracletos de Dios para realizar una obra que nadie más puede hacer. Tengamos esta confianza y sigamos diciéndole al mundo que sí vale la pena creer en Jesucristo el Salvador.

Por el día de hoy hemos llegado al final de este programa, esperando que la lección no solo le haya edificado, sino que sea de mucha utilidad en su vida espiritual y en su formación teológica. Ahora escuche muy atentamente. Le daré nuestros puntos de contacto para que pueda comunicarse con nosotros. Para enviar sus comentarios como para matricularse en uno de nuestros cursos, escriba a Escuela Bíblica Transmundial, apartado 47, Maracay, Estado Aragua, Venezuela. Escuela Bíblica Transmundial, apartado 47, Maracay, Estado Aragua, Venezuela. También puede enviarnos un correo electrónico a programasrtmb@gmail.com. Si desea enviar un mensaje de texto, puede hacerlo al 0416-739-6277. Repetimos, 0416-739-6277. Este es el mismo número para WhatsApp. Signo positivo 58416-739-6277. Repito, signo positivo 58416-739-6277. 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Hasta una próxima lección. Y por favor, ore por este ministerio a fin de que sea de edificación para muchos. Que la bendición de Dios esté siempre en su vida. 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

0: Esta es la hora en RRI. Son las 3 de la mañana. 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
1: Saludos, queridos amigos. Hoy es sábado 20 de junio. Estamos muy contentos de compartir con usted la palabra de Dios en este fin de semana. Y siempre es nuestra oración que el Espíritu Santo obre en cada uno por medio de las Escrituras, de la palabra de Dios. Espero que usted haya podido memorizar la palabra de Dios durante esa semana en el libro de Proverbios. Hemos aprendido mucho acerca del temor de Dios y sus resultados. Mientras más temamos a Dios, más nos alejaremos de aquello que esté en contra de la naturaleza del Señor. 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

0: La vida es corta, de hecho demasiado corta para vivirla mal. La pregunta es, ¿cómo puedo vivir mejor mi vida en el tiempo que me queda? ¿Cuáles debieran ser mis prioridades en la vida? De esto es lo que queremos hablar hoy en Linaje de Campeones. Hola, soy Johnny, tu anfitrión, mientras continuamos una serie de programas basados en el libro Las Cuatro Prioridades. Estas prioridades están construidas sobre principios bíblicos. Nos ayudan a tener una mejor vida basada en lo que la Biblia dice. Dios quiere que vivamos nuestras vidas de tal manera que nos enfoquemos en lo que es verdaderamente importante. Este es nuestro séptimo programa en una serie de programas en los cuales nos basamos en la primer prioridad, que es tener una comprometida y creciente relación con Dios. Y para hablar más acerca de este punto vital, nos unimos a Claudio.
1: La vida cristiana es como correr una carrera. Cuando lleguemos a la meta final, ¿habremos corrido como campeones? La Biblia tiene mucho que decir acerca de lo que significa correr como un campeón para Dios. Así que nuestro programa, hoy, se va a centrar en la marca de un verdadero campeón. Aún Jesús, el campeón de campeones, corrió la carrera de la vida, enfocando su atención en el premio puesto delante de él, la salvación de la humanidad para la gloria de su Padre. Él no abandonó, cruzó la meta y ahora está en el cielo. Jesús es el mejor ejemplo de lo que se requiere para ser la clase de hombre que Dios quiere que lleguemos a ser.
0: Si eres un verdadero seguidor, te conviertes en un verdadero campeón en tu relación con Dios y en tu relación con las personas.
1: Los campeones no abandonan. Los verdaderos campeones no se rinden. Podés vencer, podés caminar en victoria. No tenés que estar desalentado cuando la vida es dura. Tenés a Dios de tu lado. Él promete en su palabra que Él está contigo donde quiera que vayas. Salmo 48 y en Mateo 28:20.
0: Y cuando buscamos un ejemplo de lo que conlleva ser un verdadero campeón, tenemos el privilegio de Linaje de Campeones, en nuestro programa, aprender acerca de uno de los campeones más grandes de la Biblia, que fue el apóstol Pablo.
1: Retrocedemos a un momento de su vida cuando los Juegos Olímpicos eran un gran evento deportivo. Los Juegos acontecían en Grecia, en la ciudad de Olimpia. Las principales competencias en aquellos días eran las carreras de a pie. Y los corredores venían de muchos países y miles de personas venían a observarlos correr. Así que Pablo compara la vida a una carrera y nos dice que debemos correr para ganar, correr como verdaderos campeones.
0: La historia de hoy acerca de Pablo tiene lugar cerca de 20 años después de que Jesús fuese crucificado y se levantara de entre los muertos. En este tiempo en la historia, Atenas, Grecia, es una de las ciudades más populares del Imperio Romano.
1: Pablo decide ir a Atenas en su segundo viaje misionero. Cuando llega, ve inmediatamente que Atenas es una ciudad construida para glorificar al hombre. Al caminar por las calles, él ve muchos monumentos y templos que se jactaban de fama en las áreas de arte, deporte y filosofía. Atenas es también la capital de la adoración de ídolos. Por todas partes Pablo contemplaba santuarios, monumentos y estatuas dedicadas a los muchos dioses. Cuando Pablo ve cuán en bancarrota moralmente hablando se encontraba Atenas, se afligió grandemente.
0: ¿Qué gran desafío estaba enfrentando Pablo? Pablo está cerca de correr una de las carreras más difíciles de su vida. ¿Ganará? ¿Qué es lo que ganar significa para un cristiano, Claudio?
1: Mientras que muchos atletas en los Juegos Olímpicos corren por su gloria personal, Pablo corre para la gloria de Dios. No habrá de ser fácil, pero él encuentra fortaleza en saber que él está siguiendo el ejemplo de Jesús. Jesús vivió para traer honor a su Padre Celestial. Lo que sea que nosotros hagamos debe ser para la gloria de Dios. Los verdaderos campeones viven la vida de tal forma que Dios brilla a través de cada cosa que hacen, y todo honor y gloria va solamente a Él. ¿Estás esforzándote en traerle gloria a Dios o a ti? No importa dónde estemos, en una clase, una oficina, en una reunión de consejeros, necesitamos recordar que estamos trabajando y corremos la carrera de la vida para la gloria de Dios. Es fácil para las personas hablar acerca de Jesús cuando la vida es buena. Pero ¿qué sucede cuando los malos tiempos llegan? Cuando caemos o cometemos un gran error. Parece que casi imposible hablar de Jesucristo. ¿Cómo actúas cuando tu vida parece se está derrumbando? La vida es una prueba.
0: Y no cabe duda, Pablo está enfrentando una prueba dura en Atenas. Primeramente, él ve que la ciudad ha sido invadida por personas que adoran ídolos. Él va a hablar acerca de esto.
1: Así que la primera cosa que él hace es ir a la iglesia en Atenas. Él pregunta a las personas por qué la iglesia no está haciendo nada con lo que está pasando en esta ciudad sin Dios. No hay dudas que él habla con gran pasión de este tema. Y aún así nadie le toma en cuenta. Él no puede creerlo. ¿Cómo puede ser que las personas de la iglesia parece no importarle? ¡Qué revés! Así que, ¿y ahora qué? ¿Pablo se rinde? De ninguna manera. Eso no es lo que hace un campeón. Pablo va al mercado. Él sabe que muchas personas se congregan ahí, así que él no tiene miedo cuando tiene que dar testimonio de Jesús. Cada día él se encuentra con personas, él habla con ellas, razona con ellas y trata de despertarles para que comiencen a adorar al verdadero Dios y dejen de adorar ídolos. Nuevamente la gente no le toma en serio. De hecho, Pablo recibe la burla de los filósofos locales por predicar a Jesús y la resurrección. Pablo casi no tuvo éxito en Atenas y con todo nunca se rindió. Él sigue hablando de Jesús y la resurrección. Pablo tiene la determinación de un campeón. Sus ojos están fijos en el premio.
0: Claudio, hablaremos más en instantes sobre el ejemplo que nos dejó Pablo. Primero queremos hacerles un recordatorio a los oyentes, que el Linaje de Campeones está disponible para ti si lo quieres. La vida es muy corta para desaprovecharla. Si eres un hombre que trabajas duro por lo que importa en tu vida, entonces este programa es para ti. Puedes ser el proveedor de buenas cosas para tu familia y para tus seres queridos. Invierte en lo que te hará un hombre de integridad. Estamos aquí para ayudarte. 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Estamos de regreso con Claudio hablando acerca de la perseverancia de Pablo y la audacia de testificar.
1: Con frecuencia los cristianos no invitan a los amigos no cristianos a la iglesia porque están avergonzados de dejar que sus amigos les vean cómo adoran. Pero si querés ser un verdadero campeón de Dios, significa que debes caminar tan cerca de Jesús que no te importe quién te vea o lo que puedan decir de ti. No son tus amigos, familias, colegas del trabajo o vecinos los que murieron por tus pecados. Todas las bendiciones en tu vida son un don de Dios. Él promete que Él nunca te dejará ni te abandonará. No importa qué camino estés tomando en tu vida. ¿Por qué no tomas tiempo para mirar atrás a las muchas veces que Dios mismo te condujo?
0: Los campeones fijan sus ojos en la meta.
1: Cuando salís al mundo, a tu mercado, ¿de qué hablas? Cuando vas a trabajar, ¿qué comunican tus palabras y acciones? ¿Cómo se siente tu esposa con la forma en que le hablas y la manera que le tratás? ¿Qué clase de ejemplos son para tus hijos? ¿Podés ser campeón en tus relaciones? Podés ser campeón en tus relaciones. La marca de un campeón no está determinada por si perdieron, sino porque volvieron y siguieron.
0: Así que ser un campeón no se trata de cuántas veces fuiste noqueado.
1: Claro, un campeón siempre se levanta una vez más de las que falla. Tu testimonio como campeón no está basado en tus fracasos pasados o errores, sino en cómo reaccionaste. ¿Te vencieron o te fortalecieron? Su experiencia en Atenas fue una gran desilusión para Pablo. Pero él no se puso melancólico. Él no se quejó. Él prosiguió a su siguiente carrera, su siguiente asignación para Dios. ¿Te ha ido mal la última vez y a los ojos del mundo sos un fracasado? pero a los ojos de Dios naciste para correr y para correr bien.
0: Y cuando se hace referencia a correr la carrera de la vida bien, Pablo tenía algún consejo para Timoteo, una persona que él ayudó en lo que significa ser un campeón para Dios.
1: Timoteo se convirtió en cristiano bajo la supervisión de Pablo, y como un joven fue dejado para dirigir la iglesia que Pablo comenzó en Éfeso. Pablo lo dejó bien en claro a Timoteo, que el que compite como atleta no recibe el premio a menos que obedezca las reglas. Un atleta campeón es disciplinado, entrenado, enfocado y trabajador. Al mismo tiempo, si te llamás a vos mismo un discípulo de Cristo, no podés vivir la vida cristiana como te plazca. Tenés que vivirla por la palabra de Dios. El punto aquí es que no ajustamos o cambiamos la palabra de Dios en ningún modo, sino como un atleta nos sujetamos a las reglas de las Escrituras. Para competir bien necesitamos acercarnos al Espíritu Santo que vive en nosotros.
0: Y en el libro de Hebreos, el capítulo 12, versículo 1, dice que como un atleta no hemos de competir contra nosotros mismos en la vida cristiana.
1: Lo que el escritor quiere decir es que muchos otros están corriendo la carrera, así que estamos rodeados de testigos. Un atleta no puede correr la carrera en solitario, y un cristiano también necesita estar rodeado de personas de las cuales aprender y que nos alentarán y nos apoyarán.
0: Claudio, antes de culminar nuestra edición de hoy, ¿qué pensamiento nos quisieras dejar acerca de lo que significa correr la carrera de la vida como un campeón?
1: No importa dónde estés en tu vida, Dios está pronto para llevarte a tu próxima carrera. Te ama tanto que dio a su Hijo para ti, para que te levantes cual campeón. Pero por esto llamamos a nuestro programa Linaje de Campeones. Saber que Dios está contigo te dará la fuerza para enfrentar lo que hay por delante. Es bueno recordar las muchas veces que Dios te dio la victoria. Cada paso en tu vida te puso donde estás hoy. El levantarte cada vez que te caíste es lo que hace de vos un campeón.
0: Estamos contentos de que nos hayas elegido para hacer de Linaje de Campeones parte de tu día. Confiamos en que este programa ha sido un desafío para ti. Por eso te pedimos que nos acompañes la próxima vez que continuemos nuestro estudio en las cuatro prioridades de la vida. Soy Johnny y he estado junto a Claudio. Para nosotros ha sido más que un gusto acompañarte en Linaje de Campeones. Nuestro mayor anhelo es que Dios pueda seguir moldeando tu vida para que llegues a ser el hombre que Él sabe que puedes ser.

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0: Esta es la hora en RRI.
1: Son las 3 de la mañana, 30 minutos.
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1: Hola, ¿qué tal, amiga? Qué gusto saludarte y darte la bienvenida a un nuevo programa Mujeres de Esperanza. Esperamos que disfrutes con nosotras y lo pases muy bien. Mi nombre es Sonia y aquí estoy junto con Mercedes y con Elizabeth y te acompañaremos por esta media hora compartiendo buena música, palabras de esperanza que te ayudarán a vivir mejor.
2: Así es, esperamos lo pases bien. Nosotras también disfrutamos pensando que estás allí y nos das tu amistad de manera virtual. Piensa en tus amigas y dile que escuchen y disfruten de un programa especial preparado por mujeres y para mujeres.
3: Y si te gusta opinar, puedes hacerlo. Más adelante te diremos cómo puedes comunicarte con nosotras. Prepara lápiz y papel para anotar nuestros medios de comunicación. Entra en el sitio de proyectoana.org y disfruta lo que tenemos allí. Comenzaremos ahora escuchando una canción y luego tenemos un importante tema que queremos encarar hoy.

0: Seguramente en cada hogar hay un televisor. Por lo general a las mujeres nos gusta mirar los programas en la pantalla de la TV. Hasta puede llegar a ser adictivo, pero debemos reconocer que la televisión es una gran invención.
1: Por supuesto que lo es, nos enseña muchas cosas, pero debemos ser cuidadosas. A veces puede hacer más daño que bien en nuestras vidas, especialmente si tenemos niños. De hecho, cuanto más miran la televisión, más difícil es para que ellos se paren en la vida real de lo que tienen que creer.
0: Es muy cierto eso. Te diré que mis sobrinos miran toda clase de productos que la pantalla se esmera en mostrar. Y por supuesto, ellos quieren todo lo que ven. Ellos dicen que lo necesitan. Los anuncios comerciales en la televisión son muy ingeniosos. Tienen el poder de hacer que los niños crean que ellos necesitan algo en particular, que sin eso no podrán vivir. Por lo general, hay algo de verdad en lo que promocionan porque quieren vender, pero a menudo no es tan cierto acerca de todo lo que dicen en la promoción.
1: El propósito de los comerciales en la TV es poder vender sus productos como los mejores. Las personas en todas partes tratan de vender cosas a través de los anuncios por la radio, por la TV, por internet, por los anuncios en revistas y diarios y de todas las maneras posibles. Es muy difícil no verlos ni oírlos. Bombardean nuestras mentes, y en especial la mente de nuestros hijos, ya sean niños, adolescentes o jóvenes, con sus mensajes e imágenes. ¿Cómo podemos entonces ayudar a nuestros hijos a decidir lo que realmente necesitan y qué cosas no? ¿Qué es lo verdadero y qué no lo es? No es fácil, pero es posible ayudar a tus hijos.
0: Una mamá nos contó lo siguiente. Cuando su hijo tenía 9 años, se acercó y le dijo: «Mamá, todos mis amigos tienen teléfono celular y yo necesito uno también». Cada día el niño veía la promoción en la TV y como resultado se le creó la necesidad en su interior. Estaba convencido que aunque tenía tan solo 9 años, él necesitaba el celular.
1: Así es como funciona la presión sobre los niños. El pequeño entendió el mensaje en el anuncio. Él necesitaba el celular o móvil. El problema está en que fue engañado a creer algo que no es cierto. ¿Realmente necesitaba el celular? Por supuesto, la realidad es que él quería uno. Y él creía que todos sus amigos tenían uno.
0: Lo cierto es que él no necesitaba uno. No era una verdad, sino una mentira. Las madres deben ser cuidadosas cómo reaccionan cuando sus hijos le dicen cosas como estas, que ellas saben muy bien que realmente no es verdadero. El niño creía que necesitaba un teléfono. Nuestros niños necesitan nuestra ayuda para aprender cómo resistir esta clase de tentaciones. Necesitan nuestra dirección para separar la verdad de la mentira. Esto les ayudará a hacer sabias y sensibles decisiones.
1: Sí, es importante no enojarnos. Necesitamos explicarles que los anuncios comerciales a veces dicen cosas que no son ciertas. Los adultos necesitamos aprender a ayudar a nuestros niños a ser honestos y ayudarles para que siempre digan la verdad, porque eso es muy importante. Pensemos un poco más en cómo enseñar acerca de la honestidad a nuestros niños y jovencitos.
0: Si tienes niños en tu casa, sabrás lo que es sentir el ruido de un ventanal que se hace añicos de un pelotazo. Te acercas y preguntas: ¿qué pasó? ¿Quién lo rompió? Seguramente todos dirán: yo no fui. Sin pensarlo y rápidamente, ellos te dicen una mentira. ¿No te llama la atención? Todos decimos mentiras espontánea y naturalmente. Estoy segura que te habrá pasado. ¿Quién te enseñó a mentir? Nadie, pero lo habrás hecho. Si te enojas y castigas a tus niños sin darles una explicación, ellos te tomarán miedo y les resultará aún más difícil decirte la verdad la próxima vez. Perderás la oportunidad de enseñar a tu hijo acerca de la honestidad.
1: Decir mentiras es parte del proceso de crecimiento. Si descubres a tus niños mintiendo, tienes una oportunidad de enseñarles a ser honestos. Una buena manera de enseñarles es usando historias y ejemplos. Explícale por qué es bueno ser honesto. Diles que decir la verdad es siempre lo correcto y se necesita necesita ser valiente. Siempre es mejor apuntar a la verdad, aun cuando no sea fácil hacerlo. Aun cuando eso signifique que puede ser castigada por algo que hayas hecho. Permítenos compartir contigo algunas ideas acerca del tema.
0: Lo primero es que tus niños tengan bien claro que esperas que ellos sean honestos. Los niños deben saber que papá y mamá quieren que digan la verdad. Por otro lado, los hijos quieren que sus padres les digan la verdad a ellos. Nosotros, los adultos, debemos estar seguros de hablar la verdad a los niños. La mejor manera de enseñar honestidad a los niños es a través del ejemplo.
1: En segundo lugar, cuando tu niño te dice una mentira acerca de algo, es bueno pensar acerca de por qué te está mintiendo. Veamos algunas posibles razones. Puede estar con miedo de decirte la verdad si es que hizo algo mal. Puede mentir para llamar la atención. Podría estar mintiendo porque sus padres, maestros o amigos esperan demasiado de él o ella, así que está aparentando. Podría estar tratando de protegerse, que se rían de él o le critiquen. Podría ser que ha caído en el hábito de mentir.
0: Una vez que has investigado cuál es la razón por la cual tu hijo miente, puedes hablarlo con el niño y tal vez tratar con el tema que le está llevando a mentir. Si tienes suficiente edad para comprender el tema y puede pensar acerca de por qué lo hizo, podrá entonces pensar cómo cambiar su conducta. Corrígele con amabilidad, pero con firmeza. Dile que habrá consecuencias por mentir, como por ejemplo otras personas no podrán confiar en su palabra. Explícale por qué debes castigarle al ser deshonesto.
1: En tercer lugar, si descubres a tu niño mintiendo, no lo llames mentiroso. Esta es una manera de etiquetarlo. Es mejor hablar acerca de la conducta y no del niño. Dile que estás triste o desilusionada porque dijo una mentira y explícale por qué no quieres que te mienta. Por ejemplo, significa que no podrás confiar en él o ella en lo que te diga en el futuro. Discute su conducta errónea y no que sea un niño malo. Hay una gran diferencia. El niño no es malo, sino su conducta o lo que hizo.
0: Si tu hijo hizo algo mal, pero es honesto acerca de eso, explícale que lo que hizo está mal, pero que tú estás contenta porque él no te mintió acerca de lo que hizo. Quizás puedas darle un castigo menor porque no te ha mentido. Eso le animará a ser honesto, pero aún necesita aprender que recibirá un castigo por lo que ha hecho mal. Tu niño aprenderá que puedes confiar en él si es honesto, aun cuando signifique ser castigado por su conducta errónea. Aprenderá a sentirse incómodo cada vez que te mienta a ti o a sus maestros o amigos. Como un padre o madre cuidadosos, es importante enseñar a tus hijos las consecuencias de la mentira. Si no lo aprenden ahora de chicos y crecen para llegar a ser adultos deshonestos, luego entonces tendrán que enfrentar consecuencias más serias. Aún podrían terminar en la cárcel.
1: Es importante enseñar a nuestros hijos que sean honestos. Pero si notas que tu hijo tiene un serio problema con la mentira, especialmente cuando va creciendo, no temas de conseguir ayuda de un consejero, porque tu hijo realmente necesita esa ayuda. Y algo muy importante, nunca olvides alabar a tu hijo cuando es honesto, especialmente si en el pasado tenía problemas con la mentira. Dile que te hace feliz escucharla decir la verdad y que te sientes orgullosa de él o ella. Agradécele por ser honesto. Queremos que nuestros niños aprendan que es mejor ser honestos que engañar a otras personas.
0: Amiga, qué importante es tener la seguridad de que nosotras mismas seamos mujeres honestas. Es un gran valor para que toda nuestra familia lo sepa. Como padres, pueden ayudar a que los niños desarrollen buen carácter y se sientan bien con ellos mismos. No olvides alabarlos y reconocer lo bueno que logran hacer.
1: Esperamos que estos consejos te resulten útiles en la hora de criar a tus hijos. Puedes dejarnos tus comentarios por correo en mujeres@transmundial.org o por medio de una carta a Mujeres de Esperanza, casilla de correo 5051 Montevideo, Uruguay. Entra a nuestro sitio en proyectoana.org o el Facebook de Proyecto Ana. Disfrutemos de otra canción y luego seguimos conversando contigo.

0: En nuestro programa Mujeres de Esperanza estamos considerando hoy el tema la honestidad. Es de suma importancia asegurarnos que nosotras mismas seamos honestas. Mucho más si somos madres o padres y pretendemos ayudar a nuestros hijos a desarrollar un buen carácter y sentirse bien con ellos mismos. Pero, ¿qué acerca de si eres tú la engañada porque alguien te ha mentido? Eso podría tener serios efectos en ti.
1: Y hoy en día vivimos en una sociedad con mucho engaño, chismes, mentiras. ¿Cómo podemos proteger a nuestros hijos y protegernos nosotras mismas de ser engañadas? Eres engañada cuando alguien te dice una mentira. Eres engañada cuando alguien retiene importante información que necesitas saber. Y también eres engañada cuando alguien te conduce a creer algo que no es verdadero. Hay una historia, una de las primeras historias escritas en la Biblia, acerca de cómo el primer hombre y la primera mujer fueron engañados. Se les dijo una mentira y ellos la creyeron. Las consecuencias de este engaño han tenido un alcance que ha llegado hasta nosotras hoy día. ¿Y qué te parece si escuchamos algo de eso?
2: Podemos compartirla como lo relata la Biblia en el libro de Génesis. Dice así: en el principio creó Dios los cielos y la tierra, y creó Dios los grandes animales acuáticos, todos los seres vivientes que se desplazan y que las aguas produjeron según su especie y toda agua según su especie. Vio Dios que esto era bueno, y los bendijo Dios diciendo: sean fecundos y multiplíquense, llenen las aguas de los mares y multiplíquense las aves en la tierra. Luego Dios hizo un hombre y a una mujer. Ellos eran diferentes de las otras criaturas vivientes, porque la Biblia dice que Dios los hizo a su imagen y semejanza, para dirigir con el resto de toda la creación. Dios les dio un alma y un espíritu. Los bendijo y les dijo que fueran fructíferos y se multiplicaran y vivieran por siempre. Dios puso a este hombre y a esta mujer, Adán y Eva, en un hermoso jardín, el jardín del Edén. No tenían que trabajar para vivir.

vivir, ya que estaba lleno de alimentos y agua para ellos. Dios solo quería disfrutar la compañía de sus hijos especiales y únicos. Se paseaban y hablaban con él en ese jardín. Realmente les amaba. Dios les dijo que podían comer del fruto de todo árbol en el jardín, excepto uno, el árbol del conocimiento del bien y del mal. Él les dijo que si

0: árbol especial. Entró al cuerpo de una serpiente, la cual llegó junto a Eva mientras paseaba por allí. Le hizo una pregunta que parecía muy inocente. ¿De veras Dios ha dicho, no coman de ningún árbol del jardín? Por supuesto podemos comer, respondió la mujer. Solo del fruto del árbol que está en el medio del jardín ha dicho Dios, no comas de él ni le toques, no sea que mueras.
1: Eva cometió el error de escuchar a un extraño que se había determinado a engañarla. Comenzó a dudar de las palabras de Dios. Satanás no se dio por vencido. Añadió una mentira para hacer la tentación más atractiva. «Ciertamente no vas a morir», le dijo. «Es que Dios sabe que el día que comas de él, tus ojos serán abiertos y serán como Dios, conociendo el bien y el mal». Me pregunto, ¿por qué hubieras hecho tú o yo si hubiéramos estado en el lugar de Eva? La historia continúa diciendo, la mujer se convenció. El fruto se veía fresco y delicioso y la haría sabia. ¿Qué le había dicho Dios? No tocarlo. Ella olvidó todo lo que Dios le había dicho y creyó esta mentira. Así que comió del fruto. Qué fácil fue engañada Eva. Pero, ¿qué es lo que hizo entonces? Tomó del fruto, lo comió y se lo dio a su esposo, quien también comió sin argumentar nada. ¿Cuán fácilmente ambos fueron engañados? Ellos escogieron creerle a esa serpiente astuta y maliciosa antes que a su creador, Dios. La siguiente frase es muy interesante. Dice que enseguida sus ojos fueron abiertos. Antes de desobedecer, ellos no sentían vergüenza. Ahora, repentinamente, sintieron vergüenza de su desnudez. Y tristemente, cuando Dios fue a caminar con ellos esa tarde en el jardín, ellos se habían escondido porque supieron que habían pecado contra Dios cuando le desobedecieron. Esto es lo que realmente se le llama la caída de la humanidad. Desde ese momento, el hombre y la mujer llegaron a estar separados de Dios. Y así toda la raza humana sufrió. Todos hemos llegado a estar separados de Dios. Adán y Eva y el resto de la humanidad tienen que enfrentar serias consecuencias desde entonces. Dios los había creado puros e inocentes para él, pero desde que conocieron el bien y el mal, también llegó la muerte. Ambas, la muerte física y la muerte espiritual. Así que Dios les sacó de aquel hermoso jardín del Edén y de su presencia. Como lo enseña la Biblia, el pecado no puede estar en la presencia de Dios. Por lo tanto, Adán y Eva fueron enviados lejos de la presencia de Dios. ¡Cuánta tristeza sintió el Creador! Ahora podemos comprender por qué, aún desde pequeños, decimos tantas mentiras, de manera fácil y natural. Debido a ese negro día en el jardín del Edén, llegamos a ser gente pecadora, separados de nuestro amoroso Padre. Satanás está en este mundo hoy día de la misma manera que estuvo en el Edén con Adán y Eva. Él conoce nuestras debilidades humanas. Aún hoy trata de engañarnos, diciendo a nuestra mente que a Dios no le importa lo que hagamos, que continuemos y hagamos lo que nos parece bien. Satanás no se da por vencido, quiere engañarnos. Tú y yo tenemos una elección para hacer hoy. Podemos escuchar a Dios y lo que nos dice en su palabra y recibiremos bendición. Pero también podemos escuchar las mentiras de Satanás y permitir que nos engañe. La palabra de Dios nos dice que todos hemos pecado y estamos separados de la gloria de Dios. Recuerda que Dios es santo y justo. Nos ha creado y nos ama, pero no puede aceptar el pecado. Debemos ser castigados por nuestros pecados. Pero, ¿qué podemos hacer? ¿Seremos separadas de Dios para siempre? Leemos también que Dios, nuestro Padre, también es misericordioso Dios. Hizo la manera para que pudiéramos volver a tener una relación con Él y estar en su presencia. Pagó por nuestros pecados, enviando a su propio Hijo Jesucristo a la tierra a sufrir y a morir en una cruz como un sacrificio por nuestros pecados. Jesús obedeció a su Padre Dios, dispuesto a morir en la cruz por nosotros. El castigo

castigo de Dios por nuestros pecados se cumplió en Jesús. Adán y Eva desobedecieron a Dios y el pecado y la muerte entraron al mundo. Jesús obedeció a Dios y así proveyó un camino de regreso a su presencia. ¿Qué tenemos que hacer nosotras? Dios nos pide que sencillamente aceptemos su ofrecimiento de perdón a través de la muerte de Jesucristo. Te preguntarás qué más debieras hacer para obtener algo tan maravilloso. La respuesta es nada, solo creer. No necesitas ganarlo con buenas obras. Es imposible para nosotras poder pagar el precio que Dios pide. Escoge creer en Jesús y llegarás a ser su hija. ¿Como una hija de Dios, piensas que puedes vivir como se te plazca? No, así como esperas que tus propios hijos sean obedientes a ti, Dios espera que tú también le obedezcas a Él. Bueno, amiga, yo quiero invitarte a orar y decir a nuestro Padre Celestial, decirle gracias por proveer la manera de poder volvernos a Él, a Dios. Y le pedimos al Señor que perdone nuestros errores y pecados. Ayúdame, Señor, a creer en ti y en Jesucristo, que dio su vida en la cruz. Gracias por ser el camino, la verdad y la vida. Creo en ti, Señor. Amén.

Y ahora es tiempo de despedirnos, pero permítenos saber tus comentarios enviando un correo a mujeres@transmundial.org o escribe una carta a Mujeres de Esperanza, casilla de correo 5051 Montevideo, Uruguay. Visita nuestro sitio en proyectoana.org o el Facebook de Proyecto Ana. Será hasta pronto.

0: Esta es la hora en RRI. Son las 4 de la mañana. 6 minutos. 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
1: Saludos, queridos amigos. Hoy es sábado 20 de junio. Estamos muy contentos de compartir con usted la palabra de Dios en este fin de semana. Y siempre es nuestra oración que el Espíritu Santo obre en cada uno por medio de las Escrituras, de la palabra de Dios. Espero que usted haya podido memorizar la palabra de Dios durante esa semana en el libro de Proverbios. Hemos aprendido mucho acerca del temor de Dios y sus resultados. Mientras más temamos a Dios, más nos alejaremos de aquello que esté en contra de la naturaleza del Señor. 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
2: Cuando los hechos nuestros contradicen también nuestra profesión de fe, podemos acudir a la omnisciencia del Señor y decirle como Pedro: Señor, tú sabes todas las cosas y tú sabes que te amo. ¿Qué bendición tan grande produce esto en mi vida? Me doy cuenta que el eterno, glorioso, admirable Dios me conoce absolutamente. De lo que yo tengo clara conciencia y de aquello que escapa a mi pensamiento personal. Pero sé que sobre todas las cosas, porque me conoce, me ama. El Dios de la Biblia ama al hombre. Leía anteayer un capítulo de un hombre que escribe sobre el amor de Dios y hace una afirmación sumamente extraña. Dios no ama a los que pecan. Extraña situación. Identifica pecador con pecado y práctica de pecado con pecador. Bueno, a veces no podemos dislocar esto. El pecador practica el pecado y comete el pecado, es verdad. Pero Dios no deja de amar al pecador. Porque Dios ama al pecador, envió a su Hijo Jesucristo para que muriese. ¿Por qué cosa? Por el pecado del mundo. Porque Dios ama al pecador. El pecado del mundo fue cargado sobre Jesucristo. Porque Dios ama al pecador, el Hijo de Dios no murió por algunos, murió por todos. Porque Dios ama al pecador, está dispuesto a recibir a cualquiera que venga a él por la fe y le diga: Señor, perdóname y sálvame. Porque Dios ama al pecador, tiene conciencia de la oveja extraviada. Porque Dios ama al pecador, busca a la oveja perdida para restaurarla. Oh, esta es la Biblia, esta es la verdad de la Biblia. Dios ama a pesar de que nos conoce. Cuando yo pienso en la omnisciencia, siento un tremendo descanso en la oración. No hay razón para temer que nuestras oraciones no sean oídas por Dios. Bueno, y si son muchos millones los que están orando, ¿va a oír mi oración hecha con una lengua muy limitada y con una situación muy débil? Naturalmente que sí. Entre los millones y millones que están orando hoy al Señor, Dios ha escuchado hoy mi oración. No importa cuántos oren, no importa cuántos problemas presenten delante de Dios, no importa cuál sea la dimensión de esa oración, yo vengo como un niño pequeño a la presencia de mi Padre y le digo: Papá del cielo, te necesito por esto. Y esa oración no pasa desapercibida para el Señor. En momentos de incertidumbre, ¿cuántos he tenido en mi vida? Créedme, muchas veces he sentido que mi fe ha flaqueado. Muchas veces he sentido que mi fe se tambaleaba. Muchas veces he orado prácticamente sin depositar profunda fe en lo que decía. No importa esa circunstancia, es la promesa de la omnisciencia de Dios a la que yo me aferro hoy y siempre, cuando dice el Señor: clama a mí y yo te responderé, mientras te enseñaré cosas grandes y ocultas que tú no conoces. Jeremías 33:3. Clama a mí. Vamos a iniciar un tiempo de oración. No importa cómo hagas la oración, qué palabras uses. No importa la postura que adoptes para orar. No importa si la oración se hace con lágrimas o sin lágrimas. Lo que tienes que entender claramente es el mandamiento del omnisciente Dios: clama a mí y yo te responderé. ¿Has clamado a Dios? Hay ocasiones en que Satanás viene para decirte: deja de orar ya por ese tema, Dios no te va a responder. Es posible que a lo mejor en tu vida tengas un hijo que está en senda extraviada, una persona de tu amistad que está en la provincia apartada. Escúchame, por favor. Ese hijo o esa persona podrá escaparse de ti, nunca podrá librarse de tu oración. Y esto es importante. Dios nos llama a clamar con fe, porque Dios es omnisciente. Y escúchame, Él conoce lo que yo necesito antes de que yo ore. Dice la Escritura: antes que clamen, yo responderé. Y mientras hablan, yo habré oído todo. Por eso, mis queridos hermanos, yo vuelvo mis ojos a Dios en los momentos de zozobra y digo, como dice el salmista: por tanto a ti, oh Señor, miran mis ojos, en ti he confiado, no desampares mi alma. Salmo 141:8. Es el Dios de la omnisciencia. Necesitamos orar como iglesia, porque Dios conoce lo que necesitamos. Necesitamos orar como familias, porque Él sabe lo que necesitamos. Necesitamos orar como individuo, porque Él conoce cómo somos cada uno de nosotros. La omnisciencia de Dios me produce una enorme seguridad en mi vida. Dios me conoce antes de nacer. Escucha un hermoso versículo del Salmo 139 y versículo 16. Mi embrión vieron tus ojos. Escucha algo más. Todo estaba ya escrito en tu libro. Todos mis días se estaban diseñando, aunque no existía ni uno solo de ellos. Esta es una bendición. Dios me ha visto desde el instante mismo en que fui concebido. Dios ha diseñado toda la trayectoria de mi existencia, y el propósito de Dios se va a cumplir en mi vida. Escucha el Salmo 138 y versículo 8. Jehová cumplirá su propósito en mí. Hay muchas experiencias que tú tienes en tu vida, no hay duda ninguna. Yo tengo las mías. En cierta ocasión, en donde estaba pasando por un momento de enorme tensión emotiva en mi vida, donde estaba muy deteriorado anímicamente, yo dije al consejo de esta iglesia: he terminado el ministerio exterior. Nunca más voy a salir de este lugar para predicar en ningún sitio. Ese era mi pensamiento. Pero Dios cumplirá su propósito en mí y resuelve el problema y abre el camino para que yo pueda cumplir en la voluntad suya aquello que Él ha determinado por mí. No sé cuánto tiempo voy a tener de ministerio. Tampoco, perdóname si lo digo, nadie me entienda mal, tampoco me importa demasiado. Porque cuando aquel que me ha llamado a la obra tenga en su propósito que mi ministerio cese, cesará. Y es una bendición y será una bendición si puedo todavía entrar en la iglesia y caminar. Será una bendición sentarme en un banco y escuchar la palabra de Dios, porque Él sabe lo que yo necesito para ese día. ¿Algo más? La omnisciencia de Dios activa mi esperanza. Dios cumplirá su promesa del perpetuo encuentro con Jesús. Escucho las palabras del Maestro. Escucho al Señor que dice a los discípulos: vendré otra vez y os tomaré a mí mismo para que donde yo estoy, vosotros estéis conmigo. Yo no sé cuándo va a ocurrir eso. A veces pregunto, ¿y cuándo? Y estoy seguro que muchos de vosotros habréis dicho, ¿cuándo va a volver el Señor? La respuesta es, nadie lo sabe. Es más, la Biblia dice que no lo sabe ni los ángeles santos de Dios, ni el Hijo, solo el Padre. Pero el Señor volverá. Y el tiempo de su venida es conocido por Dios. Notas el versículo, del día y de la hora nadie sabe, ni aun los ángeles de los cielos, sino solo mi Padre. ¡Oh, qué bendición! Mi Padre sabe cuándo va a ocurrir. Mi Padre ha determinado cuándo va a ocurrir. Mi Padre va a cumplir aquellas palabras y va a recoger a su pueblo para que estemos para siempre con Jesús. Es una tremenda bendición saber que Dios conoce todo esto y alienta nuestra esperanza. Mis hermanos, permíteme decirlo, alegorizando un texto. ¿Me permites alegorizar? Sé que los homiléticos me van a decir, ¿cómo vas a alegorizar? Bueno, voy a alegorizarlo. Leo el Cantar de los Cantares y escucho estas palabras en el escrito bíblico. La voz de mi amado. He aquí que Él viene, saltando sobre los montes, brincando sobre los collados. Y alguien me dice, está hablando del esposo y de la esposa. Es verdad, es verdad. Pero no hay duda ninguna que si guardas un momento de reverente silencio, vas a escuchar ya la voz del amado que dice, vengo en breve. Y la iglesia dice, junta a esta expresión del Señor, amén, sea así, ven Señor Jesús. Qué bendición tan grande Dios conoce. Ahora, la omnisciencia de Dios conduce o debiera conducir a una tremenda reverencia y profundo respeto en mi vida personal. Nada de lo que hacemos, nada de lo que decimos, nada de lo que pensamos escapa al conocimiento de Dios. Podemos estar ocultando esta mañana nuestro pecado delante de los ojos de los hombres. Podemos estar buscando argumentos para demostrar que lo que hemos hecho no es así. Podemos ocultar cualquiera de nuestras maldades y parecer enormemente santos. Podemos vivir en una apariencia de piedad. Pero escucha, nunca puedes engañar a Dios. Dios sabe lo que hay en tu vida. Dios conoce cuál es tu situación. Y Dios sabe en qué lugar te encuentras. Tal vez aparentes una cosa, para Dios eres otra. Y esto debe llenar y sobrecoger nuestros corazones. ¿Con cuánta ligereza se practica el pecado en el día de hoy? Como si Dios fuese ignorante de todo esto. Personas que viven en el pecado durante la semana y vienen a la reunión el domingo como si nada hubiera pasado. Escúchame, por favor, no tientes a Dios. Mantente en una vida honesta delante de Dios. Vive conforme a su voluntad, porque Dios conoce todo cuanto tú eres y todo cuanto hay en tu interior. Por último, dejo unas cuantas cosas ahí. La omnisciencia de Dios es un elemento glorioso en la salvación de los pecadores. ¿Cómo sé que yo tengo seguridad de salvación? Escucha la Biblia. Conoce el Señor a los que son suyos. Y por este conocimiento de los que son salvos, Dios envió a su Hijo, para que los hombres tengan por la fe acceso a Él, para que el pecador pueda venir y en un acto de fe personal decir al Señor: Señor, tú dices, venid a mí, y yo vengo a ti, y confieso que te necesito, y sé que soy una persona que no encuentro solución a mi pecado en el camino del mundo, y sé que he practicado la religión y no llena de paz mi alma, y sé que estoy buscando la felicidad y no la encuentro, pero yo sé que tú has planificado y conoces el plan de redención. Escucha la Biblia, Hechos 4, 27 y 28. Porque verdaderamente se unieron en esta ciudad contra tu santo Hijo Jesús, a quien ungiste, Herodes y Poncio Pilato con los gentiles y el pueblo de Israel, para hacer cuanto tu mano y tu consejo habían antes determinado que sucediera. La cruz de Cristo no fue una casualidad en la vida de un hombre bueno. La cruz de Cristo no es el resultado de la perversa acción de los hombres contra el bueno Señor que sanaba a los enfermos, daba vista a los ciegos, multiplicaba el pan para alimentar a las multitudes. La cruz es conocida anticipadamente por Dios. Y en el Salmo 22, Dios describe pormenorizadamente todos los aspectos de la cruz, porque Él conoce lo que iba a suceder. Dios sabe, conoce esta mañana quiénes estáis aquí sin Cristo y sin salvación, y quiénes tenéis a Cristo en vuestra vida.

0: vida. Y esta reflexión quiero aplicarla precisamente en este sentido. Es posible que alguien me diga, es una suposición, es posible que alguien me diga al final de esta reunión, enséñame por favor el camino que conduce a Cristo. Y yo tengo que decirte, no lo sé, no lo tengo. ¿Cómo? ¿No tienes el camino que conduce a Cristo? No, es que no lo hay. Porque Cristo es el camino. Y Cristo está aquí esta mañana. No te puedo conducir por ningún camino a Él. Simplemente te invito a que ahora, como tú estás ahí donde tú te encuentras, si Cristo no está en tu vida, digas a Cristo en un acto de fe, Señor Jesús, sé mi Salvador. Perdona mi pecado. Te entrego mi vida. Y cuando esto se produce, sentirás que ese Dios te conoce como suyo, otorga el perdón de los pecados y te da la vida eterna.
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0: Esta es la hora en RRI.
1: Son las 4 de la mañana, 37 minutos.
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2: Hola y bienvenido a Preguntas sobre la Vida, presentado por Cristo para el Mundo y esta emisora. Soy su anfitriona, Bella Sarón Herrera. Estos programas tienen un formato de preguntas y respuestas que consisten en preguntas típicas que los oyentes como usted pueden tener sobre diferentes temas importantes, incluidas preguntas sobre Dios, Jesús, el cielo y la oración. Ninguna pregunta está fuera de los límites. Algunas preguntas que escuchará pueden ser antagónicas o incluso hostiles, pero mi invitado y yo, al frente de los programas, respetamos los diferentes puntos de vista. Mi invitado de hoy es Gustavo Salcedo.
3: Hola, Bella Sarón. Un abrazo para ti y también un saludo muy especial para todos nuestros oyentes.
2: Hola, Gustavo. Bienvenido. Abraham crió a su sobrino Lot. Tras la muerte del padre de Lot, los dos hombres criaban ganado juntos. Sus ovejas, ganado y otras riquezas crecieron tanto que la tierra no pudo sostener a ambas familias. Surgieron problemas entre sus pastores. Abraham le ofreció a Lot su elección de la tierra disponible. Lot escogió la mejor propiedad que estaba cerca de Sodoma y Gomorra, ciudades conocidas por sus malos caminos. Eventualmente, la maldad de Sodoma y Gomorra se hizo tan grande que Dios planeó destruirlos. Abraham le rogó a Dios que salvara las ciudades por el bien de las buenas personas que vivían allí. Sin embargo, ni siquiera se pudieron encontrar 10 personas justas. Cuando llegaron los ángeles para destruir las ciudades, Lot los recibió en su casa. Los hombres malvados de Sodoma se volvieron contra los ángeles y Lot, pero Dios los cegó para evitar sus intenciones pecaminosas. Lot advirtió a sus yernos del juicio pendiente de Dios, pero los jóvenes lo ignoraron. Lot, su esposa y sus dos hijas huyeron de su hogar justo antes de que Dios hiciera llover fuego y azufre sobre Sodoma y Gomorra. Aunque los ángeles le advirtieron que no mirara hacia atrás, la esposa de Lot desobedeció. Cuando se volvió hacia Sodoma, la devastación la convirtió en una estatua de sal. Esta historia extraordinaria puede contrastar con las ideas y formas de pensar de muchas personas. Por eso abrimos ahora un segmento para responder algunas preguntas que los oyentes como usted tienen sobre lo que hemos escuchado. Soy su anfitriona, Bella Sarón Herrera, y haré las preguntas y mi invitado, Gustavo Salcedo, dará las respuestas. Vamos a empezar. La pregunta número 1 dice lo siguiente. ¿Por qué Lot eligió vivir tan cerca de la gente malvada de Sodoma y Gomorra?
3: Muy buena pregunta, fíjate. Aunque la tierra que escogió Lot estaba cerca de Sodoma y Gomorra, era mucho mejor tierra agrícola. Lot eligió los beneficios económicos sobre la seguridad y el bienestar espiritual de su familia. Su decisión nos recuerda que incluso cuando tratamos de ser buenas personas, tomamos malas decisiones. Nunca podremos vivir una vida perfecta por nuestra propia cuenta. Lo que pienso es que, en fin, necesitamos la dirección de Dios.
2: Nos envían esta pregunta y dice, ¿por qué los yernos de Lot ignoraron su advertencia?
3: La Biblia nos dice que los yernos de Lot pensaron que estaba bromeando. Es posible que también tuvieran lazos tan fuertes con las ciudades de Sodoma y Gomorra que optaron por arriesgarse a la destrucción de la que dudaban para mantener un estilo de vida que se negaban a abandonar. Muchos hoy, cuando se enfrentan a los peligros de la vida que llevan, también toman a la ligera las advertencias de dejar esa vida atrás. Prefieren la posibilidad de un juicio futuro a un cambio presente.
2: Un oyente nos envía esta pregunta, dice, la esposa de Lot se fue con él y se le advirtió que no mirara hacia atrás. Sin embargo, ella lo hizo. Eso no tiene sentido.
3: Sí, definitivamente no tiene mucho sentido. De hecho, a menudo el conocimiento de nuestra cabeza no llega a nuestro corazón. Aunque la esposa de Lot había sido advertida, todavía lamentaba la pérdida de su antigua vida. Cuando nos esforzamos por seguir a Dios, Satanás no nos deja solos. En cambio, trabaja duro para dañar nuestra comunión con Dios y destruir nuestro testimonio del poder de Dios al tentarnos a mirar hacia atrás. Creemos que solo una mirada, solo un momento, no nos va a hacer daño. Sin embargo, nos hace daño a nosotros y a aquellos influenciados por nosotros. Por eso Jesús advirtió en Lucas 17, acordaos de la mujer de Lot.
2: ¿Dios realmente quiere que nos acerquemos a Él con valentía, como lo hizo Abraham con Sodoma y Gomorra?
3: Por supuesto que sí. Puedes hablar con Dios como lo harías con un amigo, porque Dios es, de hecho, nuestro amigo y agradece que hablemos con Él. Permítame señalar una cosa sobre esto. Y por favor, no me malinterpreten. Podemos hablar con Dios en cualquier momento y en cualquier lugar. Sin embargo, siempre debemos tener en cuenta que Dios es un gran Dios y nuestras oraciones no deben ser frívolas e irreverentes. Él es el Dios del universo que nos ama y quiere que hablemos con Él.
2: Nos envían este comentario y esta pregunta dice: Dios destruyó a Sodoma y Gomorra por sus errores. ¿Está Dios mirando hacia abajo a todos tratando de atraparnos cuando hacemos algo malo?
3: Está buena esa pregunta. Sí. Mira, no creo. No creo que Dios se está mirando hacia abajo tratando de atraparnos cuando hacemos algo malo. Algunas personas se imaginan a Dios como una especie de juez, ¿viste?, enojado, que se siente en el cielo nada más a observar a todos y atrapándolos cuando hacemos algo mal. Dios ciertamente ve cuando pecamos, pero no está tratando de atraparnos. Él se preocupa por nosotros y mira hacia abajo con amor. Dios quiere que hagamos lo correcto. Él quiere que nos arrepintamos de los errores de nuestra vida y que los sigamos con fe. Si la gente de Sodoma y Gomorra se hubiera arrepentido, estoy seguro, Dios los habría perdonado.
2: Esta pregunta es excelente y dice, ¿qué es el arrepentimiento y qué es la fe?
3: Muy bien. Arrepentirse significa volverse del pecado, es decir, volverse a Dios. Jesús murió en la cruz para pagar la pena por nuestros pecados. Cuando nos arrepentimos, experimentamos dolor y renunciamos al pecado, pero también miramos con fe a Jesús. El arrepentimiento es un cambio en nuestra mente, un cambio de nuestras emociones, incluido el arrepentimiento por el pecado. Y es también un cambio en nuestra voluntad cuando nos volvemos del pecado hacia Dios. Hay lados negativos y positivos en el arrepentimiento, es lo que quiero decir. Negativamente nos alejamos del pecado, pero positivamente nos volvemos a Jesús con fe y confianza. Entonces la fe es creer en Dios, es confianza total en Jesús para que sea nuestro Salvador.
2: Un oyente nos envía lo siguiente y dice: nunca he hecho nada horrible, ni crímenes importantes, ni daños a otras personas. ¿Necesito arrepentirme o estoy bien?
3: La verdad es que todos necesitamos arrepentirnos. Nuestros pecados pueden ser pecados de omisión, es decir, no hacer lo que sabemos que debemos hacer, pero también pueden ser pecados de comisión, hacer lo que sabemos que no debemos hacer. Independientemente de la naturaleza de nuestro pecado o el grado de maldad, todos debemos alejarnos del pecado y volvernos a Dios.
2: Un oyente nos envía lo siguiente y es bastante relevante, así que dice: quiero volverme a Jesús y seguirlo. Por favor, ayúdame.
3: Excelente. Por supuesto que estamos dispuestos a ayudarle. Antes de compartir contigo exactamente lo que debes hacer, permíteme resumir algunas verdades de la palabra de Dios que van a ayudarte, ¿verdad?, a cómo volverte a Jesús. Lo primero que debes saber es que Dios te ama a ti y a mí con amor eterno. La palabra nos dice lo siguiente: porque de tal manera amó Dios al mundo que ha dado a su Hijo unigénito para que todo aquel que en Él cree no se pierda, mas tenga vida eterna. También debes saber que nuestros pecados nos han separado de Dios. La palabra nos dice acerca de esto: por cuanto todos pecaron, están destituidos de la gloria de Dios. Romanos 3:23. Entonces, somos pecadores. Pero Dios todavía nos ama. es un Dios justo y santo y ha preparado un camino para que nuestros pecados sean perdonados. Ese camino es a través de Jesucristo. La misma palabra nos dice lo siguiente: porque hay un solo Dios y un solo mediador entre Dios y los hombres, Jesucristo hombre, quien se dio a sí mismo en rescate por todos los hombres. 1 Timoteo 2:5. También Jesús murió en la cruz por nuestros pecados. La palabra nos dice: pero Dios demuestra su amor por nosotros en esto, en que siendo aún pecadores, Cristo murió por nosotros. Romanos 5:8. Jesús murió en nuestro lugar, resucitó de entre los muertos y vive para siempre. Él tiene poder para entrar en nuestras vidas y perdonar nuestros pecados y darnos vida eterna. El perdón de los pecados y la vida eterna es un don gratuito de Dios. No trabajamos para ello, es decir, lo recibimos como un regalo. Pero para recibir el perdón de nuestros pecados y la vida eterna, debemos también apartarnos de nuestros pecados y poner nuestra fe y confianza en Jesús y recibirlo en nuestras vidas como Señor y Salvador. Hacemos esto orando, es decir, hablando con Él. La palabra nos dice lo siguiente: todo aquel que invocare el nombre del Señor será salvo. Romanos 10:13. Voy a hacer una oración a Dios. Escucha atentamente mi oración. Cuando haya terminado, la haré juntamente contigo, una porción a la vez. Haré una pausa en cada oración y dejaré que ores conmigo. Querido Dios, me alejo de mis pecados. Pongo mi fe y confianza solo en Jesús para que sea mi Salvador y me perdone. Desde este día en adelante, seguiré a Jesús. Gracias, Señor Jesús, por amarme y por venir a mi vida. Amén. Ahora únete a mí para hacer esta oración. La haremos una porción a la vez y haré una pausa para permitirte repetir la oración después de mí. Te animo a que la hagas en voz alta y con todo tu corazón para Dios. Querido Dios, me alejo de mis pecados. Pongo mi fe y confianza solo en Jesús para que sea mi Salvador y me perdone. Desde este día en adelante, seguiré a Jesús. Gracias, Señor, por amarme y por venir a mi vida. Amén. Gracias por hacer esta oración y

0: hacerla. Cuando confiamos en Jesús como nuestro Salvador y comprometemos nuestra vida a seguirlo, recibimos el perdón de nuestros pecados y la vida eterna. Su Espíritu Santo viene a vivir en nosotros y a ayudarnos cada día. Dios quiere que crezcamos como seguidores de Jesús. Una forma de crecer es orando. Debemos hablar con Dios cada día para dar gracias por nuestras bendiciones, pedir perdón cuando hacemos algo mal, orar para que nuestra familia y amigos se conviertan también en seguidores de Jesús y buscar su guía mientras vivimos cada día. Otra forma de crecer como seguidor de Jesús es leer la Biblia, la palabra de Dios, todos los días. Cuando oramos, hablamos con Dios. Cuando leemos su palabra, Él nos habla. La palabra de Dios nos ayudará a fortalecernos en nuestra fe. Nos ayudará a saber vivir. Una buena manera de comenzar el día es leer una porción de la palabra de Dios y luego dedicar un tiempo a la oración.
1: ¿Seré perseguido por ser un seguidor de Jesús?
0: Por supuesto que sí, Bella Sharon. Para quien hace la pregunta, lo más probable es que sufras algún tipo de persecución por seguir a Jesús. No siempre es fácil seguir a Jesús y a menudo un creyente puede ser perseguido por esta causa. Jesús dijo lo siguiente: si a mí me han perseguido, a vosotros también os perseguirán. Juan 15:20. No debe sorprendernos cuando otros nos persiguen y nos hacen pasar un mal rato porque somos seguidores de Jesús. También el Señor dijo lo siguiente: bienaventurados los que padecen persecución por causa de la justicia, porque de ellos es el reino de los cielos. Bienaventurados seréis cuando os insulten, os persigan y digan falsamente toda clase de mal contra vosotros por mi culpa. Gozaos y alegraos, porque grande es vuestra recompensa en los cielos, porque de la misma manera persiguieron a los profetas que fueron antes de vosotros. Mateo 5, 10-12.
1: Así llegamos a la conclusión de la emisión de hoy. Para darnos tu opinión del programa, preguntas o inquietudes, escríbenos a cristoparaelmundo@transmundial.org. cristoparaelmundo@transmundial.org o visita nuestro sitio en internet cristoparaelmundo.com. Una vez más, cristoparaelmundo.com. Nos alegró muchísimo hacerte compañía. Te esperamos la próxima vez en este horario y por esta emisora.

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0: Esta es la hora en RRI. Son las 5 de la mañana. 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
1: Saludos, queridos amigos. Hoy es sábado 20 de junio. Estamos muy contentos de compartir con usted la palabra de Dios en este fin de semana. Y siempre es nuestra oración que el Espíritu Santo obre en cada uno por medio de las Escrituras, de la palabra de Dios. Espero que usted haya podido memorizar la palabra de Dios durante esa semana en el libro de Proverbios. Hemos aprendido mucho acerca del temor de Dios y sus resultados. Mientras más temamos a Dios, más nos alejaremos de aquello que esté en contra de la naturaleza del Señor. 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
2: Cuando los hechos nuestros contradicen también nuestra profesión de fe, podemos acudir a la omnisciencia del Señor y decirle como Pedro: Señor, tú sabes todas las cosas y tú sabes que te amo. ¿Qué bendición tan grande produce esto en mi vida? Me doy cuenta que el eterno, glorioso, admirable Dios me conoce absolutamente. De lo que yo tengo clara conciencia y de aquello que escapa a mi pensamiento personal. Pero sé que sobre todas las cosas, porque me conoce, me ama. El Dios de la Biblia ama al hombre. Leía anteayer un capítulo de un hombre que escribe sobre el amor de Dios y hace una afirmación sumamente extraña. Dios no ama a los que pecan. Extraña situación. Identifica pecador con pecado y práctica de pecado con pecador. Bueno, a veces no podemos dislocar esto. El pecador practica el pecado y comete el pecado, es verdad. Pero Dios no deja de amar al pecador. Porque Dios ama al pecador, envió a su Hijo Jesucristo para que muriese. ¿Por qué cosa? Por el pecado del mundo. Porque Dios ama al pecador. El pecado del mundo fue cargado sobre Jesucristo. Porque Dios ama al pecador, el Hijo de Dios no murió por algunos, murió por todos. Porque Dios ama al pecador, está dispuesto a recibir a cualquiera que venga a él por la fe y le diga: Señor, perdóname y sálvame. Porque Dios ama al pecador, tiene conciencia de la oveja extraviada. Porque Dios ama al pecador, busca a la oveja perdida para restaurarla. Oh, esta es la Biblia, esta es la verdad de la Biblia. Dios ama a pesar de que nos conoce. Cuando yo pienso en la omnisciencia, siento un tremendo descanso en la oración. No hay razón para temer que nuestras oraciones no sean oídas por Dios. Bueno, y si son muchos millones los que están orando, ¿va a oír mi oración hecha con una lengua muy limitada y con una situación muy débil? Naturalmente que sí. Entre los millones y millones que están orando hoy al Señor, Dios ha escuchado hoy mi oración. No importa cuántos oren, No importa cuántos problemas presenten delante de Dios, no importa cuál sea la dimensión de esa oración, yo vengo como un niño pequeño a la presencia de mi Padre y le digo: Papá del cielo, te necesito por esto. Y esa oración no pasa desapercibida para el Señor. En momentos de incertidumbre, ¿cuántos he tenido en mi vida? Créedme, muchas veces he sentido que mi fe ha flaqueado. Muchas veces he sentido que mi fe se tambaleaba. Muchas veces he orado prácticamente sin depositar profunda fe en lo que decía. No importa esa circunstancia, es la promesa de la omnisciencia de Dios a la que yo me aferro hoy y siempre, cuando dice el Señor: clama a mí y yo te responderé, mientras te enseñaré cosas grandes y ocultas que tú no conoces. Jeremías 33:3. Clama a mí. Vamos a iniciar un tiempo de oración. No importa cómo hagas la oración, qué palabras uses. No importa la postura que adoptes para orar. No importa si la oración se hace con lágrimas o sin lágrimas. Lo que tienes que entender claramente es el mandamiento del omnisciente Dios: clama a mí y yo te responderé. ¿Has clamado a Dios? Hay ocasiones en que Satanás viene para decirte: deja de orar ya por ese tema, Dios no te va a responder. Es posible que a lo mejor en tu vida tengas un hijo que está en senda extraviada. Una persona de tu amistad que está en la provincia apartada. Escúchame, por favor. Ese hijo o esa persona podrá escaparse de ti. Nunca podrá librarse de tu oración. Y esto es importante. Dios nos llama a clamar con fe porque Dios es omnisciente. Y escúchame, Él conoce lo que yo necesito antes de que yo ore. Dice la Escritura: antes que clamen, yo responderé. Y mientras hablan, yo habré oído todo. Por eso, mis queridos hermanos, yo vuelvo mis ojos a Dios en los momentos de zozobra y digo, como dice el salmista: por tanto a ti, oh Señor, miran mis ojos, en ti he confiado, no desampares mi alma. Salmo 141:8. Es el Dios de la omnisciencia. Necesitamos orar como iglesia porque Dios conoce lo que necesitamos. Necesitamos orar como familias porque Él sabe lo que necesitamos. Necesitamos orar como individuo porque Él conoce cómo somos cada uno de nosotros. La omnisciencia de Dios me produce una enorme seguridad en mi vida. Dios me conoce antes de nacer. Escucha un hermoso versículo del Salmo 139 y versículo 16. Mi embrión vieron tus ojos. Escucha algo más. Todo estaba ya escrito en tu libro. Todos mis días se estaban diseñando, aunque no existía ni uno solo de ellos. Esta es una bendición. Dios me ha visto desde el instante mismo en que fui concebido. Dios ha diseñado toda la trayectoria de mi existencia y el propósito de Dios se va a cumplir en mi vida. Escucha el Salmo 138 y versículo 8. Jehová cumplirá su propósito en mí. Hay muchas experiencias que tú tienes en tu vida, no hay duda ninguna. Yo tengo las mías. En cierta ocasión, en donde estaba pasando por un momento de enorme tensión emotiva en mi vida, donde estaba muy deteriorado anímicamente, yo dije al consejo de esta iglesia: he terminado el ministerio exterior. Nunca más voy a salir de este lugar para predicar en ningún sitio. Ese era mi pensamiento. Pero Dios cumplirá su propósito en mí y resuelve el problema y abre el camino para que yo pueda cumplir en la voluntad suya aquello que Él ha determinado por mí. No sé cuánto tiempo voy a tener de ministerio. Tampoco, perdóname si lo digo, nadie me entienda mal, tampoco me importa demasiado. Porque cuando aquel que me ha llamado a la obra tenga en su propósito que mi ministerio cese, cesará. Y es una bendición y será una bendición si puedo todavía entrar en la iglesia y caminar. Será una bendición sentarme en un banco y escuchar la palabra de Dios, porque Él sabe lo que yo necesito para ese día. ¿Algo más? La omnisciencia de Dios activa mi esperanza. Dios cumplirá su promesa del perpetuo encuentro con Jesús. Escucho las palabras del Maestro. Escucho al Señor que dice a los discípulos: vendré otra vez y os tomaré a mí mismo para que donde yo estoy, vosotros estéis conmigo. Yo no sé cuándo va a ocurrir eso. A veces pregunto, ¿y cuándo? Y estoy seguro que muchos de vosotros habréis dicho, ¿cuándo va a volver el Señor? La respuesta es, nadie lo sabe. Es más, la Biblia dice que no lo sabe ni los ángeles santos de Dios, ni el Hijo, solo el Padre. Pero el Señor volverá. Y el tiempo de su venida es conocido por Dios. ¿Notas el versículo? Del día y de la hora nadie sabe, ni aun los ángeles de los cielos, sino solo mi Padre. ¡Oh, qué bendición! Mi Padre sabe cuándo va a ocurrir. Mi Padre ha determinado cuándo va a ocurrir. Mi Padre va a cumplir aquellas palabras y va a recoger a su pueblo para que estemos para siempre con Jesús. Es una tremenda bendición saber que Dios conoce todo esto y alienta nuestra esperanza. Mis hermanos, permíteme decirlo, alegorizando un texto, ¿me permites alegorizar? Sé que los homiléticos me van a decir, ¿cómo vas a alegorizar? Bueno, voy a alegorizarlo. Leo el Cantar de los Cantares y escucho estas palabras en el escrito bíblico. La voz de mi amado. He aquí que Él viene, saltando sobre los montes, brincando sobre los collados. Y alguien me dice, está hablando del esposo y de la esposa. Es verdad, es verdad. Pero no hay duda ninguna que si guardas un momento de reverente silencio, vas a escuchar ya la voz del amado, que dice, vengo en breve. Y la iglesia dice, junta a esta expresión del Señor, amén, sea así, ven Señor Jesús. Qué bendición tan grande Dios conoce. Ahora, la omnisciencia de Dios conduce, o debiera conducir, a una tremenda reverencia y profundo respeto en mi vida personal. Nada de lo que hacemos, nada de lo que decimos, nada de lo que pensamos escapa al conocimiento de Dios. Podemos estar ocultando esta mañana nuestro pecado delante de los ojos de los hombres. Podemos estar buscando argumentos para demostrar que lo que hemos hecho no es así. Podemos ocultar cualquiera de nuestras maldades y parecer enormemente santos. Podemos vivir en una apariencia de piedad. Pero escucha, nunca puedes engañar a Dios. Dios sabe lo que hay en tu vida. Dios conoce cuál es tu situación. Y Dios sabe en qué lugar te encuentras. Tal vez aparentes una cosa, para Dios eres otra. Y esto debe llenar y sobrecoger nuestros corazones. ¿Con cuánta ligereza se practica el pecado en el día de hoy? Como si Dios fuese ignorante de todo esto. Personas que viven en el pecado durante la semana y vienen a la reunión el domingo como si nada hubiera pasado. Escúchame, por favor, no tientes a Dios. Mantente en una vida honesta delante de Dios. Vive conforme a su voluntad, porque Dios conoce todo cuanto tú eres y todo cuanto hay en tu interior. Por último, dejo unas cuantas cosas ahí. La omnisciencia de Dios es un elemento glorioso en la salvación de los pecadores. ¿Cómo sé que yo tengo seguridad de salvación? Escucha la Biblia. Conoce el Señor a los que son suyos. Y por este conocimiento de los que son salvos, Dios envió a su Hijo, para que los hombres tengan por la fe acceso a Él, para que el pecador pueda venir y en un acto de fe personal decir al Señor: Señor, tú dices, venid a mí, y yo vengo a ti, y confieso que te necesito, y sé que soy una persona que no encuentro solución a mi pecado en el camino del mundo, y sé que he practicado la religión y no llena de paz mi alma, y sé que estoy buscando la felicidad y no la encuentro, pero yo sé que tú has planificado y conoces el plan de redención. Escucha la Biblia, Hechos 4, 27 y 28. Porque verdaderamente se unieron en esta ciudad contra tu santo Hijo Jesús, a quien ungiste, Herodes y Poncio Pilato con los gentiles y el pueblo de Israel, para hacer cuanto tu mano y tu consejo habían antes determinado que sucediera. La cruz de Cristo no fue una casualidad en la vida de un hombre bueno. La cruz de Cristo no es el resultado de la perversa acción de los hombres contra el bueno Señor que sanaba a los enfermos, daba vista a los ciegos, multiplicaba el pan para alimentar las multitudes. La cruz es conocida anticipadamente por Dios. Y en el Salmo 22, Dios describe pormenorizadamente todos los aspectos de la cruz, porque Él conoce lo que iba a suceder. Dios sabe, conoce esta mañana quiénes estáis aquí sin Cristo y sin salvación, y quiénes tenéis a Cristo en vuestra vida. Y esta reflexión quiero aplicarla precisamente en este sentido. Es posible que alguien me diga, es una suposición, es posible que alguien me diga al final de esta reunión: enséñame por favor el camino que conduce a Cristo. Y yo tengo que decirte: no lo sé, no lo tengo. ¿Cómo? ¿No tienes el camino que conduce a Cristo? No, es que no lo hay. Porque Cristo es el camino. Y Cristo está aquí esta mañana. No te puedo conducir por ningún camino a Él. Simplemente te invito a que ahora, como tú estás ahí donde tú te encuentras, si Cristo no está en tu vida, digas a Cristo en un acto de fe: Señor Jesús, sé mi Salvador, perdona mi pecado, te entrego mi vida. Y cuando esto se produce, sentirás que ese Dios te conoce como suyo, otorga el perdón de los pecados y te da la vida eterna.
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0: Esta es la hora en RRI.
1: Son las 5 de la mañana, 30 minutos.
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2: Hola y bienvenido a Preguntas sobre la Vida, presentado por Cristo para el Mundo y esta emisora. Soy su anfitriona, Bella Sarón Herrera. Estos programas tienen un formato de preguntas y respuestas que consisten en preguntas típicas que los oyentes como usted pueden tener sobre diferentes temas importantes, incluidas preguntas sobre Dios, Jesús, el cielo y la oración. Ninguna pregunta está fuera de los límites. Algunas preguntas que escuchará pueden ser antagónicas o incluso hostiles, pero mi invitado y yo, al frente de los programas, respetamos los diferentes puntos de vista. Mi invitado de hoy es Gustavo Salcedo.
3: Hola, Bella Sarón. Un abrazo para ti y también un saludo muy especial para todos nuestros oyentes.
2: Hola, Gustavo. Bienvenido. Abraham crió a su sobrino Lot. Tras la muerte del padre de Lot, los dos hombres criaban ganado juntos. Sus ovejas, ganado y otras riquezas crecieron tanto que la tierra no pudo sostener a ambas familias. Surgieron problemas entre sus pastores. Abraham le ofreció a Lot su elección de la tierra disponible. Lot escogió la mejor propiedad que estaba cerca de Sodoma y Gomorra, ciudades conocidas por sus malos caminos. Eventualmente, la maldad de Sodoma y Gomorra se hizo tan grande que Dios planeó destruirlos. Abraham le rogó a Dios que salvara las ciudades por el bien de las buenas personas que vivían allí. Sin embargo, ni siquiera se pudieron encontrar 10 personas justas. Cuando llegaron los ángeles para destruir las ciudades, Lot los recibió en su casa. Los hombres malvados de Sodoma se volvieron contra los ángeles y Lot, pero Dios los cegó para evitar sus intenciones pecaminosas. Lot advirtió a sus yernos del juicio pendiente de Dios, pero los jóvenes lo ignoraron. Lot, su esposa y sus dos hijas huyeron de su hogar justo antes de que Dios hiciera llover fuego y azufre sobre Sodoma y Gomorra. Aunque los ángeles le advirtieron que no mirara hacia atrás, la esposa de Lot desobedeció. Cuando se volvió hacia Sodoma, la devastación la convirtió en una estatua de sal. Esta historia extraordinaria puede contrastar con las ideas y formas de pensar de muchas personas. Por eso abrimos ahora un segmento para responder algunas preguntas que los oyentes como usted tienen sobre lo que hemos escuchado. Soy su anfitriona, Bella Sarón Herrera, y haré las preguntas y mi invitado, Gustavo Salcedo, dará las respuestas. Vamos a empezar. La pregunta número uno dice lo siguiente. ¿Por qué Lot eligió vivir tan cerca de la gente malvada de Sodoma y Gomorra?
3: Muy buena pregunta, fíjate. Aunque la tierra que escogió Lot estaba cerca de Sodoma y Gomorra, era mucho mejor tierra agrícola. Lot eligió los beneficios económicos sobre la seguridad y el bienestar espiritual de su familia. Su decisión nos recuerda que incluso cuando tratamos de ser buenas personas, tomamos malas decisiones. Nunca podremos vivir una vida perfecta por nuestra propia cuenta. Lo que pienso es que, en fin, necesitamos la dirección de Dios.
2: Nos envían esta pregunta y dice, ¿por qué los yernos de Lot ignoraron su advertencia?
3: La Biblia nos dice que los yernos de Lot pensaron que estaba bromeando. Es posible que también tuvieran lazos tan fuertes con las ciudades de Sodoma y Gomorra que optaron por arriesgarse a la destrucción de la que dudaban para mantener un estilo de vida que se negaban a abandonar. Muchos hoy, cuando se enfrentan a los peligros de la vida que llevan, también toman a la ligera las advertencias de dejar esa vida atrás. Prefieren la posibilidad de un juicio futuro a un cambio presente.
2: Un oyente nos envía esta pregunta, dice, la esposa de Lot se fue con él y se le advirtió que no mirara hacia atrás. Sin embargo, ella lo hizo. Eso no tiene sentido.
3: Sí, definitivamente no tiene mucho sentido. De hecho, a menudo el conocimiento de nuestra cabeza no llega a nuestro corazón. Aunque la esposa de Lot había sido advertida, todavía lamentaba la pérdida de su antigua vida. Cuando nos esforzamos por seguir a Dios, Satanás no nos deja solos. En cambio, trabaja duro para dañar nuestra comunión con Dios y destruir nuestro testimonio del poder de Dios al tentarnos a mirar hacia atrás. Creemos que solo una mirada, solo un momento, no nos va a hacer daño. Sin embargo, nos hace daño a nosotros y a aquellos influenciados por nosotros. Por eso Jesús advirtió en Lucas 17, acordaos de la mujer de Lot.
2: ¿Dios realmente quiere que nos acerquemos a Él con valentía, como lo hizo Abraham con Sodoma y Gomorra?
3: Por supuesto que sí. Puedes hablar con Dios como lo harías con un amigo, porque Dios es, de hecho, nuestro amigo y agradece que hablemos con Él. Permítame señalar una cosa sobre esto. Y por favor, no me malinterpreten. Podemos hablar con Dios en cualquier momento y en cualquier lugar. Sin embargo, siempre debemos tener en cuenta que Dios es un gran Dios y nuestras oraciones no deben ser frívolas e irreverentes. Él es el Dios del universo que nos ama y quiere que hablemos con Él.
2: Nos envían este comentario y esta pregunta dice: Dios destruyó a Sodoma y Gomorra por sus errores. ¿Está Dios mirando hacia abajo a todos tratando de atraparnos cuando hacemos algo malo?
3: Está buena esa pregunta. Sí. Mira, no creo. No creo que Dios se está mirando hacia abajo tratando de atraparnos cuando hacemos algo malo. Algunas personas se imaginan a Dios como una especie de juez, ¿viste? Enojado, que se siente en el cielo nada más a observar a todos y atrapándolos cuando hacemos algo malo. Dios ciertamente ve cuando pecamos, pero no está tratando de atraparnos. Él se preocupa por nosotros y mira hacia abajo con amor. Dios quiere que hagamos lo correcto. Él quiere que nos arrepintamos de los errores de nuestra vida y que lo sigamos con fe. Si la gente de Sodoma y Gomorra se hubiera arrepentido, estoy seguro, Dios los habría perdonado.
2: Esta pregunta es excelente y dice, ¿qué es el arrepentimiento y qué es la fe?
3: Muy bien. Arrepentirse significa volverse del pecado, es decir, volverse a Dios. Jesús murió en la cruz para pagar la pena por nuestros pecados. Cuando nos arrepentimos, experimentamos dolor y renunciamos al pecado, pero también miramos con fe a Jesús. El arrepentimiento es un cambio en nuestra mente, un cambio de nuestras emociones, incluido el arrepentimiento por el pecado. Y es también un cambio en nuestra voluntad cuando nos volvemos del pecado hacia Dios. Hay lados negativos y positivos en el arrepentimiento, es lo que quiero decir. Negativamente nos alejamos del pecado, pero positivamente nos volvemos a Jesús con fe y confianza. Entonces la fe es creer en Dios, es confianza total en Jesús para que sea nuestro Salvador.
2: Un oyente nos envía lo siguiente y dice, nunca he hecho nada horrible. Ni crímenes importantes, ni daños a otras personas. ¿Necesito arrepentirme o estoy bien?
3: La verdad es que todos necesitamos arrepentirnos. Nuestros pecados pueden ser pecados de omisión, es decir, no hacer lo que sabemos que debemos hacer, pero también pueden ser pecados de comisión, hacer lo que sabemos que no debemos hacer. Independientemente de la naturaleza de nuestro pecado o el grado de maldad, todos debemos alejarnos del pecado y volvernos a Dios.
2: Un oyente nos envía lo siguiente y es bastante relevante, así que dice, quiero volverme a Jesús y seguirlo. Por favor, ayúdame.
3: Excelente. Por supuesto que estamos dispuestos a ayudarle. Antes de compartir contigo exactamente lo que debes hacer, permíteme resumir algunas verdades de la palabra de Dios que van a ayudarte, ¿verdad?, a cómo volverte a Jesús. Lo primero que debes saber es que Dios te ama a ti y a mí con amor eterno. La palabra nos dice lo siguiente, porque de tal manera amó Dios al mundo que ha dado a su Hijo unigénito para que todo aquel que en Él cree no se pierda, mas tenga vida eterna. También debes saber que nuestros pecados nos han separado de Dios. La palabra nos dice acerca de esto, por cuanto todos pecaron, están destituidos de la gloria de Dios. Romanos 3:23. Entonces, somos pecadores. Pero Dios todavía nos ama. es un Dios justo y santo y ha preparado un camino para que nuestros pecados sean perdonados. Ese camino es a través de Jesucristo. La misma palabra nos dice lo siguiente: porque hay un solo Dios y un solo mediador entre Dios y los hombres, Jesucristo hombre, quien se dio a sí mismo en rescate por todos los hombres. 1 Timoteo 2:5. También Jesús murió en la cruz por nuestros pecados. La palabra nos dice: pero Dios demuestra su amor por nosotros en esto, en que siendo aún pecadores, Cristo murió por nosotros. Romanos 5:8. Jesús murió en nuestro lugar, resucitó de entre los muertos y vive para siempre. Él tiene poder para entrar en nuestras vidas y perdonar nuestros pecados y darnos vida eterna. El perdón de los pecados y la vida eterna es un don gratuito de Dios. No trabajamos para ello, es decir, lo recibimos como un regalo. Pero para recibir el perdón de nuestros pecados y la vida eterna, debemos también apartarnos de nuestros pecados y poner nuestra fe y confianza en Jesús y recibirlo en nuestras vidas como Señor y Salvador. Hacemos esto orando, es decir, hablando con Él. La palabra nos dice lo siguiente: todo aquel que invocare el nombre del Señor será salvo. Romanos 10:13. Voy a hacer una oración a Dios. Escucha atentamente mi oración. Cuando haya terminado, la haré juntamente contigo, una porción a la vez. Haré una pausa en cada oración y dejaré que ores conmigo. Querido Dios, me alejo de mis pecados. Pongo mi fe y confianza solo en Jesús para que sea mi Salvador y me perdone. Desde este día en adelante, seguiré a Jesús. Gracias, Señor Jesús, por amarme y por venir a mi vida. Amén. Ahora únete a mí para hacer esta oración. La haremos una porción a la vez y haré una pausa para permitirte repetir la oración después de mí. Te animo a que la hagas en voz alta y con todo tu corazón para Dios. Querido Dios, me alejo de mis pecados. Pongo mi fe y confianza solo en Jesús para que sea mi Salvador y me perdone. Desde este día en adelante, seguiré a Jesús. Gracias, Señor, por amarme y por venir a mi vida. Amén. Gracias por hacer esta oración y desde ya, bienvenido a la familia de Dios.
2: Tenemos una pregunta y dice: como seguidor de Jesús, ¿cómo debo vivir?
3: Excelente pregunta, Bella Sharon. Gracias, de hecho, por hacerla. Cuando confiamos en Jesús como nuestro Salvador y comprometemos nuestra vida a seguirlo, recibimos el perdón de nuestros pecados y la vida eterna. Su Espíritu Santo viene a vivir en nosotros y a ayudarnos cada día. Dios quiere que crezcamos como seguidores de Jesús. Una forma de crecer es orando. Debemos hablar con Dios cada día para dar gracias por nuestras bendiciones, pedir perdón cuando hacemos algo mal, orar para que nuestra familia y amigos se conviertan también en seguidores de Jesús y buscar su guía mientras vivimos cada día. Otra forma de crecer como seguidor de Jesús es leer la Biblia, la palabra de Dios, todos los días. Cuando oramos, hablamos con Dios. Cuando leemos su palabra, Él nos habla. La palabra de Dios nos ayudará a fortalecernos en nuestra fe. Nos ayudará a saber vivir. Una buena manera de comenzar el día es leer una porción de la palabra de Dios y luego dedicar un tiempo a la oración.
2: ¿Seré perseguido por ser un seguidor de Jesús?
3: Por supuesto que sí, Bella Sharon. Para quien hace la pregunta, lo más probable es que sufras algún tipo de persecución por seguir a Jesús. No siempre es fácil seguir a Jesús y a menudo un creyente puede ser perseguido por esta causa. Jesús dijo lo siguiente: si a mí me han perseguido, a vosotros también os perseguirán. Juan 15:20. No debe sorprendernos cuando otros nos persiguen y nos hacen pasar un mal rato porque somos seguidores de Jesús. También el Señor dijo lo siguiente: bienaventurados los que padecen persecución por causa de la justicia, porque de ellos es el reino de los cielos. Bienaventurados seréis cuando os insulten, os persigan y digan falsamente toda clase de mal contra vosotros por mi culpa. Gozaos y alegraos, porque grande es vuestra recompensa en los cielos, porque de la misma manera persiguieron a los profetas que fueron antes de vosotros. Mateo 5, 10-12.
2: Así llegamos a la conclusión de la emisión de hoy. Para darnos tu opinión del programa, preguntas o inquietudes, escríbenos a cristoparaelmundo@transmundial.org. cristoparaelmundo@transmundial.org o visita nuestro sitio en internet cristoparaelmundo.com. Una vez más, cristoparaelmundo.com. Nos alegró muchísimo hacerte compañía. Te esperamos la próxima vez en este horario y por esta emisora.

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Esta es la hora en RRI. Son las 6 de la mañana. 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

Hola, soy Johnny Erickson Tada. El Salmo 100 dice: sirve al Señor con alegría. Es importante reconocer que no se nos está pidiendo amablemente que sirvamos a Dios con alegría, sino que es un mandato, una orden. Aquellos que no sirven a Dios con un corazón alegre y dispuesto pierden los beneficios que su servicio podría haberles traído. El teólogo Charles Spurgeon lo expresó así: aquellos que sirven a Dios con semblante triste porque su servicio se siente desagradable, no le están sirviendo en absoluto. Dios no quiere esclavos para honrar su trono, quiere siervos vestidos de alegría. Amigo, si servir a otros no te genera una sonrisa, pídele a Dios que llene tu servicio de alegría. Toma la actitud de Cristo y sirve a Dios con gozo.

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1: 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Gracias a Dios, ya estamos aquí otra vez en Nuestro Hogar, este espacio de consejería que nos ha propiciado Radio Transmundial desde Cuba. Por supuesto, a mi lado está el hermano Alberto González, quien también es pastor en esta nación. Alberto, Dios te bendiga.
2: Dios te bendiga, Jesús. Es muy bueno estar nuevamente contigo aquí en el programa.
1: Igualmente. Hoy vamos a hablar acerca de los divorcios. El tema es evitando divorcios. ¿Qué tú crees con respecto a eso?
2: Es un tema muy importante que tenemos que conversar en nuestro programa.
1: Entonces vamos a una pausa y enseguida regresamos.
3: 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Para todas las generaciones.
4: David.

0: gracias a Dios, ya estamos aquí otra vez en nuestro hogar. Este espacio de consejería que nos ha propiciado Radio Transmundial desde Cuba. Por supuesto, a mi lado está el hermano Alberto González, quien también es pastor en esta nación. Alberto, Dios te bendiga.
1: Dios te bendiga, Jesús. Es muy bueno estar nuevamente contigo aquí en el programa.
0: Igualmente. Hoy vamos a hablar acerca de los divorcios. El tema es evitando divorcios. ¿Qué tú crees con respecto a eso?
1: Es un tema muy importante que tenemos que conversar en nuestro programa.
0: Entonces vamos a una pausa y enseguida regresamos. Como decía Alberto, el tema de los divorcios o cómo evitarlos es un tema muy importante. No pierdas la sintonía con nosotros. Y me gustaría iniciar nuestro diálogo de hoy con una pregunta. ¿Qué dice el Señor Jesucristo y la Biblia del matrimonio, Alberto?
1: La Biblia nos enseña que el matrimonio es una institución divina. Por ejemplo, el Antiguo Testamento dice en Génesis 2:24, por tanto, dejará el hombre a su padre y a su madre y se unirá a su mujer, y los dos serán una sola carne. ¿Qué palabras tan hermosas ha dicho el Señor? ¿Cómo es posible que después de escuchar estas palabras la gente piense en divorcio? Pero si esto ya pasó por la mente de alguno de nuestros oyentes y en realidad no deseas que tu matrimonio termine, debes escuchar el consejo y ponerlo en práctica buscando en primer lugar la dirección de Dios. En cuanto al vínculo matrimonial, en este programa creemos que es necesaria la etapa del noviazgo. Pero si ya posees una relación con alguien, te decimos que no debes apresurarte para dar el paso al matrimonio. Aunque te sientas bien física y emocionalmente con él o ella, no creas que están listos para ascender a un mayor compromiso delante de Dios y los hombres. Ambos necesitan tiempo para saber el uno del otro si son la pareja adecuada.
0: Es decir, que si dos personas están enamoradas y comienzan un noviazgo, no deben apresurarse para el casamiento, ¿verdad?
1: Pues así mismo es, Jesús. Aunque uno crea que la persona que he conocido y que comencé un noviazgo reúne todos los requisitos para dar el paso al matrimonio, debemos de darnos un tiempo para realmente comprobar eso y permitir que de alguna manera Dios nos dirija y nos muestre. Yo creo que uno de los grandes problemas de los matrimonios hoy en día es que la gente se apresura, se casa sin conocerse y pues se encuentran con problemas después de casados que podían haberlo resuelto antes.
0: Eso te quería comentar, que en la actualidad estamos viendo que las parejas por una u otra razón no se casan, pero viven como si estuvieran casadas, incluso demandan responsabilidades propias del matrimonio. ¿Qué tú crees de esto?
1: Con eso que me estás diciendo, que las personas se enamoran y comienzan a vivir juntos, la Biblia no calla con respecto a eso. Cuando un hombre y una mujer viven juntos como matrimonio, sin serlo, la Biblia llama a esa relación fornicación. Y las Escrituras declaran en 1 Corintios 6:9 que los fornicarios no heredarán el reino de los cielos. Por esto es que la mayoría de las relaciones fuera del matrimonio tienden a fracasar. Dios es sabio. Y el tiempo del noviazgo, el tiempo de darnos para conocernos unos a otros antes de entrar en una relación más firme del matrimonio, unirnos con esa persona es sumamente importante.
0: Entonces, ¿qué pudiéramos decirles a los matrimonios que están pasando por una crisis?
1: O sea, ¿te refieres a las personas que ya están casadas?
0: Que ya están casadas, efectivamente.
1: Normalmente, delante del Señor y de los hombres, y que tienen problemas. En primer lugar, déjame decirte que todos los matrimonios tienen problemas. Yo creo que uno de los errores de las personas que se casan es esperar que no va a haber problemas en el matrimonio. Todos los matrimonios tienen problemas. Valoremos, por ejemplo, estas dos palabras: significancia y seguridad. ¿Cuánto necesita una persona saber qué significa para su pareja y sentirse segura de tenerla a su lado? Pero si no percibieran amor, las diferencias se agrandan y comenzarán a verse como una amenaza para su felicidad. Pelearán para defender su valor personal y el matrimonio se convertirá en un campo de batalla en lugar de una preciosa paz o de una relación hermosa. Va a haber malas actitudes en cualquier matrimonio, pero si nuestro matrimonio significa para nosotros y si nuestro matrimonio nos da seguridad, pues entonces tenemos que ver cómo actuamos para resolver esas diferencias. Normalmente las crisis comienzan en los matrimonios cuando, en primer lugar, o no aceptan que puede haber diferencias o no manejan esas diferencias en la forma que deben hacerlo. Por ejemplo, si tú estás pasando por esa situación y tu matrimonio ya está en guerra, lo primero que tienes que escuchar es las palabras del Señor. En Efesios 5:21 dice, «Someteos unos a otros en el temor de Dios». El que tengo un problema con mi esposa no quiere decir que ya debo terminar con ella.
0: Tú sabes que vemos mucho eso, que a veces los matrimonios tienen un problema, no están de acuerdo en algo, y ahí sueltan y dicen, me voy de esta casa. Al menos lo vemos en la sociedad.
1: No, claro, inmediatamente rompen. Rompen, porque ese concepto de estar sujetos, cuando yo me caso con una persona, me comprometo con una persona, establezco un compromiso, lo dice la palabra, estoy sujeto a esa persona. ¿Qué pasa cuando llega el problema? El asunto no es echar a la persona a un lado, porque es la persona que yo escogí, es la persona que yo amo, es la persona que me agradó, con la que he hecho un compromiso. Entonces, ponernos juntos a resolver nuestros problemas, a buscar una manera de entendernos y de ayudarnos mutuamente el uno al otro. A la hora de resolver un conflicto matrimonial, los miembros de la pareja, si no se sujetan los unos a los otros, estarán violando el mandamiento divino de la sumisión y la humildad. Y por supuesto, Cristo no tendrá el primer lugar en sus corazones una vez que ceden al egoísmo y al orgullo, el cual pudiera traer evidentemente el divorcio.
0: Incluso ellos pudieran tomar una posición de adulterio espiritual.
1: Yo creo que cuando un matrimonio cristiano tiene problemas, tiene que pensar que Cristo está en el medio de ellos dos. Y por lo tanto, cada uno de ellos tiene que estar sometido a Cristo. Si me cuesta trabajo someterme a mi esposa, sí estoy obligado a someterme a Jesucristo. Y si yo me someto a Jesucristo y mi esposa se somete a Jesucristo, nosotros vamos a encontrar la manera, porque el Señor está en el medio y nos ayuda. Creo que es fundamental a la hora de afrontar un problema en el matrimonio hacerlo con humildad. Es por eso que el amor es primordial para la seguridad de una pareja. Amados oyentes, los conflictos son desesperantes, los conflictos nos hacen sentir muy mal, pero tenemos que buscar, cuando haya problemas entre un matrimonio, volver al amor que nos unió un día y volver al Señor, buscar al Señor, que Él nos va a unir.
0: Bueno, Alberto, ¿existe alguna forma o método para que un matrimonio que está en crisis pueda evitar eso?
1: Sabes que incluso hay mucha literatura sobre eso. Hay un libro magnífico de los 5 lenguajes del amor que tiene ideas tremendas y yo recomendaría a cualquier matrimonio cristiano que lo buscara, porque, por ejemplo, en ese libro se dicen, entre otras cosas, que uno tiene que dedicarle tiempo a su cónyuge. Si yo quiero tener una buena relación con mi esposo y mi esposa, tenemos que pasar tiempo juntos, conversar, pasar tiempo juntos para conocernos bien el uno y el otro. También es bueno decir palabras afirmativas donde la otra persona sienta que sus labores realizadas en el hogar como esposa o como esposo nos ayudan. Son valiosas, buenas.
0: Son valiosas.
1: Yo veo que a veces los matrimonios hacen todo lo contrario. Lo que están es criticándose constantemente. Si tú constantemente estás diciéndole a la otra persona en todas las cosas que se equivoca, yo creo que a veces uno tendrá hasta que ignorar esas cosas. También es bueno estimularnos como matrimonios haciéndonos regalos simples. Ya hoy en día la gente no regala ni flores, por ejemplo, y a veces, bueno, puede ser que una flor comprarla cueste, pero a veces está en un árbol o en una planta en nuestro hogar mismo que podemos cortar una flor o darla, o pequeños gestos, que la persona vea que nos interesa y que donde quiera que estamos pensando en ella. Eso va a ayudar mucho a nuestro matrimonio. Dios manda también que no descuidemos nuestra intimidad, pues nos dice que debemos unirnos en una sola carne. Y el toque físico puede influir mucho en la relación y es un asunto primordial. Y yo no estoy hablando solamente de la relación sexual, estoy hablando de caricias, de gestos, de miradas, de sonrisas, de expresiones, de tocar a una persona, de abrazar a una persona en un momento, de ponerle la mano encima, de agarrar su mano. Esas cosas que son muy sencillas, pero que a la vez significan relaciones.
0: ¿Qué sigue, Alberto?
1: Bien, yo te diría para terminar este programa que lo fundamental para mí en el caso de las parejas ya casadas, todo matrimonio tiene que saber que los problemas van a llegar, las dificultades van a llegar. No existe un matrimonio que no haya tenido problemas. Yo, mi esposa y yo hemos estado casados más de 50 años y aunque nunca hemos tenido un problema serio, pero sí hemos tenido dificultades y ha habido que aprender a convivir juntos. Yo creo que lo principal es saber eso, que pueden ocurrir problemas. Que haya problemas en el matrimonio no quiere decir que el matrimonio tenga que terminarse. En el caso nuestro, específicamente Jesús, y te comparto mi experiencia y a nuestros oyentes, sí. Cuando mi esposa y yo nos casamos, ambos éramos cristianos, veníamos de familias cristianas, teníamos conocimiento de la Biblia, y nosotros decidimos cuando nos casamos que la palabra divorcio para nosotros no existía. No está en el vocabulario.
0: Qué bien.
1: Entonces, como esa palabra no estaba en el vocabulario, esa no era una opción. Yo pienso que un problema que tienen las parejas hoy en día es que el divorcio es una opción. Y como es una opción, rápidamente y puede ser fácil. Y no hay que trabajar. Y no se dan cuenta que se divorcian y después, cuando se casen nuevamente, van a tener otra vez problemas, porque los problemas hay que enfrentarlos. Como nosotros decidimos que el divorcio no era una opción, cuando vinieron los problemas y las incomprensiones, teníamos otras opciones. ¿Cuál era la opción? Había que buscar cuál era la voluntad de Dios, había que poner a Cristo en el centro de nosotros y había que ponernos de acuerdo, sintonizar con el Espíritu de Dios, y los problemas se resolvieron, ¿eh?
0: Claro que sí.
1: Se resolvieron. Tanto se resolvieron que hemos llegado a 50 años de matrimonio y hemos sido una pareja feliz. Así que recomiendo a nuestros oyentes y los invitamos a nuestros próximos programas para seguir hablando cómo manejar los inevitables problemas del matrimonio. Van a venir, pero se pueden solucionar con la ayuda de Dios y evitar el divorcio.
0: Recuerden que estamos aquí dispuestos para caminar y crecer juntos en los caminos del Señor. Comuníquense con nosotros. Para finalizar, mi último consejo es que, por sobre todas las cosas, no cesen de orar. Con mucho amor estuvimos en nuestro hogar, Francisco Blanco Uría en la realización de sonidos. El guión del programa estuvo a cargo de Sandra Arias Machado y les hablamos Alberto González, quien también asesora el espacio,
1: y Jesús Blanco, quien además dirige el programa. Le pedimos a Dios volvernos a encontrar a través de Radio Transmundial.
0: Mientras llega ese próximo encuentro, desde La Habana, Cuba, los animamos a buscar más de Jesús y conservar el amor sembrado por Él en sus corazones. Que Dios los bendiga. Si usted desea comunicarse con nosotros, puede escribirnos a Programa Nuestro Hogar, Zulueta, número 502, entre Dragones y Monte, Habana Vieja, Cuba. Código postal 10200. Programa Nuestro Hogar, Zulueta, número 502, entre Dragones y Monte, Habana Vieja, Cuba. Código postal 10200. 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

deporte exige disciplina para estar 100% aptos para la competencia. Correr muchos kilómetros, levantar pesas, abdominales y mucho más. De la misma manera, crecer en nuestra relación con Dios exige una rigurosa disciplina espiritual. El escritor a los Hebreos dijo: "Pero el alimento sólido es para los que han alcanzado madurez, para los que por el uso tienen los sentidos ejercitados en el discernimiento del bien y del mal". También el apóstol Pablo escribió: "Ejercítate para la piedad". Para una vida espiritual próspera es necesario establecer una vida disciplinada en el estudio de la palabra de Dios, una vida de oración y una continua obediencia de las Escrituras.

0: Esta es la hora en RRI.
1: Son las 6 de la mañana, 27 minutos.
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0: ¿Esclavos o libres? ¿Quiénes somos en posición espiritual ante Dios? Estamos en Gálatas capítulo 4, versículo 30, empezando esta jornada en la jungla semántica con el profesor Héctor Leites. Bienvenido, Héctor, gracias por estar con nosotros.
1: ¿Qué tal, Esteban? ¿Qué tal, amigos? Muy contentos nuevamente de estar en Jungla Semántica mirando estas imágenes verbales escritas en el libro y en esta carta a los Gálatas. Hoy, Esteban, en el versículo 30, estamos en Gálatas capítulo 4, versículo 30, y ya comenzamos fuerte porque comienza con una conjunción adversativa, la más fuerte que hay en la Biblia. Hay cuatro conjunciones adversativas. Esta es la más fuerte. Y uno dice, ¿por qué tan fuerte? Porque viste que en el español son todas más o menos igual. Yo digo, pero, aunque, sino, más. Pero en el griego tiene su fuerza cada una de ellas. Y acá se colocó la más fuerte, que es alá. Se escribe A-L-L-A, ¿verdad? Alía, alá. Y además de colocar la conjunción adversativa fuerte, cuando dice así el versículo, Gálatas 4:30 dice, más. O pero, ¿qué dice la Escritura? Uh-huh. Echa fuera a la esclava y a su hijo, porque no heredará el hijo de la esclava con el hijo de la libre. Un versículo muy, pero muy fuerte, porque además está citado de Génesis.
0: Ajá. Uh-huh.
1: Pero con una picardía bien clásico de Pablo. ¿Por qué digo? Porque él no dice que ha dicho la Escritura, o qué dijo la Escritura, ajá, o qué se escribió allá atrás. No, él coloca a propósito un presente del indicativo activo diciendo, ¿qué está diciendo todavía? Es muy interesante que en la sintaxis del griego no debería estar un presente del indicativo activo, debería estar un tiempo o un perfecto que ha dicho, o un auristo, ¿qué dijo? Uh-huh. ¿Qué dijo Moisés? ¿O qué dijo Dios en aquel entonces? Punto, y se terminó. ¿Por qué le está citando? Mirá lo que dice Génesis 21, versículo 10. Dice así. Por tanto, dijo a Abraham.
0: A ver.
1: Dios dijo a Abraham. Echa a esta sierva y a su hijo, porque el hijo de esta sierva no ha de heredar con hijo mi hijo Isaac.
0: Miramos.
1: Ahora, esto se escribió muchísimos años atrás, que cuando Pablo lo escribió, Génesis 21, versículo 10. Entonces, ¿qué hace Pablo? Él dice, bueno, si bien se escribió allá atrás, no es que se ha dicho, sino que se sigue diciendo. Porque él quiere aplicar que sigue estando afuera la ley y no tiene nada que ver la ley con la gracia. No tiene absolutamente nada aquellos que se basan en la ley, porque no van a poder heredar la vida eterna aquellos que se basan por la ley. Pero no es que se dijo allá atrás. Pues él podría haber dicho, bueno, se ha dicho tal cosa hace cientos de años. No, se sigue diciendo. Por eso no es que dijo la Escritura o que ha dicho la Escritura, sino él utiliza un verbo tilegei, legei. Es un presente del indicativo activo. Muy fuerte. Para colmo, los verbos en presente indicativo activo, la acción es continua, lineal, progresiva y avanzando hacia adelante.
0: Mira vos.
1: No para nunca. Uh-huh. No para nunca. Por lo tanto, él se ampara ahora no a lo que él piensa, sino a lo que sigue diciendo la Escritura. Que esto era muy importante porque él está amparándose en Génesis 21, no es un dicho de él. Uh-huh. Ahora, otra cosa que llama la atención.
0: Héctor, una pregunta antes que sigas. Cuando dice Escritura, aquí el apóstol Pablo se está refiriendo, obviamente, a los escritos del Antiguo Testamento.
1: Sí, justamente iba a explicar eso. La palabra griega que aparece aquí es grafé. Muy bien colocada la palabra Escritura, porque al poner la palabra grafé, es lo que literalmente se escribió de parte de Dios. No son algunos escritos, no son algunas, no nos olvidemos que en el tiempo del Nuevo Testamento habían cientos de libros, cientos, literalmente cientos de libros, deuterocanónicos.
2: Sí, sí, sí.
1: Y muchos apócrifos que después se colocaron en ciertas
2: ediciones posteriores.
1: Como la Vulgata, sí, y todo eso. Entonces habían
2: hablando libros que no estaban dentro de lo que se llama el canon bíblico que manejaba el pueblo de Israel.
1: Exactamente. Entonces no estaban, porque no pasaban por los filtros. No nos olvidemos que no es que uno que se sentó en la mesa y me dice, este sí, este no.
2: Claro, no.
1: Vamos a poner Génesis y Éxodo y este otro no, este sí.
2: No, había una exigente evaluación de cada uno.
1: Exactamente, porque habían se evaluaba la historia, se evaluaba la gramática, la semántica, se evaluaba las figuras literarias, porque si bien hay fábulas en la Biblia, pero todas las fábulas o los enigmas llevan una verdad espiritual.
2: Claro.
1: Pero habían libros deuterocanónicos que habían fábulas como una hidra de 5 o 6 cabezas que no llevaba
2: a ningún lado,
1: solamente una hidra muy cabezuda, ¿viste? Uh-huh, uh-huh. Pero no llevaba ninguna lección espiritual. Además se encontraban errores de datos históricos, problemas doctrinales. Bueno, había unos filtros muy especiales para determinar esto no entra, esto sí. Y no nos olvidemos que además el que guiaba era el mismo Espíritu Santo para qué era lo que tenía que estar con su palabra. Ahora, cuando él utiliza la palabra grafé, él no está hablando de X escritura de aquel entonces, sino de la escritura. Dada por Dios. Por eso, en el griego se refiere a lo escrito de Dios. Esa sería la frase, porque además este adjetivo, este sustantivo está en un nominativo singular femenino. Todo lo que esté en nominativo, nominativo quiere decir el sujeto ejecuta la acción, es el sujeto el que ejecuta la acción. Entonces acá lo que está diciendo es que esto es lo escrito de Dios, pero lo tuvo que escribir un hombre en papel.
2: Entiendo.
1: Entonces es muy importante esta palabra grafé, que es lo escrito de Dios en ese papel. Entonces él le pone énfasis que dice, ¿qué dice la escritura? No que dice un escrito X, sino la escritura, el grafé. Uh-huh. El grafé. Y pone fuerza, pero pone mucha fuerza, porque él utiliza ahora un ekbale, que es hecha fuera. Esta palabra ekbale, que está en un auristo del imperativo, es sumamente importante. ¿Sabes por qué, Esteban? Porque los auristos son tiempos puntuales y el imperativo es una orden, siempre es una orden. Y la voz activa es que el sujeto ejecuta la acción. Entonces, este verbo ekbale, que quiere decir echar afuera. Pero sí o sí. Bien. Y como es auristo imperativo, es ahora ya de esta manera, punto, y se terminó.
2: No había vuelta, ni espera ni demora.
1: No, porque no es presente del imperativo. Si fuese presente imperativo, comenzá a echarla y capaz que la semana
2: que viene. No, acá es para fuera de una, seguro.
1: Es un auristo, y los auristos imperativos es una acción ahora. Ya, en este momento, afuera. Es muy fuerte.
2: Esperá que voy a agarrar algo. No.
1: Pará un poquitito que voy a juntarle la ropa para poner la valija. Sin ropa y sin valija.
2: Para afuera.
1: Afuera. Mm. Y literalmente así es. Por eso es todo muy potenciado. Mm-hmm. No solo el grafé, no solo la conjunción adversativa, sino que ahora el verbo ekbale, mira, está compuesto porque balo es arrojar.
2: Sí.
1: Y ek es una preposición que quiere decir hacia afuera.
2: Mm-hmm.
1: Ahora, ya con la palabra, con el verbo balo, ya tenía fuerza. Pero se potenció el verbo colocándole la preposición ek, que quiere decir hacia afuera. Nosotros tenemos preposición que son ek y ex, que son hacia afuera. Yo digo exodos, éxodo. Uh-huh. Yo digo eclesía, reunión de gente afuera.
2: Claro.
1: La preposición ek o ex quiere decir intensamente hacia afuera.
2: Intensamente hacia afuera.
1: Y ahora se le coloca esa preposición intensamente hacia afuera con un verbo que quiere decir arrojar afuera. O sea, uno dice, hay como una redundancia. Sí, se hace esto en el griego. En el griego se coloca un verbo con fuerza y si querés darle mucho más fuerza, colocale una preposición. Y entonces esto no es el verbo solamente balo, sino ekbalo.
2: Hacemos una pausa en la jungla semántica, ya volvemos al 4:30 de Gálatas, este escrito del apóstol Pablo a la iglesia en Galacia.
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2: Echa fuera. Esa es la orden que está allí al trabajar esta alegoría de Sara y Agar, de Ismael y Isaac, de los dos montes y de toda esta construcción gramatical figurativa que hace Pablo para darnos un mensaje espiritual muy contundente, Héctor.
1: Sumamente espiritual, Esteban, porque como él está finalizando la famosa alegoría de Sara y Agar, él ahora tiene que ir, bueno, directamente al meollo de la cuestión. Entonces utiliza un verbo que ya es fuerte, que es balo, que es arrojar afuera. Se le coloca la preposición ek, que quiere decir intensamente echado hacia afuera, pero ¿sabés qué? Además está en un aoristo, que es ahora, está en un imperativo, que es una orden, está en una voz activa, que es el que ejecuta la acción, tiene la preposición, la conjunción adversativa, pero más fuerte. Ajá. Pero hay algo más fuerte todavía.
2: A ver, a ver.
1: Porque no solo el imperativo dice que hay que echarla de la casa. Hay que echarla de la herencia.
2: Ah, la fresca.
1: Porque él puede ser echado de la casa y vivir en un monte, pero el momento de cobrar la herencia la va a cobrar.
2: Y eso pasa incluso en algunas legislaciones más modernas. El hijo nunca puede perder el derecho a la herencia.
1: Exactamente.
2: ¿No? Sin embargo, aquí sí pierde el derecho a la herencia.
1: Pierde la herencia. Por eso es mucho más potenciado, porque es echado de la casa, pero es sacado de la herencia. Y esto es para darle fuerza, que literalmente a Ismael no le iba a tocar nada. Y Ismael son los legalistas, los carnales, los espiritualmente muertos, los que están en la ley.
2: Claro,
1: o sea,
2: claro.
1: Es muy fuerte lo que está aplicando.
2: Simbolizando acá, sí.
1: Por eso la ley para el cristiano nos sirve la parte de la ética, la moral, los principios, los valores, la historia, la santidad, un montón de cosas, pero no para ser salvo.
2: Claro.
1: Porque nosotros estamos fuera de esa herencia, sino que estamos ahora en la herencia que es por fe en Abraham, la salvación por Cristo. Entonces, quien quiera estar en la ley queda afuera de la casa, pero afuera de la herencia. Quien quiera ser justificado por las cosas de la ley no recibe herencia, y la herencia es la vida eterna, claro, es la salvación. Claro. Por eso él va directamente al grano. Y ahora le pone el énfasis de que no solo tiene que ser sacado o echado de la casa, sino también de la herencia. Por eso dice, porque, y ahora viene algo más fuerte todavía, porque hay una explicación. Porque no, y muy buena explicación, no heredará. Esta palabra, que es un futuro indicativo activo, cleronomesai, ¿qué quiere decir? Tiene una doble negación. Es rarísimo en el griego, ¿cómo te puedo explicar? Nosotros a veces utilizamos una doble negación colocando frases, ¿no? Vamos a imaginar que vos me invitás, Esteban, a comer caracoles. Y te puedo garantizar que por más que tenga hambre, no voy a comer caracoles. Entonces, vos me insistís, Héctor, son ricos, los purificamos, los hacemos todo lo que se hace, ¿verdad? Y yo digo, Esteban, nunca, jamás, nunca, bajo ningún concepto, comería de ninguna manera caracoles. Uy, pero Leite, con decir no, ya estaba. ¿Por qué tanta frase? Bueno, nosotros, cuando queremos poner una doble negación, utilizamos frases.
2: Sí, claro.
1: En el griego hay cuatro no. Viste que el no nuestro en español es N-O,
2: sí,
1: nada más.
2: Sí, sí,
1: bueno,
2: sí.
1: En el griego tenés cuatro maneras de decir no. Cuatro maneras de escribir no.
2: Ajá.
1: Tiene su fuerza también. Y acá aparecen un U-me. O sea, U quiere decir no y me quiere decir no también. Bien. Entonces hay una doble negación como diciendo no heredará bajo ningún concepto.
2: Entiendo.
1: O sea, nunca, jamás, nunca heredará. Dice, Pepa, ¿por qué doble negación? Porque justamente los judaizantes querían de alguna manera empujar para que sí hubiese algo. Y él cierra contundentemente la puerta cuando dice, porque no heredará el hijo de la esclava con el hijo de la libre.
2: Esto nos muestra, Héctor, que hay temas con los cuales no se puede transigir y negociar ni un ápice.
1: Exactamente. Yo estoy totalmente de acuerdo. Uno tiene que ser no un fanático religioso, porque eso es malo.
2: Claro.
1: Es antibíblico. Pero sí un apasionado con las cosas de Dios. Y nosotros tenemos que ser y tener convicciones fuertes en contra del pecado. Y convicciones fuertes a favor de entregar el Evangelio y la vida eterna a los perdidos.
2: Amén.
1: Eso tiene que ser, pero no con fanatismo, sino con pasión, con convicciones fuertes. Porque hoy se dice, bueno, pero se puede entrar al cielo igual, él es bueno, hace obra de bien, él nació en una casa muy bonita, y él inclusive es buen esposo y buen funcionario. No. Bajo ningún concepto se es salvo por obras, sino aceptando la única obra expiatoria de Cristo Jesús en la cruz. Entonces uno tiene que tener, tiene que estar bien firme, porque hoy viste que se puede, bueno, está bien. Si él se porta bien y él colabora en una ONG con dinero, tal vez que sí. No, bajo ningún concepto. Convicciones fuertes, pero no solo convicciones fuertes, sino bien parado en el texto bíblico. Uh-huh. Y Pablo dice, muchachos, no heredará bajo ninguna manera y bajo ningún concepto alguien que sea de la ley con la gracia. No, no puede ser. Por eso él habla ahora cuando dice, muy bien colocado, heredará el hijo de la esclava. Nosotros ya sabemos que el hijo de la esclava era Ismael, ¿verdad? No deberá heredar bajo ningún concepto, esa doble negación. El hijo de la libre, mujer libre, en el griego dice mujer libre.
2: Ajá.
1: Y la ley debe desaparecer ante el evangelio. No puede heredar, queda afuera de la casa. Pero no solo queda fuera de la casa, queda fuera de la herencia.
2: De la herencia.
1: Por eso la ley debe desaparecer ante el Evangelio. Cuando yo digo debe desaparecer y Pablo dice debe desaparecer, no está diciendo que hay que anular el Antiguo Testamento. No está diciendo que hay que sacar de Génesis a Malaquía, hay que sacarlo. No. Simplemente como medio de salvación, no hay que hacer nada de la ley, solo por fe en Cristo Jesús. No es por obras para que nadie se glorie, es por fe en Cristo. Y por eso Efesios 2:8, por gracia soy salvo, por medio de la fe. Y esto, como proceso de salvación, no es de ustedes, es un regalo de Dios. Y los regalos, Esteban, no hay que pagarlos, hay que agradecerlos. La salvación es gratis, la salvación es gracia. No quiere decir que la salvación no costó un precio alto, sí. Pero digo que como es un regalo, lo que yo tengo que hacer no es amortizar a Dios, es aceptar ese regalo, arrepentirme de los pecados. Él limpia nuestras vidas y nos hace hijo de Dios.
2: Y a consecuencia de eso es que servimos por agradecimiento, no para ganarnos nada, ¿no?
1: Exactamente. El único motor que debería existir, y lo dice la Biblia, ¿verdad?, es la gratitud. Dice Hebreos 12:28. Así que, recibiendo nosotros un reino inconmovible, tengamos gratitud. Y mediante ella, la gratitud, sirvamos a Dios agradándole con temor y reverencia.
2: Claro.
1: Hay un solo motor que tiene que empujar nuestra vida, Esteban, y es la gratitud.
2: La gratitud
1: a Dios.
2: De Dios.
1: Cuando Dios nos da un regalo, yo no tengo que decir, ay, ¿cómo voy a pagarlo ahora? ¿Cuántas visitas tengo que hacer? ¿Cuántos cultos me tengo que congregar?
2: Me siento obligado, claro.
1: No, es un regalo. Uh-huh. Ahora, ese regalo tiene que haber gratitud, claro, de parte nuestra. Claro. Y nuestro servicio ahora es por amor, por gratitud. Si el motor es otra cosa, dinero, estatus, confort, el ego, me gusta, reconocimiento y un montón de otras cosas, entonces no es servicio a Dios, ya es un servicio hacia
2: a sí mismo. Claro.
1: El servicio a Dios es incondicional. Por eso en este versículo, para finalizar, dice que la ley debe desaparecer ante el Evangelio. Como dice categóricamente Génesis 21:12, ¿verdad? Génesis 21:12 dice, este dicho pareció grave en gran manera a Abraham a causa de su hijo. Entonces dijo Dios a Abraham, no te parezca grave a causa del muchacho y de tu sierva en todo lo que te dijere Sara. Oye su voz, porque en Isaac te será llamada descendencia. Y Jesús lo había dicho también. Y quiero finalizar con esto. Jesús lo dijo en Juan 8, versículo 35. Jesús se refiere a esto cuando dice, y el esclavo no queda en la casa para siempre, el Hijo sí queda para siempre. Así que, si el Hijo os libertare, seréis verdaderamente libres. Cuando Jesús utiliza este versículo, está haciendo alusión a esa promesa que es solamente en Cristo Jesús. Si el Hijo os libertare, seréis verdaderamente libres. Por eso, cuando dice echa fuera a la esclava y a su hijo, habla de la casa, de la herencia, para poder ahora tener realmente libertad, no estar en esclavitud, pero a su vez tener la herencia que es la vida eterna. Querido amigo, sigamos disfrutando esta libertad cristiana. Dios le bendiga muy ricamente.
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Esta es la hora en RRI. Son las 7 de la mañana. 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

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El orgullo. Apartes del relato publicado en la revista Guideposts en 1978, decía: el vigía vio una luz en el mismo recorrido, lo que significaba que se encontraba en nuestro propio curso y que nos estaba conduciendo a una colisión con aquel buque. El capitán llamó al encargado de emitir señales. Envía este mensaje: estamos a punto de colisionar, aconsejamos cambiar 20 grados su rumbo. Llegó otra señal de respuesta: aconsejamos que ustedes cambien 20 grados su rumbo. El capitán dijo: contéstele, soy capitán, cambie su rumbo, 20 grados. Soy marinero de segunda clase, nos respondieron. Mejor cambie su rumbo a 20 grados. El capitán ya estaba hecho una furia y espetó: conteste, soy un acorazado, cambie su rumbo a 20 grados. La linterna del interlocutor envió su último mensaje: yo soy un faro. ¡Ja! Así que cambiamos nuestro rumbo. ¿Cuántas veces nuestra prepotencia nos juega malas pasadas? Nos sentimos más importantes que los demás. No apreciamos sus ideas, no los escuchamos y es muy difícil aceptar que tienen la razón. Cuando no escuchamos la voz de Dios, quien nos exhorta a obedecerle de cambiar el rumbo de nuestra vida para no ser apartados de su gloria, debemos meditar en el Salmo 109:17. Amó la maldición y ésta le sobrevino y no quiso la bendición y ella se alejó de él. Tras el orgullo viene la caída. En la obediencia a Dios hay gran premio. A veces nuestro orgullo nos infla cual globo, pero no tardamos en hallar el alfiler que nos desinfla. Sometámonos bajo la poderosa mano de Dios con humildad y con seguridad Él nos bendecirá con su sabiduría. Dios es más grande que nosotros. Meditación escrita por Mario Gil Gómez, Colombia,

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Segunda de Pedro fue escrita como respuesta a las erráticas tendencias de una congregación joven. Mientras que Primera de Pedro se centraba en los temibles peligros que amenazaban desde afuera, esta carta habla de los peligros que acechan desde adentro. Había falsos maestros que sembraban disensión, cuestionaban doctrinas fundamentales y arrastraban a los cristianos hacia la inmoralidad. En sus consejos a los grupos enfrentados, Segunda de Pedro clama por un regreso al verdadero evangelio. No dejaré de recordaros siempre estas cosas, dice el autor, y pasa a detallar algunas de las realidades fundamentales de qué ha de creer y cómo ha de vivir el cristiano verdadero. Estos estudios bíblicos han sido preparados por el doctor Eugenio Pridi y confiamos serán de bendición a su alma. Saludos, amigo oyente, y bienvenido a una vez más a este programa de Base Bíblica. Nos estamos aproximando al final de esta serie en la cual estamos haciendo un breve examen del Nuevo Testamento. El programa de hoy sobre la segunda epístola de Pedro es el número 47 en una serie de 52 programas sobre el Nuevo Testamento. El reverendo Samuel Montoya da comienzo a este estudio considerando la autoría y la fecha de esta segunda epístola universal de Pedro.

0: Como algunos otros libros del Nuevo Testamento, se ha cuestionado la autoría de esta segunda epístola universal de Pedro. Son varias las razones que dan aquellos que creen que la primera y la segunda de Pedro no fueron escritas por la misma persona, y que por lo tanto alguien usó ilícitamente el nombre de Pedro para que se aceptara su escrito. Ahora, la razón principal que ellos dan es que el estilo y el lenguaje de la primera y la segunda de Pedro son diferentes. Sin embargo, amigo oyente, cuando el propósito y los temas del escritor son diferentes, es natural que su selección de palabras sea también diferente. Además, hay otras razones precisas que nos llevan a creer que el apóstol Pedro sí escribió la segunda carta que lleva su nombre. En primer lugar, el capítulo 3, versículo 2, declara que el autor era un apóstol, lo cual se ajusta a Pedro muy bien. En segundo lugar, el escritor estaba en el monte cuando Jesús fue transfigurado. Solo Pedro, Jacobo y Juan estaban allí, y una vez más, Pedro encaja en esta descripción. Por último, la segunda de Pedro fue escrita a la misma gente que la primera de Pedro. Por lo tanto, segunda Pedro capítulo 1, versículo 1, concuerda con los otros hechos en la epístola cuando da a Pedro como su autor. No hay razones fuertes para creer que alguien más la escribió. Ahora, en cuanto a la fecha se refiere, siendo que la segunda de Pedro se refiere a una carta anterior, debe haber sido escrita después de la primera de Pedro. Así es que la segunda de Pedro fue escrita entre los años 65 y 68 de nuestra era, antes de la destrucción de Jerusalén en el año 70 de nuestra era. Ahora, el tema de la segunda epístola de Pedro es la apostasía y cómo los cristianos deben responder en medio de ella. La apostasía significa el apartarse del Dios vivo y verdadero. El ataque de Satanás a la iglesia primitiva fue doble. La primera epístola de Pedro se refirió al ataque de persecución desde afuera de la iglesia y les dijo a los cristianos cómo cobrar ánimo bajo tales circunstancias. La segunda de Pedro se refiere al ataque de los falsos maestros desde adentro de la iglesia. Ella instruye una vez más a los cristianos en cuanto a cómo mantener su fe en vista de tal aflicción. Ahora, una de las cosas más sobresalientes en cuanto a la segunda epístola de Pedro es que el segundo capítulo se parece tanto a la epístola de Judas que algunos han acusado a su escritor de robarle el material a Judas. Sin embargo, la segunda de Pedro está escrita en el tiempo futuro. Él menciona el peligro que habrá. En cambio, Judas habla de un peligro presente. Note usted el tiempo presente que se usa en Judas, versículos 4, 12, 16 y 17. Judas estaba viendo las cosas que ocurrían, que Pedro había profetizado ya anteriormente que acontecerían. Hay otras cosas que también hacen a la segunda epístola de Pedro un poco diferente. Él se refiere a su ancianidad y a la aproximación de su muerte en el capítulo 1, versículo 14. También escribe de su experiencia en el monte de la transfiguración y llama a los escritos de Pablo escritura, colocándolos así al mismo nivel del resto de la palabra de Dios. Veamos ahora brevemente cómo se puede dividir lógicamente esta segunda epístola de Pedro. Esta epístola se puede dividir en forma natural en tres partes. Primero, evitando la corrupción moral. En segundo lugar, evitando la corrupción doctrinal. Y tercero, manteniendo firmeza. Daremos ahora una reseña rápida del contenido de la segunda epístola de Pedro. Es interesante que Pedro se identifica con el nombre que tenía antes de conocer a Cristo, es decir, Simón, y con el que Cristo le dio, es decir, Pedro. Él trata aquí con la corrupción moral y con los profetas y maestros falsos. Él nos muestra que Cristo puede cambiar al hombre, representado por Simón, y hacer posible que él viva como un hombre nuevo, representado por Pedro. Como creyentes nacidos de nuevo, amigo oyente, nosotros podemos vivir vidas moralmente excelentes y doctrinalmente verdaderas para el Señor Jesucristo. En el versículo 1, Pedro saluda a aquellos que están en la fe. Él les da una bendición de gracia y paz y dice que Dios les ha dado todo lo que necesitan para vivir vidas piadosas. Los propósitos de las promesas de Dios son el escapar de la corrupción en el mundo y llegar a ser participantes de la naturaleza divina. Los versículos 5 al 11 presentan varias cosas que los cristianos deben manifestar en sus vidas. Estas cosas son la fe, la virtud, el conocimiento, el dominio propio, la paciencia, la piedad, el afecto fraternal y el amor. Si tenemos estas cosas, amigo oyente, y ellas abundan en nuestras vidas, no seremos siervos ociosos ni sin fruto del Señor Jesús. Sin embargo, si no las tenemos, hemos entonces olvidado la limpieza que recibimos de nuestros antiguos pecados. A partir del versículo 15 hasta el final del capítulo, del capítulo 1, se habla de la pureza doctrinal. En primer lugar, Pedro nos recuerda que él y los otros apóstoles no inventaron el Evangelio de Cristo. Ellos habían sido en realidad testigos oculares de su gloria en el monte de la Transfiguración. Pero a pesar de lo verdadera y lo grande que fue esa experiencia, no era tan segura como lo es la palabra profética de Dios. La experiencia es más variada y mucho más sujeta a la interpretación individual que la palabra escrita. La Biblia es como una luz segura que alumbra en la oscuridad hasta cuando Jesucristo regrese. Ahora, el capítulo 2 habla del error de aquellos que se apartan de la palabra de Dios. Los falsos profetas y los falsos maestros introducen secretamente errores que conducen a la condenación. Sus errores producen sensualidad y avaricia. Debemos aprender una lección del pasado. Dios no perdonó a los ángeles que pecaron ni al mundo perverso antes del diluvio. Tampoco perdonó a las ciudades malvadas de Sodoma y Gomorra. Por lo tanto, Él no perdonará a aquellos que introduzcan enseñanza falsa. Sin embargo, podemos regocijarnos en la verdad de que sabe el Señor librar de tentaciones a los piadosos y reservar a los injustos para ser castigados en el día del juicio. Ahora, se puede reconocer a los maestros falsos porque ellos andan en concupiscencia e inmundicia, es decir, se complacen en deseos corrompidos y detestan la autoridad. Ellos aún hablan contra las autoridades angelicales que son mayores que ellos en fuerza y en potencia. Pedro usa a Balaán, un profeta del Antiguo Testamento, como ejemplo de tales maestros falsos. Este profeta vendió su don profético a un rey malvado que quería maldecir al pueblo escogido de Dios. Balaán pagó por su acción inicua, y Pedro deja en claro que los maestros falsos de hoy en día también recibirán el juicio que se merecen. Pasando ahora al capítulo 3, Pedro entra a considerar las diferentes cosas que debemos hacer para mantener nuestra propia firmeza en medio de tal apostasía. Podemos esperar, dice Pedro, que vengan burladores en los últimos días, ridiculizando la venida del Señor Jesús. Ellos negarán que Dios ha hecho que sucedan cosas en la historia humana. Pedro dice que ellos ignoran voluntariamente los hechos. Así como el mundo antiguo fue destruido por un diluvio, así el mundo actual será destruido por fuego en el día del juicio y de la destrucción de los hombres impíos. Sin embargo, el Señor es muy paciente y no desea que ninguno perezca. Por lo tanto, la demora es larga solamente desde el punto de vista humano. El propósito de la demora, amigo oyente, es permitir que otros hombres lleguen a un conocimiento de la verdad. En el día del juicio del Señor, tanto los cielos como la tierra pasarán. Los elementos serán destruidos con un calor intenso y todas las cosas serán quemadas, de modo que la tierra quedará desolada y vacía. Siendo que todas estas cosas han de acontecer, debemos entonces buscar el cielo nuevo y la tierra nueva que Dios está preparando para aquellos que le aman. Mientras buscamos el cielo nuevo y la tierra nueva, nuestra conducta debe ser santa y nuestras vidas piadosas. Por último, Pedro nos dice que tengamos cuidado de ser hallados por Él en paz cuando Él venga, y estima que su paciencia para con el mundo es para la salvación de ellos. Mientras Él espera, multitudes más pueden ser salvas para el reino eterno de Dios. Es aquí donde Pedro habla de las cartas de Pablo y dice que ellas son como las otras escrituras. Pedro concluye la epístola con una advertencia para estar en guardia contra el ser arrastrados por los errores de los inicuos. Amigo oyente, hemos examinado hoy la segunda epístola de Pedro, que consta de 3 capítulos. Pedro trata aquí con la apostasía y nos anima a usted y a mí a permanecer firmes en la fe cuando vemos que otros a nuestro alrededor se apartan de ella. Permítame instarle, amigo oyente, como creyente en nuestro Señor Jesucristo juntamente con usted, a que permanezca fiel a Él. Cuando llegue la hora del juicio para los creyentes, tendremos que presentarnos delante de Él y no delante de los que nos rodean. ¡Cuán esencial es el honrar a Dios con nuestros labios y con nuestras vidas, permaneciendo en la verdad! ¡Que Dios nos bendiga!
1: 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Avanzando con esta vista panorámica del Nuevo Testamento, retornaremos en el próximo programa con la primera epístola universal del apóstol Juan, aquí, en Base Bíblica.

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0: Esta es la hora en RRI.
1: Son las 7 de la mañana, 30 minutos.
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1: Les saludamos con mucha satisfacción porque ya comienza un nuevo programa de estudio bíblico.
2: En el programa anterior escuchábamos sobre tres de los campos de batalla en los que todas las personas se encuentran de una forma u otra. Aquellos que son esclavos del pecado, quienes han sido redimidos por la sangre de Jesús, y los que luchan contra su propia carne.
1: Me entusiasma mucho seguir conociendo acerca de los diversos escenarios de la batalla de la fe. Amigos, sin perder tiempo, vayamos al estudio de la palabra en el día de hoy.
3: Hablamos en el programa anterior de tres niveles de batalla espiritual que ilustramos con el ejemplo de Israel, su salida de Egipto y su peregrinaje por el desierto a Canaán. En primer lugar, la batalla del impotente, del que no conoce a Cristo. Segundo, la batalla del salvo que, a pesar de haber sido redimido por la sangre del Cordero, es perseguido por el enemigo. Y en tercer lugar, la batalla en el desierto contra Amalek, que es nuestra imagen de nuestra carne. Hoy llegamos al cuarto escalón, la batalla en los límites de Canaán contra un enemigo camuflado. Israel ha peregrinado por el desierto durante 40 años, ha experimentado al Señor como juez y salvador, ha crecido en la fe. Ahora está frente a Canaán, la tierra de plenitud que Dios tiene preparada para él. Sin embargo, tiene que atravesar todavía el territorio de los edomitas. ¿Y qué pasa? Leemos en Números 20:18. Edom le respondió a Israel: no pasarás por mi país, de otra manera saldré contra ti armado. ¿Quién es Edom? Es el pueblo formado por los descendientes de Esaú, el hermano de Jacob, es decir, es pueblo hermano de Israel, pero es un hermano falso, un lobo con piel de oveja. Niega a su hermano el entrar a la plenitud de Dios, le cierra la frontera. Son como los edomitas los que hoy en día cierran el camino a los hermanos en la fe que tratan de alcanzar la plenitud de Dios. Aunque son hermanos, así como Esaú era hermano de Jacob, se mantienen en la zona fronteriza buscando una religión cómoda y sin compromiso. Pretenden confiar en el sacrificio de Jesús y creer en la Biblia como palabra de Dios. Pero a pesar de esto, son enemigos de la cruz. No quieren pasar por el río Jordán, una imagen de la muerte de nuestra vieja naturaleza. No les interesa entrar a toda la plenitud de Dios. El apóstol Pablo sufrió mucho por tales hermanos edomitas. Esaú poseía las mismas y aún más promesas de Dios que su hermano. Tenía la primogenitura y con ella una bendición especial de Dios. Sin embargo, la vendió livianamente por un bien material pasajero. Es un tema muy serio. Sé que hay edomitas entre mis oyentes, hermanos que se conforman con pertenecer a una iglesia, pero no permiten que Dios trabaje más profundamente en ellos, quebrantando su vida egocéntrica. De esta manera, sin embargo, muy pronto se transformarán en enemigos de sus propios hermanos. Con su actitud dicen: no me interesa un avivamiento, no busco la santificación, no tengo ganas de luchar y tampoco de perseverar en la oración. En mi ministerio he tenido bastantes problemas con tales hermanos edomitas que tienen, por así decirlo, sangre mezclada, israelita y gentil, que admiten en su corazón una mezcla con el mundo. ¿Qué hace Israel en esta situación? A sus enemigos anteriores los había atacado y vencido. Sin embargo, aquí leemos: y se desvió Israel de él. ¿Y saben qué? Fue la decisión correcta. Si Israel hubiera peleado contra ellos, es muy posible que esto hubiera resultado en un tipo de coexistencia. Por eso tenía que desviarse de Edom. Esto nos da para pensar. ¿Es posible que haya un yugo desigual incluso entre hermanos? Es posible. Y si es así, hacemos bien en seguir el consejo del apóstol Pablo en 2 Corintios 6. Salid de en medio de ellos y apartaos, dice el Señor. A todos los hijos de Dios que quieren entregarse completamente a Dios, les digo, no se peleen con los hermanos tibios. Hagan lo mismo que Israel. Sigan su camino sin ellos. En los límites de Canaán había otros enemigos especialmente astutos, los amorreos. Dos de sus reyes atacaron al pueblo de Israel, Seón y el gigante Og. Es llamativo el significado de sus nombres. Seón es el que derriba o el que arrebata, y Og significa de cuello largo, gigantesco. Estos dos reyes son una imagen de este mundo y del orgulloso yo humano. Pero recordemos que Jesús dijo, confiad, yo he vencido al mundo. En el versículo 23 de Números capítulo 21 leemos, mas Seón no dejó pasar a Israel por su territorio, sino que juntó Seón todo su pueblo y salió contra Israel en el desierto y vino a Jaasa y peleó contra Israel. Aquí tenemos entonces a este rey que, como dice su nombre, quería derribar y arrebatar. Sin embargo, leemos en el próximo versículo, y lo hirió Israel a filo de espada y tomó su tierra. Hijo de Dios, el Seón de este mundo quiere ponerse en tu camino y cerrarte la entrada a la plenitud del Señor. Pero este derribador es vencido en el nombre de Jesús, quien dice, yo he vencido al mundo. Y a Og, imagen de nuestro yo gigante de cuello largo, que una y otra vez nos causa problemas, le pasó lo mismo. Y salió contra ellos Og, rey de Basán, él y todo su pueblo, para pelear en Edrei. Entonces Jehová dijo a Moisés, no le tengas miedo, porque en tu mano lo he entregado a él y a todo su pueblo, y a su tierra, y harás de él como hiciste de Seón, rey de los amorreos, que habitaba en Esbón. E hirieron a él y a sus hijos y a toda su gente, sin que le quedara uno, y se apoderaron de su tierra. Alabado sea el Señor por la victoria que hay en su nombre para ti y para mí. No nos detengamos en los límites, sino entremos en la tierra maravillosa, donde fluye leche y miel, la tierra de la comunión de vida con el Padre y el Hijo. Seón y Og quieren hacer de nosotros habitantes de la frontera, pero el mundo y el yo han sido derrotados por Jesús. Vamos resumiendo, querido oyente. Mientras que nos conviene apartarnos de los hermanos tibios sin pelear contra ellos, tal como Israel se apartó de sus hermanos edomitas, no tenemos que evadir al mundo ni al yo, sino derribarlos en el nombre de Jesús. La victoria es de los que tienen fe. Pero ahora nos encontramos aún con otro peligroso y alevoso enemigo interno que quiere impedir la entrada a la plenitud de Canaán. Este enemigo es nuestra propia carne, cómoda y perezosa, que vemos ilustrada en el ejemplo de las tribus Rubén y Gad, pues éstas le dicen a Moisés, si hallamos gracia en tus ojos, dese esta tierra a tus siervos en heredad, y no nos hagas pasar por el Jordán. Y respondió Moisés a los hijos de Gad y a los hijos de Rubén, ¿irán vuestros hermanos a la guerra y vosotros os quedaréis aquí? ¿Y por qué desanimáis a los hijos de Israel para que no pasen a la tierra que les ha dado Jehová? Rubén y Gad atravesaron las diferentes etapas y luchas junto a las demás tribus israelitas, y ahora no quieren más. ¿Por qué dejan de luchar tan cerca de la plenitud poco antes de llegar a la meta? En el versículo 9 leemos que desalentaron a los hijos de Israel para que no viniesen a la tierra que Jehová les había dado. En otras palabras, les están diciendo, ya no sigan adelante, ya basta, contentémonos con lo que hemos alcanzado. En mi imaginación veo delante de mí miles de rubenitas y gaditas que desalientan los corazones del pueblo de Dios, que dicen a sus hermanos, ¿por qué ir por más? Dios los bendijo, les dio victorias, contentémonos con esto. Y se detienen en el umbral de la plenitud, delante del río Jordán. ¿Saben cuál fue la verdadera causa por la cual Rubén y Gad no querían cruzar el río? Muchos de mis oyentes conocen la historia de la entrada de Israel a la tierra prometida en Josué capítulo 4. Las aguas del río Jordán se detuvieron y todo el pueblo de Israel cruzó. En ese momento dejaron detrás de ellos la vieja vida de desierto, pues algo nuevo comenzaría en Canaán. Consciente o inconscientemente, Rubén y Gad se resistieron a dejar su vieja vida en el río Jordán, que es una imagen de la muerte, y a entregar lo último de sí mismos. Y esta es la razón por la cual hay tantos rubenitas y gaditas en nuestro medio, que a pesar de todas las bendiciones y victorias, se dejan paralizar por una terrible pereza, porque no quieren despojarse de su viejo hombre, no quieren morir con Jesús. ¿Eres tú uno así? Entonces, eres un enemigo interno camuflado. Te pido de corazón, arrepiéntete hoy mismo. No sigas desalentando los corazones de los hermanos que quieren seguir adelante hasta la plenitud que Dios les quiere dar. Crucemos juntos el río Jordán, el río de la muerte, como lo hizo el apóstol Pablo, que testificó: con Cristo estoy juntamente crucificado, y ya no vivo yo, mas vive Cristo en mí.

0: Qué increíble la cantidad de frentes en los que se pelea la batalla de la fe, Victoria. Vamos ampliando el panorama al que estamos expuestos.
1: Pienso lo mismo, Rodrigo. ¿Cómo abre nuestros ojos la palabra de Dios? Podemos pensar que es una batalla que se da únicamente con principados, potestades y gobernadores de las tinieblas, como escribía el apóstol Pablo.
0: Sin embargo, vemos que también tiene mucho que ver con las actitudes humanas que pueden ser de estorbo a quienes poseen la fe en Cristo Jesús. Nos queda el último programa para estudiar este tema. Por eso, les extendemos la invitación para acompañarnos. Hasta entonces.
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crece, florece y después se marchita y se va. El viento lo lleva. Y así es nuestra vida. Es bien corta, aunque a veces parece larga, pero no es. Si vivimos 50, 60, 70 años, ¡fum!, pasa como el viento. Hay que estar preparado para partir de esta vida, porque esta vida es corta, pero la eternidad es bien larga. ¿Está usted preparado? ¿Está bien con Dios? Ponga su fe en Cristo y arrepiéntase de su pecado. Dios ofrece la vida eterna con Él.

0: Esta es la hora en RRI. Son las 8 de la mañana. 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
1: Saludos, queridos amigos. Hoy es sábado 20 de junio. Estamos muy contentos de compartir con usted la palabra de Dios en este fin de semana. Y siempre es nuestra oración que el Espíritu Santo obre en cada uno por medio de las Escrituras, de la palabra de Dios. Espero que usted haya podido memorizar la palabra de Dios durante esa semana en el libro de Proverbios. Hemos aprendido mucho acerca del temor de Dios y sus resultados. Mientras más temamos a Dios, más nos alejaremos de aquello que esté en contra de la naturaleza del Señor. 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
1: Enviaron pues las hermanas para decir a Jesús: Señor, he aquí el que amas está enfermo. Oyéndolo Jesús dijo: esta enfermedad no es para muerte, sino para la gloria de Dios, para que el Hijo de Dios sea glorificado por ella. Y amaba Jesús a Marta, a su hermana y a Lázaro. Cuando yo pues que estaba enfermo, se quedó 2 días más en el lugar donde estaba. Luego, después de esto, vino a sus discípulos. Dijo a sus discípulos: vamos a Judea otra vez. Le dijeron los discípulos: Rabí, ahora procuraban los judíos apedrearte y otra vez vas allá. Respondió Jesús: ¿no tiene el día 12 horas? El que anda de día no tropieza porque ve la luz de este mundo, pero el que anda de noche tropieza porque no hay luz en él. Dicho esto, les dijo después: nuestro amigo Lázaro duerme, mas voy para despertarle. Dijeron entonces sus discípulos: Señor, si duerme, sanará. Pero Jesús decía esto de la muerte de Lázaro, y ellos pensaron que hablaba del reposar del sueño. Entonces Jesús les dijo claramente: Lázaro ha muerto, y me alegro por vosotros de no haber estado allí, para que creáis, mas vamos a él. Dijo entonces Tomás, llamado el Dídimo, a sus condiscípulos: vayamos también nosotros para que muramos con él. Hasta aquí nada más en la lectura. Bueno, los grupos de crecimiento están terminando sus estudios de las parábolas y quedaban 6 lecciones al final nada más para comenzar el último estudio del año. Y entonces pensé, bueno, sería interesante que ya que hemos visto las parábolas de Jesús, que en estos 6 últimos estudios que van a hacer los grupos de crecimiento, veamos la parte de los milagros de Jesús. Entonces tenía que elegir 6 milagros de Jesús. Pero los 6 milagros tenían que, entre los muchos milagros de Jesús, tenía que elegir 6 que fueran distintos, diferentes, que trataran diferentes temas. Así que rápidamente hice una lista de milagros, de los milagros que iban a dar una panorámica de lo que era el poder del Señor. Y el 5º de los 6, yo tenía bien claro cuál tenía que ser el primero y cuál tenía que ser el último. Pero el 5º de los 6 fue la resurrección de Lázaro. Y tenía que grabar el video. Y cuando llegó el momento de grabar el video, comienzo a leer este capítulo el día anterior varias veces. Y es tan rico, pero tan rico que decía, pero ¿por dónde agarro ahora, no? Porque tenía que hablar 10 minutos nada más. ¿Por qué? Porque este capítulo presenta un panorama, en este milagro hay un panorama completo y maravilloso, no solamente de lo que es el poder de Jesús resucitando a Lázaro, que es un milagro excepcional. Usted va a encontrar en el Antiguo Testamento milagros de resurrección, y en el Nuevo Testamento, posteriormente, milagros de resurrección, y en la vida de Jesús, milagros de resurrección, pero ninguno se parece a este. Ninguno tiene la dimensión de este milagro. Pero no era esto lo que me llamaba la atención, sino que en este capítulo, en todo el capítulo 11, usted puede penetrar en el corazón de Jesús. Leyendo este capítulo, usted llega al corazón de Jesús, porque acá está la humanidad de Jesús en toda su grandeza, en 2 palabras nada más. Dice que llegó frente a la tumba de Lázaro y Jesús lloró. Y allí usted tiene la gran humanidad de Jesús, ¿no? La humanidad de Jesús. El Jesús hombre, que siente frente a la muerte como nosotros y se solidariza con nosotros. Y por el otro lado, allí mismo, la palabra creadora de Dios que lo saca, y usted tiene la divinidad de Jesús. El Dios hecho hombre, el Dios encarnado, está allí presente en toda su dimensión, en el milagro más grande y en la expresión más humana. El milagro más grande, porque 4 días y ya el cadáver estaba en descomposición. Y la expresión más humana, porque no hay nada más humano que el llanto. El llanto es la expresión del corazón más profunda del corazón del hombre. Ustedes saben que Betania, donde sucede esto, era una aldea pequeña. Aún hoy es una aldea pequeña. Betania, como esas, son como esas aldeas que viven a la sombra de las grandes ciudades. La gran ciudad es hoy Jerusalén. Y Betania sigue siendo una aldea. Tiene 800 más o menos habitantes en este momento. Lo que quiere decir que es un pueblito pequeño del otro lado del Monte de los Olivos. Está a 3 kilómetros, 30 cuadras nada más de Jerusalén, en el camino que va a Jericó, por donde pasaba el samaritano de la parábola de Jesús, en ese camino. Allí vivían tres hermanos, María, Marta y Lázaro. Lucas, en su evangelio, pinta el cuadro de esta familia y nos muestra las diferencias que había. Diferencias que todos conocemos y que solamente hoy yo voy a mencionar así de pasada. Que las tres personas eran bien diferentes. En primer lugar, Marta, que era la persona activa, cuidadosa, práctica, que era la que preparaba todo para recibir a Jesús en su casa, que se preocupaba, dice Lucas, de los muchos quehaceres, que se quejaba a Jesús y le decía: Señor, ¿cómo puede ser que mi hermana no me esté ayudando en todo esto? Es esa mujer para quien la vida es actividad, actividad permanente. María era la otra parte, sentándose a los pies de Jesús oía sus palabras. Es la parte contemplativa de la vida, ¿no? Alguna vez hemos hablado de estas dos mujeres como las gran, como una sola persona, ¿no? En nosotros hay la parte activa y está también la parte contemplativa, pero una siempre se subraya más que la otra, ¿no? En ellas estaba bien marcada la diferencia. Una era toda actividad y la otra era contemplación. Y por el otro lado está Lázaro, que a pesar de ser tan famoso, porque todos recuerdan lo de Lázaro, sin embargo, era un hombre seguramente de trabajo que sostenía a su familia, pero no sabemos nada acerca de él, ni tampoco tenemos un dicho trascendente de Lázaro. En él lo más importante fue lo que Jesús hizo. Y sabemos solamente que después de la resurrección hicieron una cena en la casa, invitaron a Jesús y que esto decidió a los enemigos que quisieron matarlo. Esto está ya en el al final del capítulo y en el capítulo 12. Pero hay una certeza que aparece aquí que es muy interesante y es que, y lo subraya Juan, pensemos que Juan está escribiendo el Evangelio 60 años después de los hechos. 60 años después. Y que no es el jovencito que estaba al lado de Jesús, es un hombre que ya tiene cerca de 90 años o sobrepasó ya los 90 años cuando escribe el Evangelio. Y él dice así, dice: y amaba Jesús a María, a su hermana y a Lázaro. Fíjese usted el detalle con el que él coloca y menciona las tres personas. Él no habla del amor del Señor en el conjunto, sino él habla del amor del Señor particularmente con cada uno de ellos. El Señor amaba a cada uno de ellos. No había discriminación en Jesús. No discriminaba entre el contemplativo y el activo, el líder y el que es más pasivo, el que trabaja activamente en la sociedad y el que trabaja dentro de su casa. En una sociedad tan discriminativa como la nuestra, es muy importante entender que el amor de Jesús es un amor que se extiende a todas las personas, sin tener en cuenta ni la raza, ni la condición social, ni el grado de inteligencia que la persona tenga, ni su preparación. Que el amor de Jesús es un amor que no tiene discriminación, que es un amor igual para todos. Y deja Juan otro detalle muy importante, y es que el amor de Jesús no solamente se expresaba hacia los tres hermanos, sino que era bien percibido por ellos. Porque cuando lo mandan a llamar a Jesús, le dicen: Señor, el que amas está enfermo. El mensaje era ese, el que amas. Yo veo aquí una relación de amor entre el Dios hecho hombre y el hombre común. Porque esta gente no vivía en Jerusalén, no pertenecía a la élite de Jerusalén. Vivía en una aldea. Si hoy es pequeña, era todavía mucho más pequeña en aquel momento. Las casas de las aldeas alrededor de Jerusalén se abrían para los peregrinos porque Jerusalén no daba abasto en el momento de las fiestas. Eran como posadas para los que llegaban a ese lugar. Jesús llegó allí a Betania, y si leemos con detenimiento el Evangelio vamos a ver que muchas veces van a Betania porque seguramente residían allí. Y Jesús tenía un amor especial para esta familia, que no es una familia típica porque está formado por tres hermanos, que son diferentes, pero Jesús los amaba. Y esto es lo primero que deja Juan en el relato, el amor de Jesús por ellos. Y yo me preguntaba, ¿por qué Juan subraya primero este amor de Jesús? ¿Y por qué subraya que el pedido fue el que amas está enfermo? Porque inmediatamente después de decir esto, aparece aquí un baldazo de agua helada. Dice, recibe Jesús la noticia y en vez de salir corriendo, se queda. No se mueve. Juan plantea el panorama de amor. Y después de plantear el panorama de amor y de decir, el que amas está enfermo, dice inmediatamente, entonces Jesús se quedó en el lugar en que estaba. Esa tardanza de Jesús crea ansiedad. Usted pónganse en el lugar de las dos hermanas que tienen a su hermano enfermo grave, que llamaron a Jesús porque creen en el poder de Jesús, porque cada una de ellas, las dos, saben que si el Señor viene, Él no muere. Lo van a decir también, lo van a decir. Pero el detenimiento de Jesús provoca ansiedad. El paso del tiempo va desgastando la esperanza. Se produce el llanto, el enfrentamiento con la muerte y el sepulcro, el golpe del duelo, y Jesús está pasivo. El amor de Jesús toma a veces caminos incomprensibles para los seres humanos. El amor de Dios toma caminos a veces que nosotros no entendemos. Somos los occidentales demasiado racionalistas. Queremos racionalizarlo todo. El primer choque que yo tuve con la cultura oriental lo tuve justamente en la ciudad de Jerusalén. Yo llegaba a un lugar y decía, ¿y este lugar quién es? ¿Qué es? Entonces me decía, este puede ser. No, no, pero seguro, ¿qué es? No admitía el puede ser. No admitía, mire, puede ser que Jesús haya pasado por aquí, pero puede ser que no haya pasado por aquí. Hasta que el guía me dijo, usted es un típico occidental, racionaliza todo. Acá nosotros hemos aprendido que hay cosas que las podemos saber y hay cosas que no las podemos saber. Que hay cosas que estamos seguros y hay cosas que no estamos seguros. Con el mismo guía fuimos a Capernaum. En Capernaum nos muestran la ruina de lo que fue Capernaum. Allí hay una casa marcada en rojo, con un punto rojo. Dice, ven, ese punto rojo, esa es la casa de Pedro. Yo le digo al guía, escúcheme, ¿cómo saben ustedes que es la casa de Pedro? No me dijo que acá, dice, eso lo pusimos por los turistas occidentales. Nos tienen hartos diciéndonos, ¿dónde está la casa de Pedro? ¿Dónde está la casa de Pedro? Marcamos, ahí está la casa de Pedro, te la sacás de encima. ¿Por qué? Porque nosotros somos racionalistas, es decir, queremos tener todo y saber todo y conocer todo. Hemos sido formados así. Y Jesús se detiene. Y es difícil de entender un amor que se detenga frente a la necesidad del otro. Es difícil entender eso. Es difícil entenderlo. Pero hay cosas que no están dentro del alcance de nuestro entendimiento. Y la fe tiene que admitir que hay cosas que Dios hace que no se entienden. El otro día estaba viendo a Ariel atender un perro que parece que había salido y lo había agarrado una jauría y lo había dejado maltrecho. Uno de los mordiscos le había agarrado el ojo. Entonces estaba él con el perro, lo acuesta, y yo miraba. Y empieza a trabajar sobre el ojo, porque en alguna forma había que curarlo. Y el perro levantaba la cabeza e intentaba morderlo. Y él lo tenía que sostener para ponerle allí. Y yo decía, esto es lo que me pasa a mí con Dios. Que muchas veces yo me levanto y digo, ¿por qué? Porque siento que la curación es una agresión. El perro no entendía que la curación era salud para él. Él lo entendía como una agresión. Le faltaba la capacidad de razonamiento del que lo está curando. Y frente a Dios, nos falta la capacidad de razonamiento para entender lo que Él quiere hacer. Ni Marta ni María entendieron por qué Jesús se detuvo, pero se detuvo. Y Jesús, esta vez, y yo cuando leía este capítulo decía, Señor, por última vez lo hiciste, para que entendiera yo y me callara la boca. Por única vez Jesús fue explicando por qué se detuvo. Le dijo a los discípulos, Lázaro ha muerto, y me alegro por ustedes de no haber estado yo allí, para que ustedes crean. Dice, bueno, la fe de ustedes necesitaba que yo me quedara. Ustedes en este momento necesitaban ver un gran milagro, porque van a ser sacudidos. Por lo tanto, yo me quedé por ustedes. Cuando llega y habla con Marta, le explica a Marta, le dice, ¿crees? Marta dice, yo sí, ya sé que va a resucitar en el día postrero. Y Jesús le dice, ¿no te he dicho que si crees verás la gloria de Dios? ¿No será que la fe tuya es una fe puesta en el futuro y no está puesta en el presente? Por eso me quedé, porque había que perfeccionar la fe tuya. Y cuando llega frente a la multitud reunida, Jesús ora y dice, yo te doy gracias porque me has oído, y yo sé que siempre me escuchas, pero oré así a causa de la multitud, para que crean que tú me has enviado. Jesús está haciendo no se quedó por nada. Se quedó porque los discípulos tienen que aprender algo. Se quedó porque María y Marta tienen que aprender algo. Se quedó porque la multitud tiene que aprender algo. Pero el que está sufriendo no lo entiende. Y Jesús descorre el velo para decirme a mí, yo me quedé por esto. Yo me quedé por esto. Yo me quedé porque estaba buscando algo. No siempre los porqué de Dios se hacen visibles a los hombres. No siempre los porqué de Dios se hacen visibles a los hombres. Pero siempre hay un porqué, aunque yo no lo conozca. Y una frase muestra el corazón de Jesús en esa situación. Porque toda la racionalidad con que Jesús trabaja, de decir, tengo que quedarme para que ellos, mis discípulos, crean, para que estas mujeres perfeccionen su fe, para que la gente reciba un testimonio, no le quita a Jesús que cuando llega frente a la tumba, llora. Y llora, no por su hermano, por su amigo que va a resucitar. Llora ante el dolor de Marta y de María, porque es el dolor de todos los seres humanos frente a la eternidad. Llora por la condición humana. Llora por todos nosotros, Jesús. Si su amigo iba a resucitar, si él ya sabía que iba a resucitar, él llora porque ve los efectos del mal y del pecado en nuestra raza, que nos abre el sepulcro y la muerte. En medio de todo esto están Marta y María, que a pesar del dolor mantienen la fe. Y creo que ellas son el gran ejemplo de este capítulo tan complejo. Señor, le dice Marta, si hubieras estado aquí, mi hermano no habría muerto. Y María dice, Señor, si hubieses estado aquí, no habría muerto mi hermano. Cambia el orden de las palabras, pero dicen las dos exactamente lo mismo, que a pesar de todo la fe permanece. Y la gloria de Dios la llegaron a ver justamente porque en vez de la rebelión, ellos mantuvieron, en medio de la tormenta, mantuvieron la fe. Detrás de estas palabras está lo incomprensible que Dios permitió que sucediera. Ninguna de ellas dice, yo entiendo lo que pasó. Pero las dos creen que el amor de Dios siempre es perfecto. Que Dios la seguía amando. Saben que el amor es inquebrantable, aunque no entendamos lo que pasó. No dudan de la bondad de Jesús, ni dudan del cuidado de Jesús, ni dudan del permanente amor de Jesús. Nosotros conocemos la historia hasta el final. Ese es un problema cuando uno lee la Biblia, ¿no? Que uno ya sabe cómo termina. Entonces no se hace tanto problema. Y cuando uno ve llorar a Marta y a María, dice, no, pero unos versículos más adelante resucita. Pero ellos no habían leído el Evangelio. Así que para ellos esto era un ejercicio tremendo de fe. La descripción siguiente que tiene la Biblia es Lázaro sentado a la mesa con Jesús, Marta sirviendo y María ungiendo a Jesús. El cuadro siguiente es, pasó la tormenta y volvimos a la normalidad. Volvimos. Porque siempre se vuelve a la normalidad. Siempre se vuelve. Tenemos que entender lo que significa el amor de Jesús y sus características especiales. Yo aprecio a ciertas personas. Apreciar significa dar el precio que tiene. Cuando yo digo yo aprecio, viene de valorar. Le estoy dando a esas personas el valor que tienen. Usted y yo tenemos cariño. Cariño. Cuando decimos cariño tiene que ver con el afecto. Es cuando le decimos a alguien te quiero. Pero en esa frase te quiero, que es la expresión verbal del cariño, estoy diciendo que es una necesidad personal de beneficiarme también, porque querer es la forma de decir poseo. Es la necesidad de beneficiarse también con el intercambio afectuoso. Jesús ama y su amor está directamente relacionado con su voluntad. Está dispuesto a dar lo mejor de sí, a no esperar retribución, a buscar el bien de aquello que ama. Nosotros amamos por lo que los otros son para nosotros. El amor de Dios es unilateral. Nos ama a pesar de lo que somos. Cuando Juan expresa aquellas palabras, porque de tal manera amó Dios al mundo, está poniendo toda la humanidad allí. Dios ama a todos los hombres, aun aquellos a quienes a nosotros nos cuesta amar o no podemos amar. Porque el amor de Dios es un amor universal, es un amor universal.

universal que busca siempre el bien de los hombres, el bien de sus hijos. Estaba en el laboratorio de análisis, en el momento de la extracción de sangre, esperando. Allí había un papá con su hijito, chiquito. Y entra el chiquito para que les traigan sangre. Y el chico comienza a gritar, desesperado. Y llama a su padre. Y su padre sufre, lagrimea y se queda quieto. ¿Por qué? Porque lo necesita. Y yo, mirando a ese padre que sufría y se quedaba quieto, decía: así es el corazón de Dios. Así es el corazón de Dios. Sufre, permítanme que lo humanice. Esto no es correcto teológicamente, pero es correcto para que lo entendamos. Sufre y lagrimea, pero busca el bien de aquellos que aman. María, Marta y Lázaro tenían la certeza de que Dios los amaba, aunque siguiera caminos tortuosos. Y Jesús manifestó que los amaba profundamente, porque llega el final de la historia, y es un final donde el amor se vuelca sobre ellos. Tres cosas dice la Biblia acerca de la naturaleza de Dios. No estoy hablando de los atributos, sino de la naturaleza de Dios. La Biblia dice que Dios es espíritu. Se lo dice Jesús a la samaritana. Explica con eso que Dios no es corpóreo. Por eso Dios puede estar en todas partes. Si fuera corpóreo no podría estar en todas partes. Es espíritu en el sentido más amplio. Es esencialmente espíritu. En segundo lugar, Dios, dice la Biblia, es luz. Lo dice Juan en su carta. Y acá usa una metáfora, es opuesto a las tinieblas. El pecado, la maldad, la muerte son oscuridad. Dios es luz. Quiere decir que Dios es santidad, es bondad, es vida. Pero la tercera definición de la esencia de Dios es: Dios es amor. No dice simplemente que Dios ama, sino que es. Es decir, que la esencia misma de Dios es el amor. El amor de Dios es intrínseco. Los hombres necesitamos un motivo para amar. Dios no lo necesita. Dios no lo necesita. Nosotros necesitamos un disparador de simpatía o de compasión o de retribución para poder amar. El amor de Dios no tiene motivo. Él ama porque es amor. Dios ama inmotivadamente. Y se lo tiene que recordar a Israel, que creía que Dios lo amaba porque era un pueblo excepcional. Y Dios le dice: no porque sean ustedes más que todos los pueblos, sino porque Jesús los, porque el Señor los amó. No crean que ustedes son excepcionales. Cuando Juan habla acerca del amor en su primera carta, dice: nosotros lo amamos a Él porque Él nos amó primero. El amor de Dios es prioritario para todos los hombres. Y esta es una cosa, es una de las cosas más difíciles de entender. Que Dios nos ama. Que Dios tiene amor para con nosotros. Le voy a hablar especialmente a los papás. A los papás. Cuando yo era chico existía el cuco. No sé si todavía está el cuco. Seguramente ahora será el increíble Hulk o una cosa así. O el hombre de la bolsa. ¿No es cierto? Hay muchos papás que utilizan a Dios como si fuera el cuco o el hombre de la bolsa. Y frente a los males de los hijos le dice: Dios te va a castigar. Usted no sabe el tremendo efecto que tiene esta palabra, porque va definiendo a la persona de Dios en la mente infantil. Yo prefiero que usted hable del cuco o del hombre de la bolsa. No meta a Dios en este asunto. No meta a Dios. Es interesante que los grandes ateos que ha tenido la humanidad en los últimos siglos nacieron en hogares cristianos y con padres comprometidos con la fe. Ingmar Bergman, el director sueco, era hijo de pastores. Federico Nietzsche,
venía de familia de pastores. Jean-Paul Sartre venía de familia religiosa y sin embargo fueron ateos. ¿Saben por qué? Le dijeron que Dios lo va a castigar, pero nunca le dijeron que Dios los amaba. Y yo creo que este es uno de los problemas más fuertes que tenemos, que es que distorsionamos a veces lo que es el amor de Dios, la esencia misma de Dios. Hay un famoso poeta inglés, ya termino, no se asuste. Hay un famoso poeta inglés que se llamaba Francis Thompson, que lo mencionan todos los poetas ingleses después de su muerte. Todos hacen referencia a él. Hacen referencia a un poema de él, únicamente. Un poema de él. Pero prácticamente todos. Usted va leyendo a los autores ingleses y siempre hay una referencia a este poema. Este hombre, Francis Thompson, tiene una historia muy interesante. Tuvo un conflicto con los padres y abandonó su casa. Ahora, esto era más o menos en 1870, 1880, en Londres, en esa década. Y abandonando la casa del padre empezó a vivir como vagabundo por las calles. Dormía al lado del río Támesis, en la ciudad. Y empezó a tener malas compañías, y las malas compañías lo llevaron a lo que era la droga en aquel momento, el opio. Y se transformó en un opiómano. Lo que quiere decir que este era un vagabundo, pordiosero, drogadicto, viviendo en el Támesis, con lo más bajo de la sociedad. Cuando encontraba algún pedazo de diario tirado, dice que lo leía. Y después le escribía una carta al director del diario dándole su opinión. El director del diario leía la carta y decía: este hombre sabe escribir, pero no me puso la dirección, no me puso el domicilio, no sé dónde vive. Es que no podía poner el domicilio, no vivía en ningún lado. Una noche encontró un pedazo de una Biblia y comenzó a leer el libro de Génesis. Estaba debajo de un puente en Londres y lee la historia de Jacob, que también huyó de la casa del padre, como él. Y siente que esa historia es su historia. Y dice que él lee que Jacob está en el desierto, no tiene dónde dormir, pone una piedra por almohada y se acuesta. Y es lo que le está pasando a él. Y de repente ve una escala que une el cielo con la tierra. Y Jacob dice: Dios está aquí y yo no lo sabía. Y él allí dice: Dios está aquí y yo no lo sé, no lo sabía. Y ese día él se pone en las manos de Dios y comienza a escribir su poema. ¿Y este poema por qué es tan revolucionario? Es revolucionario porque todos los escritores hasta ese momento contaron la historia de cómo ellos buscaban a Dios. Y él por primera vez contó la historia en un poema de cómo Dios busca a los hombres. Ese poema se titula El lebrel por el perro que corre liebres de Dios. Y él dice que Dios tiene algo así como un perro, un lebrel, que es su amor. Y su amor lo persigue. Y ese amor de Dios es el que le dice: todo te deja porque me dejaste. Nada te hospedará si no me hospedas. Y él habla de ese amor de Dios que lo persigue permanentemente y termina diciendo, mirando las tinieblas que tiene alrededor, dice: ¿acaso esta tiniebla que me ofusca sea la sombra de tu mano que me busca? Y Dios le contesta en la última parte del poema:
y le dice: loco, ciego, enfermo que te abrazas, pues buscas el amor, a mí me buscas, y lo rechazas cuando me rechazas. El amor de Dios está allí, buscándonos todos los días. El asunto es que nosotros aceptemos ese amor de Dios. Gracias a Thompson, dio vuelta el asunto. No soy yo el que salgo a buscarlo. Es el amor de Dios el que me sale a buscar cada día. Que esta semana encontremos el amor de Dios. Señor, te damos gracias esta mañana porque hemos podido estar juntos y te damos gracias por tu inmenso amor que nos busca todos los días, que nos persigue. Ese obstinado amor tuyo que está detrás nuestro todos los días. Y cuántas veces tenemos que decir, como decía el poeta del pasado, que esa sombra oscura no es más que la sombra de tu mano que nos está buscando. Ahora, Señor, te rogamos que esta semana podamos percibir el amor tuyo buscándonos y abramos nuestro corazón para recibirlo. Queremos alabar tu nombre porque nos has hecho bien, porque nos sigue haciendo bien y porque nos seguirás haciendo bien. Te agradecemos por esta mañana. Hemos pensado en lo más sublime, que es en tu amor. Hemos recordado lo más sublime, que es la entrega de Cristo por nosotros. Y Señor, ahora te rogamos que la semilla que tú sembraste esta mañana en nuestro corazón germine en nuestra vida. Te lo pedimos en el nombre.

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0: Esta es la hora en RRI.
1: Son las 8 de la mañana, 43 minutos.
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amiguita y amiguito, te doy la bienvenida al programa Tesoros para Niños. Vamos a comenzar con alegría porque tú eres una niña, un niño muy especial. Eres diferente a todos los demás que existen, ¿sabías eso? Y por eso Dios te ha hecho especial. Y el día de hoy vamos a hablar acerca de una caja de pinturas. Pero primero escuchemos esta canción.

0: En la Biblia leemos en 1 Corintios capítulo 12 versículos 27 al 31 lo siguiente. Pues bien, ustedes son el cuerpo de Cristo y cada uno de ustedes es parte de ese cuerpo. Dios ha querido que en la iglesia haya en primer lugar apóstoles, en segundo lugar profetas, en tercer lugar maestros, y luego personas que hacen milagros, otros que curan enfermos o que ayudan o que dirigen o que hablan en lenguas. No todos son apóstoles ni todos son profetas, no todos son maestros ni todos hacen milagros, ni todos tienen poder para curar enfermos, tampoco todos hablan en lenguas ni todos saben interpretarlas. Ustedes deben ambicionar los mejores dones. ¿Por qué Dios no me dio talento musical a mí también? Pensó Melissa al escuchar a la familia presentar un programa de música. ¡Ay, yo no me puedo afinar para nada! Después de la iglesia se quejó en voz alta. ¡No es justo! ¡Todos ustedes pueden tocar y cantar y yo no puedo! Protestó. ¡Me siento estúpida sentada allí, la única ribera fuera del programa! ¡Me habría gustado tener yo una parte también! ¡Ay, pues nos gustaría que cantaras con nosotros, Melissa, pero no sabemos cómo usar una voz de rana toro! Bromeó su hermano. ¡Eso estuvo fuera de lugar, Ben! Intervino la mamá, notando el malestar en el rostro de Melissa. Melissa puede que no tenga talento musical, pero ella tiene otros talentos. Y mirando a su hija le dijo, «A ti te gusta pintar, ¿verdad? Tal vez ese es un talento especial que Dios te dio a ti». «Ah, eso no es nada», protestó Melissa. «Yo quiero ser musical, como todos ustedes». Siguiente, al llegar de la calle, el papá puso en manos de Melissa una caja.
1: «Aquí hay unas pinturas para ti», le dijo.
0: «Gracias, papá», dijo ella abriendo enseguida la caja. «¡Ay, tiene que haber un error!», exclamó. «Aquí solo hay azul. Yo no puedo pintar con un solo color».
1: «Se necesitan diferentes colores para poder lograr un cuadro, ¿no es cierto?»,
0: convino su papá, al tiempo que le entregaba otra caja. Melissa sintió gozosa mientras revisaba los colores en la segunda caja. «¿Pero por qué me diste primero solo azul?», preguntó.
1: «Yo quería que vieras lo poco interesante que sería si todo el mundo fuera igual», respondió el papá. «Dios da a cada persona habilidades diferentes para hacer su obra. Qué aburrido sería si todos hicieran lo mismo, ¿verdad?».
0: Lentamente, Melissa comprendió. «Como teniendo un solo color para pintar», pensó recordando la lección de su padre. «Creo que Dios quiere que yo pinte y no que cante. Así que trataré lo más que pueda de ser la mejor artista». ¿Y en cuanto a ti, qué? ¿Has descubierto tus propios talentos especiales? Tal vez no puedas cantar ni pintar, pero quizás eres bueno o buena en matemáticas o ayudando en las faenas de la casa. Cualesquiera que sean tus habilidades, cultívalas lo mejor que puedas. Puede ser que algún día Dios las utilice de una manera especial.

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1: Vamos a memorizar Eclesiastés 9.

9:10, un versículo precioso. Dice: todo lo que te viniere a la mano para hacer, hazlo según tus fuerzas. Qué hermoso, ¿verdad? Todo lo que te viniere a la mano para hacer, hazlo según tus fuerzas. Eclesiastés.

del programa, pero te voy a dar la dirección para que escribas una carta. 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Escribe pronto y recuerda, Dios está contigo. No hay nada de qué temer. Qué maravilloso, ¿verdad? Dios está contigo. Hasta luego.

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Esta es la hora en RRI. Son las 9 de la mañana. 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

0: adultos. Bienvenidos a las aventuras de Sabio y Prudente, un lugar lleno de alegría, música y sabiduría que se encuentra en el centro de tu imaginación. El tema de hoy es la conclusión de la historia de Moisés. En nuestro episodio anterior ocurrieron varias cosas interesantes. En primer lugar, el malvado conde negro sufrió un accidente. Una enorme explosión lo envió junto a sus secuaces a lo más profundo del infierno. Y un final feliz. Los malos fueron destruidos y los buenos salieron victoriosos. El abuelo y todos nuestros amiguitos se reunieron en la nave. Grande fue la alegría y la sorpresa de encontrar a Hormiguita Chispín, al señor Abracadabra y a Robotito. Luego de compartir con todos ellos, Abracadabra y Tofu regresaron a su casa. En estos momentos, Robotito se está despidiendo, pues muy pronto tiene que partir para su próxima misión.
1: Gracias a todos ustedes, pude cumplir con mi misión. La mayoría de las tareas que tenía programadas.
2: La verdad fue un placer volverte a ver.
1: Gracias a ustedes pude descubrir cuál era el secreto que encerraban los dos medallones.
3: Ahora sabemos que el secreto se trataba del evento más grande de toda la creación, el nacimiento de Jesucristo.

0: Dios. De Dios.
1: ¿Dos monumentos? ¿Los encontró?
0: Yo no pude identificar uno de los monumentos. El otro todavía no se ha construido. Moisés será en parte responsable de la construcción del segundo monumento. Monumento.
2: ¿Cuál fue el primer monumento?
3: Me imagino que el primer monumento tiene que ver con la Gran Pirámide.
0: Así es, abuelo gusano.
3: Pero, ¿cuál es el segundo monumento?
0: Tiene que ver con el plan de Dios, escrito en palabras humanas, humanas.
3: ¿El segundo monumento será construido con palabras?
0: Así mismo es. Además, en ese monumento se encuentra la regla de oro.
4: ¿Te refieres a los 10 mandamientos?
0: No, no sé los 10 mandamientos, mandamientos.
4: Moisés en persona nos habló de los 10 mandamientos.
0: Me alegro, pues, en realidad. Esos mandamientos encierran la clave para vivir en victoria.

0: humanidad y toda la creación. Además, la Biblia tiene oculto entre sus palabras un código secreto, secreto.
1: ¿Un código secreto?
0: Del futuro que vengo se le llama el código secreto de la Biblia. Y de eso se trata mi próxima misión.
1: Robotito, ¿para dónde vas ahora?
0: Me dirijo al futuro, a una ciudad llamada Jericó.

0: libro secreto de la Biblia es una de las maravillas que señala la existencia de un Dios sabio y poderoso. De este código secreto conoceremos en nuestro próximo episodio, donde comenzaremos con el tema de Josué. Luego de que Robotito se marchó en busca del código secreto, el abuelo comenzó a hacer los preparativos para su próximo viaje por el tiempo. Ellos piensan ir a conocer la vida de Josué, el joven asistente de Moisés, el mismo que dirigió al ejército israelita en su batalla con los amalecitas, en donde Dios le dio la victoria, mientras Moisés sostenía la vara en alto. Josué fue el joven que esperó a Moisés al pie de la montaña mientras éste hablaba con Dios. Un joven fiel a Moisés y comprometido con Dios. Mientras el abuelo trabajaba con las coordenadas del viaje, les preguntó a nuestros amiguitos.
1: ¿Qué fue lo que más les impresionó de la vida de Moisés? Comencemos con Sabio.
2: A mí lo que más me impresionó es ver cómo Dios cuidó de Moisés desde que era muy pequeñito.
3: A mí me impresionó su humildad. A pesar de haberse criado como príncipe de Egipto, no se quejó cuando su vida cambió.
1: Lo interesante es que luego de vivir 40 años en el palacio, vivió 40 años cuidando ovejas y nunca se quejó.
4: Abuelo, yo quiero decir algo.
1: Muy bien, Prudente. ¿Qué fue lo que más te impresionó?
4: A mí me impresionó su sencillez. Él fue un hombre humilde y por eso Dios lo usó con poder.
1: Eso que has dicho es muy cierto. Dios se complace de los humildes. Es por eso que lo usó con poder. Y usted, don Oruga, ¿qué fue lo que más le impresionó de Moisés?
5: Cuando obedeció a Dios y levantó su vara para que el Mar Rojo se dividiera.
1: Muy bien, don Oruga. ¿Y para usted, doña Abeja?
3: Su determinación era interceder delante de Dios por los israelitas, en especial luego de lo ocurrido con el becerro de oro.
6: Abuelo, ¿qué fue lo que más le impresionó a usted de la vida de Moisés?
1: Su liderazgo y su compromiso con el pueblo.
0: Luego de que cada uno compartió su experiencia durante este viaje y dijo lo que más le había impresionado sobre la vida de Moisés, el abuelo comenzó los preparativos para viajar a los tiempos de Josué.
1: Dulce, mantenga los controles 5 grados a la derecha.
7: A sus órdenes, mi capitán.
1: Doña Abeja, ponga a funcionar el radar.
7: A sus órdenes, abuelo gusano.
1: Chispín, junto a Sabio y a Prudente, comiencen a darle vuelta al reloj de arena.
8: A sus órdenes, capitán.
1: Don Oruga, mueva la palanca anaranjada hacia la derecha.
9: A sus órdenes.
1: Nos preparamos para viajar a los tiempos de Josué.
0: Con este capítulo concluimos el tema de Moisés y comenzamos con el tema de Josué, el joven asistente de Moisés, al cual seleccionó Dios para que completara la tarea de conducir al pueblo de Israel a la tierra prometida. Él le dijo a Josué, ya te lo he ordenado, sé fuerte y valiente, no tengas miedo ni te desanimes, porque el Señor tu Dios te acompañará donde quiera que vayas. Lo interesante es que esta promesa está disponible para todo el que haga de Jesucristo su Señor y Salvador. Te invitamos a que nos acompañes en nuestra próxima aventura. Te aseguro que te divertirás muchísimo y aprenderás de la sabiduría de Dios. 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El texto bíblico usado dentro del programa es la Nueva Versión Internacional producida por la Sociedad Bíblica Internacional.
10: Hasta luego, nos veremos pronto. Adiós.
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0: Esta es la hora en RRI.
1: Son las 9 de la mañana, 27 minutos.
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2: Hola, queridos amigos viajeros. ¿Cómo están? Espero que con muchas ganas de escuchar una linda historia. Así que les damos a todos los que nos escuchan una cariñosa bienvenida y los invitamos a participar con nosotros del viaje de hoy. Nos encontramos en Carapachay, una linda localidad argentina que forma parte del Gran Buenos Aires. En una de sus lindas casas vive Melina. Hace días que está muy entusiasmada preparando su maleta, pues la invitaron a participar en un campamento cristiano que se realiza en Uruguay.
3: Ay, mami, estoy tan nerviosa. Cada vez falta menos para el viaje y yo no termino de decidir qué poner en la maleta.
4: Ay, hija, no puede ser tan difícil.
3: Ayúdame, porfi, mamá.
4: Pero, ¿cómo puedo ayudarte?
3: No sé. A ver, siéntate. Yo te muestro alguna ropa y tú me ayudas a decidir si la llevo o no.
4: Está bien, pero te voy a dar un consejo, Melina. No te cargues con muchas cosas. Solo te dará trabajo y seguro la mayoría de ellas no las vas a necesitar.
3: ¡Ay, mira, mamá! ¡Este vestido no está precioso!
4: Sí, demasiado hermoso. Igual que estos zapatos que apartaste acá. Yo creo que tienes que pensar que vas a un lugar de playa, de campo. Y deberías llevar ropa y zapatos cómodos y prácticos. ¿No sería mejor este calzado deportivo, por ejemplo?
3: Sí, creo que tienes razón. Bueno, mientras empiezo de nuevo, quiero consultarte otra cosa.
4: Sí, lo que quieras.
3: ¿Qué te parece si invito a Tomás al campamento?
4: ¿A Tomás?
3: Sí, ¿por qué? ¿Te parece una mala idea?
4: No, no, al contrario. Me parece una estupenda idea. Solo que, no sé, me parece que no será fácil que acepte la invitación. Pero Dios sabe cuánto necesitaría ir. Así que vamos a orar, porque para Él nada es imposible.
3: ¡Mamá, mamá! ¿Sabes una cosa? ¡Tomás va a ir al campamento!
4: ¡Qué alegría, Melina! Pero, ¿cómo lo convenciste?
3: Bueno, me costó bastante. Puso muchas excusas. Que él no era sociable, que tenía mucho miedo de viajar en avión, que no era cristiano, etcétera, etcétera. Pero al fin creo que fue más fuerte su deseo de poder integrarse en un grupo y sentirse aceptado.
4: ¡Gracias a Dios! De verdad, me alegro mucho. Seguramente va a ser algo muy, pero muy bueno para él.
3: Bueno, voy a seguir preparando mis cosas, porque esta tarde tenemos que ir a confirmar mi pasaje. Y también para ayudar a Tomás a sacar el suyo. ¡Ay, qué poco falta! ¡Qué nervios! ¡Ay, al fin llegó el momento, Tomás! ¿Qué te parece?
5: Es que tengo mucho miedo de subir al avión.
3: No, no te pongas así. Es un viaje tan corto que en cuanto subamos y queramos empezar a disfrutar, ya estaremos bajando. ¡Ay, por favor, Tommy, cambia esa cara! Además, estás muy pálido.
5: Sí, no me siento muy bien. Me parece que me falta el aire.
3: Ay, ven, siéntate aquí y tranquilízate, por favor. Falta muy poco para embarcar. Mira, tu mamá ya viene, está hablando por teléfono. Y la mía fue a comprar algo para nosotros dos. Vamos, respira hondo. Pero, ¿no escuchaste a la azafata? Abrocha bien tu cinturón.
5: Esto está muy encerrado. No se puede respirar. Y con este cinturón apretado es peor todavía.
3: Claro, en el avión no se puede abrir la puerta ni las ventanas. Pero hay aire suficiente para todos aquí dentro.
5: No, no hay. No puedo respirar.
3: ¡Claro que puedes! ¡Respira! ¡Te estás poniendo azul! ¡Respira! ¡Azafata, azafata! ¡Venga, por favor, venga!
6: ¿Qué pasa, niños?
3: Dice que no hay aire, que no puedo respirar. ¡Ay, por favor, haga algo, por favor!
6: Cálmate, cálmate, amiguito. Hay aire y tú puedes respirar. Aunque no lo veas, sí lo hay. A ver, dame tu mano y ponla aquí donde sale el aire. ¿No lo ves, pero puedes sentirlo, ¿verdad? Hay aire y tú puedes respirar. Así que respira, por favor. ¿Lo ves? Sí lo hay. Estás respirando. Llena tus pulmones. Me parece que voy a traer algo para que puedas calmarte y viajar tranquilo. Ya vuelvo.
2: El resto del viaje fue tranquilo y así llegaron a Uruguay. Luego viajaron por tierra hasta el campamento. Después de algunos días muy hermosos, llenos de sol, playa, juegos y compañerismo, Tomás parecía otro. Además, el tema del campamento era la fe, un tema muy interesante, especialmente para Tomás, quien escuchaba muy atentamente al predicador mientras éste hablaba de Hebreos 11.
7: La fe es la certeza o la garantía, como dice otra versión, de lo que se espera, y la convicción o certeza de lo que no se ve. O sea, saber con certeza o tener la garantía que lo que se espera es una realidad. Estar convencido que lo que se espera, aunque todavía no lo podemos ver, es una realidad. En definitiva, es la prueba de que algo que no se ve es una realidad.
3: Yo tengo acá otra versión, la puedo leer.
7: Por supuesto, Melina.
3: Fe es la plena certeza de lo que esperamos ha de llegar. Es el convencimiento absoluto de que hemos de alcanzar lo que ni siquiera vislumbramos.
7: Así es. Y Hebreos después nos muestra toda una galería de héroes de la fe. O sea, de personas que, a través de la historia, se destacaron por la fe que mostraron, por su confianza absoluta en las promesas de Dios, aunque muchos de ellos murieron sin haber recibido todo lo prometido. Pero con los ojos de la fe podían ver más allá, a lo lejos, el cumplimiento de las promesas de Dios.
5: ¿A lo lejos?
7: Sí, porque por la fe ellos sabían que aquí en la tierra solo eran extranjeros, peregrinos, que estaban de paso. Tenían los ojos fijos en su verdadera patria, el cielo. Y su mayor anhelo era llegar a la patria celestial.
5: ¿Y quiénes eran esos héroes?
7: Fueron muchos, pero vamos a mencionar solo algunos, porque no tenemos mucho tiempo. A ver, Melina, ¿me ayudás? Yo leo uno y tú otro. Así no se hace tan aburrido.
3: Sí, claro. ¿Empieza usted?
7: Sí. Por fe Abel obedeció a Dios, y su ofrenda agradó más al Señor que la de Caín.
3: Enoc confió en Dios, y por eso, aunque no había muerto, un día Dios se lo llevó repentinamente al cielo.
7: Por fe Abraham partió para el remoto país que el Señor le había prometido como herencia, sin saber siquiera dónde estaba aquel país.
3: Por fe, los padres de Moisés, al ver al extraordinario hijo que Dios les había dado, confiaron en que Dios lo libraría de la muerte.
7: Por fe, el pueblo de Israel cruzó el Mar Rojo como por tierra seca.
3: Por fe cayeron las murallas de Jericó.
7: Y faltaría tiempo para hablar de la fe de Gedeón, Sansón, David, Samuel y todos los profetas.
3: Individuos que por fe ganaron batallas, conquistaron reinos, salieron ilesos de cuevas y hornos encendidos, escaparon de morir a espada, recibieron fortaleza cuando estaban débiles, enfermos o en el fragor de la batalla, y pusieron en fuga a ejércitos extranjeros.
7: Algunos prefirieron morir antes que negar a Dios. Recibieron azotes, cadenas o los mataron a espada. Otros anduvieron vestidos de piel de oveja y cabra. Pobres, angustiados, maltratados. El mundo no merecía que vivieran en él.
3: Anduvieron errantes por los desiertos, los montes, las cuevas y las cavernas. Y aunque confiaron en Dios y Dios los había probado, no alcanzaron a ver cumplidas en este mundo todas sus promesas.
5: Todavía no alcanzo a comprender bien por qué.
7: Porque el Señor quería que esperaran y participaran de la muy superior recompensa que había preparado para nosotros.
5: ¿Y cuál era esa recompensa?
7: El plan perfecto de Dios, que incluía la venida de su Hijo al mundo, su sacrificio en la cruz, muriendo en nuestro lugar, para pagar el castigo que nosotros merecíamos por nuestros pecados, y su resurrección, que nos garantiza la esperanza de la vida eterna junto a Dios en el cielo.
5: Ah, esa patria celestial que ellos esperaban por la fe.
7: Exacto, ese lugar que Dios está preparando para cada uno de los que le aman. ¿No quisieras estar un día allí tú también?
5: No sé, todavía no lo sé.
2: Esa noche, Tomás durmió poco y pensó mucho. Su mente estaba llena de preguntas. Al otro día, durante el tiempo libre, aprovechó para hablar con Melina.
3: ¿Y qué tal, Tommy? ¿Está disfrutando?
5: Sí, la verdad que este lugar es muy lindo. Y todos me han tratado muy bien. Y las charlas son muy interesantes. Pero estoy bastante confundido. Tengo muchas preguntas en mi cabeza. No entiendo cómo alguien puede creer en algo que no ve. Para mí es más bien como piensa mucha gente. Si no lo veo, no lo creo.
3: Sí, claro. Pero creo que el predicador ayer explicó muy bien lo que es la fe. Aunque quizá tengo otro ejemplo que te puede ayudar.
5: Dime. Tengo mucha curiosidad de saber qué es.
3: ¿Recuerdas lo que te pasó cuando veníamos en el avión?
5: Sí, claro. ¿Cómo no me iba a olvidar?
3: Bueno, es un buen ejemplo. Tú no respirabas porque estabas en un lugar cerrado. Y como no lo puedes ver, creías que allí no había aire. Pero cuando la azafata puso tu mano donde lo pudiste sentir, comenzaste a respirar.
5: Porque lo sentí y me di cuenta que sí había aire.
3: Claro, pero la situación seguía igual. Tú aún no lo veías. Pero como lo sentiste, creíste, aún sin verlo.
5: Sí, es verdad.
3: Bueno, con Dios pasa lo mismo. No lo podemos ver, pero podemos sentirlo y saber que existe.
5: ¿Pero cómo?
3: Mira, en la carta de los Romanos dice algo muy serio. Dice que las personas conocen la verdad de Dios por instinto, pues Él ha puesto ese conocimiento en sus corazones. Que desde tiempos remotos han estado contemplando el cielo, la tierra y la creación entera, y han sabido que Dios existe y que su poder es eterno. Y por lo tanto, no podrán excusarse diciendo que no sabían si Dios existía o no.
5: Entonces lo sabemos, pero no queremos admitirlo.
3: Exacto. Eso mismo dicen Romanos. Es que la creación entera habla de Él. Mira lo que dice el Salmo 19. Los cielos proclaman la gloria de Dios, pues son una admirable exhibición de sus obras. Día y noche sin cesar hablan de Dios. Sin sonido ni palabras, silencioso en los cielos, su mensaje se extiende por todo el mundo.
5: Tengo que pensar un poco más sobre esto.
3: ¿Qué vas a hacer ahora?
5: Voy a caminar por la playa.
3: Toma, lleva mi Biblia. Y cuando te sientes un momento a descansar, lee Juan 20 desde el verso 25 al final. Jesús tenía un discípulo que tenía muchas dudas como tú, e increíblemente, también se llamaba Tomás. Y además tenía tu lema. Si no lo veo, no lo creo. Jesús había resucitado y se había aparecido a sus discípulos, pero en ese momento Tomás no estaba entre ellos. Y bueno, el resto puedes leerlo allí donde te dije. Creo que va a ser interesante para ti.
5: ¡Qué linda es esta playa! Solitaria y silenciosa. Solo se escucha el ruido del mar. Me voy a sentar por allí. Tengo curiosidad por leer lo que me dijo Melina. Cuando los demás le dijeron que habían visto al Señor, Tomás le respondió: solo creeré si veo las heridas de los clavos en sus manos y meto en ellas el dedo, y meto mi mano en el costado. Es verdad, era como yo. 8 días más tarde, los discípulos se reunieron de nuevo. Esta vez Tomás estaba con ellos. Las puertas estaban cerradas, mas de pronto, al igual que antes, Jesús se apareció en medio de ellos y los saludó. Pon aquí el dedo, dijo dirigiéndose a Tomás, y señalándose las heridas de las manos, y mete la mano en el costado, para que no seas incrédulo, sino creyente. Señor mío y Dios mío, respondió Tomás. Y Jesús dijo, has creído en mí porque me viste. Benditos los que sin verme han creído. Sí, eso es la fe. A ver cómo termina el capítulo. Los discípulos de Jesús lo vieron realizar muchos otros milagros, aparte de los que les he relatado en este libro. Estos los he narrado para que crean que Jesús es el Mesías, el Hijo de Dios, y para que creyendo en Él, obtengan la vida.
2: Tomás se quedó un buen tiempo allí, frente al mar, meditando en lo que había escuchado y leído. Y cuando volvió al campamento, ya era una nueva persona. Al otro día...
7: Bueno, muchachos, esta es la última vez que vamos a estar juntos antes de irnos. Me gustaría que si alguien quiere compartir con todos nosotros cómo Dios ha obrado en su vida en estos días, pueda hacerlo ahora.
5: Sí, yo quiero decir algo.
7: Adelante, Tomás, te escuchamos.
5: Ayer, en la playa, yo pude sentir a Dios. Y aunque no lo puedo ver, ahora sé que Él existe. Y le pedí a Jesús que viniera a mi vida, porque no quiero ser más un incrédulo. Ahora soy un creyente.
7: ¡Qué sorpresa, Tomás! ¡Y qué alegría! Ahora eres un hijo de Dios, y sus promesas te pertenecen. Así que puedes esperarlas con fe, como lo hicieron todos los héroes de Hebreos 11. Después podemos charlar más, si lo deseas. Ahora, ¿qué les parece si terminamos este campamento cantando esa canción tan hermosa que dice: dicen que no existes, que no eres realidad, pero estás vibrando dentro mío una vez más. Obras en mi vida con poder y santidad, y te muestras más y más. Cuando por las noches me arrodillo para orar, siento tu presencia que me inunda con su paz. Pienso en las promesas que dejaste para mí y me acerco más a ti.

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1: Apocalipsis capítulo 5, versículo 12, hablando del Señor Jesús, llamándole el Cordero, dice: el Cordero fue inmolado, es digno de tomar el poder, las riquezas, la sabiduría, la fortaleza, la honra, la gloria y la alabanza. Lo repite en el siguiente versículo 13. Al Cordero sea la alabanza, la honra, la gloria y el poder por los siglos de los siglos. Es decir, nos va a tomar toda la eternidad para brindar a Jesús toda la honra, la gloria, la alabanza que a Él merece. Toda la eternidad. Oh, hermano, cuán maravilloso es nuestro Señor. Es digno y merece todo esto.

0: Esta es la hora en RRI. Son las 10 de la mañana. 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
2: Hans, ¿qué te pasa? Te ves preocupado.
3: No puedo entenderlo.
2: ¿No entiendes qué?
3: En las semanas pasadas he notado con frecuencia que se me han perdido pequeñas cantidades de dinero. Pero hayan sido 24 pesos y sé que no es un error de contabilidad.
2: ¿24 pesos? ¿Le has preguntado a Jorge o Max acerca de esto?
3: No, porque habría de tomarlo. A cada uno de ellos le doy 2 pesos a la semana.
2: De todos modos, sería bueno averiguar. Me consta que últimamente Jorge ha estado obsequiando a sus amigos algunos regalitos.
3: ¿Oh, sí?
2: Precisamente ayer, la mamá de Carlos... Carlos es uno de sus compañeros de clase. Me dijo que cuánto le gustaron a su muchacho los pasteles que Jorge había comprado para toda la clase.
3: Después de todo podría ser. Sin embargo, no voy a decir ninguna cosa, al menos por ahora. Tengo que investigar si cualquiera de los dos es un ladrón.
2: ¿Jorge un ladrón? Si solo tiene 14 años.
3: No me importa si tiene 14 o 24. Si está tomando cosas que no le pertenecen, hay que detenerlo.
2: ¿Por qué no les preguntas a los muchachos acerca de eso?
3: Porque si uno de ellos es culpable, simplemente lo va a negar. Pero si uno de ellos es el delincuente, lo agarraré, de algún modo.
4: ¿Qué tal, amiguitos? Creo que ustedes encontrarán nuestra historia de hoy muy interesante.
5: Por lo que he escuchado hasta el momento, tía Elena, parece que tenemos a un ladrón en nuestras manos.
4: Sí, pero no en realidad.
5: Oh, ¿qué quieres decir?
4: Quiero decir que él no siguió siendo un ladrón. La historia de hoy muestra los resultados de uno de los más grandes poderes en el mundo. Y la llamo... La vida que cambió. A principios del siglo XIX, el papá y la mamá Müller vivían con sus dos hijos, Max y Jorge, en un hogar cómodo situado en la Villa Heimersleben en el Reino de Prusia. Siendo que el señor Müller era recaudador de impuestos de la realeza, su trabajo requería que llevase una contabilidad exacta de todo el dinero reunido. Varias veces, últimamente, él había notado que se habían perdido pequeñas sumas de dinero de la caja fuerte de su escritorio y estaba determinado a encontrar al delincuente. Por lo tanto, una tarde, después de haber depositado el dinero en el lugar acostumbrado, salió de la casa por algunos minutos. Cuando retornó, fue a su escritorio y contó el dinero que había depositado precisamente unos pocos minutos antes.
3: Tal como lo sospeché. De nuevo me falta. Esta vez son 5 pesos. Jorge.
6: Sí, papá.
3: Ven acá por un minuto.
6: ¿Qué es, papá?
3: Quiero que me devuelvas el dinero que tú tomaste de mi escritorio hace unos pocos minutos.
6: Pero, papá, yo no tomé ningún dinero.
3: Veremos eso.
4: Y metódicamente el papá Müller revisó los bolsillos de los muchachos sin resultado alguno.
3: Quítate los zapatos.
6: ¿Pero por qué? Por supuesto, tú no piensas que yo...
3: No tengo la intención de que me queden dudas. Ahora quítate los zapatos.
6: Sí, papá.
3: Ahora ponlos aquí.
4: Mientras sacudía los zapatos, cayeron las monedas perdidas, exactamente 5 pesos. Vez tras vez, el pequeño Jorge fue castigado por robar. Una y otra vez se propuso cambiar su vida, pero cada vez volvía a sus antiguos hábitos. No sabiendo qué hacer con él, su papá le envió a estudiar a Halberstadt, con la esperanza de que la disciplina de un internado mejoraría las debilidades de su carácter. Pero en vez de dedicarse a sus estudios, Jorge Müller continuó con sus malos hábitos y adquirió algunos nuevos.
7: ¿No vas a estudiar tus lecciones esta noche, Jorge?
8: Nah, son muy aburridas. Este libro que estoy leyendo está mucho más interesante.
9: Oye, Jorge, pásate a mi cuarto esta noche sin que te vean, que vamos a tener algunos juegos. Otro par de amigos van a estar allí también.
8: Seguro. De todos modos, no quiero estudiar. Vamos a engañar al director. Bien, compañeros, vamos a esperar hasta que el director se duerma. Entonces, nos escapamos de nuestros cuartos y nos encontramos en el bar de la villa. ¿Qué dicen?
10: Seguro.
9: Está bien. De acuerdo.
7: ¿Cómo vamos a entrar de nuevo?
8: De la misma forma que salimos, a escondidas. O mejor aún, nos quedamos en el bar toda la noche. Nos emborrachamos bastante y entonces regresamos cuando todo el mundo está en la iglesia. ¡Vamos!
4: Cuando Jorge tenía 16 años de edad, su padre le autorizó a retirarse de la escuela y regresar a casa. Pero él permaneció allí el tiempo suficiente como para juntar una suma de dinero, aunque por medios deshonestos. Luego huyó a la Villa Brunswick y pronto derrochó todo su dinero. Como no tenía con qué pagar sus gastos, deambuló de un hotel a otro, de una villa a otra, tratando de evadir a la policía. Finalmente fue capturado y llevado delante del juez para ser juzgado.
11: ¿Su nombre?
12: Franz Gruber.
11: ¿Ocupación?
12: Soy el dueño de la posada de la villa en Brunswick.
11: ¿Reconoce usted al acusado?
12: Oh, sí, señor juez. Hace pocas semanas se registró en mi hotel como Jorge Müller. Parecía tener bastante dinero debido a que vestía ropa costosa. Además, se hospedó en un cuarto caro y ordenó muchas cervezas. Pero después de haber estado alrededor de una semana, desapareció sin pagar su cuenta.
11: ¿Lo ha visto desde entonces?
12: No, sino hasta ahora, en este cuarto. Pero ese es el hombre.
11: Eso es todo, señor Gruber. Próximo testigo. ¿Su nombre y ocupación?
13: Carl Smith, posadero.
11: ¿Reconoce usted al acusado?
13: Desde luego. Él se registró en mi posada. Y después de unos pocos días, comencé a sospechar que no tenía ningún dinero. Así es que una tarde, cuando él ordenó cervezas...
14: ¿Dónde están las cervezas que ordené?
13: No hay más bebidas hasta que pagues la cuenta.
14: Pero, señor, no tengo dinero conmigo. Voy a ir a Brunswick mañana por la mañana y voy a traer algún dinero que dejé allí con un amigo.
13: Está bien, vete. Pero vas a dejar aquí todas tus ropas, incluyendo las que tienes puestas.
14: Pero, señor, por supuesto que usted no espera que yo vaya a Brunswick sin ninguna ropa.
13: Por supuesto que no. Por ahí tengo unos andrajos que te puedes poner. Es más que suficiente para muchachos como tú. Y cuando regreses con el dinero para pagarme, entonces podrás nuevamente tener tu propio. Y esa fue la última vez que vi a ese pícaro, señor juez.
11: Gracias. Próximo testigo. ¿Su nombre y ocupación?
15: Frederick Grossman. Soy el posadero de este pueblo.
11: ¿Cuál ha sido su relación con el acusado?
15: Él vino a mi posada hace unos pocos días. Debido a su andrajosa apariencia, le asigné uno de los cuartos más pobres. El segundo día, lo pillé tratando de escabullirse. Nadie se escapa de mi posada sin pagar la cuenta. Llamé a los soldados y lo capturaron a menos de un kilómetro de distancia. Yo digo que no es otra cosa más que un maleante.
4: Después de haber interrogado por 3 horas a Jorge y a los dueños de las posadas, el juez dictó la sentencia.
11: Jorge Müller, usted es un vagabundo y un ladrón. Irá a la prisión y permanecerá allí hasta que todas sus deudas estén pagadas por completo.
4: Amiguitos, queremos decirles que nos alegra mucho recibir sus mensajes porque a través de ellos logramos saber más acerca de ustedes.
5: Es verdad, disfrutamos mucho al leer sus mensajes y así conocerles en una forma más personal, saber sobre las cosas que les interesan y orar por ustedes cuando comparten con nosotros sus inquietudes.
4: Saben, aquí en Tu Historia Preferida comenzamos cada día con un momento devocional y de oración. Aunque siempre oramos por nuestros oyentes en general, también nos alegra llevar sus peticiones especiales a Dios. Ustedes son muy importantes para nosotros.
5: Así es, amiguitos. Si tienen un pedido de oración o un comentario o simplemente desean saludarnos, pueden enviar sus mensajes a nuestro correo electrónico info info@tuhistoriapreferida.com. De nuevo el correo electrónico, info@tuhistoriapreferida.com.
4: También pueden enviar sus mensajes a través de nuestra página de internet, tuhistoriapreferida.com. 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
5: Y ahora regresemos a la interesante historia de la tía Elena titulada La vida que cambió.
4: Las sagradas escrituras dicen: el camino de los transgresores es duro. Sin dinero y sin amigos, Jorge fue encarcelado. Después de haber pasado 25 días en una fría y húmeda cárcel, su padre le envió dinero para pagar sus deudas y el regreso a casa en una diligencia.
15: Bueno, Müller, prepárate. Se te envía a tu casa para estar bajo la custodia de tu padre.
4: Sentimientos de terror embargaron a Jorge al aproximarse a casa. Sabía que su padre tenía toda la razón para estar irritado con él. Con todo eso, no estaba preparado para la paliza sin misericordia que recibió al llegar a casa. Más tarde, Jorge y su padre hablaron por más de una hora. El padre tratando de averiguar lo que su hijo había estado haciendo y Jorge tratando de encubrir sus actividades. Finalmente, la discusión giró en torno a asuntos relacionados con el futuro.
8: Papá, ¿qué vas a hacer conmigo?
3: Me parece que te voy a enviar a la escuela clásica en Halle. Tengo entendido que la disciplina allí es muy estricta. Y eso es lo que tú necesitas.
8: Por favor, papá. Por favor, no me mandes a Halle.
3: Tú necesitas disciplina.
8: He aprendido la lección. Dame una oportunidad de demostrarte que no me meteré en problemas.
3: Y lo que tú sugieres en realidad no importa.
8: Mira, déjame ir a Nordhausen. Entiendo que ellos tienen una buena escuela de teología.
3: ¿Y qué crees que vas a hacer en una escuela de teología?
8: Estudiar, por supuesto. Piensa solamente el honor que traería el tener un pastor en la familia.
3: Bueno, no sé. Si tan solo supiera que te vas a portar bien.
8: Te dije que he aprendido la lección. Por favor, déjame ir a Nordhausen.
3: Está bien. Te voy a dar el dinero para que te vayas. Pero no cuentes con que voy a pagar otra vez para que te saquen de la cárcel.
4: Por 2 años y medio, Jorge Müller asistió a la escuela de Nordhausen sin meterse en serios problemas. No obstante, continuaba viviendo en pecado. Aunque estudió diligentemente y se ganó el aprecio de sus profesores, no tenía interés en Dios. Poseía 300 libros, pero ninguna Biblia. Cuando se le dio permiso para predicar, nunca oró. Una tarde, su amigo Beta hizo una sugerencia.
10: Jorge, tengo una sugerencia. ¿Por qué no vienes conmigo esta noche?
8: ¿A dónde?
10: Todos los domingos por la noche voy a la casa de un amigo cristiano donde tienen reuniones religiosas. A mí me gustan y yo creo que tú también las disfrutarás.
8: ¿Reunión religiosa en una casa? ¿A quién se le ocurriría tal cosa? Además, como tú sabes, es ilegal predicar, a menos que sea en una iglesia.
10: No, no hay ninguna predicación. Cantamos, oramos y luego leemos.
8: ¿Leen?
10: Sí. No hay nada en la ley que diga que no podamos leer. Así es que el pastor escribe lo que desea decir y entonces nos lo lee. Y también leemos bastante de la Biblia. ¿Por qué no vienes conmigo esta noche?
8: Bueno, está bien. Voy a ir.
4: Semana tras semana, Jorge asistió a las reuniones donde aprendió a leer y a orar. ¿Cuándo ocurrió? No lo supo. Pero un día, para su felicidad, descubrió que los pecaminosos deseos de su antigua vida ya no le interesaban. Su vida había sido cambiada por el poder de Dios. Decidió llegar a ser un misionero y contar a otros acerca del maravilloso amor de Jesús. Con ese propósito, fue a la Universidad de Halle para cursar más estudios. Como carecía de fondos para sus gastos, oró una noche para que, si fuese la voluntad del Señor que continuase su educación, de alguna forma obtuviese dinero. A la mañana siguiente, uno de sus profesores, el doctor Taluk, le llamó a su oficina.
16: Supongo que te estarás preguntando por qué te he llamado.
17: Sí, señor. Espero que no haya violado algún reglamento escolar sin saberlo.
16: De ningún modo, de ningún modo. Me he estado preguntando si tienes cómo mantenerte.
17: Bueno, la verdad es que no tengo. Pero he orado acerca de esto y confío que el señor proveerá una manera para ganar el dinero necesario.
16: Ya veo, ya veo. Quizás esto te interese. Tres norteamericanos han venido para estudiar en la universidad y necesitan ayuda para aprender el alemán. Ellos están dispuestos a pagar bastante. Y pensé en ti, por el conocimiento que tú tienes el inglés.
17: Doctor Toluk, me siento muy honrado por la confianza que usted tiene en mí. Con gusto haré lo mejor que pueda para ayudar a estos caballeros.
16: Bien, bien. Esto debería resolver tus problemas por todo el año, ¿eh?
4: Canto de alabanza en su corazón, Jorge salió de la oficina de los profesores. Esta era la primera vez en su vida que había pedido a Dios algo concreto y recibido una respuesta bien definida. Pasado un tiempo, el doctor Salak le llamó nuevamente a su oficina.
16: Jorge, ¿te está yendo muy bien en tus estudios? ¿Qué piensas hacer cuando termines, eh?
17: Deseo llegar a ser un misionero.
16: ¿Estás seguro? ¿Que quieres renunciar a las comodidades de esta vida por las privaciones de la vida de un misionero?
17: Sí, señor. Deseo contar a otros del amor de Jesús.
16: ¿Has entrado en contacto con alguna de las sociedades misioneras?
17: No, todavía no lo he hecho.
16: Bien, bien. Sigue mi consejo. Si quieres realmente ser un misionero, dirígete a la Sociedad Misionera de Londres en Inglaterra. Ellos tienen actualmente el programa misionero más extenso y de mayor alcance.
17: ¿Cree usted que hay alguna posibilidad de que me utilicen?
16: Nunca lo sabrás, a menos que intentes.
17: Voy a escribirles inmediatamente. Y gracias por su sugerencia.
4: Pocas semanas después de haber escrito a la Sociedad Misionera de Londres, Jorge recibió una respuesta donde le pedían que fuese a Londres para entrevistarse. Una de las primeras gestiones que realizó como preparación para el viaje fue obtener su pasaporte en la policía.
13: ¿Qué quiere?
17: Vine para averiguar cómo obtener un pasaporte.
13: ¿A dónde quiere ir?
17: Primero a Inglaterra, luego posiblemente a otro país.
13: ¿Ha hecho el servicio militar?
17: No.
13: Entonces no le puedo dar un pasaporte.
17: ¿Por qué no?
13: Porque a ningún alemán se le permite salir del país hasta que no haya hecho el servicio militar por 3 años.
4: Comprendiendo que no había respuesta humana para su problema, acudió al poder de lo alto. Luego, confiando en que lo que ocurriese sería la voluntad divina para su vida, se dirigió al cuartel militar para el examen físico. Cuando el doctor finalizó, le entregó a Jorge los papeles para que se los llevase al general de división. Para su sorpresa...
17: Aquí están los papeles, mi general.
15: Sí, vamos. ¿Qué quiere decir esto?
17: ¿A qué se refiere, mi general?
15: A esto. Dice aquí, físicamente incompetente para el servicio militar. Para mí usted está muy saludable.
17: No sé, pero sí, eso es lo que dice.
15: Oiga, un momento. Usted era el que quería ser exonerado del servicio militar, ¿no es verdad? Además, usted afirmaba que quería ser un misionero o algo parecido. Bien, le diré algo, jovencito. No crea que va a salir con la suya usando esta artimaña. Usted sobornó al doctor. Eso es lo que hizo. Yo mismo lo llevaré a otro doctor. Con que físicamente incompetente.
4: Para la sorpresa del general, el segundo doctor también declaró a Jorge físicamente incompetente para el servicio. Ahora el camino estaba despejado para que Müller obtuviese el pasaporte. Cuando llegó a Londres, se dirigió a la oficina de la Sociedad Misionera de Londres, donde tuvo una entrevista y se le dijo que regresara en 3 días.
18: Oh, señor Müller, pase. Siéntese, por favor. Pues bien, hablemos de este asunto de llegar a ser misionero. Usted parece estar bien determinado al respecto, ¿no es verdad?
17: Sí, lo estoy.
18: Y desde luego necesitamos más misioneros que estén dispuestos a ir al extranjero. Sin embargo, hay un gran problema.
17: ¿Cuál es?
18: Dinero. No tenemos suficientes fondos ahora mismo. Aunque mucho nos gustaría enviarle, no hay suficientes recursos.
16: Oh.
18: Pero hay bastante trabajo que necesita ser hecho aquí en Londres. Le recomiendo que comience su carrera de misionero aquí mismo.
16: Bueno, no es exactamente lo que tenía en mente, pero si no hay otra solución.
18: Por el momento es lo único que usted puede hacer si desea trabajar con nosotros. Le vamos a dar un pequeño sueldo por su trabajo aquí. Tan pronto como tengamos suficientes fondos, le enviaremos al extranjero si aún continúa interesado.
4: Así es que el señor Mueller comenzó a trabajar con ahínco por la gente de Londres, quienes en su mayoría le sacaron de sus casas con imprecarios. Con el tiempo, sin embargo, reunió a un grupo de aproximadamente 50 personas para leer la Biblia y hablar de Dios. Cierto domingo, un conocido de Jorge, el señor Groves, mencionó por casualidad que iría a Persia como misionero.
16: ¿Misionero a Persia?
19: Sí. Estaré saliendo tan pronto como esté en todo en orden.
16: ¿Está usted dispuesto a dejar su próspera carrera como dentista para ser un misionero?
19: No creo que esté renunciando a mucho. Simplemente digamos que estoy cambiando el énfasis en mi trabajo. Usted sabe que la Biblia dice, donde estuviere tu tesoro, allí estará también tu corazón.
16: ¿Qué sociedad misionera le está enviando?
19: Ninguna sociedad me está patrocinando. Estoy yendo por mi cuenta propia.
16: Pero pensé que usted estaba casado.
19: Sí, lo estoy. Tengo una esposa y tres hijos.
16: ¿Y los va a dejar aquí mientras trabaja para Dios en Persia?
19: Oh, no, no. Van conmigo. No los podría dejar aquí.
16: ¿Y quién los va a sostener? ¿Su familia depende de usted?
19: Mi familia depende de Dios. Vamos a confiar completamente en Dios para todas nuestras necesidades. Él ha prometido que nunca dejará u olvidará a sus hijos. Si hacemos su obra, nos cuidará.
4: Jorge Mueller quedó lleno de asombro ante tal fe. Regresó a su cuarto y decidió que en el futuro solamente escucharía a la voz de Dios y confiaría completamente en él. Renunció a la Sociedad Misionera de Londres e inició su propia. Pronto se trasladó a Tynemouth, donde había escuchado que había un grupo de cristianos sin pastor. Al atenderlos, semana tras semana, le llamó la atención una atractiva joven de la congregación. Y procurando no mostrarse demasiado interesado, comenzó a averiguar acerca de ella. Supo que se llamaba María Groves. Finalmente, un domingo por la tarde fue invitado a su casa. Después de haber conversado por un rato en el salón familiar, María pidió permiso para ausentarse y poco después regresó con una carta.
2: He escuchado, señor Mueller, que usted pensó una vez llegar a ser misionero.
16: Es cierto, señorita Groves. Incluso yo mismo me ofrecí a la sociedad misionera. Pero como la oportunidad no se presentó inmediatamente, llegué a la conclusión de que Dios tiene un trabajo para mí aquí en Inglaterra.
2: Tengo un hermano que es misionero en Persia. Esta semana recibí una carta de él. ¿Le gustaría escuchar cómo él describe su trabajo misionero en aquella tierra?
16: Por supuesto.
4: Mientras María leía, el señor Mueller se puso entusiasmado, especialmente con la descripción de cómo su hermano había traído alivio a un pobre anciano al extraerle algunos de sus dientes dañados.
16: Perdón, señorita Groves, pero dígame algo. ¿Fue su hermano alguna vez un dentista de éxito en Londres?
2: Claro que sí.
16: ¿Y tiene una esposa y tres hijos con él en Persia?
2: Oh, sí.
16: ¿Y fue a Persia sin apoyo financiero de ninguna sociedad misionera?
2: Ciertamente, pero ¿cómo usted sabía?
16: Le conocí en Londres, justo después de haber llegado de Alemania. Me dijo aquella vez que estaba dejando su práctica en la ciudad para ir a Persia como misionero de sostén propio. En verdad, él es un hombre de fe.
4: Jorge y María se visitaron muchas veces después de aquella primera tarde. El 7 de octubre de 1830, cuando Jorge tenía 25 años de edad, fueron unidos en matrimonio. Poco tiempo después de la boda, Jorge hizo un anuncio que sorprendió a su congregación.
16: Quisiera hablarles con franqueza acerca de mi sueldo. Cuando vine aquí hace 9 meses, ustedes prometieron pagarme un sueldo de 275 pesos al mes, lo cual han cumplido fielmente.
20: Sé que no es mucho, pastor. Pero tenemos planes de aumentarlo ahora que tenemos más miembros.
14: Pero mi petición es justamente lo opuesto. He decidido pedirles que no me paguen más un sueldo fijo.
20: ¿Ningún sueldo?
14: Exactamente. Como ustedes ven, este dinero se recauda porque se les cobra a los miembros de la iglesia por el uso de las bancas. Creo que esto va en contra de la voluntad del Señor, porque a menudo se le da al hermano rico un mejor asiento que al hermano pobre.
20: Pero, señor Mueller, ¿cómo espera usted vivir si no recibe ningún sueldo?
14: Estoy dispuesto a aceptar donaciones de los miembros de la iglesia, pero solo en la medida en que Dios les impresione a dar. Quiero pedirles que no me traigan sus donaciones directamente, porque algunos podrían avergonzarse de sus pequeñas contribuciones. Voy a colocar una caja en el vestuario y ustedes pueden colocar allí sus ofrendas.
4: Aquel invierno enfrentaron tiempos difíciles y las donaciones se convirtieron cada vez más pequeñas. Una mañana, cuando apenas les quedaba un peso, silenciosamente recordaron al Señor acerca de sus necesidades. Pocas horas más tarde, un miembro de la iglesia llegó a la puerta.
14: Buenos días, señora Robinson. ¿No quiere pasar? Espero que no tenga malas noticias.
21: No sé. Pastor, ¿necesita dinero? Ese plan suyo...
14: Le dije a la gente, cuando renuncié a mi sueldo, que en el futuro solo confiaría mis necesidades al Señor.
21: Yo sé, pastor. Pero, ¿sabe? Yo también oro para recibir instrucciones. Hace 2 semanas, le pregunté al Señor qué debería hacer para él, y fui impresionada para que le diese a usted algún dinero. Este último sábado tuve nuevamente la misma impresión, pero anoche la sentí tan palpable que tuve que venir a verle esta mañana. Mire, aquí hay algún dinero. Espero que este donativo cubra algunas de sus necesidades presentes.
4: Muchas veces durante ese invierno, la despensa de los Mueller careció de alimentos y el bolsillo estuvo vacío, pero ni siquiera una vez pasaron hambre. Una y otra vez el dinero apareció en el día cuando más se lo necesitaba. Dios estaba fortaleciendo, probando y enseñándoles que quien suplió las necesidades de Elías aún vive y cuidará a todos sus hijos que depositaron.

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0: Esta es la hora en RRI.
1: Son las 10 de la mañana, 31 minutos.
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2: Es un placer, estimados oyentes de Entre Amigas, reencontrarnos en un nuevo programa. Hoy continuaremos conversando con María Jesús acerca de su vida, marcada por los abusos, pero también por la resiliencia, porque esta mujer escribió un libro para relatar y expresar lo que ha vivido, así que con ella estaremos conversando nuevamente en el programa de hoy. Antes saludo a quien me acompaña, Victoria San Martín. ¿Cómo estás, Vito? Bienvenida.
3: Muy bien, Victoria, es un gusto siempre compartir contigo, con nuestras amigas, y también lo que hablabas, ¿no?, sobre María Jesús. Uh-huh. Ella siguió adelante con su vida, ella es madre y también, como decíamos, no es muy dedicada a las cosas que se propone.
2: Uh-huh. Así que sobre parte de su experiencia, entonces, sobre todo sobre su libro, ¿no? Uh-huh. Incluso una psicóloga allí le recomendaba en una etapa cuando ella comenzó a consultar, bueno, ¿por qué no volcar todo esto en un...
3: Exacto,
2: en
3: sí.
2: un allí en un borrador de libro y después algo que se convirtió en un libro? Incluso me decía ella, lo van a escuchar en la entrevista, de que, bueno, escribió cosas muy fuertes y que, bueno, sí, hubo todo un proceso de suavizar también, porque, bueno, obviamente que lo vivido ha sido muy duro, pero agradecer que hay personas, porque la idea no es conocer detalles morbosos, no, sino conocer la historia de una persona que, a pesar de vivir esto, pudo salir de ello y decirle a las personas que lo están atravesando que hay salida.
3: Exacto. Hay salida. Y a veces no es por el tema de generar morbo o de uh-huh. que exactamente el otro sepa lo que uno sintió, uh-huh. sino por el hecho de lo que hablábamos en el programa anterior, de poder abrir los ojos uh-huh. a lo que puede llegar a ser abuso y no nos estamos dando cuenta.
2: Hay que hablar, Vito. Continuamos conversando con María Jesús, quien logró superar el dolor de ser abusada durante su infancia. Vamos a continuar conversando sobre el libro que ella escribió, titulado De soñar a vivir. María, me sorprendió mucho cómo en el primer capítulo, al que denominaste Megan y la mariposa, describís un escenario en el que habías preparado todo para quitarte la vida. Uh-huh. De primera, relatás ese episodio y obviamente las personas que... Por lo general lo que se dice es esto, es cuando alguien decide quitarse la vida, no es porque quiere morir, sino porque quiere escapar de la situación en la que está, ¿no?
3: Exacto, eso es lo que aprendí yo en ese proceso. Ajá. De que yo en realidad no quería matarme, quería que alguien descubriera mi dolor y que me ayudara, pero realmente no sabía cómo hacerlo. Tenía miedo de hablar, tenía miedo de decir por lo que estaba pasando. Y a pesar de que ya era mamá, tenía mis hijos, que para mí siempre fueron el sostén de mi caminar. Estaba también ese hecho de que me parecía que los iba a lastimar a ellos si yo seguía, porque cada vez que yo hacía algo veía, quizá era en mi mente, porque si hablo hoy con ellos, ellos me dicen que ellos nunca se dieron cuenta que yo los lastimaba. Porque yo me veía como que estaba agresiva hacia mi hija mayor o que habían cosas que me hastiaban a pesar de que yo trataba de hacerlo todo lo mejor posible para ellos y para tener algo mejor, y yo me encontraba como que no podía y que me merecía todo eso. Uh-huh. Porque siempre estaba con eso, que yo me lo merecía, no sé por qué, pero me lo merecía. Y me pareció que esa era la mejor manera, porque fue como el momento de quiebre de mi vida. Uh-huh. Que yo considero que ese fue el antes y el después de lo que empezó a pasar en mi vida. Uh-huh. El momento que intento suicidarme, lo que encontré es que en realidad tenía valor y que todo lo que yo pensaba no era real. Y bueno, y fue ahí que conocí realmente a Dios, si bien lo había escuchado de él. En ese momento fue que conocí al Dios verdadero, y al que, a pesar de que mucha gente no quiere creer porque no ve, yo les digo, yo no lo veo, pero realmente ese día lo pude sentir y lo he sentido montones de veces y en montones de circunstancias. Y bueno, y ahí fue el momento que sentí que realmente valgo, que valgo muchísimo más de lo que podría pensar. Y cuando tengo esos momentos que a veces me pasa, de que me siento que, bueno, que estoy como media derribándome, me acuerdo de que no, de que tengo a ese Dios que me dio el valor.
2: Porque Además contás un momento que es bastante milagroso, porque contás cómo preparás todo. Yo no voy a dar detalles, pero quienes puedan leer el libro van a entender. Contás cómo preparás todo, siempre teniendo a alguien, a un Dios que estaba por ahí. Si, bueno, si estás por ahí, si me escuchás, bueno, pidiendo ayuda, y te golpean la puerta, ¿es así?
3: Exacto.
2: Ajá, ¿qué es lo que pasa?
3: Es que yo, quizá cuando tenía 12, 13 años, que estaba pasando por todo este periodo feo, mi padrastro y mi madre asistían a una iglesia, si bien iban simplemente para ir, ahí era como mi refugio, era donde yo podía ir y que no me dijeran ahí no, tenía más libertad, y ahí me habían hablado de alguien, porque yo hablaba mucho de mi papá, pero mi papá de sangre, mi papá que yo hasta ese momento, para mí mi papá era ese, y al que cada vez que yo estaba mala le hablaba, era ese papá. Y ahí me hablaron de quién era el verdadero papá, el que me amaba, el que me cuidaba. Y bueno, y si bien después mis papás, mi padrastro y mi mamá se alejaron, y me alejaron a mí en una manera, y bueno, pasaron otras circunstancias que me alejaron realmente de los caminos de Dios, todo eso me quedó. Y cuando estaba en ese momento intentando preparar todo, me acordé de que un día me habían dicho que él me amaba y que estaba conmigo. Entonces, en el momento que estaba ahí, me acuerdo que caí de rodillas, que yo siempre digo, fue algo raro, porque había una cuerda delante mío y sin embargo yo caí de rodillas. Y lo único que me dio era por llorar, y por dentro mío yo decía, si realmente estás y si realmente me amás, mostrámelo, decímelo. Y fue literal Dios que movió a estas dos personas, porque ellos iban a esa zona por otra cosa totalmente distinta, y sintieron que tenían que entrar a ese edificio, entraron y llegaron hasta donde estaba yo, que era dos pisos más arriba, hasta mi puerta. O sea, no puedo decir que eso es algo...
2: No es casual.
3: No es casual.
2: No, nadie puede decir que es casual.
3: Entonces, golpearon la puerta y lo único que se les ocurrió decirme es, Dios te ama.
2: Ajá.
3: Y bueno, hasta el día de hoy yo mantengo contacto con ellos, y siempre que les digo, ellos como que no entienden qué fue lo que pasó ahí. Y yo les digo, o sea, era Dios, que Dios no quería, y Dios tenía un propósito. Y bueno, y acá está, y desde ese momento yo sentí el abrazo de Dios, porque lo sentí en ese momento en el piso, sentí el abrazo de Dios, y después cuando esta chica me abraza, para mí era literal Dios abrazándome, y fue el abrazo que para mí me salvó, armó esa mujer que estaba toda destrozada, esa vajilla rota, como a veces decimos, y bueno, y empezó a armar algo nuevo.
2: Empezó el proceso de sanación, digamos.
3: Exacto.
2: Ajá. Bueno, la mariposa es para vos una figura en la que podías pensar, ¿no? Y distanciarte mientras el abuso ocurría. Y bueno, simplemente lo quería mencionar porque lo usás mucho en el libro, y hay que decir, ¿no? Yo te lo decía fuera de micrófonos, vos lo sabés, la disociación es un mecanismo, ¿no? Que usa una persona cuando quiere desconectarse, ¿no? Cuando no puedes lidiar con lo que está pasando. Y por eso uno de los capítulos es Megan y la mariposa, ¿no? Es ese alter ego que usás, y bueno, exacto, la mariposa, esa figura también.
3: Exacto, sí, en realidad la mariposa para mí es muy significativa. Ajá. Yo hasta el día de hoy miro las mariposas y me quedo maravillada, porque cuando con mi papá teníamos ese ratito que estábamos solos, él se convertía y me convertía a mí en una mariposa. O sea, éramos dos mariposas que salíamos de donde estábamos a lugares que imaginábamos, y nunca eran imaginables algo lógico, porque realmente a veces mismo me gusta hacer eso de mirar al cielo, imaginarme cosas que no están en el cielo, pero me las imagino, y me acuerdo que era, y bueno, era la manera que yo tenía cuando pasaba el abuso, cuando habían peleas en mi casa, mi mente me llevaba a convertirme en esa mariposa. Yo me hacía tipo un nidito, me quedaba en un rincón arrolladita y me iba, que no escuchaba nada porque mi mente se iba.
2: Claro.
3: Y lo hice durante muchos años, ya siendo adulta, cuando pasaban conflictos en mi matrimonio, cuando pasaban conflictos en cualquier cosa, yo convertía eso. Y para mí Megan era eso. Y Megan es en realidad otro simbolismo, porque Megan toda la vida, desde niña, yo dije que le iba a poner Megan a mi hija. Cuando yo tuviera a mi hija, y mi hija no se llama Megan, y cuando empezamos a escribir el libro, que yo le decía a mi hija, le tengo que poner un nombre a la... a la persona, y ella me dice, mamá, vos tenés una hija que nunca tuviste. Y bueno, y ahí dije, bueno, esta es la hija que se convierte en un libro. Entonces, todo tiene como un significado. Y bueno, Megan, esa mariposa, estaba ahí como en la tapa del libro, que es una niña que está escondida en una cueva y mira lo que no puede acceder a ella, que es un mundo mágico, un mundo de colores, pero que hoy en día... pudo salir, esa cerradura se abrió y pudo salir gracias al abrazo de un Dios increíble que me abrió la puerta de par en par para que pueda.
2: Sin ir a más detalles, pero bueno, tuviste ese proceso de sanación, lograste perdonar a las personas que, ni que hablar, las que perpetraron esto, y hay que decirlo con mucha delicadeza porque eso es muy personal. Aclarar que no hubo consecuencias legales, porque vos hablaste después de mucho tiempo, y no quiero ahondar en eso, pero simplemente aclarar eso, porque bueno, las personas que cometen este tipo de actos deben ser enjuiciadas y cumplir una condena por ese delito. Pero al margen de eso, ¿lograste perdonar, por ejemplo, también pensando en tu propia mamá, en tus hermanos? ¿Cómo es eso al día de hoy?
3: Bueno, eso es el proceso más duro en realidad, porque perdonar a quienes hicieron esto me costó mucho, sí.
2: ¿Lo hiciste?
3: Lo hice. Si hay algo de lo que puedo estar contenta, y que era algo de lo que hablábamos también antes, hoy hablo sin llorar, que antes era solamente hablar el tema y ponerme a llorar. Creo que eso fue también un proceso de, mientras escribía, de lo que fue cruel y relatarlo tal cual, a llevarlo a que lo lea alguien y no sienta ese dolor. Eso también me ayudó a sanar y poder verlo del lado de Dios. Yo sé que Dios ama a justos y a injustos, y sé que lo ama a la persona que hace cualquiera de estas barbaridades, como me ama a mí, como ama a un niño indefenso. Entonces, si Dios es capaz de perdonarlos, ¿por qué yo no? Cuesta, es algo que todos los días decido hacerlo, porque hay días que no tengo ganas. Y me viene todo eso a la memoria, y empiezo a pensar, y ahí es que pongo como un parar y decir, no, yo tengo que decidir perdonar, porque eso me hace bien a mí. Me sanó ya desde el no llorar o no tener angustia en mi corazón, porque a veces se me cortaba la voz cuando hablaba de esto. El no decirle a alguien cuando hablamos de este tema de manera violenta. Pero como tú lo decías, me costó mucho más quizá perdonar a mi mamá. Me costó muchísimo perdonar a mi mamá, y con ella sí tengo todavía... días en que me cuesta llamarla, no vivo con ella, me cuesta llamarla, tener un diálogo, porque como que en mi memoria me queda eso, tendría que haber estado.
2: Te tendría que haber protegido.
3: Haber cuidado y protegido, pero también me pongo a mirar a veces de que ella también estaba sufriendo, de que quizá de otra manera, o yo no sé muchas cosas de mi mamá, porque mi mamá es muy cerrada también en cuanto a contar sus cosas, y tiene una manera de ser de que las cuenta de una manera diferente a lo que es. Entonces a veces es como muy difícil encontrar a ver si realmente ella era consciente o no. Entonces, si bien me cuesta a veces el decirla perdono, y me ha costado muchísimo, también tomo la decisión de hacerlo. Y amarla, porque primero que nada es un mandato, es la palabra que tengo que amar y honrar. Y segundo, porque cada día que yo decido amarla, también me estoy sanando un poco más yo.
2: Es un proceso de sanación que continúa toda tu vida, llega, son etapas, ¿cómo definirías eso?
3: Y yo pienso que sí, yo no puedo decir que estoy sanada completamente, porque cuando lo hablo todavía queda como algo allí. Y creo que ninguna persona que ha sido abusada o violada sana completamente, a menos que Dios haga algo asombroso, que pienso que también puede pasar. No es mi caso, es un un tema que tengo que tomar la decisión de hacerlo, y sí me doy cuenta que he sanado muchísimo más cuando hablo con alguien y del otro lado y me dicen, no, pero esa persona merece tal y cual cosa, y yo de adentro mío digo, no, esa persona necesita amor, esa necesita perdón, y tiene que conocer lo que conocí yo, quizá todavía no lo conoce, pero lo tiene que conocer. Y muchas veces me ha pasado de ponerme del lado de madre, de tener hijos y decir, si le sucediera a mis hijos, ¿cómo me sentiría yo? Y bueno, y tengo que perdonar. Si un día les hubiera sucedido a mis hijos, yo tendría que perdonar como mamá también.
2: Claro. ¿Qué? ¿Y qué le aconsejas a aquella persona que está escuchando, que sufrió o está sufriendo algo como esto, que no se anima a hablar, no sabe a quién acudir, puede tener, está pasando el abuso ahora o pasó en el pasado? ¿Qué le aconsejas hacer?
3: Mira, yo lo que les diría primero es de que no están solos. Ajá. Porque eso es lo primero que nos sucede, nos sentimos solos. Y queremos pelearla solos, y no está bueno, porque solos no se logra salir. Desde mi punto de vista, yo no soy psicóloga ni soy profesional, simplemente pasé por esto y lo hablo desde el lado de alguien que lo pasó y que creo que está saliendo. Pero creo que lo primero es buscar a alguien que pueda entenderlo. Uh-huh. Que a veces no es con la persona que estás al lado, como me pasaba a mí. Yo no podía hablar, exactamente, yo no podía hablar con, uh-huh, mi esposo de esto, no, uh-huh, podía hablar con alguien cercano ni con mis amigos, porque me veía como que me iban a acusar, uh-huh, o como iba a hacer. Entonces, buscar, en mi caso, busqué un psicólogo, uh-huh, que es un profesional que está dedicado a eso. También, si son cristianos, bueno, también buscar a un pastor, a un líder, alguien que sientan cercano, con quien puedan hablar de cosas de este estilo, que no sean quizá acusados o, uh-huh, señalados, que puede pasar también. Uh-huh. Entonces, que no se queden solos, que busquen, a veces ni siquiera alguien que está cercano o alguien conocido, uh-huh, a veces es necesario, como me pasó a mí,
2: desconocido,
3: con esta psicóloga, uh-huh, que no era cercana. Uh-huh. Obviamente después nos hicimos cercanos, claro, pero no en ese momento, y para mí fue lo mejor, el poder hablar con alguien que me entendiera sin señalar.
2: Claro, sin temor a ser juzgada.
3: Exacto.
2: ¿Dónde podemos encontrar tu libro, María?
3: Mi libro está solamente en Uruguay, uh-huh, físicamente. Ajá. Porque, bueno, por temas no he podido...
2: Financiero, sobre todo, siempre pasa, ¿no?
3: Sí, logística. Hay un montón de trabas para que salgan de Uruguay. Mm. Pero bueno, si en el extranjero lo quieren, está el digital.
2: Bien.
3: Pero yo tengo tanto Instagram como Facebook.
2: Bien.
3: La página se llama Fui Como Tú. Uh-huh. Es una página donde hablo desde hace ya un par de años de todos estos temas. Trato también de estar para cuando alguien me quiere contar algo y poder aconsejar o hablar o, uh-huh, poder dar una mano, orar, todo lo que sea. Y después tengo un mail que se llama igual en Gmail, uh-huh, Fui Como Tú, que también me escriben allí. Y bueno, si quieren el celular también lo tengo, pero preferiría que fuera más que nada por las redes.
2: Dale. María, autora del libro, María Jesús Bentancur, autora del libro de Soñar a Vivir, felicitándote por el hecho de que te hayas animado a contar una experiencia tan dura y, bueno, también de superación, ¿no? Te agradezco enormemente por el tiempo que has compartido con nosotros.
3: Muchísimas gracias a ustedes por darme este espacio.

0: ni que hablar, una diferenciación en la parte física y también emocional. Uh-huh. Pero bueno, más allá de eso, saber que las personas que se lo proponen pueden, no es fácil,
1: no,
0: pero pueden salir de toda esa situación oscura y bueno, buscarle alguna manera como para salir adelante. No quiere decir que María Jesús no experimente tristezas o cosas no resueltas, pero sí está en ese proceso, ¿no?
1: Pero el tema de seguir vivo, uh-huh, después de experimentar una cosa así tan fuerte, uh-huh, ¿no? Que muchas veces deja a las personas anuladas, uh-huh, y es lógico también que lo haga, pero el ejemplo de María Jesús, uh-huh, y cómo Dios le ha ayudado, es justamente de eso, de, uh-huh, poder seguir viva y seguir adelante con su vida.
0: Sí, y bueno, hablamos con ella del perdón, obviamente, que es una palabra muy delicada y que, bueno, uno se reserva el derecho a quien le da perdón,
1: exacto,
0: ¿no? O a quien le pide perdón, a veces cuando nos dañan. Tiene que ver mucho si otorgamos ese perdón o no, pero por lo general esperamos que esa persona nos venga a pedir perdón. Y muchas veces eso no ocurre. Algo que hablábamos con nuestra columnista en temas de familia, Yanina Cosime. Y yo quería un poquito recordar su editorial, más bien su columna, su artículo respecto a este tema, que recuerda un poco esa importancia del perdón, decía ella, para una vida plena y saludable. Y Yanina escribía lo siguiente, dice: en el transcurso de nuestras vidas seremos lastimados. Si bien la vida no solamente es dolor y sufrimiento, estos son parte inherente de la existencia humana. Lamentablemente muchas veces las ofensas y heridas son ocasionadas con o sin intención, desde muy temprana edad, por aquellos que deberían cuidarnos y amarnos. Estas son las que más costarán sobrellevar, sanar y a veces reconocer. Y si no hacemos nada al respecto, dejarán huella a lo largo de nuestra vida. Cargas muy pesadas que, queramos o no, influenciarán en todas nuestras relaciones. Palabras hirientes, insultos, burlas, rechazo, engaño, abandono, violencia física, violencia verbal, violencia psicológica, violencia sexual, manipulación, humillación, maltrato, negligencia, perjuicios, mentiras, agravios, desprecio, amenazas, injusticia. La lista puede ser muy larga y las heridas muy profundas. Bueno, ¿qué hacer entonces frente a las afrentas y el dolor que esto genera? Escribe Yanina, tenemos dos opciones: aferrarnos al mal que nos ocasionaron y buscar venganza, o perdonar. Cuando nos sentimos heridos y nuestro orgullo fue lastimado, no queremos dejar pasar por alto el dolor que nos provocaron y buscamos vengarnos. ¿Pero es acaso esta la elección más conveniente para nosotros mismos? Distintas investigaciones demuestran la relación entre las emociones negativas y ciertas enfermedades. Por otra parte, el resentimiento hacia una persona no queda limitado a ella, sino que va invadiendo nuestra mente y nuestro corazón. Nos volvemos irritables, impacientes, groseros e iracundos, lo que termina afectando todas nuestras relaciones, generando más dolor y más culpa, ya que muchas veces terminamos lastimando injustamente a aquellos que amamos. Si optamos por guardar rencor y buscar revancha, el mal que deseamos a otros nos alcanzará. No siempre lograremos lastimar a la persona que nos hirió, quien muchas veces no está siquiera enterada del dolor que nos ocasionó, y si lo hacemos, siempre nosotros mismos seremos los más perjudicados, quedando atrapados en una espiral interminable de reproches, heridas y sinsabores. En cambio, perdonar trae libertad y sanidad. Cabe aclarar que perdonar no significa dar la razón al otro, ignorar o olvidar sin más una ofensa o justificar al ofensor. Perdonar es un acto voluntario por el cual reconocemos que nos lastimaron, pero decidimos no cobrarnos la deuda originada en la herida. Perdonar puede resultar doloroso, pero si resolvemos con determinación dejar la ofensa atrás, experimentaremos libertad. Ya no recordaremos una y otra vez el suceso y el dolor experimentado, y tampoco estaremos fantaseando con la revancha o buscando ocasión de vengarnos. Seremos libres en nuestros pensamientos, emociones y relaciones. Nadie más tendrá poder sobre nosotros porque no se lo daremos. Por último, Yanina Cosi me escribe: seamos libres, abramos las puertas de nuestras propias prisiones, perdonando y perdonándonos a nosotros mismos, y experimentemos vidas plenas y relaciones saludables. Y con nuestro ejemplo liberador, eduquemos a nuestros hijos para la libertad. Así que, importante lo que decía Yanina, porque no se trata de alguna manera estar de acuerdo con lo que esa persona nos hizo.

0: sino que más que nada tiene que ver con nosotros, con liberarnos, ¿no?, de ese dolor que nos ha generado, ya sea una actitud, una acción, consciente o inconsciente, claro, omisiones también, de otra persona.
1: Sí, es todo un tema, el tema del perdón. Bueno, pueden buscar también el programa con Yanina, o pueden comunicarse con nosotros al 00598-99000-540. Y pueden preguntarnos acerca de este programa, del programa acerca del perdón. Con gusto vamos a estar enviándoselos.
0: Muy bien. El agradecimiento entonces nuevamente a María Jesús por habernos acompañado en el programa de hoy. Nosotras, Vito, si te parece, nos reencontramos en un próximo programa. Reiteramos el resto de las vías de comunicación, que son Instagram, @entreamigasllamada. Después tienen el correo electrónico entreamigas@llamadaweb.org, o pueden visitarnos en la página www.llamadaweb.org. Será hasta un próximo programa, queridas amigas, que pasen muy bien.

0: Esta es la hora en RRI. Son las 11 de la mañana. 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
1: Saludos, queridos amigos. Hoy es sábado 20 de junio. Estamos muy contentos de compartir con usted la palabra de Dios en este fin de semana. Y siempre es nuestra oración que el Espíritu Santo obre en cada uno por medio de las Escrituras, de la palabra de Dios. Espero que usted haya podido memorizar la palabra de Dios durante esa semana en el libro de Proverbios. Hemos aprendido mucho acerca del temor de Dios y sus resultados. Mientras más temamos a Dios, más nos alejaremos de aquello que esté en contra de la naturaleza del Señor. 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

0: Les saluda el pastor Lenín de Llanón, extendiendo una cordial bienvenida a ustedes, amigas oyentes, para que escuchen el programa Las Perseveradoras con Maritza Edmiston, dedicado a la mujer creyente que desea crecer en el conocimiento de la palabra de Dios para madurar en la fe y perseverar en su caminar con el Señor Jesucristo, su primer amor. Un constructor, antes de instalar una gran ventana en la ducha del baño principal, le informan los dueños de la casa, una pareja ya mayor, y les dice: temo que sus vecinos tengan una vista de ustedes a lo completamente natural. La esposa le tranquilizó y le dijo: no se preocupe, ellos mirarán una sola vez, no dos. Efectivamente, algunas cosas no son tentación, pero otras sí son tenaz tentación. Por ello, escuche Dios, el Padre de lo perfecto, de la pureza y la paz.
1: Bienvenida a su programa. Soy Maritza Edmiston. Creyente en Cristo, al compartir esta confesión, recordemos 1 Corintios 10:12. El que piensa estar firme, mire que no caiga. O que nadie se sienta seguro de que no va a caer, pues puede ser el primero en pecar. Bien, dice: hola, hermana. Voy a contarle algo que, aunque no la tengo al frente, me da mucha vergüenza. Después que me divorcié, conocí a una persona, y aunque ha sido buen compañero, es comprometido, casado. Yo siento que no puedo con la situación, me siento mal. Las discusiones son cada día más continuas debido a cómo estamos llevando la relación. Yo, que fui esposa por 15 años, ahora soy amante. Yo me he desviado del camino y sé que, aunque Dios es misericordioso, las consecuencias de mis errores las tengo que pagar. ¿Lo escuchó? Sé que, aunque Dios es misericordioso, las consecuencias de mis errores las tengo que pagar. Siento que he traicionado a la persona que más me quiere en este mundo. Casi siempre, siempre estoy triste. Repito, casi siempre, siempre estoy triste. Amiga, eso tiene un nombre: depresión. No dicha, sino depresión. La persona más miserable es el creyente en pecado. Sin comunión con Cristo no posee paz ni gozo. Lo que posee es constante culpabilidad, puesto que el Espíritu Santo le redarguye de convicción de pecado. Hija del Altísimo, el padre de la perdición, el padre del pecado, promete felicidad, mas reembolsa fatalidad. Promete deleite, mas reembolsa desdicha. Promete paz, mas reembolsa pesar. El autor Robert S. McGee escribió: el pecado es destructivo en muchas formas. Emocionalmente, quizás experimentemos el dolor de la culpabilidad y vergüenza y el temor del fracaso y castigo. Mentalmente, podemos experimentar la angustia de los recuerdos recurrentes. También posiblemente gastemos enormes cantidades de tiempo y energía pensando en nuestros pecados y racionalizando nuestra culpa. Físicamente podríamos sufrir de enfermedades psicosomáticas o experimentar dolor a través de abuso físico. El pecado, a su vez, podría resultar en pérdidas de propiedad o incluso pérdida de la vida. En cuanto a nuestras relaciones interpersonales, podemos distanciarnos de otros. Espiritualmente, entristecemos al Espíritu Santo, perdemos nuestro testimonio y rompemos nuestro compañerismo con Dios. Los efectos dolorosos y destructivos del pecado son tan profundos que por qué no aborrecemos el pecado es un misterio. Creyente en Cristo, el pecado nos afecta emocional, mental, física y espiritualmente. Ceder al pecado conlleva consecuencias catastróficas. Ahora, pregunto, ¿es usted tentada? ¿En el colegio, universidad, trabajo o congregación, ministerio? Si contestó no, o está muerta o miente. Si posee un pulso, la traidora y tenaz tentación está latente. Somos tentadas, es un hecho. Y hoy deseamos enfatizar quién no es el traidor tentador, quién no es el traidor tentador. Princesa perseveradora, Dios es el Padre de lo perfecto, el Padre de la pureza y la paz. Una hija, después de saber que sus padres sufrieron un leve accidente automovilístico, llamó a su mamá. ¿Qué sucedió? Su mamá explicó: hija, estaba manejando cuando me quedé dormida. Y agregó, irritada. Y por supuesto, tu padre no iba prestando atención. ¡Cuán práctico es echarle la culpa a otros! Lo vemos en Santiago 1, donde quizás algún miembro de la congregación del apóstol Santiago, al pecar, culpa a Dios. Es que pastorcito Santiago, sucumbí porque Dios me tentó. Y él, en Santiago 1:13, le revela, cuando alguno es tentado, no diga que es tentado de parte de Dios, porque Dios no puede ser tentado por el mal, ni él tienta a nadie. Él no tienta a nadie. Dios es el Padre de lo perfecto, el Padre de la pureza y la paz. Posiblemente el apóstol Santiago tomó al miembro de su congregación y con un espíritu de mansedumbre, considerándose a sí mismo, no sea que también fuese tentado, le exhorta. Santiago 1:13 en lenguaje actual. Cuando sean ustedes tentados a hacer lo malo, no le echen la culpa a Dios. Él no puede ser tentado ni tienta a nadie a hacer lo malo. Princesa perseveradora, no le eche la culpa a Dios. Dios no nos pone zancadillas. Salmo 5:4 revela, porque tú no eres un Dios que se complace en la maldad. Absurdo que Dios nos tiente a infringir sus propios mandamientos y luego déspotamente nos discipline. De hecho, Santiago 1:17 revela, toda buena dádiva, no mala, toda buena dádiva y todo don perfecto desciende de lo alto, del Padre de las luces. Dios es quien nos da todo lo bueno, no lo malo, y todo lo perfecto, lo puro, no lo pecaminoso. Quien fue mi pastor, Adrian Rogers, explicó, Dios nos probará, pero Dios no nos tentará. Dios nos prueba para hacernos permanecer firmes. Satanás nos tienta para hacernos caer. Amiga, Dios es la fidedigna fuente de lo perfecto, piadoso y puro, pues es soberanamente santo. Repito, Dios es la fidedigna fuente de lo perfecto, piadoso y puro, pues es soberanamente santo. Afirmar, pequé porque Dios me tentó, es una blasfemia. De nuevo, del pastor Rogers. Dios nos probará, pero Dios no nos tentará. Dios nos prueba para hacernos permanecer firmes. Satanás nos tienta para hacernos caer. Sí, Satanás es el traidor tentador. Satanás es el padre de la perdición, el padre del pecado y del pesar. El propósito de Satanás es robarle su pureza y paz. Quiere destruirle emocional, mental, física y espiritualmente cuando cede a su persuasión a pecar. Él quiere matarle. Satanás quiere asesinarle. Sus estratagemas engañosas son para infiltrar maldición en su vida. No bendición, sino maldición. Mas el santo soberano Dios es el Padre de lo perfecto, el Padre de la pureza y la paz. Santiago 1:13 en lenguaje actual. Cuando sean ustedes tentados a hacer lo malo, no le echen la culpa a Dios. Él no puede ser tentado ni tienta a nadie a hacer lo malo. Princesa perseveradora, elija permanecer pura. Verá, el cristianismo no es una lista de demandas negativas. No hagas esto ni aquello. Creyente en Cristo, su vida es un llamamiento del Santo Soberano para permanecer en lo piadoso. al ocuparse de lo lícito, no entretendrá lo ilícito. Al andar en lo piadoso, no podrá andar en el pecado. Si piensa en lo puro, no pensará en lo pecaminoso. La vida victoriosa se vive sometiendo todo pensamiento a la obediencia de Cristo en el instante que el tentador tiende su traidora trampa. Y si piensa, ¿y qué de la dama que mencionó? Bien, de pecados pasionales aplicaré Proverbios 6:26 a la mujer. Proverbios 6:26, dormir con el hombre de otra mujer te costará la vida. ¿Acaso puede una mujer echarse fuego sobre las piernas sin quemarse la ropa? ¿Podrá caminar sobre carbones encendidos sin ampollarse los pies? Así le sucederá a la mujer que duerme con el esposo de otra mujer. La que lo abrace no quedará sin castigo. Hija del Altísimo, el padre de la perdición, el padre del pecado, promete felicidad, mas reembolsa fatalidad. Promete deleite, mas reembolsa desdicha. Promete paz, mas reembolsa pesar. Dicha dama sabe y reconoce que vive en pecado y confiesa: casi siempre, siempre estoy triste. El pecado nos afecta emocional, mental, física y espiritualmente. Ceder al pecado conlleva consecuencias catastróficas. ¿Por qué estás siempre triste? Porque los deleites del pecado son temporales, temporales. Ella experimenta constante culpabilidad, dolor, vergüenza y temor al castigo. Entristece al Espíritu Santo, perdió su testimonio y rompió su compañerismo con Dios. Ella vive en la prisión precaria del pecado. Es esclava, no libre. Entonces, ¿qué hacer? Reconocer que el Padre de lo perfecto no esclaviza, sino libera. Pues si Cristo crucificado nos hace libres, verdaderamente somos libres. Primera Juan 1:9 lo enseña. Si confesamos nuestros pecados, Él es fiel y justo para perdonar nuestros pecados y limpiarnos de toda maldad. Es su promesa. Si confesamos nuestros pecados a Dios, Él es fiel y justo para perdonar nuestros pecados y limpiarnos de toda maldad. Dama linda, en cuanto a los pecados pasionales, la respuesta es el plan perfecto: huir, huya, deje a Satanás solo, déjelo plantado. Si huye, no está presente para pecar, estará largo de la traidora y tenaz tentación. Que nuestros corazones palpiten, huid de la fornicación, y nuestras mentes griten, huid de las pasiones, y sigue la justicia, la fe, el amor y la paz, llevando cautivo todo pensamiento a la obediencia de Cristo y estando prontos a castigar toda desobediencia. Y amiga, si Cristo mora en su corazón, nunca estará sola. Y Él le dice: te mando que te esfuerces y seas valiente. No temas ni desmayes, porque Jehová tu Dios estará contigo en donde quiera que vayas.
0: La enseñanza: Dios, el Padre de lo perfecto, de la pureza y la paz. Y toda nuestra información está en lasperseveradoras.org. Y escuche este testimonio desde Honduras. Hola hermana, gracias por el mensaje. Fue de mucha ayuda para mí. Me doy cuenta que Cristo me ha purificado con su sangre. Ahora no tengo temor, pues mi pasado ya pasó. No sabe cuán contenta estoy de que mi Dios me ve pura y santa por la sangre de su Hijo. Solo me queda decirle que mil gracias por sus consejos. Le deseo lo mejor en su ministerio y que sigan adelante ayudando a las muchachas jóvenes como yo, Gaby. Gloria a Dios. Bueno, se despide Lenín de Llanón agradeciéndole al Altísimo por usted, puesto que usted bendice y edifica vidas con sus fieles ofrendas de amor.

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0: Esta es la hora en RRI.
1: Son las 11 de la mañana, 30 minutos.
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1: Los ancianos tienen muchos cambios en sus cuerpos, por ejemplo, no pueden caminar muy rápido, su visión no es buena, ni su audición tampoco es buena. Se enferman más seguido. ¿Por qué se da esto y se puede hacer algo para ayudarlos? Veamos un caso. Corina tenía 79 años y vivía con su hija y su yerno. Su hija tenía 52 años y tiene una hija y un hijo. El esposo de Corina falleció hace 7 años de un infarto. La salud de Corina en general era buena, aunque ya no podía hacer tantas cosas como antes. Su hija se preguntaba si esta era la razón de que ella estaba un poco deprimida, que no saliera tanto como antes. Su hija se preguntaba si había algo malo en la salud de su madre. Habían estado probando algunas medicinas naturales y hierbas porque pensaban que esto ayudaría. La hija de Corina decidió llevarla al médico para que la evaluaran. El doctor le mandó algunos análisis de sangre. Los resultados fueron normales, excepto uno que no era del todo normal. Este análisis mostraba que su glándula tiroides no estaba produciendo mucha cantidad de la hormona que normalmente produce. El doctor le dijo que esta podría ser la razón de que ella se sintiera un poco depresiva. Esto afectaba su memoria, le hacía sentir cansada. El doctor le recetó una medicina que debía tomar a diario que corregiría ese problema de la tiroides. Sin embargo, el doctor les dijo que esta medicina les ayudaría, pero no corregiría todos los problemas que ella tenía. Le dijo que sus problemas estaban relacionados a la edad y los cambios que vienen al envejecer. Cuando comienzan estos cambios, es la pregunta que se puede hacer. Primero, los cambios comienzan lentamente luego de los 30 años. Estos cambios no se hacen evidentes hasta que pasamos la edad de los 40. Los cambios se dan por todo el cuerpo. Pero mencionaremos algunos cambios que son más evidentes. Estas son 12 funciones que van decreciendo con el tiempo en todas las personas. Primero, la cantidad de grasa corporal va aumentando lentamente. Por esto es más difícil perder peso luego de los 30 años. Segundo, se va perdiendo la visión. Tercero, su audición va disminuyendo. Cuarto, son más propensos los ancianos a desarrollar diabetes. Quinto, los pulmones no trabajan tan bien y esto hace que ejercitarse sea difícil. Sexto, se tiene más problemas con la presión arterial y enfermedades cardíacas. Séptimo, la actividad del colon disminuye, lo que produce problemas de constipación. 8. Los riñones van perdiendo algunas de sus funciones. 9. Con el tiempo se tienen problemas para orinar. Número 10. Los huesos se hacen más densos, por eso se rompen con facilidad. Y finalmente, en la posición número 12, el cerebro atrofia algunas venas y por eso disminuye la memoria. Se piensa más lento y el sueño puede verse afectado. Corina y su hija le preguntaron al médico por la depresión que tenía. ¿Estaba relacionado esto con su envejecimiento? Sí y no fue la respuesta. Probablemente su problema de tiroides la hacía sentirse un poco deprimida. Además, como la mayoría de las personas de su edad, van perdiendo una pequeña cantidad del tamaño de su cerebro, su razonamiento se ve afectado. Esto contribuye a que las personas mayores se depriman. El doctor sugirió algunas medicinas que podrían mejorar su depresión. Sin embargo, ellas, querían pensarlo bien antes de tomarlas. Una amiga que sabía que irían al médico pasó por su casa a ver cómo les había ido. Le contaron todo y que estaban pensando acerca de esas medicinas para la depresión. Su amiga les contó una historia de ella misma que era muy similar a la de Corina. Tenía 65 años, hacía varios años se había deprimido por varias razones. El médico también le había ofrecido algunas medicinas, las cuales tomó por un tiempo. Sin embargo, en ese tiempo, una amiga le habló de una manera de superar la depresión sin necesidad de medicinas. Era por medio de una relación con Jesucristo, el Salvador del mundo. Corina y su hija se sorprendieron con esto. ¿Cómo el tener una relación, comunión con Jesucristo podría darle alivio de la depresión? Esto sonaba extraño, pero su amiga les contó lo que sucedió en su vida. Les mostró los siguientes pasajes de la Biblia. Uno que dice, por ejemplo, «Por nada estéis afanosos, si no sean conocidas vuestras peticiones delante de Dios en toda oración y ruego con acción de gracias. Y la paz de Dios, que sobrepasa todo entendimiento, guardará vuestros corazones y vuestros pensamientos en Cristo Jesús». La paz guardará nuestras vidas, nuestras mentes. Corina realmente necesitaba esa paz para guardar su mente. Su depresión la había dejado bastante ansiosa acerca de todo, el dinero, la vestimenta, en fin, todo. Pero su amiga les recordó que esa paz viene por medio de Jesucristo. Preguntaron cómo tener esa paz. Así que les mostró otro lugar en la Biblia que dice así: «Justificados, pues, por la fe, tenemos paz para con Dios por medio de nuestro Señor Jesucristo». Ella les dijo que nuestra fe en Jesús nos da paz con Dios. Esto parecía muy sencillo. ¿Cómo podría ser tan sencillo tener paz con Dios? Y su amiga les dijo lo que ellas necesitaban creer acerca de Jesucristo. Necesitaban creer que lo que habían hecho, o sea, sus pecados, les habían separado de Dios. Esta separación no las dejaba tener paz con Dios. Así como el cerebro va trabajando cada vez más lento, nuestro pecado hace que estemos separados de Dios. De hecho, ellas recordaron lo que el doctor les había dicho acerca de la salud de Corina, que necesitaba hacer ejercicio y tratar de hacer cosas con otras personas. El doctor le dijo que comenzara con periodos cortos de ejercicio diario, 5 minutos de caminata lenta, pero por varios meses, hasta llegar a 30 minutos diarios. Y si podía hacerlo con una amiga, mucho mejor. Corina encontró una amiga que podía salir a caminar con ella. Realmente disfrutaban esta caminata. Con el tiempo sus piernas se fortalecieron y tenía más energía para hacer otras cosas como tareas del hogar y cocinar. El doctor también le recomendó encontrar un pasatiempo, como ir a un lugar a jugar ajedrez, y ella comenzó a aprender a hacer arreglos florales. Pero fue en su charla con su amiga acerca de Jesucristo donde encontró la mejor ayuda. Corina y su hija siguieron encontrándose con esa amiga para hablar de Jesús. Les explicó cómo es que estamos separados de Dios a través de otros pasajes de la Biblia, como este: «Porque la ira de Dios se revela desde el cielo contra toda impiedad e injusticia de los hombres, que detienen con injusticia la verdad, porque lo que de Dios se conoce les es manifiesto, pues Dios se lo manifestó. Porque las cosas invisibles de Él, su eterno poder y deidad, se hacen claramente visibles desde la creación del mundo, siendo entendidas por medio de las cosas hechas, de modo que no tienen excusa». Les explicó que aquí se muestra que todos los seres humanos han ignorado totalmente el poder y la naturaleza divina de Dios. La Biblia dice, por cuanto todos pecaron, están destituidos de la gloria de Dios. Nadie está excluido de esto. Todas las personas han pecado y esto nos ha separado de Él. Corina quería saber los resultados del pecado. Su amiga les mostró otro lugar en la Biblia donde dice así: porque la paga del pecado es muerte, mas el regalo de Dios es vida eterna en Cristo Jesús, Señor nuestro. Recibimos una paga, pero la paga es la muerte y la separación de Dios. Pero el regalo de Dios es vida eterna, luego de la muerte, por medio de Jesucristo. En esta vida eterna que nos da paz por medio de Jesús, Corina preguntó, ¿cómo puedo obtener esta paz y el regalo de Dios? Su amiga le mostró un lugar donde muestra lo siguiente en la Biblia, que si confesares con tu boca que Jesús es el Señor y creyeres en tu corazón que Dios le levantó de los muertos, serás salvo. Porque con el corazón se cree para justicia, pero con la boca se confiesa para salvación. Les explicó que esto significa que si confesamos con nuestra boca que Jesucristo es el Señor del mundo y que Él murió en la cruz para redimirlo de sus pecados, y si creemos que luego de morir en la cruz, Jesús fue sepultado y tres días después resucitó de la muerte, serás salvo de tus pecados para vivir una vida con Dios por la eternidad. Esto le da paz a una persona que cree y se la da para siempre. Esta amiga le preguntó a Corina y a la hija de ella si querían pedirle a Jesús que entrara en sus vidas. Dijeron que sí. Y entonces les pidió que hagan esta oración que dice así: amado Jesús, sé que he pecado y que he hecho las cosas mal delante de ti. Sé que este pecado me ha separado de ti. Creo que moriste en la cruz por mis pecados y los llevaste sobre ti. Creo que luego de morir en la cruz, resucitaste para mostrar tu victoria sobre el pecado y la muerte. Te pido que vengas a mi vida y me salves. Corina y su hija hicieron esta oración y recibieron la paz que querían por medio de Jesucristo. Usted también puede tener esta vida eterna por medio de Jesucristo ahora mismo. Crea en Él y recíbalo en su vida como su Salvador. Luego, escríbame y hágalo muy pronto. Me gustaría mucho saber de usted.
0: Por hoy es todo. Si tiene preguntas o inquietudes relacionadas con el tema de hoy, escriba a info@rtmuruguay.org. 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

Amigo, espéreme un momentito. No se vaya, escúcheme unas palabras. Santiago capítulo 1 en la Biblia dice que nuestra vida es corta, efímera, bien breve. Es como la flor del campo. Es decir, crece, florece y después se marchita y se va. El viento lo lleva. Y así es nuestra vida. Es bien corta, aunque a veces parece larga, pero no es. Si vivimos 50, 60, 70 años, ¡fum!, pasa como el viento. Hay que estar preparado para partir de esta vida, porque esta vida es corta, pero la eternidad es bien larga. ¿Está usted preparado? ¿Está bien con Dios? Ponga su fe en Cristo y arrepiéntase de su pecado. Dios ofrece la vida eterna con él.

Esta es la hora en RRI. Son las 12 del mediodía. 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

0: La vida es corta, de hecho demasiado corta para vivirla mal. La pregunta es, ¿cómo puedo vivir mejor mi vida en el tiempo que me queda? ¿Cuáles debieran ser mis prioridades en la vida? De esto es lo que queremos hablar hoy en Linaje de Campeones. Hola, soy Johnny, tu anfitrión, mientras continuamos una serie de programas basados en el libro Las Cuatro Prioridades. Estas prioridades están construidas sobre principios bíblicos. Nos ayudan a tener una mejor vida basada en lo que la Biblia dice. Dios quiere que vivamos nuestras vidas de tal manera que nos enfoquemos en lo que es verdaderamente importante. Este es nuestro séptimo programa en una serie de programas en los cuales nos basamos en la primer prioridad, que es tener una comprometida y creciente relación con Dios. Y para hablar más acerca de este punto vital, nos unimos a Claudio.
1: La vida cristiana es como correr una carrera. Cuando lleguemos a la meta final, ¿habremos corrido como campeones? La Biblia tiene mucho que decir acerca de lo que significa correr como un campeón para Dios. Así que nuestro programa, hoy, se va a centrar en la marca de un verdadero campeón. Aún Jesús, el campeón de campeones, corrió la carrera de la vida, enfocando su atención en el premio puesto delante de él, la salvación de la humanidad para la gloria de su Padre. Él no abandonó, cruzó la meta y ahora está en el cielo. Jesús es el mejor ejemplo de lo que se requiere para ser la clase de hombre que Dios quiere que lleguemos a ser.
0: Si eres un verdadero seguidor, te conviertes en un verdadero campeón en tu relación con Dios y en tu relación con las personas.
1: Los campeones no abandonan. Los verdaderos campeones no se rinden. Podés vencer, podés caminar en victoria. No tenés que estar desalentado cuando la vida es dura. Tenés a Dios de tu lado. Él promete en su palabra que Él está contigo donde quiera que vayas. Salmo 48 y en Mateo 28, 20.
0: Y cuando buscamos un ejemplo de lo que conlleva ser un verdadero campeón, tenemos el privilegio de Linaje de Campeones, en nuestro programa, aprender acerca de uno de los campeones más grandes de la Biblia, que fue el apóstol Pablo.
1: Retrocedemos a un momento de su vida cuando los Juegos Olímpicos eran un gran evento deportivo. Los Juegos acontecían en Grecia, en la ciudad de Olimpia. Las principales competencias en aquellos días eran las carreras de a pie. Y los corredores venían de muchos países y miles de personas venían a observarlos correr. Así que Pablo compara la vida a una carrera y nos dice que debemos correr para ganar, correr como verdaderos campeones.
0: La historia de hoy acerca de Pablo tiene lugar cerca de 20 años después de que Jesús fuese crucificado y se levantara de entre los muertos. En este tiempo en la historia, Atenas, Grecia, es una de las ciudades más populares del Imperio Romano.
1: Pablo decide ir a Atenas en su segundo viaje misionero. Cuando llega, ve inmediatamente que Atenas es una ciudad construida para glorificar al hombre. Al caminar por las calles, él ve muchos monumentos y templos que se jactaban de fama en las áreas de arte, deporte y filosofía. Atenas es también la capital de la adoración de ídolos. Por todas partes Pablo contemplaba santuarios, monumentos y estatuas dedicadas a los muchos dioses. Cuando Pablo ve cuán en bancarrota moralmente hablando se encontraba Atenas, se afligió grandemente.
0: ¿Qué gran desafío estaba enfrentando Pablo? Pablo está cerca de correr una de las carreras más difíciles de su vida. ¿Ganará? ¿Qué es lo que ganar significa para un cristiano, Claudio?
1: Mientras que muchos atletas en los Juegos Olímpicos corren por su gloria personal, Pablo corre para la gloria de Dios. No habrá de ser fácil, pero él encuentra fortaleza en saber que él está siguiendo el ejemplo de Jesús. Jesús vivió para traer honor a su Padre Celestial. Lo que sea que nosotros hagamos debe ser para la gloria de Dios. Los verdaderos campeones viven la vida de tal forma que Dios brilla a través de cada cosa que hacen, y todo honor y gloria va solamente a Él. ¿Estás esforzándote en traerle gloria a Dios o a ti? No importa dónde estemos, en una clase, una oficina, en una reunión de consejeros, necesitamos recordar que estamos trabajando y corremos la carrera de la vida para la gloria de Dios. Es fácil para las personas hablar acerca de Jesús cuando la vida es buena. Pero ¿qué sucede cuando los malos tiempos llegan? Cuando caemos o cometemos un gran error. Parece que casi imposible hablar de Jesucristo. ¿Cómo actúas cuando tu vida parece se está derrumbando? La vida es una prueba.
0: Y no cabe duda, Pablo está enfrentando una prueba dura en Atenas. Primeramente, él ve que la ciudad ha sido invadida por personas que adoran ídolos. Él va a hablar acerca de esto.
1: Así que la primera cosa que él hace es ir a la iglesia en Atenas. Él pregunta a las personas por qué la iglesia no está haciendo nada con lo que está pasando en esta ciudad sin Dios. No hay dudas que él habla con gran pasión de este tema. Y aún así nadie le toma en cuenta. Él no puede creerlo. ¿Cómo puede ser que las personas de la iglesia parece no importarle? ¡Qué revés! Así que, ¿y ahora qué? ¿Pablo se rinde? De ninguna manera. Eso no es lo que hace un campeón. Pablo va al mercado. Él sabe que muchas personas se congregan ahí, así que él no tiene miedo cuando tiene que dar testimonio de Jesús. Cada día él se encuentra con personas, él habla con ellas, razona con ellas y trata de despertarles para que comiencen a adorar al verdadero Dios y dejen de adorar ídolos. Nuevamente la gente no le toma en serio. De hecho, Pablo recibe la burla de los filósofos locales por predicar a Jesús y la resurrección. Pablo casi no tuvo éxito en Atenas y con todo nunca se rindió. Él sigue hablando de Jesús y la resurrección. Pablo tiene la determinación de un campeón. Sus ojos están fijos en el premio.
0: Claudio, hablaremos más en instantes sobre el ejemplo que nos dejó Pablo. Primero queremos hacerles un recordatorio a los oyentes, que el Linaje de Campeones está disponible para ti si lo quieres. La vida es muy corta para desaprovecharla. Si eres un hombre que trabajas duro por lo que importa en tu vida, entonces este programa es para ti. Puedes ser el proveedor de buenas cosas para tu familia y para tus seres queridos. Invierte en lo que te hará un hombre de integridad. Estamos aquí para ayudarte. 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Estamos de regreso con Claudio hablando acerca de la perseverancia de Pablo y la audacia de testificar.
1: Con frecuencia los cristianos no invitan a los amigos no cristianos a la iglesia porque están avergonzados de dejar que sus amigos les vean cómo adoran. Pero si querés ser un verdadero campeón de Dios, significa que debes caminar tan cerca de Jesús que no te importe quién te vea o lo que puedan decir de ti. No son tus amigos, familias, colegas del trabajo o vecinos los que murieron por tus pecados. Todas las bendiciones en tu vida son un don de Dios. Él promete que Él nunca te dejará ni te abandonará. No importa qué camino estés tomando en tu vida. ¿Por qué no tomas tiempo para mirar atrás a las muchas veces que Dios mismo te condujo?
0: Los campeones fijan sus ojos en la meta.
1: Cuando salís al mundo, a tu mercado, ¿de qué hablas cuando vas a trabajar? ¿Qué comunican tus palabras y acciones? ¿Cómo se siente tu esposa con la forma en que le hablas y la manera que le tratás? ¿Qué clase de ejemplos son para tus hijos? ¿Podés ser campeón en tus relaciones? Podés ser campeón en tus relaciones. La marca de un campeón no está determinada por si perdieron, sino porque volvieron y siguieron.
0: Así que ser un campeón no se trata de cuántas veces fuiste noqueado.
1: Claro, un campeón siempre se levanta una vez más de las que falla. Tu testimonio como campeón no está basado en tus fracasos pasados o errores, sino en cómo reaccionaste. ¿Te vencieron o te fortalecieron? Su experiencia en Atenas fue una gran desilusión para Pablo. Pero él no se puso melancólico. Él no se quejó. Él prosiguió a su siguiente carrera, su siguiente asignación para Dios. ¿Te ha ido mal la última vez y a los ojos del mundo sos un fracasado? pero a los ojos de Dios naciste para correr y para correr bien.
0: Y cuando se hace referencia a correr la carrera de la vida bien, Pablo tenía algún consejo para Timoteo, una persona que él ayudó en lo que significa ser un campeón para Dios.
1: Timoteo se convirtió en cristiano bajo la supervisión de Pablo, y como un joven fue dejado para dirigir la iglesia que Pablo comenzó en Éfeso. Pablo lo dejó bien en claro a Timoteo, que el que compite como atleta no recibe el premio a menos que obedezca las reglas. Un atleta campeón es disciplinado, entrenado, enfocado y trabajador. Al mismo tiempo, si te llamás a vos mismo un discípulo de Cristo, no podés vivir la vida cristiana como te plazca. Tenés que vivirla por la palabra de Dios. El punto aquí es que no ajustamos o cambiamos la palabra de Dios en ningún modo, sino como un atleta nos sujetamos a las reglas de las Escrituras. Para competir bien necesitamos acercarnos al Espíritu Santo que vive en nosotros.
0: Y en el libro de Hebreos, en el capítulo 12, versículo 1, dice que como un atleta no hemos de competir contra nosotros mismos en la vida cristiana.
1: Lo que el escritor quiere decir es que muchos otros están corriendo la carrera. Así que estamos rodeados de testigos. Un atleta no puede correr la carrera en solitario. Y un cristiano también necesita estar rodeado de personas de las cuales aprender y que nos alentarán y nos apoyarán.
0: Claudio, antes de culminar nuestra edición de hoy, ¿qué pensamiento nos quisieras dejar acerca de lo que significa correr la carrera de la vida como un campeón?
1: No importa dónde estés en tu vida, Dios está pronto para llevarte a tu próxima carrera. Te ama tanto que dio a su Hijo para ti, para que te levantes cual campeón. Pero por esto llamamos a nuestro programa Linaje de Campeones. Saber que Dios está contigo te dará la fuerza para enfrentar lo que hay por delante. Es bueno recordar las muchas veces que Dios te dio la victoria. Cada paso en tu vida te puso donde estás hoy. El levantarte cada vez que te caíste es lo que hace de vos un campeón.
0: Estamos contentos de que nos hayas elegido para ser de Linaje de Campeones parte de tu día. Confiamos en que este programa ha sido un desafío para ti. Por eso te pedimos que nos acompañes la próxima vez que continuemos nuestro estudio en las cuatro prioridades de la vida. Soy Johnny y he estado junto a Claudio. Para nosotros ha sido más que un gusto acompañarte en Linaje de Campeones. Y nuestro mayor anhelo es que Dios pueda seguir moldeando tu vida para que llegues a ser el hombre que Él sabe que puedes ser.

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0: Esta es la hora en RRI.
1: Son las 12 del mediodía, 30 minutos.
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1: Amigos, muy bienvenidos una vez más al programa de preguntas y respuestas de llamada de medianoche. Nos alegra mucho poder recibirle en esta oportunidad.
2: Muy cierto, Rodrigo. Para nosotros es una inmensa alegría presentarles esta audición, deseando que sea de mucha riqueza para su vida espiritual.
1: Hoy tendremos varias preguntas, por eso desde ya les invitamos a escuchar un poco de música para comenzar prontamente con nuestro programa. Que tengan una agradable recepción.

0: mensaje en cuanto a Yeshua, las fiestas judías y los mandamientos, tenemos varias preguntas. ¿Deshonramos a Yeshua si le llamamos Jesús? ¿Debemos nosotros, como creyentes no judíos, también celebrar las fiestas judías? Además, ¿es más grato a Dios si comemos comida kosher en lugar de ignorar esos mandamientos? Y finalmente, ¿está mal festejar la Pascua o Navidad? ¿Porque estas fiestas se remontan a un origen pagano y contienen también elementos paganos?
1: En primer lugar, no. No deshonramos a Dios cuando llamamos Jesús a Yeshua. Dios no está tan interesado en cómo pronunciamos el nombre, sino más bien en que reconozcamos lo que ese nombre significa y cómo aplicamos ese significado a nosotros mismos. Esto se muestra claramente en la forma en que Dios utiliza su nombre en el Nuevo Testamento. Mientras que el nombre hebreo de su hijo claramente era Yeshua, Dios nos transmitió el Nuevo Testamento en griego y no en hebreo. A causa de los diferentes sonidos disponibles en el griego, el nombre era pronunciado Leisous, mas no era posible acercar la lengua griega al hebreo. En diversos idiomas su nombre es pronunciado de diferentes maneras, pero las mismas no presentan un problema para Dios. En cuanto a la segunda pregunta, usted, estimado oyente, no está obligado a cumplir con las fiestas judías, y si se fija cómo deberían ser cumplidas, en todos sus detalles se daría cuenta que hoy ni siquiera le sería posible hacerlo. En todas las fiestas se exigía, por ejemplo, la presentación de sacrificios de sangre. Tres de esas fiestas solamente podían ser celebradas en Jerusalén en relación con el templo. Por esta razón, los rabinos simplemente han cambiado el sistema para poder cumplir con las fiestas de alguna otra manera. Pero, a la manera bíblica, ya no pueden ser realizadas esas fiestas en la actualidad. Con la muerte del Mesías, la ley llegó a su fin, y hoy en día ya ni siquiera para los creyentes judíos es una responsabilidad cumplirlas. Los creyentes no judíos, de todos modos, nunca tuvieron que cumplir la ley. Estimados amigos, refiriéndonos a la tercera pregunta, sin duda que comer kosher tiene algo que ver con la ley mosaica. Esta, sin embargo, ya no es la regla de vida de los creyentes de hoy. Usted es libre para comer kosher si lo desea, pero no está obligado de ningún modo a hacerlo. Por último, no existe ningún tipo de indicación en la Biblia de festejar el nacimiento del Mesías, la Navidad, o su muerte, la Pascua. Por otro lado, tampoco encontramos ninguna prohibición al respecto. Originalmente, ambas fiestas contenían elementos paganos, pero ningún creyente verdadero en la actualidad celebra esas fiestas de aquella manera. De ahí que sea un asunto de libre decisión personal si uno quiere celebrar esas fiestas o no. ¿Les parece si escuchamos algo de música y enseguida regresamos?
2: Cuatro copas de vino de la historia de la salvación. ¿Una interpretación equivocada? Con respecto a un artículo de Llamada de Medianoche, Cuatro copas de vino de la historia de salvación, un lector de nuestras revistas nos dice lo siguiente. ¿Es correcto que, como está escrito en el artículo que usted escribe, la Biblia no dice directamente que Jesús con sus apóstoles festejara la noche de Seder? Por otra parte, se deduce del texto del Evangelio de Juan que en el momento del interrogatorio y la subsiguiente condenación, el cordero de Pascua aún no había sido comido. De Cajafas llevaron a Jesús al pretorio. Era temprano en la mañana. Ellos mismos no entraron al edificio para no quedar impuros, sino poder comer el cordero de Pascua. Juan 18:28. De eso se desprende que Jesús, la noche anterior, no realizó la celebración del Pasaj con sus apóstoles, sino otra ordenanza judía, Chabura, ya que los corderos de Pascua fueron preparados en el tiempo en el cual Cristo, el verdadero cordero de Pascua, como escribe Pablo, estaba siendo crucificado. Ya tan solamente esta asignación temporaria, más allá de Juan 18:28, da como resultado el sentido profético más profundo del verdadero cordero de Pascua, que es Cristo. Como consecuencia, sus interpretaciones de las cuatro copas son equivocadas, ni más ni menos. Pero, ¿qué pueden decir sobre esto?
1: Con respecto a su observación, quisiera exponer, según nuestra comprensión, la secuencia de la Semana de la Pasión. La secuencia de los días sábado, 9 de Nisán, domingo de Palmas, 10 de Nisán, lunes, 11 de Nisán, martes, 12 de Nisán, miércoles, 13 de Nisán, jueves 14 de Nisán, celebración del Pesaj y de la Cena, el viernes 15 de Nisán, crucifixión, sábado 16 de Nisán, domingo 17 de Nisán, la resurrección. Los acontecimientos pueden ser ordenados de la siguiente manera. El 14 de Nisán debían ser sacrificados los corderos de la Pascua según Éxodo capítulo 12, verso 6, de modo que el jueves ya comenzaba el Pesaj. A continuación de su discurso del Monte de los Olivos, Jesús dijo el martes, o 12 de Nisán, que ahora faltaban 2 días para el Pesaj, o sea, hasta el 14 de Nisán, que sería el jueves. En dicho jueves, 14 de Nisán, Jesús celebró el Pesaj con sus discípulos. Esto, él solo puede haberlo celebrado el 14 de Nisán, o sea, el jueves, porque así era la ordenanza de la ley de Dios. En esa noche, después del Pesaj, comenzó también el sufrimiento de Jesús en el Getsemaní. A tempranas horas de la mañana, según Mateo 27:1, él fue interrogado y torturado, y en la misma mañana del viernes, a las 9 horas, fue crucificado. Aquí hay que tener en cuenta que, según Flavio Josefo y la Misna, o repetición, es decir, una colección de tradiciones relacionadas con la religión y la ley, y otras fuentes judías antiguas, los judíos residentes en el norte, en Galilea, calculaban el tiempo en forma diferente a los del sur. En el norte se calculaba el comienzo del día desde la salida del sol hasta su puesta. En el sur, al contrario, de puesta a puesta. De este modo, el 14 de Nisán se alargaba hasta el viernes. Por esta razón, tanto el jueves como el viernes podían ser carneados todos esos corderos de Pascua. Jesús, como Galileo, celebró la Pascua el jueves. Los de Jerusalén la celebraban el viernes. En Juan 18:28 se habla de la celebración del Pesaj de los judíos de Jerusalén, fariseos y escribas. Jesús y sus discípulos ya lo habían celebrado. El Evangelio de Marcos es considerado como el Evangelio más cronológico. De ahí que en el mismo fácilmente se pueden seguir los días de la Semana de la Pasión. Si seguimos la lectura de Marcos en el capítulo 11, desde el primer versículo y siguiente, vamos a encontrar Domingo de Palmas, la entrada en Jerusalén como Mesías. En el versículo 12, el lunes, versículos 19, noche del martes, versículo 20, el martes, capítulo 14 de Marcos, verso 1, el miércoles, capítulo 14, versículo 12, el jueves, el versículo 17, la noche del jueves. En Marcos, en ese mismo capítulo, el versículo 27, el 30 y el 66, la noche del jueves. Capítulo 15, texto 1, mañana del viernes. Versículo 42 del capítulo 15, la noche del viernes. Y el capítulo 16, en el verso 1, nos habla del sábado. Y el domingo está referido en el versículo 2 y en el versículo 9 del capítulo 16. Que el Domingo de Palmas cayó en el 10 de Nisán queda claro a través del siguiente cálculo. El primer día de la semana, domingo, fue el día de la resurrección, según Marcos 16:2 y siguientes. Si a esto le restamos 3 días, llegamos al viernes, que está en Lucas 24:21. El jueves era el 14 de Nisán, con lo que comenzaba el Pesaj. De modo que 6 días antes era sábado, el 9 de Nisán. De modo que el siguiente día, según Juan 12:12, tenía que ser el domingo 10 de Nisán. De modo que, si partimos del domingo, como Domingo de Palmas, entonces el 14 de Nisán tiene que haber sido el jueves, en el cual Jesucristo realizó la celebración del Pesaj y la Santa Cena. El viernes tiene que haber sido el Viernes Santo de su crucifixión, y el domingo obligadamente el día de la resurrección. A una pausa y enseguida regresamos.

0: relatos contradictorios de la Biblia con respecto al rey Joacim? En el segundo libro de Crónicas 36:6 está escrito que el rey Nabucodonosor habría llevado al rey Joacim a Babilonia, pero eso se encuentra en contradicción con Jeremías 36:30, donde dice que el cuerpo del rey Joacim habría sido echado ante las puertas de Jerusalén.
1: Joacim fue un rey impío. Segunda Crónicas, en el capítulo 36, textos 5 al 8. Él reinó 11 años en Jerusalén. Porque era impío y malo, Dios permitió que cayera en manos de Nabucodonosor. Frente a este, Joacim al principio se mantuvo leal, pero luego volvió a apartarse de él en contra de los consejos de Jeremías. Como consecuencia, Nabucodonosor vino nuevamente contra Jerusalén. Tomó consigo algunos utensilios del templo y también deportó a Joacim como prisionero a Babilonia. Según parece, Joacim más adelante fue liberado o pudo escapar del cautiverio. El hecho es que luego regresó a Jerusalén, donde finalmente murió. Acerca de su sepelio, Jeremías profetizó: «Por tanto, así ha dicho Jehová acerca de Joacim, hijo de Josías, rey de Judá. No lo llorarán diciendo: ¡Ay, hermano mío! ¡Y ay, hermana! Ni lo lamentarán diciendo: ¡Ay, Señor! ¡Ay, su grandeza! En sepultura de asno será enterrado, arrastrándole y echándole fuera de las puertas de Jerusalén». De este modo, los pasajes bíblicos se complementan y no están en contradicción. Joacim llegó a Babilonia como prisionero, pero luego regresó a Jerusalén y murió allá, según Jeremías, entonces, en el capítulo 22, textos 18 y 19. Después de muerto, su cuerpo fue echado delante de las puertas de Jerusalén y finalmente enterrado como un asno, es decir, sin honores. La palabra de Dios es verdad. A veces solo tenemos que cavar un poco más hondo para descubrirla.

0: Es una pena que el tiempo se haya ido tan rápido. Queremos invitarles, estimados amigos, a sintonizar nuestro próximo programa.
1: Queremos saber de usted, por eso les dejamos nuestras vías de contacto. Entonces, escríbanos a Llamada de Medianoche, casilla 6557, Correo Central, Montevideo, Uruguay. Por correo electrónico puede dirigir sus preguntas a preguntasyrespuestas@llamadaweb.com o directamente a través de nuestra página web www.llamadaweb.com.
0: Con gusto también aceptaremos su solicitud de amistad en Facebook. 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
1: Nos despedimos, que Dios les bendiga y será hasta la próxima.

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Mi hermana casada, le hago unas preguntas. ¿Cómo le va en cuanto a su relación con su esposo? ¿Da gracias a Dios por él? Cuando él le irrita y frustra, ¿arde su corazón adentro? ¿Está hirviendo su corazón como el agua en una olla? ¿Anda frustrada, irritada? ¿Y se nota en su espíritu? ¿Se nota más en sus palabras? ¿Y se nota aún más en sus acciones?

en sus decisiones. Da la contra a su esposo. Resiste su liderazgo o le sigue. Procura apoyarle en sus decisiones. Oh, hermana, eso es de suma importancia, porque se trata no solo de su relación con su esposo, sino su relación con su Señor.

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0: Hace un tiempo atrás me acuerdo de ver las noticias y que se hacía gran esfuerzo para salvar la vida de una sola ballena. Estaba atrapada, estaba en un lugar donde no podía salir y por su esfuerzo ya se tiraba en vez de hacia el mar en la playa. Y no iba a poder sobrevivir. Y era una ballena de una especie que estaba por en la lista de extinción, de estar en peligro de extinción.
1: Extinción,
0: ok. Ahí. Gracias por la ayuda. Entonces, hacía gran esfuerzo, mucha inversión de dinero, barcos, sogas, gente trabajando para salvar la vida de esa ballena. Y no solamente esa especie, hay gran inversión para salvar otras, como el búho manchado, que se trata de prohibir que ya no se corten más árboles por donde vive esa especie, y otros animales. La especie que yo quiero salvar es el padre piadoso. Está por estar en, ¿qué es la palabra? De quedar sin uno. Pocos padres piadosos hay. De tal forma que se va a desaparecer del mapa. Lucho, invierto mi vida para salvar esa especie. ¿Y qué es la especie? El padre piadoso. Hombres, varones que teman a Dios. Ahora, de todos los varones aquí que son padres, un día usted decidió ser padre y Dios le ayudó y fue hecho padre. Una dama dio a luz a su hijo. Pero usted no tomó la decisión de ser varón. Nació varón. Ninguna persona aquí decidió, yo voy a nacer mujer, yo voy a nacer varón. Dios determinó eso. Siendo que Dios le hizo varón, y luego Dios también, por su decisión de usted, le hizo padre, quiero que noten un versículo en la Biblia. 1 Corintios capítulo 11. La Biblia dice que Dios ha dado al varón la autoridad que él tiene, porque usted hubiera podido nacer mujer. Me refiero a los papás aquí con nosotros hoy. 1 Corintios capítulo 11. 1 Corintios capítulo 11. Ahora, si usted hubiera nacido mujer en vez de varón, hubiera sido muy difícil para usted ser papá. ¿No es cierto? Bastante difícil ser padre si uno no es varón. Tiene que ser varón. Y para ser madre, tiene que nacer mujer. Es bastante difícil para las hermanas ser padres. No pueden. Es decir, papás. Dios nos da o nos crea tal como somos, sea mujer o sea varón. En 1 Corintios capítulo 11, versículo 3, pero quiero que sepáis que Cristo es la cabeza de todo varón. Y el varón es la cabeza de la, ¿qué? Mujer. ¿Y Dios es la cabeza de quién? De Cristo. Padre, Dios Padre, Dios Hijo, Cristo. Y luego en tercer puesto es el varón y luego la mujer. ¿Y quién ha establecido eso? Dios. ¿Y quién hizo al varón, varón? Dios. ¿Y quién hizo a la dama, dama, mujer? Dios. Y todos somos hijos. Ahora, quiere decir esto. El hombre piadoso recibe sus instrucciones de Dios. Busquen en sus Biblias en Deuteronomio capítulo 6 y vamos a comenzar ahí. El hombre piadoso recibe sus instrucciones de Dios. Su autoridad viene de Dios. Dios le ha hecho padre, le ha hecho varón y luego padre. Es esposo y es padre de unos hijos. Entonces, su autoridad, 1 Corintios 11, 3, viene de Dios. Y también las instrucciones que usted tiene en el papel que Dios le ha dado, vienen de Dios. En Deuteronomio capítulo 6, y llegando al versículo 6, Dios hablando al pueblo Israel, y aquí está una aplicación para nosotros, en otra época de la vida, no bajo la ley de Moisés, pero principios que son vigentes para nosotros hoy en día. Dios está diciendo a Israel, oye, estas son tus instrucciones, acá están. Y esto quiero que, versículo 6, y estas palabras que yo te mando hoy estarán sobre tu corazón. Mételos en tu corazón. Y luego, y las repetirás a tus quienes. Por lo tanto, ¿a quiénes están hablando él? Padres. Porque tienen hijos. Enseñas tú esto a tus hijos. Tus instrucciones vienen de Dios. No enseñas a tus hijos lo que te parece. Lo que viene de tu corazón. Enséñales lo que viene de la palabra de Dios. Un hombre piadoso es un hombre que recibe sus instrucciones de Dios. Punto número dos. El padre piadoso enseña a sus hijos a obedecer a Dios. Y dice aquí en Deuteronomio 6, versículo 7, y repetirás a tus hijos y hablarás de ellas y las repetirás a tus hijos y hablarás a ellas estando en tu casa y andando por el camino y al acostarte y cuando te levantes. Y las atarás como una señal en tu mano y estarán como frontales entre tus ojos y las escribirás en los postes de tu casa y en tus puertas. Por donde andes, hablas de la palabra de Dios. Ahora, hombres, padres, esposos, enseñan la Biblia a tus hijos. Varios de nosotros aquí tenemos hijos en la universidad. Otros no, sus hijos son, ya han pasado por esa etapa, ya tenemos nietos. Otros no, sus hijos son más pequeños, todavía no llegan a la universidad. Ahora, esa es una preocupación que tengo. ¿Estamos enseñando la palabra de Dios a nuestros hijos? En casa y fuera de casa, por donde vayamos. Preguntamos a nuestros hijos, ¿cómo van en la universidad? A ver, ¿qué nota sacas? Oye, ¿por qué no vas a la universidad? Te estás faltando muchas clases. Y no, averiguamos, investigamos y queremos que nuestros hijos hagan bien en la universidad. ¿Y cuándo fue la última vez que preguntaste a tu hijo que está estudiando en la universidad? ¿Has leído tu Biblia hoy? ¿Qué aprendiste en la escuela dominical? ¿Qué notas estás sacando ahí? Padres interesadísimos en la instrucción que sus hijos reciben de la universidad, pero la instrucción que reciben de la palabra de Dios, no preguntamos nada. Quiere decir al hijo que es de valor lo que reciben de la universidad, pero de la palabra de Dios, eso enseña un valor. Ahora, los que tenemos hijos que van a la escuela, al colegio, van y estudian, ¿cómo estás? ¿Y has hecho tu tarea? A ver. Uy, hijo, ya no juegues hoy. Tienes que hacer tu tarea. Pero, si ha hecho alguna tarea, o preguntamos de su clase en la escuela dominical, no preguntamos. ¿Y qué transmitimos? Colegio, importantísimo. Si vas a lograr en la vida, tienes que aprender. Y lo que aprendes de la palabra de Dios, interesante. Ese es el valor que transmitimos. Esto tiene que respirar, tiene que usted respirar la palabra de Dios. Tiene que latir en su corazón. Tiene que enseñarla a sus hijos. Día y noche, en casa, en carro, en micro, en cocina, en la mesa, en la cama y por donde vaya. porque sus instrucciones vienen de Dios y sus responsabilidades vienen de Dios. Por lo tanto, padre piadoso enseña la Biblia a sus hijos. Ahora, ¿cuántos padres piadosos hay? Uno, dos, tres. ¿Cuántos padres piadosos hay que realmente enseñan la Biblia a sus hijos? Están por desaparecer de la palabra de Dios. Lo que necesitamos es varones. Varones que son varones de verdad y teman a Dios y lideran a sus familias en esa dirección, en temor a Dios, porque no hay muchos. El padre piadoso enseña, toma tiempo, enseña a sus hijos a obedecer a Dios y toma tiempo para estar con sus hijos. Busquen en Efesios capítulo 6. Acá en Deuteronomio 6, es en casa, en las puertas, en los postes de las puertas, en afuera, por donde andan, la palabra de Dios. Efesios capítulo 6, versículo 1. Esto es instrucción a nuestros hijos. Y dice en Efesios capítulo 6, versículo 1. Instrucción a los hijos. Hijos, eso quiere decir esto. Este libro, el libro de Efesios, fue dirigido a una iglesia ¿en qué ciudad? Éfeso. Éfeso. Y Pablo escribió. Y la carta de los Efesios se lee en público a la iglesia en Éfeso, ¿correcto? Ahora, cuando se lee la carta de los Efesios en Éfeso, y llegamos a capítulo 6, versículo 1, y dice, hijos, obedeced en el Señor a vuestros padres, porque esto es justo. Honra a tu padre y tu madre, que es el primer mandamiento con promesa, para que te vaya bien y que seas de larga vida sobre la tierra. ¿A quiénes está dirigido estas instrucciones? Hijos. Dios espera que hijos estén presentes en los cultos. Necesitan escuchar la palabra de Dios al lado de su padre y al lado de su madre. Y quiero motivarles a que sus hijos se sienten a su lado en culto. Con eso no están timbrando a otro con su celular durante culto. Con eso no están escribiendo notitas, masticando chicle y pegando la silla abajo. No están metiendo el codo a su amigo. Que estén al lado de sus padres. Eso es bueno. Cuando ya son más grandes ya es diferente. ¿Ya? Cuando tiene 50 años ya no es necesario. Ya cuando son más grandes, pero cuando son pequeños, necesitan la ayuda de su papá, su mamá. Y Dios espera que nuestros hijos estén en culto. Ahora, en 6.1, hijos, ¿y qué es la siguiente palabra? En el Señor, ¿a quiénes? Ahora, papá piadoso, todos los que queremos ser padres piadosos. ¿Cómo puede un hijo obedecer a su padre si no le da instrucción? No es posible, ¿no? Si el hijo va a obedecer a su padre, quiere decir, está sobreentendido que el padre le va a dar una instrucción. Porque si mi papá no me da una instrucción, no le puedo obedecer o desobedecer. No es posible. Tiene que decirme algo. Y ahí decido. ¿Te voy a obedecer o te voy a desobedecer? No está por sobreentendido que el padre va a dar instrucciones a sus hijos. Entonces, el buen padre toma tiempo con sus hijos y les enseña. Versículo 4. Y vosotros, padres, no provoquéis a ira a vuestros hijos, sino criadlos en disciplina y amonestación en el Señor. El buen padre cría a sus hijos y enseña, no lo deje con la madre solita. Ese es el grave error que muchos varones creen, que eso se encarga la mujer. La mujer es la que debe criar a los hijos. No, eso es cierto. Ella debe criar a los hijos, pero ella no es la responsable principal, es él. Él es responsable. La palabra aquí, padres, podría en nuestro idioma incluir a las madres, pero en griego, que fue escrito este versículo, no es así. Está diciendo padres varones, el varón de la casa, cría, disciplina a sus hijos en la amonestación del Señor. En la disciplina y amonestación es nuestra responsabilidad. El padre es la clave en el hogar. El padre es la clave en el hogar y en el matrimonio. ¿Cómo va su matrimonio? Ahora, quiero decirle que su matrimonio entre usted y su esposo está enseñando a sus hijos a cómo andar con Dios. Dígame usted cómo está su matrimonio y yo le voy a decir cómo está su relación con Dios. No me diga, estoy bien con Dios. Con esa mujer ya es otra cosa. No. Su relación interpersonal con su esposa es el espejo y el reflejo de cómo está usted con Dios. Si está mal con su esposa, yo le voy a decir con toda franqueza, respeto y amor, usted está mal con Dios. Está mal. Que no deje a su corazón engañarle. Está mal con Dios. Entonces, criamos, tomamos tiempo para estar con nuestros hijos. Estamos enseñándoles mucho a través del matrimonio mismo. Siguiente. Enseñarles con amor. Busquen en Colosenses capítulo 3, versículo 1. Y dice, padres, no exasperéis a vuestros hijos para que no se desalienten. Colosenses 3, 21. Este siguiente libro. No exasperar al hijo. No puede ser suficiente para agradarme, nunca me agrada. Y no exasperarle, no esperar demasiado. Felicitarle cuando hace bien. Porque si no, ¿qué hace el hijo en este versículo? Se desalienta. Es la labor del padre de alentar a sus hijos con sus palabras y con su buen ejemplo. Ahora, el padre piadoso recibe sus instrucciones de Dios. El padre piadoso enseña a sus hijos a obedecer a Dios. La clave del hogar es el ¿quién? El varón. La clave del hogar es el varón. La clave del hogar es el varón. Número 3. El padre piadoso es ejemplo de lo que enseña. En 2 de Timoteo capítulo 2, versículo 2, Pablo dice a Timoteo, lo que has oído de mí, esto enseña, esto te encargo, que tú enseñes a hombres fieles que enseñen a otros. Entonces, Timoteo, lo que tú has escuchado de mí, tú enseñas a otros. Quiere decir que, y hombres fieles. Quiere decir que Timoteo tenía que ser hombre fiel para enseñar a otros. Quiere decir que Pablo tenía que ser hombre fiel para enseñar a Timoteo, para que él enseñe a otros. Ahora, el padre piadoso es ejemplo de lo que enseña. No dice, tú haces lo que yo te digo, no haces lo que yo hago. No. Lo que hace y lo que habla y enseña, una sola cosa. Entonces necesitamos ser ejemplos de lo que Dios espera de nosotros. El padre piadoso es un ejemplo de lo que enseña. Busquen en sus Biblias, y le va a costar tiempo. Necesita tiempo para estar con sus hijos. Busquen en 2 de Samuel capítulo 13. La clave del hogar es el varón. 2 de Samuel 13. Voy a hacer esto rápido. David es rey. David debe tener acá unos, está cerca 60 años. 60 años debe tener. Y tiene hijos, ya son grandes, ya tienen 20 y tantos años, entre 20 y 30 años sus hijos mayores. Ahora, cuando llegamos a 2 Samuel capítulo 13, un hijo, ¿cómo puedo decirlo? Defraudó, deshonró, violó a su hermana. Y ambos tenían el mismo padre. Los dos son hijos de David, pero diferentes madres. Amnón deshonró a su hermana Tamar. Tamar tenía otro hermano de parte de padre y madre, y él se llamaba Absalón. ¿Qué hizo David cuando se enteró de lo que su hijo Absalón hizo a su hija Tamar? Versículo 20. Absalón habla con su hermana Tamar y le dijo su hermano Absalón: ¿ha estado contigo tu hermano Amnón? Y pues calla ahora, hermana mía, tu hermano es. No se angustie tu corazón por esto. Y se quedó Tamar desconsolada en casa de Absalón, su hermano. Y de ahí se sembró la semilla de resentimiento en el corazón de Absalón. Y él iba marcando en el calendario la hora que llegaba. Quería ver la hora de cuando él podría sacar venganza contra su hermano y lo mata. Llegó ese día, en el mismo capítulo. Versículo 23, aconteció pasados 2 años. 2 años luego, mató a su hermano Absalón a Amnón. Lo mató. Pero cuando esto sucede, y esta cosa es tan sucia, recuerden, David ha escrito salmos en la Biblia. Le salvó de la mano de Saúl, llegó a ser rey, conquistó naciones. David, único en construcción, único en guerra, único en música, único en gobernar, único en servir, buen líder. Pero cuando llegó a ser padre, nota, a lo mucho 0.5. Y cuando él se enteró de lo que su hijo hizo a su hija, ¿qué hizo él? Capítulo 13, versículo 21. Luego que el rey David oyó todo esto, se enojó mucho. ¿Y qué hizo? Nada. No castigó a su hijo. No le reprendió. Se molestó. Y eso es todo. ¿Qué tal irresponsabilidad de una persona que a mí, en mi propia vida, David me motiva tanto a amar a Dios y confiar en Él en las aflicciones y las pruebas, pero acá David no me motiva. No me motiva a ser buen padre. Varones tienen una tendencia. Tienden a ser muy bien en el trabajo. Bien en el trabajo. Y en sus proyectos. Y en sus responsabilidades fuera del hogar. Pero en el hogar, la señora, sí creo que tengo una. Los hijos, sí, tengo hijos. Es decir, mal en la crianza y en la instrucción y en las responsabilidades a nuestros hijos, el varón descuida. Y no estoy hablando de los mundanos por ahí que anden desordenadamente. Ellos. Estoy hablando de nosotros que tratamos de temer a Dios. Bien en todo, pero con hijos tenemos tiempo para Fubito, pero tiempo para hijos, bueno, después de Fubito. Tenemos que tomar tiempo para con ellos. sacrificar. Y Absalón causó a David y el reino y el pueblo mucho daño. Busquen en sus Biblias, en Proverbios, el libro de Proverbios. Y queremos que, perdón, me corrijo, creemos que el autor de la mayoría de los proverbios es Salomón. No escribió todos, pero escribió muchos. Y el autor de estos versículos es Salomón. ¿Y quién es Salomón? Salomón es el hijo de David por medio de Betsabé. ¿Se acuerdan de la mujer Betsabé en su vida? Ahora, de la unión entre David y Betsabé nació Salomón. Y Salomón escribió estos versículos. Quiero resaltar esto. Buscan en capítulo 4, versículo 1. Salomón dice, oíd, hijos, habla a jóvenes como si fueran sus hijos. ¿Sí? Oíd, hijos, la enseñanza de un padre. Estad atentos para que conozcáis cordura. Y él habla a nosotros, especialmente jóvenes, como si fueran sus propios hijos. Y dice esto, porque os doy buena enseñanza, no desamparéis mi ley, porque yo también fui hijo de mi padre, delicado y único delante de mi madre. ¿Y qué es la siguiente palabra? ¿Y él? ¿Quién es él? Su padre. ¿Y quién es el padre de Salomón? ¿Qué hizo David? Y David me enseñaba y me decía, retenga tu corazón mis razones, guarda mis mandamientos y vivirás, adquiere sabiduría y adquiere inteligencia, no te olvides ni te apartes de las razones de mi boca, no las dejes y ella te guardará, ámala y te conservará. Sabiduría ante todo, adquiere sabiduría. David enseñó a Salomón, David no enseñó a Absalón. Con razón Absalón salió así. Con razón salió Salomón así. ¿Cómo están sus hijos? ¿Salomones o Absalones? Uno. ¿Temen a Dios? Si mi hijo teme a Dios, doy gracias a Dios. Si no teme a Dios, debo examinar mi vida. Me acuerdo de una conversación que tuve. El Día del Padre es doloroso con muchos. Para muchos es doloroso. Porque, bueno, su papá no va a estar en culto. ¿Dónde estará? Cada vez que recuerdo a él. Padre. ¿Cuántos? Debe estar conmigo cuando escucho a personas todos los días buscando soluciones de sus problemas porque su padre no teme a Dios y no le sigue. Lo que iba a decirles es, me acuerdo de una conversación que tuve con un creyente. Bueno, era seminarista. Y él me dijo un día, la última vez que saqué la cuenta, pastor, yo tengo como 19 a 21 hermanos de parte de mi padre. Y eso no incluye a los hermanos que desconozco. Estaba afligido él. No teníamos idea de cuánto daño hacemos a nuestras familias cuando desviamos de la palabra de Dios. Ernesto Hemingway, un gran autor en la cultura norteamericana, reconocido por todos, él y su padre se odiaban. Y tantos conflictos entre ellos, y casi no se hablaban cuando ya era grande. Pasando los años, el padre de Ernesto Hemingway se suicidó, tomó su vida. Su vida fue una tragedia. Pasando los años, Ernesto Hemingway vivió en la misma forma de su propio padre, apartado de Dios. Se fugó de la casa y mucho tiempo gastó en España, mucho tiempo. Viajaba por todas partes del mundo, era cazador de animales, se iba a África, tenía plata para ir a donde quería y hacer lo que quería, y hizo lo que quería. Pero no hizo lo que Dios quería. y mucho tiempo, creo que en el país de, no estoy seguro, creo que es Cuba, pero mucho tiempo en España. Y estaba peleado con su madre. Un día su madre se amargó con él y le envió una escopeta de sus favoritas, con una nota que decía, úsalo, es decir, que se mate. ¿Qué tal mamá? Pasando, él se entregaba a la vida desenfrenada total. Me acuerdo de leer en una revista acerca de su vida, lo que él hizo, puso en su ¿cómo se llama el librito donde pongo mis notas de mi vida? Mi diario. Puso en su diario lo que él hizo un día en el día de su cumpleaños. Y él jactancioso puso, hoy hice este, este, este, este. No les voy a decir aquí en público lo que puso. Es tan vergonzoso. Es tan contra la santidad. Lo puso en su diario. Como jactancia. Esa es la vida de él. ¿Cómo terminó su vida? Esa escopeta lo usó. Y tomó su vida. Lo puso la punta del cilindro en su boca y disparó ambos cilindros y voló la tapa de su cabeza y entró a la eternidad. ¿Y cómo dejó su familia? En la misma forma está su familia como él vivió. ¿Qué es lo que nos puede ayudar y salvar de seguir el ciclo de nuestro Padre y no seguir su rumbo? La palabra de Dios nos puede cambiar. No tenemos que seguir ese rumbo. Podemos cambiar. Pero si usted está aquí esta mañana y al recordar a su propio padre le trae lágrimas y resentimiento y sube la presión de sangre, que Dios le dé la victoria sobre resentimiento. No puede servir a Dios y guardar resentimiento hacia su propio padre. Necesitamos vivir para la gloria de Dios. Y resentimiento no nos va a ayudar. Solo Dios puede estripar esto del corazón. Quiero vivir para salvar a esa especie, el hombre piadoso. La clave del hogar es el varón. La clave del hogar es el varón. La clave del hogar es el varón. Por si acaso lo olvidan, lo voy a repetir. La clave del hogar es el varón. Si su hogar no anda bien, quiero hacer la pregunta al varón. ¿Quién es la clave? Usted es la clave. Ah, que Dios nos dé varones piadosos.
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Esta es la hora en RRI. Son las 14 horas. 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
1: Seguimos leyendo la palabra de Dios, libro de Levítico, capítulos 19 al 21.
2: Capítulo 22. Habló Jehová a Moisés diciendo: Di a Aarón y a sus hijos que se abstengan de las cosas santas que los hijos de Israel me han dedicado, y no profanen mi santo nombre, yo Jehová. Diles: Todo varón de toda vuestra descendencia en vuestras generaciones que se acercare a las cosas sagradas que los hijos de Israel consagran a Jehová, teniendo inmundicia sobre sí, será cortado de mi presencia, yo Jehová. Cualquier varón de la descendencia de Aarón que fuere leproso o padeciere flujo, no comerá de las cosas sagradas hasta que esté limpio. El que tocare cualquiera cosa de cadáveres, o el varón que hubiere tenido derramamiento de semen, o el varón que hubiere tocado cualquier reptil por el cual será inmundo, u hombre por el cual venga a ser inmundo, conforme a cualquiera inmundicia suya, la persona que lo tocare será inmunda hasta la noche, y no comerá de las cosas sagradas antes que haya lavado su cuerpo con agua. Cuando el sol se pusiere, será limpio, y después podrá comer las cosas sagradas, porque su alimento es. Mortecino ni despedazado por fiera no comerá, contaminándose en ello, yo Jehová. Guarden pues mi ordenanza para que no lleven pecado por ello, no sea que así mueran cuando la profanen, yo Jehová que los santifico. Ningún extraño comerá cosa sagrada. El huésped del sacerdote y el jornalero no comerán cosa sagrada. Mas cuando el sacerdote comprare algún esclavo por dinero, éste podrá comer de ella, así como también el nacido en su casa podrá comer de su alimento. La hija del sacerdote, si se casare con varón extraño, no comerá de la ofrenda de las cosas sagradas. Pero si la hija del sacerdote fuere viuda o repudiada, y no tuviere prole, y se hubiere vuelto a la casa de su padre, como en su juventud, podrá comer del alimento de su padre, pero ningún extraño coma de él. Y el que por yerro comiere cosa sagrada, añadirá a ella una quinta parte, y la dará al sacerdote con la cosa sagrada. No profanarán pues las cosas santas de los hijos de Israel, las cuales apartan para Jehová, pues les harían llevar la iniquidad del pecado comiendo las cosas santas de ellos, porque yo Jehová soy el que los santifico. También habló Jehová a Moisés diciendo: Habla a Aarón y a sus hijos y a todos los hijos de Israel y diles: Cualquier varón de la casa de Israel o de los extranjeros en Israel que ofreciere su ofrenda en pago de sus votos o como ofrendas voluntarias ofrecidas en holocausto a Jehová para que sea aceptado, ofreceréis macho sin defecto de entre el ganado vacuno, de entre los corderos o de entre las cabras. Ninguna cosa en que haya defecto ofreceréis, porque no será acepto por vosotros. Asimismo, cuando alguno ofreciere sacrificio en ofrenda de paz a Jehová para cumplir un voto, o como ofrenda voluntaria, sea de vacas o de ovejas, para que sea aceptado será sin defecto. Ciego, perniquebrado, mutilado, verrugoso, sarnoso o roñoso, no ofreceréis estos a Jehová, ni de ellos pondréis ofrenda encendida sobre el altar de Jehová. Buey o carnero que tenga de más o de menos, podrás ofrecer por ofrenda voluntaria, pero en pago de voto no será acepto. No ofreceréis a Jehová animal con testículos heridos o magullados, rasgados o cortados, ni en vuestra tierra lo ofreceréis. Ni de mano de extranjeros tomarás estos animales para ofrecerlos como el pan de vuestro Dios, porque su corrupción está en ellos. Hay en ellos defecto, no se os aceptarán. Y habló Jehová a Moisés diciendo: El becerro o el cordero o la cabra, cuando naciere, 7 días estará mamando de su madre. Mas desde el octavo día en adelante será acepto para ofrenda de sacrificio encendido a Jehová. Y sea vaca u oveja, no degollaréis en un mismo día a ella y a su hijo. Y cuando ofreciereis sacrificio de acción de gracias a Jehová, lo sacrificaréis de manera que sea aceptable. En el mismo día se comerá, no dejaréis de él para otro día. Yo Jehová. Guardad pues mis mandamientos y cumplidlos. Yo Jehová. Y no profanéis mi santo nombre para que yo sea santificado en medio de los hijos de Israel. Yo Jehová que os santifico, que os saqué de la tierra de Egipto para ser vuestro Dios. Yo Jehová. Capítulo 23. Habló Jehová a Moisés diciendo: Habla a los hijos de Israel y diles: Las fiestas solemnes de Jehová, las cuales proclamaréis como santas convocaciones, serán estas. 6 días se trabajará, mas el séptimo día será de reposo, santa convocación. Ningún trabajo haréis. Día de reposo es de Jehová en donde quiera que habitéis. Estas son las fiestas solemnes de Jehová, las convocaciones santas a las cuales convocaréis en sus tiempos. En el mes primero, a los 14 del mes, entre las 2 tardes, Pascua es de Jehová. Y a los 15 días de este mes es la fiesta solemne de los panes sin levadura a Jehová. 7 días comeréis panes sin levadura. El primer día tendréis santa convocación. Ningún trabajo de siervos haréis. Y ofreceréis a Jehová 7 días ofrenda encendida. El séptimo día será santa convocación. Ningún trabajo de siervo haréis. Y habló Jehová a Moisés diciendo, habla a los hijos de Israel y diles, cuando hayáis entrado en la tierra que yo os doy, y seguéis su mies, traeréis al sacerdote una gavilla por primicia de los primeros frutos de vuestra siega. Y el sacerdote mecerá la gavilla delante de Jehová para que seáis aceptos. El día siguiente del día de reposo la mecerá. Y el día que ofrezcáis la gavilla, ofreceréis un cordero de 1 año, sin defecto, en holocausto a Jehová. Su ofrenda será 2 décimas de efa de flor de harina amasada con aceite, ofrenda encendida a Jehová en olor gratísimo. Y su libación será de vino, la 1/4 de un hin. No comeréis pan, ni grano tostado, ni espiga fresca, hasta este mismo día, hasta que hayáis ofrecido la ofrenda de vuestro Dios. Estatuto perpetuo es por vuestras edades en donde quiera que habitéis. Y contaréis desde el día que sigue al día de reposo, desde el día en que ofrecisteis la gavilla de la ofrenda mecida, 7 semanas cumplidas serán. Hasta el día siguiente del séptimo día de reposo contaréis 50 días. Entonces ofreceréis el nuevo grano a Jehová. De vuestras habitaciones traeréis 2 panes para ofrenda mecida, que serán de 2 décimas de efa de flor de harina, cocidos con levadura, como primicias para Jehová. Y ofreceréis con el pan 7 corderos de 1 año, sin defecto, 1 becerro de la vacada y 2 carneros. Serán holocausto a Jehová, con su ofrenda y sus libaciones. Ofrenda encendida de olor grato para Jehová. Ofreceréis además 1 macho cabrío por expiación y 2 corderos de 1 año en sacrificio de ofrenda de paz. Y el sacerdote los presentará como ofrenda mecida delante de Jehová con el pan de las primicias y los 2 corderos. Serán cosa sagrada a Jehová para el sacerdote. Y convocaréis en este mismo día santa convocación. Ningún trabajo de siervos haréis. Estatuto perpetuo en donde quiera que habitéis por vuestras generaciones. Cuando segaréis la mies de vuestra tierra, no segaréis hasta el último rincón de ella, ni espigarás tu siega. Para el pobre y para el extranjero la dejarás. Yo, Jehová, vuestro Dios. Y habló Jehová a Moisés diciendo, habla a los hijos de Israel y diles, en el mes séptimo, al primero del mes tendréis día de reposo, una conmemoración al son de trompetas y una santa convocación. Ningún trabajo de siervos haréis, y ofreceréis ofrenda encendida a Jehová. También habló Jehová a Moisés, diciendo, a los 10 días de este mes séptimo será el día de expiación. Tendréis santa convocación, y afligiréis vuestras almas, y ofreceréis ofrenda encendida a Jehová. Ningún trabajo haréis en este día, porque es día de expiación para reconciliaros delante de Jehová vuestro Dios. Porque toda persona que no se afligiere en este mismo día será cortada de su pueblo. Y cualquiera persona que hiciere trabajo alguno en este día, yo destruiré a la tal persona de entre su pueblo. Ningún trabajo haréis. Estatuto perpetuo es por vuestras generaciones en donde quiera que habitéis. Día de reposo será a vosotros y afligiréis vuestras almas comenzando a los 9 días del mes en la tarde. De tarde a tarde guardaréis vuestro reposo. Y habló Jehová a Moisés diciendo, habla a los hijos de Israel y diles, a los 15 días de este mes séptimo será la fiesta solemne de los tabernáculos a Jehová por 7 días. El primer día habrá santa convocación, ningún trabajo de siervos haréis. 7 días ofreceréis ofrenda encendida a Jehová. El 8º día tendréis santa convocación y ofreceréis ofrenda encendida a Jehová. Es fiesta, ningún trabajo de siervos haréis. Estas son las fiestas solemnes de Jehová, a las que convocaréis santas reuniones, para ofrecer ofrenda encendida a Jehová, holocausto y ofrenda, sacrificio y libaciones, cada cosa en su tiempo, además de los días de reposo de Jehová, de vuestros dones, de todos vuestros votos y de todas vuestras ofrendas voluntarias que acostumbráis dar a Jehová. Pero a los 15 días del mes séptimo, cuando hayáis recogido el fruto de la tierra, haréis fiesta a Jehová por 7 días. El primer día será de reposo y el octavo día será también día de reposo. Y tomaréis el primer día ramas con fruto de árbol hermoso, ramas de palmeras, ramas de árboles frondosos y sauces de los arroyos, y os regocijaréis delante de Jehová vuestro Dios por 7 días. Y le haréis fiesta a Jehová por 7 días cada año. Será estatuto perpetuo por vuestras generaciones. En el mes séptimo la haréis. En tabernáculos habitaréis 7 días. Todo natural de Israel habitará en tabernáculos, para que sepan vuestros descendientes que en tabernáculos hice yo habitar a los hijos de Israel cuando los saqué de la tierra de Egipto. Yo, Jehová vuestro Dios. Así habló Moisés a los hijos de Israel sobre las fiestas solemnes de Jehová. Capítulo 24. Habló Jehová a Moisés diciendo: Manda a los hijos de Israel que te traigan para el alumbrado aceite puro de olivas machacadas, para hacer arder las lámparas continuamente. Fuera del velo del testimonio, en el tabernáculo de reunión, las dispondrá a Aarón desde la tarde hasta la mañana delante de Jehová. Es estatuto perpetuo por vuestras generaciones. Sobre el candelero limpio pondrá siempre en orden las lámparas delante de Jehová. Y tomarás flor de harina y cocerás de ella 12 tortas. Cada torta será de 2 décimas de efa. Y las pondrás en 2 hileras, 6 en cada hilera, sobre la mesa limpia delante de Jehová. Pondrás también sobre cada hilera incienso puro, y será para el pan como perfume, ofrenda encendida a Jehová. Cada día de reposo lo pondrá continuamente en orden delante de Jehová, en nombre de los hijos de Israel, como pacto perpetuo. Y será de Aarón y de sus hijos, los cuales lo comerán en lugar santo, porque es cosa muy santa para él, de las ofrendas encendidas a Jehová por derecho perpetuo. En aquel tiempo el hijo de una mujer israelita, el cual era hijo de un egipcio, salió entre los hijos de Israel, y el hijo de la israelita y un hombre de Israel riñeron en el campamento. Y el hijo de la mujer israelita blasfemó el nombre y maldijo. Entonces lo llevaron a Moisés, y su madre se llamaba Selomit, hija de Dibri, de la tribu de Dan. Y lo pusieron en la cárcel hasta que les fuese declarado por palabra de Jehová. Y Jehová habló a Moisés diciendo: Saca al blasfemo fuera del campamento, y todos los que le oyeron pongan sus manos sobre la cabeza de él, y apedréelo toda la congregación. Y a los hijos de Israel hablarás diciendo: Cualquiera que maldijere a su Dios, llevará su iniquidad. Y el que blasfemare el nombre de Jehová ha de ser muerto. Toda la congregación lo apedreará, así el extranjero como el natural, si blasfemare el nombre, que muera. Asimismo, el hombre que hiere de muerte a cualquiera persona, que sufra la muerte. El que hiere a algún animal ha de restituirlo, animal por animal. Y el que causare lesión en su prójimo, según hizo, así le sea hecho. Rotura por rotura, ojo por ojo, diente por diente. Según la lesión que haya hecho a otro, tal se hará a él. El que hiere a algún animal ha de restituirlo, mas el que hiere de muerte a un hombre, que muera. Un mismo estatuto tendréis para el extranjero como para el natural, porque yo soy Jehová vuestro Dios. Y habló Moisés a los hijos de Israel, y ellos sacaron del campamento al blasfemo y lo apedrearon. Y los hijos de Israel hicieron según Jehová había mandado a Moisés.
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deporte exige disciplina para estar 100% aptos para la competencia. Correr muchos kilómetros, levantar pesas, abdominales y mucho más. De la misma manera, crecer en nuestra relación con Dios exige una rigurosa disciplina espiritual. El escritor a los Hebreos dijo: "Pero el alimento sólido es para los que han alcanzado madurez, para los que por el uso tienen los sentidos ejercitados en el discernimiento del bien y del mal". También el apóstol Pablo escribió: "Ejercítate para la piedad". Para una vida espiritual próspera, es necesario establecer una vida disciplinada en el estudio de la palabra de Dios, una vida de oración y una continua obediencia de las Escrituras.

0: Esta es la hora en RRI.
1: Son las 14 horas, 29 minutos.
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2: Un rey tuvo unos visitantes que llegaron haciendo una extraña pregunta. ¿Dónde está el rey de los judíos que ha nacido? Pues su estrella hemos visto en el oriente y venimos a adorarlo.
3: ¿Qué era esta estrella especial? ¿Pensó Dios tan excelsamente acerca del niño Jesús que usó los cuerpos celestiales para dirigir a estos eruditos hacia donde se encontraba?
2: Esta es La Verdad en el Tubo de Ensayo, un programa que examina la naturaleza utilizando la lógica de la causa y el efecto, sugiriendo que la naturaleza es un efecto cuya causa es Dios. Así que subamos la temperatura, agreguemos luz y pensamiento analítico y dejemos que las burbujas de la verdad emerjan en nuestro recorrido por La Verdad en el Tubo de Ensayo.
3: Los estudiantes le formularon una pregunta a su maestro. En su primer año enseñando en la universidad, el profesor Carlis Kaufmanis aborrecía admitir que no sabía acerca de algo, de modo que investigó el tema en profundidad.
2: Después de 40 años de estudiar astronomía, todavía no está totalmente seguro de cómo funciona la estrella de Belén. Pero ha divisado lo que él piensa es el escenario más lógico desde el punto de vista de un astrónomo.
3: Nuestra discusión se basa en la explicación que da el doctor Kaufmanis de cuáles pudieron haber sido los eventos astronómicos que condujeron a los sabios a encontrar a Jesús, tal cual se informa en el segundo capítulo del Evangelio de Mateo en la Biblia.
2: Cada Navidad algunos preguntan, ¿qué cosa fue la estrella del Oriente que condujo a los sabios a Jerusalén buscando al niño Jesús?
3: Algunos han teorizado que este objeto brillante debió haber sido un cometa.
2: Pero una explicación más plausible es que la estrella de Oriente tenía algo que ver con los planetas. La antigua palabra traducida como estrella incluía cualquier clase de objeto celestial. Los gigantes planetas de Júpiter y Saturno tuvieron grande significado en la cosmovisión de los antiguos judíos, quienes consideraban a Júpiter el rey de los planetas y a Saturno el defensor de su nación. Los antiguos eruditos predijeron que Dios podría enviar al Mesías cuando su defensor, Saturno, se encontrase con el rey de los planetas, Júpiter.
3: ¿No sabemos acaso cuándo nació Jesús? Muchos países se refieren a las fechas antiguas, un cierto número de años antes de Cristo, mientras que las fechas modernas las denominan como AD, año de nuestro Señor, o en otros países DC, por después de Cristo.
2: Tienes razón. En algunos países incluso llaman a esas fechas BCE, siglas inglesas para anterior a la era común, pero retienen las fechas basadas en el nacimiento de Jesucristo.
3: Hay algunas discusiones respecto al calendario. ¿No nació Jesús cuando el tiempo era contado como antes de Cristo o anterior al año de nuestro Señor?
2: En el siglo VI, un estudioso trató de computar la fecha exacta de cuándo nació Jesús. Él estableció el calendario que la mayoría del mundo utiliza actualmente. Pero la mayoría de los académicos actuales sostienen que le erró por algunos años. Algunas partes históricas de la Biblia dicen que Jesús había nacido durante el reinado de Herodes el Grande. Herodes fue rey desde el año 37 a.C. hasta aproximadamente el 4 d.C.
3: Esto es un período de 33 años. ¿La astronomía da pistas acerca del año en que nació Jesús?
2: El doctor Kaufmanis escribió, comenzando en el año 7 a.C., Júpiter y Saturno se juntaron en los cielos para estar unidos a Marte aproximadamente un año más tarde. Los astrónomos llaman a este evento una conjunción. Fue la primera vez que tres planetas estuvieron juntos de esta forma en 853 años. Por más de 8 meses, durante el año 7 a.C., los planetas permanecieron uno al lado del otro y durante ese periodo estuvieron en conjunción 3 veces. La primera parte del año, Júpiter y Saturno estaban escondidos por los rayos del Sol. Pero el 12 de abril, un poco antes del amanecer, emergieron de la aurora. Se movieron cerca de mayo 29 y entonces comenzaron a alejarse uno del otro. Hacia mediados de julio fueron en reversa y una vez más se acercaron durante septiembre o principios de octubre, arrojando luz sobre la Tierra, emitiendo un brillo doble durante las noches.
3: ¿Dice usted que fue en el año 7 a.C.?
2: Sí, el 3 de octubre fue el pico de esta extraña y triple conjunción. La distancia entre los planetas se incrementó un poco desde entonces y hasta mediados de noviembre, cuando ambos planetas comenzaron a moverse uno hacia el otro por tercera vez. Ellos alcanzaron su posición más cercana el 4 de diciembre y entonces comenzaron su retirada final. Sin embargo, antes de que desaparecieran en los rayos del Sol al comienzo del año 6, antes de Cristo, se unieron a Marte, dándole a este desfile inusual e impresionantemente largo de planetas una grandiosa y espectacular conclusión.
3: ¿Quiénes fueron estos sabios del Oriente que el Evangelio de Mateo dice que siguieron la estrella?
2: Probablemente eran astrólogos de Babilonia, ubicada en lo que al presente es el país de Irak. Muchos de ellos estaban familiarizados con las profecías acerca del Mesías.
3: Si estoy en lo cierto, Mesías era el término del Antiguo Testamento para el enviado de Dios. ¿No existe un equivalente en nuestro idioma?
2: Sí, los sabios creyeron que los movimientos planetarios estaban relacionados a eventos terrestres, así que observaban de cerca los cielos para informarse acerca del prometido nacimiento. Estando alertas de cualquier movimiento planetario, estos observadores probablemente vieron la ocurrencia del 12 de abril del año 7 a.C., cuando Saturno, el supuesto protector de los judíos, se movió al mismo signo del zodíaco que el planeta del rey, o sea Júpiter. El 27 de mayo, los planetas se encontraron por primera vez. Removieron toda duda. El largamente esperado rey, cuyo nacimiento mereció un anuncio astronómico, había nacido. Esto fue al comienzo de la temporada más calurosa, así que probablemente pospusieron su viaje para atravesar el desierto de Mesopotamia hasta los meses más frescos del otoño. Pero cuando vieron la segunda conjunción, el 5 de octubre, probablemente se animaron a partir de inmediato para Jerusalén.
3: ¿Cuánto tiempo les llevaría este viaje?
2: Probablemente 5 o 6 semanas. Si llegaron a Jerusalén a mediados de noviembre, esto se correspondería con una declaración en el segundo capítulo de Mateo en la Biblia. Los viajeros se detuvieron en Jerusalén para preguntar dónde estaba el recién nacido rey. Esto parece indicar que la estrella no estaba visible para guiarlos en ese momento.
3: Mateo dice que luego que estos hombres hubieran hablado en Jerusalén con el rey y sus consejeros, la estrella reapareció y los guió nuevamente. En palabras de la Biblia, ellos, habiendo oído al rey, se fueron. Y he aquí la estrella que habían visto en el oriente iba delante de ellos hasta que llegando se detuvo sobre donde estaba el niño. ¿Se corresponde esto con los eventos astronómicos del año 7 a.C.?
2: Sí, el doctor Kaufmanis dice, el 1 de diciembre, por tercera vez ese año, los planetas se alinearon. Luego del atardecer, la estrella del Mesías podría verse al sur de Jerusalén en dirección a Belén, a unos 8 kilómetros de distancia. Luego de unas 2 horas de viaje hacia el sur, ellos habrían llegado a un lugar donde el camino gira hacia el sudoeste. El profesor continúa, pero para ese tiempo, ambos planetas también giraron al oeste para brillar magníficamente sobre los tejados de Belén. De esta manera, los cálculos astronómicos concordaron asombrosamente con las palabras del Evangelio. Y aquí la estrella que habían visto en el oriente iba delante de ellos hasta que llegando se detuvo sobre donde estaba el niño.
3: Usted dijo antes que esta es una posible interpretación de la estrella que guió a los sabios desde un país del oriente para encontrar al niño Cristo en Palestina. ¿Cuáles son las interpretaciones posibles?
2: Bueno, un astrónomo cristiano dijo que Dios pudo haber creado un objeto celestial especial para guiar a los sabios del oriente. Esto sería similar a la nube durante el día y la columna de fuego que Dios utilizó cuando guió a su pueblo a la tierra prometida varios siglos antes, como lo registra la Biblia en el libro de Éxodo.
3: Este sería un milagro supernatural, pero la hipótesis que el doctor Kaufmanis presentó sería la naturaleza en acción.
2: Bueno, no completamente. Dios podría utilizar cualquier método que quisiera y este evento fue algo que la naturaleza no podría haber logrado por sí misma. Recordemos, esta fue la única triple alineación de esta clase en 853 años. Los procesos naturales podrían haber producido la alineación, pero sincronizarlo con el nacimiento de Jesucristo y utilizarlo para guiar a estos sabios es una combinación que indica que Dios estaba obrando.
3: Yo pienso que usted está dando indicios sobre uno de sus dichos favoritos. La naturaleza es un efecto cuya causa es de Dios.
2: Sí, sin duda. Dios creó la naturaleza y Dios controla la naturaleza para alcanzar cualquier propósito que Él quiera. En nuestros segundos finales, permítanme señalar un hecho adicional. Cuando Jesús nació, Dios lo anunció por medio de estrellas o planetas a los sabios que podían comprender la primitiva astronomía de su época. Pero Dios dijo que las buenas nuevas del nacimiento de Cristo eran para todo el pueblo. Él sabía que la mayoría de las personas no eran eruditos, muchos ni siquiera podían leer, así que Él arregló las cosas para dar las buenas noticias de forma audible a los pastores en el campo.
3: Y siglos después, Dios arregló los eventos y desarrollos tecnológicos para hacernos llegar a las buenas nuevas a nosotros por medio de esta estación de radio y también del sitio web.
2: Sí, hay más detalles de este acontecimiento en la palabra escrita de Dios, la Biblia. Estos relatos históricos están en el segundo capítulo del Evangelio de Mateo. De hecho, lea todo el Evangelio de Mateo para aprender de las profecías que se cumplieron cuando Jesús nació.
3: Esta época de Navidad es un tiempo ideal para estudiar cuidadosamente el nacimiento y vida de Jesucristo.

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1: Jesús vino a este mundo con un propósito. Su propósito está explicado por él mismo en Lucas capítulo 19, versículo 10, porque el Hijo del Hombre vino a buscar y a salvar a lo que se había perdido. Jesús vino para salvar a usted. Que no haga que su venida sea en vano. Él ha venido para salvar a usted. Puede ser perdonado. Dios quiere perdonarle y por eso envió a su Hijo para salvar a usted. En la celebración de la venida de Jesús en estos días en Navidad, es el momento de recibir a Jesús como su Salvador. Él desea salvarle de su pecado y usted puede encontrar la vida eterna en Jesús.

0: Esta es la hora en RRI. Son las 15 horas. 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
1: Saludos, queridos amigos. Hoy es sábado 20 de junio. Estamos muy contentos de compartir con usted la palabra de Dios en este fin de semana. Y siempre es nuestra oración que el Espíritu Santo obre en cada uno por medio de las Escrituras, de la palabra de Dios. Espero que usted haya podido memorizar la palabra de Dios durante esa semana en el libro de Proverbios. Hemos aprendido mucho acerca del temor de Dios y sus resultados. Mientras más temamos a Dios, más nos alejaremos de aquello que esté en contra de la naturaleza del Señor. Bueno, quiero animarle a ser parte de RRI, desde donde

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1: Es un gusto saludarles, oyentes de la revista radial. El número de actos antisemitas se disparó en 2021 en todo el mundo. La reina del Reino Unido, Elizabeth II, cumple 70 años en el trono. Por otro lado, China prohíbe la publicación de contenidos religiosos en Internet. Estas son las noticias que vamos a estar analizando en el día de hoy. Y bueno, saludo a quienes me acompañan en el día de hoy. El pastor Alberto Díaz, ¿qué tal?
2: Una bendición estar con ustedes, un gusto.
1: Y Aneises, ¿cómo estamos con estas noticias?
3: Y yo justamente pensando en esto, ¿cómo haríamos si no podemos acceder a Zoom, ni a Skype, ni a nada por el estilo, en una pandemia, y si no podemos hacer uso del Internet, lo que está pasando ahora en China?
1: Walter Arbeldi.
4: Y bueno, también pensando en esas cosas, y bueno, pero contento poder estar juntos en este tiempo que tenemos por delante, que Dios nos permite.
1: Sin duda que sí, que eso es bueno. Vamos a comenzar con las noticias, si les parece. Dice la noticia de Radio France Internacional del 24 de enero: el número de actos antisemitas se disparó en 2021 en todo el mundo. Los actos motivados por el antisemitismo alcanzaron en 2021 su nivel más alto en una década, con más de una decena diarios en todo el mundo, según un informe publicado este lunes por la Agencia Judía y la Organización Sionista Mundial.
3: Casi la mitad de los actos antisemitas reportados tuvieron lugar en Europa y casi un 30% en Estados Unidos, señala este informe anual. Este año se ha registrado un número récord de actos antisemitas en todo el mundo, destaca.
1: Los principales hechos registrados están relacionados con actos de vandalismo, destrucción, inscripciones en lápidas y profanación de tumbas, seguidos de actos de propaganda antisemita. En el texto, las organizaciones apuntan que se registró un aumento espectacular de las conspiraciones antisemitas colgadas en las redes sociales y concluyen que esto se debió en buena parte a la pandemia del coronavirus.
3: En las manifestaciones contra las restricciones sanitarias celebradas en todo el mundo, algunos participantes usaron símbolos como la estrella amarilla, que lleva a la trivialización del Holocausto, de acuerdo al informe.
1: El aumento de actos antisemitas también está relacionado con la guerra que enfrentó a Israel y el movimiento islamista Hamas en mayo de 2021, la cuarta desde que este último tomara el poder de la Franja de Gaza, a causa de las tensiones registradas en Jerusalén. Una guerra relámpago provocó 260 muertes del lado palestino, entre las cuales las de muchos combatientes, y 13 en Israel, incluido un soldado, según las autoridades locales.
3: Este conflicto provocó una oleada de protestas pro-palestinas y anti-israelíes, la mayoría de las cuales se transformaron en incidentes antisemitas y de violencia grave contra judíos, recoge el informe. Este documento también destaca importantes éxitos en la lucha contra el antisemitismo durante 2021. Por ejemplo, en países cuyos gobiernos han promulgado nuevas leyes para combatir el antisemitismo.
1: Pastor Alberto Díaz, la palabra nos habla acerca de esto porque parece una historia de no acabar.
2: Así es. En la historia, y cuando uno tiene que tratar ciertas cosas que pasan en el mundo, uno sabe que nada es espontáneo. Hay causas, como yo siempre digo, hasta el cansancio, que son las verdaderas, y otras que son simplemente excusas. Tenemos dos causas reales y concretas en lo que respecta a este informe del año pasado, que fueron un detonante para este antisemitismo. En primer lugar, tenemos los actos que están relacionados, o las circunstancias que están relacionadas con la pandemia, como bien dice el informe, y en otro lado, por otro lado, en segundo aspecto, la guerra que enfrentó Israel contra Hamas y el movimiento islamista. Ahora, ¿qué podemos aprender de esto? ¿Qué enseñanza podemos transmitir a las futuras generaciones? ¿Qué razones teológicas hay para el antisemitismo? ¿Y qué es el antisemitismo? El antisemitismo es odio, hostilidad, en su sentido más amplio, con una mezcla de ideas y prejuicios religiosos, raciales y étnicos. Es una forma de racismo, podríamos decir. Mientras que, por otro lado, el antijudaísmo es la hostilidad a los judíos, definidos como grupo religioso. ¿Por qué ese odio? Déjeme decirle que este odio se basa en la envidia. ¿Envidia de qué? ¿Envidia por qué? Porque son el pueblo de que Dios eligió. ¿Y por qué los eligió Dios? Bueno, la respuesta a esa pregunta la encontramos en el Pentateuco, en el libro de Deuteronomio, capítulo 7, versículos 6 al 8. Respondemos a vuelo de pájaro diciendo que esta elección de Dios hacia el pueblo de Israel fue por pura gracia, porque Él es soberano. En Deuteronomio 7:6 leemos, porque tú eres pueblo santo. Y déjeme decirle que la palabra santo significa apartado. Así que podríamos leer este texto de esta manera. Porque tú eres pueblo apartado para Jehová tu Dios. Jehová tu Dios te ha escogido para hacerle un pueblo especial, más que todos los pueblos que están sobre la tierra. Mira lo que dice el versículo 7. No por ser vosotros más que todos los pueblos os ha querido Jehová y os ha escogido, pues vosotros erais el más insignificante de todos los pueblos. Versículo 8. Sino por cuanto Jehová os amó y quiso guardar el juramento que juró a vuestros padres, os ha sacado Jehová con mano poderosa y os ha rescatado de servidumbre de la mano de Faraón, rey de Egipto. Por otro lado, como dijo el profeta Isaías en el capítulo 49, versículo 6, Israel tiene una razón en la historia y es ser luz a las naciones. Y precisamente del pueblo de Israel vino aquel al cual Juan dijo que había llegado a la tierra aquella luz que alumbra a todo hombre. ¿De quién estoy hablando? De Jesucristo. En la antigüedad podemos ver que hubieron ciertos ataques hacia el pueblo de Israel. Vamos a repasar un poquito la historia. ¿Se acuerdan de Balac, un rey? Mandó a llamar a Balaam para que maldijera a Israel, pero su plan fue frustrado. Luego, cuando nos acordamos de Esther en el exilio, se levantó Amán, quien había conspirado para destruir al pueblo de Dios, y su plan fracasó. Y en la horca que él preparó para Mardoqueo, el judío, Amán fue colgado. Luego, Dios le dio una promesa a Abraham en el principio, en Génesis capítulo 12, versículo 3. Bendeciré a los que te bendijeren y a los que te maldijeren maldeciré, y serán benditas en ti todas las familias de la tierra. En la profecía, en el libro de Zacarías, en el capítulo 2, versículo 8, leemos: porque así ha dicho Jehová de los ejércitos, tras la gloria me enviará él a las naciones que os despojaron, porque el que os toca, toca la niña de su ojo. Hay odio en tu corazón hacia Israel, arrepiéntete. En los días de la niñez de Jesús, Herodes hizo un decreto por el cual él mandó a matar todos los niños menores a 2 años. De esto encontramos el relato en el libro de Mateo, capítulo 2, versículo 13 al 20. Ahora, como el tiempo en la radio es muy ágil, quiero que pienses esto. ¿Dónde está Balán? ¿Dónde está Balac? ¿Dónde está Amán? ¿Dónde está Herodes? Arrepiéntete de tu odio. Deja que la luz de Cristo te ilumine y su amor vacíe tu corazón de odio y se llene con el amor de Él por el pueblo de Dios. El regalo que Dios tiene para hacerte es su Hijo. Y en Juan 3:16 leemos, porque de tal manera amó Dios al mundo que ha dado a su Hijo unigénito, para que todo aquel que en Él cree no se pierda, mas tenga la vida eterna.
1: Muchas gracias. Hacemos la primera pausa en esta revista radial. Enseguida continuamos.

0: Continuamos en la revista radial El País de Uruguay. El 6 de febrero titula: La reina del Reino Unido, Elizabeth II, cumple 70 años en el trono. La reina del Reino Unido, Elizabeth II, cumplió el pasado domingo 6 de febrero 70 años en el trono, lo que la convierte, según la mayoría de recuentos, en la monarca que ostenta el reinado más largo de la historia, solo superada por Luis XIV, también conocido como el Rey Sol de Francia, que se mantuvo 72 años en el trono.
1: Algunos listados sitúan, no obstante, en primer lugar al rey Zouza II de Suazilandia, que reinó durante 82 años, si bien en algunos momentos su territorio fue un protectorado británico.
0: Su Majestad la Reina dio una recepción para los miembros de la comunidad local y grupos de voluntarios del Sandringham House en la víspera del día de su ascensión al trono. En las fotos, sonriendo, vestida con un traje azul claro y adornada con un collar de perlas y un bastón en la mano, la reina cortó un pastel que llevaba el emblema del jubileo de platino. Entre los invitados estaba la ex cocinera Angela Wood, que contribuyó a la creación del Coronation Chicken o Addis Abeba Pollo Reina Isabel, ahora un clásico de la gastronomía británica, que se sirvió en el banquete de coronación de Isabel II en 1953.
1: Nacida en 1926 y primogénita del entonces príncipe Jorge, duque de York, Isabel II no estaba destinada a reinar, pero la abdicación de su tío Eduardo VIII para poder casarse con la estadounidense Wallis Simpson cambió el escenario de sucesión y su padre asumió el trono en 1936, de tal forma que Isabel se convirtió en heredera con 10 años de edad.
0: La prematura muerte del rey Jorge VI en 1952 a consecuencia de un cáncer de pulmón a los 56 años sorprendió a su joven hija en Kenia, lo que supuso su ascenso al trono con 25 años de edad. Su coronación en 1953 en la abadía de Westminster se convirtió en el gran acontecimiento mundial del año y en la primera retransmisión en directo que hizo la BBC.
1: A lo largo de su reinado, la reina Isabel ha recorrido tantos kilómetros como el equivalente a 42 vueltas completas alrededor del mundo y ha protagonizado unos 265 viajes al exterior.
0: Todo un emblema, Ian, ¿no?
2: Sí, 70 años de trabajo. Es mucho si tienes en cuenta que en algunos lugares con 30 años de trabajo registrado ya te puedes jubilar. Uh-huh. Ya dos veces podría jubilarse. Pero parece que la reina Isabel II de Inglaterra no piensa en jubilarse. Dije Inglaterra, pero en realidad su título oficial es Isabel II, por la gracia de Dios, reina del Reino Unido, de la Gran Bretaña e Irlanda del Norte y de sus otros reinos y territorios, jefa de la Mancomunidad de Naciones, defensora de la fe. Es mucho, ¿no?, el título. Ella es la principal figura política de los 54 países miembros de la Mancomunidad de Naciones. Y justamente eso fue uno de sus grandes logros, que el otrora imperio británico, que estaba en declive, se mantuviera unida y se convirtiera en la Mancomunidad de Naciones. Un proceso que llevó mucho tiempo, pero en lo cual ella fue una figura clave. La reina es, sin lugar a duda, la figura más popular de la Casa Real, una popularidad que es el resultado de una muestra de constancia y dedicación que en realidad es rara en nuestro tiempo. Ella, a la edad de 19 años, se alistó en el ejército, donde trabajó de mecánico. Parece que su familia, en tiempos de guerra, no quería que la heredera se pusiera en peligro y no quería que ella entrara al ejército, pero al final transaron y que ella empezó a trabajar como mecánico, y todavía le gustan los autos y la mecánica. Y ella se hizo muy popular haciendo justamente esto, trabajar como una persona normal en mecánica. 6 años más tarde, al morir su papá, asumió como reina y ella ha sido un faro en más de una tormenta que irrumpió sobre el Reino Unido y sobre la Casa Real, porque crisis y escándalos no faltaron. En un tiempo en que la monarquía es un anacronismo, es algo que no es de nuestra época, ella ha sabido mantener el apoyo popular para la institución y ha convertido la Casa Real en un valor agregado para el Reino Unido. Y creo que con todos sus aciertos y desaciertos podemos aprender varias cosas de la reina Elizabeth II. Y voy a solamente nombrar dos. En primer lugar, su vocación. Ella ve su reinado no como una carrera, no como una autorrealización, sino como una vocación. Para ella ser reina no es la realización de un sueño de niña, que muchas niñas sueñan con príncipes y con todo esto, sino el cumplimiento de un deber sagrado. Y es un reto para todos los creyentes en Cristo, porque así dice la Biblia: ustedes son linaje escogido, real sacerdocio, y esta palabra real está en el sentido como de realeza, nación santa, pueblo adquirido para posesión de Dios, a fin de que anuncie las virtudes de aquel que los llamó de las tinieblas a su luz admirable. Cuando dice aquel que os llamó, nos habla de nuestra vocación. Y hablando de esto, dice en otra parte: les ruego que ustedes vivan de una manera digna de la vocación con la cual han sido llamados. Nosotros solemos enfatizar que debemos hacer lo que nos guste, perseguir nuestros sueños. Y es verdad que uno medra y tiene más éxito cuando está a gusto con lo que uno hace, pero haciendo solo lo que te guste no es posible. Siempre habrá dificultades que superar, batallas que ganar, miedos que vencer. Por eso nos exhorta la Biblia: estén firmes, constantes, abundando siempre en la obra del Señor, sabiendo que su trabajo en el Señor no es en vano. Esta constancia también debe haber en los creyentes. Y a los creyentes en Esmirna dice el Señor Jesús: sé fiel hasta la muerte, y yo te daré la corona de la vida. Y un segundo pensamiento: la reina Isabel II, si Dios le da salud hasta el 2024, podrá superar aún el reinado de Luis XIV, que comenzó su reinado cuando tenía 4 años. Empezó con ventaja. Pero la reina Isabel, si vive hasta el 2024 y sigue siendo reina, va a ser la soberana que más tiempo gobernó. Pero también ella un día va a tener que dejar el trono. Y esto me hace pensar en el Rey de Reyes y Señor de Señores. De él dice el salmista: tu trono, Dios, es eterno y para siempre. Cetro de justicia es el cetro de tu reino. Y él establecerá su reino aquí en la tierra. Y serán realidad las palabras de Apocalipsis 11 que suenan tan majestuosos en la oratoria del Mesías de Händel: los reinos del mundo han venido a ser de nuestro Señor y de su Cristo, y él reinará por los siglos de los siglos. Esto aún es futuro, pero es seguro, porque leemos del Señor Jesús en Hebreos 1, siendo quien sustenta todas las cosas con la palabra de su poder, habiendo efectuado la purificación de nuestros pecados por medio de sí mismo, se sentó a la diestra de la majestad en las alturas. Él está ya en el trono y estará allí para siempre. Y pase lo que pase, esto da seguridad en tiempos de crisis y de aflicción. Él es soberano, tiene la última palabra.

0: Continuamos en la revista radial, estamos llegando al final, pero tenemos un último tema para compartir con ustedes. La plataforma Evangélico Digital titula China prohíbe la publicación de contenidos religiosos en Internet.
1: A partir del 1 de marzo en China, entran en vigor nuevas reglas para la publicación de información religiosa en Internet. Las normas administrativas exigen que cualquier persona que quiera publicar contenidos religiosos debe tener un permiso del Estado. La autorización está disponible apenas para 5 instituciones religiosas aprobadas por el Estado. El objetivo es restringir la difusión pública de la fe y obligar a todas las religiones a alinearse al socialismo chino.
0: En diciembre, el presidente Xi Jinping prohibió el uso de Internet y de redes sociales para hacer propaganda religiosa. Eso significa que los cristianos chinos podrán acceder a sermones, estudios bíblicos o cualquier otro mensaje religioso, textos, fotos, audio o videos, solamente a través de páginas autorizadas por el Estado. Todos los contenidos serán revisados primero por las autoridades para asegurarse que se ajustan a los valores socialistas y apoyan al Partido Comunista de China.
1: Las instituciones religiosas, como los seminarios, podrán enseñar a los estudiantes utilizando únicamente plataformas y aplicaciones aprobadas. El contacto con el mundo exterior solo puede realizarse a través de redes especializadas en las que se verifica la identidad de los participantes.
0: Al aumentar la presión y no saber cómo se aplicará la normativa, algunos miembros de las iglesias clandestinas de China comenzaron a abandonar los grupos de chat, según la fuente local. La aplicación de la ley en China es variable y depende de las condiciones locales. Los líderes eclesiásticos que están bajo sospecha pueden ser invitados a tomar un té con las autoridades locales, lo que lleva a un interrogatorio. También pueden recibir advertencias, así como enfrentarse a la detención administrativa y otras formas de presión.
1: Cuando se anuncia la nueva normativa, incluso antes de aplicarse, las autoridades se pusieron en contacto con algunos socios locales de puertas abiertas, pidiendo que retiren contenidos religiosos e interrumpir actividades en línea. La vigilancia en China es una de las más opresivas y sofisticadas del mundo. La asistencia a las iglesias está estrictamente controlada y muchas de ellas están siendo cerradas. El país ocupa el 17º lugar en la lista mundial de la persecución en el año 2022.
0: Esta noticia, Walter, y sin embargo, con esto que leía Alberto, sigue creciendo el cristianismo en China.
2: Sí, a pesar de todo y no hay a pesar de estas imposiciones que les pone China, ¿no? También pensaba, ¿no? ¿Qué nos pasaría a nosotros si hoy estuviéramos en esa situación, ¿no? Hoy que estamos a través de Zoom, muchas predicaciones, a través de YouTube, nosotros mismos, como obra misionera, muchas cosas están en Internet. Imaginemos que, bueno, nos coartan nuestra libertad a través de algunos filtros que van a ir poniendo ellos, ¿no? Porque acá no dice qué tipo de filtros, dice que, bueno, que va a haber una como especie de comisión, no sé cómo llamarlo, de que va a estar viendo qué se puede publicar y qué no. Así que, bueno, pongámonos en su lugar, pero también es una decisión bien de lo que es el gobierno de China, que quiere ser un dios, ¿no? Con minúscula, ¿verdad? Que quiere tener todo el poder, no solamente sobre su población, sino también que quiere extenderse lo más que pueda a otros países que se lo permitan, ¿no? Y bueno, pensaba en estas cosas, ¿no? Que también el Evangelio es algo que a ellos no les conviene, porque el Evangelio de Jesucristo es un peligro para, bueno, sus intereses, porque nos conlleva la libertad, ¿no? La verdadera libertad, como nos dice Juan, en el Evangelio de Juan, capítulo 8, versículo 36, que dice: así que si el Hijo les libertar, esa es verdaderamente libres. Por lo tanto, nosotros servimos y adoramos a un Dios, el Dios de los cielos, el Dios de la Biblia, y no vamos a estar al servicio de cualquier gobierno que vaya contra los lineamientos de la Biblia. Y para ellos eso no es muy conveniente, ni para muchos gobiernos de cualquier índole, no voy a hablar de gamas políticas, ¿no? Pero bueno, volviendo al gobierno, usará todo lo que esté a su alcance, ¿no? Medios de comunicación, la tecnología, espionaje, inteligencia, que inclusive no sabemos, ¿no? Y no sabemos exactamente los planes que tienen para un dominio total de su población, ¿no? Pero me cuesta pensar qué podemos decirle a nuestros hermanos. Todavía es difícil que podamos llegar a ellos, pero sí sé que pueden llegar nuestras oraciones para poder interceder por ellos. También sabemos que, gracias a Dios, hay hermanos que se ocupan y preocupan por las misiones en estas regiones en las que hay persecución. Hay listas, informes en los cuales claramente podemos ver qué está pasando en cada región de nuestro planeta, como organizaciones como Puertas Abiertas. Hacemos bien en saber qué están padeciendo nuestros hermanos y orar por ellos. El mundo común desconoce esta realidad, pero Dios sabe muy bien por lo que padece cada uno de nuestros hermanos en cada lugar por causa del Evangelio, que padece persecución. Y les guarda hasta el fin, como en varias promesas de la palabra de Dios lo afirma. Qué difícil se nos hace poder entender con cabalidad lo que padecen nuestros hermanos alrededor del mundo. Hemos leído cientos de testimonios, pero ni cerca de experimentar las peripecias y peligros que viven a diario más de 360 millones de cristianos que sufren por causa de su fe, persecución y discriminación. Quisiera compartir este texto que está allí en la Biblia, en lo cual nos podemos animar unos a otros. Allí en Romanos 8:37 nos da una promesa: que nada de lo que nos pase aquí nos podrá separar de Cristo. Y dice así: antes, en todas estas cosas, somos más que vencedores por medio de aquel que nos amó. Por lo cual estoy seguro que ni la muerte, ni la vida, ni ángeles, ni principados, ni potestades, ni lo presente, ni lo porvenir, ni lo alto, ni lo profundo, ni ninguna otra cosa creada nos podrá separar del amor de Dios que es en Cristo Jesús, Señor nuestro. Y el siguiente texto podemos tomarlo como si fuera escrito para esta situación, que está allí en la carta, en la segunda carta a Timoteo, capítulo 1, versículo 8, y Pablo le escribe lo siguiente allí a Timoteo: así que nunca te avergüences de contarles a otros acerca de nuestro Señor, ni te avergüences de mí, aun cuando estoy preso por él. Con las fuerzas que Dios te da, prepárate para sufrir conmigo a causa de las buenas noticias, pues Dios nos salvó y nos llamó a vivir una vida santa. No lo hizo porque lo mereciéramos, sino porque ese era su plan desde antes del comienzo del tiempo, para mostrarnos su gracia por medio de Cristo Jesús. Y ahora, todo esto Él nos ha hecho evidente mediante la venida de Cristo Jesús, nuestro Salvador. Destruyó el poder de la muerte e iluminó el camino a la vida y la inmortalidad por medio de la buena noticia. Y Dios me eligió para que sea predicador, apóstol y maestro de esta buena noticia. Por eso estoy sufriendo aquí, en prisión, pero no me avergüenzo de ello, porque sé en quién he puesto mi confianza y estoy seguro de que Él es capaz de guardar lo que le he confiado hasta el día de su regreso. Aférrate al modelo de la sana enseñanza que aprendiste de mí, un modelo formado por la fe y el amor que tienes en Cristo Jesús, mediante el poder del Espíritu Santo, quien vive en nosotros, guarda con sumo cuidado la preciosa verdad que se te confío. Qué lindas palabras, ¿no? Pensando que pueden animar y que podamos animarnos en que ya hay otros hermanos que han padecido esto y que va a seguir haciendo así hasta que el Señor venga. Y para terminar, podemos hacer la siguiente oración bíblica, hacerla nuestra, ¿no? En favor de nuestros hermanos y, ¿por qué no?, de nosotros mismos. Pablo, al hablar en el capítulo 6 a los Efesios sobre la guerra espiritual y los consejos de cómo usar la armadura espiritual que debemos de usar cada uno de nosotros cada día, termina con una oración y dice así en el versículo 18 del capítulo 6: orando en todo tiempo con toda oración y súplica en el Espíritu, y velando en ello con toda perseverancia y súplica por todos los santos y por mí, a fin de que al abrir mi boca me sea dada palabra para dar a conocer con denuedo el misterio del Evangelio, por el cual soy embajador en cadenas, que con denuedo hable de él como debo de hablar. Que sea una realidad esta oración en cada uno de nosotros, que hablemos con denuedo o valor sobre el Evangelio de Jesucristo, estando en persecución o no, sabiendo que lo mejor está por venir.
0: Muchas gracias, Walter. Ya para llegar al final, les queremos compartir las líneas de comunicación. Pueden hacerlo a través del 00598990000540. Reiteramos, 00598990000540. Pueden encontrarnos en Facebook como Llamada de Medianoche Uruguay con el logo verde. También en Instagram y Twitter como Llamada de Medianoche Uruguay. Ha sido un gusto compartir con ustedes. Los esperamos para el próximo programa.

0: Esta es la hora en RRI.
1: Son las 15 horas, 32 minutos.
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2: Hola y bienvenido a Preguntas sobre la Vida, presentado por Cristo para el Mundo y esta emisora. Soy su anfitriona, Bella Sarón Herrera. Estos programas tienen un formato de preguntas y respuestas que consisten en preguntas típicas que los oyentes como usted pueden tener sobre diferentes temas importantes, incluidas preguntas sobre Dios, Jesús, el cielo y la oración. Ninguna pregunta está fuera de los límites. Algunas preguntas que escuchará pueden ser antagónicas o incluso hostiles, pero mi invitado y yo, al frente de los programas, respetamos los diferentes puntos de vista. Mi invitado de hoy es Gustavo Salcedo.
3: Hola, Bella Sarón. Un abrazo para ti y también un saludo muy especial para todos nuestros oyentes.
2: Hola, Gustavo. Bienvenido. Abraham crió a su sobrino Lot. Tras la muerte del padre de Lot, los dos hombres criaban ganado juntos. Sus ovejas, ganado y otras riquezas crecieron tanto que la tierra no pudo sostener a ambas familias. Surgieron problemas entre sus pastores. Abraham le ofreció a Lot su elección de la tierra disponible. Lot escogió la mejor propiedad que estaba cerca de Sodoma y Gomorra, ciudades conocidas por sus malos caminos. Eventualmente, la maldad de Sodoma y Gomorra se hizo tan grande que Dios planeó destruirlos. Abraham le rogó a Dios que salvara las ciudades por el bien de las buenas personas que vivían allí. Sin embargo, ni siquiera se pudieron encontrar 10 personas justas. Cuando llegaron los ángeles para destruir las ciudades, Lot los recibió en su casa. Los hombres malvados de Sodoma se volvieron contra los ángeles y Lot, pero Dios los cegó para evitar sus intenciones pecaminosas. Lot advirtió a sus yernos del juicio pendiente de Dios, pero los jóvenes lo ignoraron. Lot, su esposa y sus dos hijas huyeron de su hogar justo antes de que Dios hiciera llover fuego y azufre sobre Sodoma y Gomorra. Aunque los ángeles le advirtieron que no mirara hacia atrás, la esposa de Lot desobedeció. Cuando se volvió hacia Sodoma, la devastación la convirtió en una estatua de sal. Esta historia extraordinaria puede contrastar con las ideas y formas de pensar de muchas personas. Por eso abrimos ahora un segmento para responder algunas preguntas que los oyentes como usted tienen sobre lo que hemos escuchado. Soy su anfitriona, Bella Sarón Herrera, y haré las preguntas y mi invitado, Gustavo Salcedo, dará las respuestas. Vamos a empezar. La pregunta número uno dice lo siguiente. ¿Por qué Lot eligió vivir tan cerca de la gente malvada de Sodoma y Gomorra?
3: Muy buena pregunta, fíjate. Aunque la tierra que escogió Lot estaba cerca de Sodoma y Gomorra, era mucho mejor tierra agrícola. Lot eligió los beneficios económicos sobre la seguridad y el bienestar espiritual de su familia. Su decisión nos recuerda que incluso cuando tratamos de ser buenas personas, tomamos malas decisiones. Nunca podremos vivir una vida perfecta por nuestra propia cuenta. Lo que pienso es que, en fin, necesitamos la dirección de Dios.
2: Nos envían esta pregunta y dice, ¿por qué los yernos de Lot ignoraron su advertencia?
3: La Biblia nos dice que los yernos de Lot pensaron que estaba bromeando. Es posible que también tuvieran lazos tan fuertes con las ciudades de Sodoma y Gomorra que optaron por arriesgarse a la destrucción de la que dudaban para mantener un estilo de vida que se negaban a abandonar. Muchos hoy, cuando se enfrentan a los peligros de la vida que llevan, también toman a la ligera las advertencias de dejar esa vida atrás. Prefieren la posibilidad de un juicio futuro a un cambio presente.
2: Un oyente nos envía esta pregunta, dice, la esposa de Lot se fue con él y se le advirtió que no mirara hacia atrás. Sin embargo, ella lo hizo. Eso no tiene sentido.
3: Sí, definitivamente no tiene mucho sentido. De hecho, a menudo el conocimiento de nuestra cabeza no llega a nuestro corazón. Aunque la esposa de Lot había sido advertida, todavía lamentaba la pérdida de su antigua vida. Cuando nos esforzamos por seguir a Dios, Satanás no nos deja solos. En cambio, trabaja duro para dañar nuestra comunión con Dios y destruir nuestro testimonio del poder de Dios al tentarnos a mirar hacia atrás. Creemos que solo una mirada, solo un momento, no nos va a hacer daño. Sin embargo, nos hace daño a nosotros y a aquellos influenciados por nosotros. Por eso Jesús advirtió en Lucas 17, acordaos de la mujer de Lot.
2: ¿Dios realmente quiere que nos acerquemos a Él con valentía, como lo hizo Abraham con Sodoma y Gomorra?
3: Por supuesto que sí. Puedes hablar con Dios como lo harías con un amigo, porque Dios es, de hecho, nuestro amigo y agradece que hablemos con Él. Permítame señalar una cosa sobre esto. Y por favor, no me malinterpreten. Podemos hablar con Dios en cualquier momento y en cualquier lugar. Sin embargo, siempre debemos tener en cuenta que Dios es un gran Dios y nuestras oraciones no deben ser frívolas e irreverentes. Él es el Dios del universo que nos ama y quiere que hablemos con Él.
2: Nos envían este comentario y esta pregunta dice, Dios destruyó a Sodoma y Gomorra por sus errores. ¿Está Dios mirando hacia abajo a todos tratando de atraparnos cuando hacemos algo malo?
3: Está buena esa pregunta. Sí. Mira, no creo. No creo que Dios está mirando hacia abajo tratando de atraparnos cuando hacemos algo malo. Algunas personas se imaginan a Dios como una especie de juez, ¿viste? Enojado, que se siente en el cielo nada más a observar a todos y atrapándolos cuando hacemos algo mal. Dios ciertamente ve cuando pecamos, pero no está tratando de atraparnos. Él se preocupa por nosotros y mira hacia abajo con amor. Dios quiere que hagamos lo correcto. Él quiere que nos arrepintamos de los errores de nuestra vida y que los sigamos con fe. Si la gente de Sodoma y Gomorra se hubiera arrepentido, estoy seguro, Dios los habría perdonado.
2: Esta pregunta es excelente y dice, ¿qué es el arrepentimiento y qué es la fe?
3: Muy bien. Arrepentirse significa volverse del pecado, es decir, volverse a Dios. Jesús murió en la cruz para pagar la pena por nuestros pecados. Cuando nos arrepentimos, experimentamos dolor y renunciamos al pecado, pero también miramos con fe a Jesús. El arrepentimiento es un cambio en nuestra mente, un cambio de nuestras emociones, incluido el arrepentimiento por el pecado. Y es también un cambio en nuestra voluntad cuando nos volvemos del pecado hacia Dios. Hay lados negativos y positivos en el arrepentimiento, es lo que quiero decir. Negativamente nos alejamos del pecado, pero positivamente nos volvemos a Jesús con fe y confianza. Entonces la fe es creer en Dios, es confianza total en Jesús para que sea nuestro Salvador.
2: Un oyente nos envía lo siguiente y dice, nunca he hecho nada horrible. Ni crímenes importantes, ni daños a otras personas. ¿Necesito arrepentirme o estoy bien?
3: La verdad es que todos necesitamos arrepentirnos. Nuestros pecados pueden ser pecados de omisión, es decir, no hacer lo que sabemos que debemos hacer, pero también pueden ser pecados de comisión, hacer lo que sabemos que no debemos hacer. Independientemente de la naturaleza de nuestro pecado o el grado de maldad, todos debemos alejarnos del pecado y volvernos a Dios.
2: Un oyente nos envía lo siguiente y es bastante relevante, así que dice, quiero volverme a Jesús y seguirlo. Por favor, ayúdame.
3: Excelente. Por supuesto que estamos dispuestos a ayudarle. Antes de compartir contigo exactamente lo que debes hacer, permíteme resumir algunas verdades de la palabra de Dios que van a ayudarte, ¿verdad?, a cómo volverte a Jesús. Lo primero que debes saber es que Dios te ama a ti y a mí con amor eterno. La palabra nos dice lo siguiente, porque de tal manera amó Dios al mundo que ha dado a su Hijo unigénito para que todo aquel que en él cree no se pierda, mas tenga vida eterna. También debes saber que nuestros pecados nos han separado de Dios. La palabra nos dice acerca de esto, por cuanto todos pecaron, están destituidos de la gloria de Dios. Romanos 3:23. Entonces, somos pecadores. Pero Dios todavía nos ama. es un Dios justo y santo y ha preparado un camino para que nuestros pecados sean perdonados. Ese camino es a través de Jesucristo. La misma palabra nos dice lo siguiente: porque hay un solo Dios y un solo mediador entre Dios y los hombres, Jesucristo hombre, quien se dio a sí mismo en rescate por todos los hombres. 1 Timoteo 2:5. También Jesús murió en la cruz por nuestros pecados. La palabra nos dice: pero Dios demuestra su amor por nosotros en esto, en que siendo aún pecadores, Cristo murió por nosotros. Romanos 5:8. Jesús murió en nuestro lugar, resucitó de entre los muertos y vive para siempre. Él tiene poder para entrar en nuestras vidas y perdonar nuestros pecados y darnos vida eterna. El perdón de los pecados y la vida eterna es un don gratuito de Dios. No trabajamos para ello, es decir, lo recibimos como un regalo. Pero para recibir el perdón de nuestros pecados y la vida eterna, debemos también apartarnos de nuestros pecados y poner nuestra fe y confianza en Jesús y recibirlo en nuestras vidas como Señor y Salvador. Hacemos esto orando, es decir, hablando con Él. La palabra nos dice lo siguiente: todo aquel que invocare el nombre del Señor será salvo. Romanos 10:13. Voy a hacer una oración a Dios. Escucha atentamente mi oración. Cuando haya terminado, la haré juntamente contigo, una porción a la vez. Haré una pausa en cada oración y dejaré que ores conmigo. Querido Dios, me alejo de mis pecados. Pongo mi fe y confianza solo en Jesús para que sea mi Salvador y me perdone. Desde este día en adelante, seguiré a Jesús. Gracias, Señor Jesús, por amarme y por venir a mi vida. Amén. Ahora únete a mí para hacer esta oración. La haremos una porción a la vez y haré una pausa para permitirte repetir la oración después de mí. Te animo a que la hagas en voz alta y con todo tu corazón para Dios. Querido Dios, me alejo de mis pecados. Pongo mi fe y confianza solo en Jesús para que sea mi Salvador y me perdone. Desde este día en adelante, seguiré a Jesús. Gracias, Señor, por amarme y por venir a mi vida. Amén. Gracias por hacer esta oración y desde ya, bienvenido a la familia de Dios.
2: Tenemos una pregunta y dice: como seguidor de Jesús, ¿cómo debo vivir?
3: Excelente pregunta, Bella Sharon. Gracias, de hecho, por hacerla. Cuando confiamos en Jesús como nuestro Salvador y comprometemos nuestra vida a seguirlo, recibimos el perdón de nuestros pecados y la vida eterna. Su Espíritu Santo viene a vivir en nosotros y a ayudarnos cada día. Dios quiere que crezcamos como seguidores de Jesús. Una forma de crecer es orando. Debemos hablar con Dios cada día para dar gracias por nuestras bendiciones, pedir perdón cuando hacemos algo mal, orar para que nuestra familia y amigos se conviertan también en seguidores de Jesús y buscar su guía mientras vivimos cada día. Otra forma de crecer como seguidor de Jesús es leer la Biblia, la palabra de Dios, todos los días. Cuando oramos, hablamos con Dios. Cuando leemos su palabra, Él nos habla. La palabra de Dios nos ayudará a fortalecernos en nuestra fe. Nos ayudará a saber vivir. Una buena manera de comenzar el día es leer una porción de la palabra de Dios y luego dedicar un tiempo a la oración.
2: ¿Seré perseguido por ser un seguidor de Jesús?
3: Por supuesto que sí, Bella Sharon. Para quien hace la pregunta, lo más probable es que sufras algún tipo de persecución por seguir a Jesús. No siempre es fácil seguir a Jesús y a menudo un creyente puede ser perseguido por esta causa. Jesús dijo lo siguiente: si a mí me han perseguido, a vosotros también os perseguirán. Juan 15:20. No debe sorprendernos cuando otros nos persiguen y nos hacen pasar un mal rato porque somos seguidores de Jesús. También el Señor dijo lo siguiente: bienaventurados los que padecen persecución por causa de la justicia, porque de ellos es el reino de los cielos. Bienaventurados seréis cuando os insulten, os persigan y digan falsamente toda clase de mal contra vosotros por mi culpa. Gozaos y alegraos, porque grande es vuestra recompensa en los cielos, porque de la misma manera persiguieron a los profetas que fueron antes de vosotros. Mateo 5, 10-12.
2: Así llegamos a la conclusión de la emisión de hoy. Para darnos tu opinión del programa, Preguntas o inquietudes, escríbenos a cristoparaelmundo@transmundial.org. cristoparaelmundo@transmundial.org o visita nuestro sitio en internet cristoparaelmundo.com. Una vez más, cristoparaelmundo.com. Nos alegró muchísimo hacerte compañía. Te esperamos la próxima vez en este horario y por esta emisora.

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0: Esta es la hora en RRI. Son las 16 horas. 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
2: Las tenemos de varios tipos: industrial, francesa, bolchevique, las latinoamericanas, por una gran cantidad. ¿A qué me estoy refiriendo? A las revoluciones. Revoluciones de diferentes tipos, de diferente índole, en diferentes épocas de la humanidad. Hoy queremos charlar sobre esto que parece tan lejano a nosotros en algún sentido histórico, que ha ocurrido en el pasado y que lo miramos como historia y no como algo presente. ¿Por qué se producen las revoluciones? ¿Por qué se han producido revoluciones en la historia del ser humano? Eso queremos charlar con Salvador de Lutri. ¿Qué tal, Salvador?
3: Empezamos un programa revolucionario.
2: Sí, cambiando bruscamente algunas cosas, que en parte es lo que trata de,

0: propone la revolución, ¿no?
1: La historia de las revoluciones es historia de violencia y sangre, ¿no? Uh-huh. Entre las que mencionabas, por ejemplo, uno puede recordar la Revolución Francesa, que fue una revolución tremenda, ¿no? Tremenda por los alcances que tuvo.
0: Tal vez nosotros somos hasta herederos en muchos casos de la Revolución Francesa.
1: A mí no me cabe duda de que todas las revoluciones de América Latina contra el Imperio Español por la libertad fueron inspiradas en los ideales de la Revolución Francesa, ¿no? Te cuento que durante la Revolución Francesa la violencia se desató en tal forma que después se volvió también contra los revolucionarios. Es decir, desataron una violencia que ni ellos mismos podían después contener.
0: Ellos mismos fueron decapitados, ¿no?
1: Sí, tenemos las esfinges en cera directamente tomadas de sus cabezas, porque justamente los revolucionarios le pidieron a Madame Tussaud que sacara mascarillas de los ajusticiados. Y en el museo de Madame Tussaud se guardan los originales de las mascarillas que se tomaron a los decapitados, ¿no? Así que uno tiene la cabeza del rey de María Antonieta junto con la cabeza de los ajusticiados de Robespierre, ¿no es cierto? Es decir, están todos ahí, lo que habla de una violencia tremenda. Y creo que todas las revoluciones de las que tenemos memoria siempre han traído sangre, mucha sangre. Aunque no todas, no es una generalidad, porque a veces nosotros hablamos de revoluciones, como mencionabas al principio, la revolución industrial, ¿no es cierto? O ahora la revolución que tenemos en las comunicaciones, que son revoluciones que cambian realmente a la humanidad y no se producen con la violencia y la muerte y la sangre con que se han producido otras revoluciones, aunque traen sí sufrimiento también, ¿no? Pero Ortega y Gasset decía que las revoluciones no habían adelantado los procesos, sino por el contrario los habían retrasado. Es una teoría bastante interesante. Por supuesto que es discutible, ¿no? Pero es bastante interesante como teoría. La Revolución Francesa dio un salto hacia adelante en la historia, destruyendo la monarquía. Pero cuando uno está en Francia y conversa con los estudiosos franceses del tema, muchos de ellos no están de acuerdo con que la Revolución haya hecho avanzar a Francia. Porque la revolución fue una revolución burguesa contra el rey que quería cobrarle impuestos a todo el mundo y emparejar un poco toda la situación, lo que quiere decir que el rey se estaba democratizando.
0: Claro.
1: ¿No? Los nobles entonces se resisten a esto, a ellos pagar impuestos también. Y todo eso produce esa efervescencia que deriva en la revolución, pero no nos olvidemos que después de la Revolución Francesa aparece Napoleón. Y con Napoleón aparece una forma de autoritarismo. Napoleón fue la gran frustración de muchos que habían puesto su esperanza en la República. Podemos mencionar algunos artistas famosos como Beethoven, ¿no es cierto? Uh-huh. Que la heroica la había dedicado a Napoleón, y cuando Napoleón se coronó a sí mismo emperador, le cambió el título, sí, ¿cierto? Sí. Y la frustración también de Goya, que creía que la Revolución Francesa la tenían que exportar hacia España, y cuando los franceses cruzaron los Pirineos produjeron un desastre que obligó a Goya a expresarse a través de los fusilamientos del 5 y 6 de mayo y todas estas pinturas, estos cuadros que hizo, estos dibujos, para mostrar que la razón produce, como dice Goya, monstruos, ¿no? Uh-huh. Lo que quiere decir que hay un retroceso. Claro, no se puede hacer historia ficción, de decir, ¿qué hubiera pasado si esto no hubiera sucedido? Pero en muchos casos, estas revoluciones violentas, estas revoluciones con sangre, estas revoluciones a las que nosotros asociamos siempre el término revolución, porque en general cuando hablamos de revolución hablamos de algo violento y algún hecho de sangre, son dignas de analizarse, por lo menos a ver qué beneficios han traído. Las revoluciones en América Latina, las revoluciones sangrientas que tuvimos en América Latina, como todas las grandes revoluciones, fueron guiadas por un ideal. Las revoluciones tienen que tener siempre un ideal detrás. El asunto es si van a mantener la fidelidad a ese ideal. La Revolución Francesa tenía el ideal de libertad, igualdad y fraternidad. Bueno, fraternidad no se vio mucha porque se cortaron la cabeza los unos a los otros.
0: Despiadadamente, ¿no?
1: Sin ninguna piedad. Las revoluciones en Latinoamérica fueron revoluciones en busca de la libertad. Pero hay algunos patriotas que quedaron bastante, digamos, doloridos frente a los rumbos que tomaron las revoluciones. San Martín, en el Cono Sur, estaba realmente dolido de que después de una lucha contra España, las luchas intestinas de los caudillos destruyeran prácticamente la obra que se había hecho. La frase famosa de Bolívar, hemos arado en el mar, ¿no? Habla de que muchas veces ellos pensaron e idealizaron, pero no lograron concretar, no vieron cómo se podían concretar esos ideales. Por el contrario, se habían desatado fuertes pasiones.
0: Porque en las épocas de las revoluciones parece que hasta las cosas se van de las manos, ¿no? De lo controlable, pareciera.
1: Se llega a un descontrol, ¿no? Toda revolución lleva a un descontrol, un fuerte descontrol. Ahora, yo lo que quiero rescatar, porque en el programa de hoy, es que las revoluciones más duraderas y más impactantes, tal vez no han sido las que se produjeron con sangre, ¿no? Por ejemplo, la revolución industrial fue una revolución tremenda, ¿no? Y fue presentó una transición muy dolorosa en el mundo. Y es una revolución que ha durado hasta el día de hoy, ¿no es cierto? Hasta que vino la revolución informática. Quiere decir que ha sido duradera, ha sido fuerte. Y realmente fue un cambio total en las costumbres, en el pensamiento de los hombres, en los enfoques. Y esto es lo que se busca con las revoluciones, ¿no? Esos cambios violentos, esas mutaciones, que la sociedad, en vez de evolucionar normalmente, evolucione mutando. Pero hay algo que es el carácter revolucionario. Y esto es una cosa sobre la que es interesante detenerse. Porque una cosa es la revolución con toda su fuerza, y otra es el carácter revolucionario. Y yo digo que si bien podemos no estar de acuerdo con muchas revoluciones por su efusión de sangre, tendríamos que analizar y mantener todos el carácter, sí, revolucionario, ¿no? Erich Fromm estudia el carácter revolucionario y él dice que ¿qué es el carácter revolucionario? Y entonces cuenta aquel viejo cuento, no sé si es de los hermanos Grimm, lo recopilaron los hermanos Grimm, pero es antiguo, de el rey que le vendieron un vestido que los tontos no podían ver, el traje del rey.
0: Sí, sí.
1: Que dos sinvergüenzas le dijeron que podían tejer una tela mágica que los tontos no podían ver y que le podían hacer un traje maravilloso, pero que los tontos no podían verlo. Y entonces dice que el rey fue a ver los telares que funcionaban y él no veía nada, pero para no pasar por tonto decía que era maravilloso el tejido, se lo mostró a los nobles y todos decían que era maravilloso y un día salió desnudo por la calle porque estos sinvergüenzas decían que lo habían vestido con ese traje que los tontos no podían ver, ¿no? Y toda la gente, mientras que el rey pasaba desnudo, la gente se admiraba de la vestimenta del rey, ¿no? Hasta que dice el cuento que un niño le dijo a su papá, pero papá, y dijo en voz alta, papá, si el rey está desnudo. Y ahí entonces todos reaccionan y se empiezan a reír de sí mismos y el rey pasa vergüenza y vuelve todo a la normalidad. Y Fromm dice que lo que dice ese niño es el carácter revolucionario. Es decir, ver lo que está evidente y que todo el mundo se niega a ver. La sociedad alienada detrás de una idea, detrás de un pensamiento falso, detrás de una falacia, toma rumbos que son equivocados. Y el carácter revolucionario está en abrir la boca y denunciar esa alienación, y al denunciar esa alienación, producir en los hombres un cambio de óptica y de visión de la realidad. Y yo digo, bueno, esta es la revolución que necesitamos. Un carácter revolucionario que sin buscar por la fuerza hacer esto, con la palabra, con el verbo, con la razón, denuncia aquellas cosas que forman la alienación de la sociedad para producir lo que sería la verdadera revolución.
0: No necesariamente violenta, en sentido de armado y de sangre.
1: No, para nada. Yo creo que la gran revolución del mundo occidental la produce justamente la entrada del cristianismo, cuando golpea contra el mundo greco-romano y lo transforma. Y es notable que la violencia se dio del mundo greco-romano contra los cristianos. Exacto. Pero los cristianos no ejercieron nunca violencia. Mm. ¿Por qué? Porque ellos tenían el carácter revolucionario. Es decir, ellos veían cuál era el problema de esa sociedad y lo denunciaban. Y la revolución cristiana triunfa por encima del pensamiento greco-romano porque tenía la fuerza de la verdad. Tenía la fuerza de estar denunciando lo que estaba mal realmente. Y yo creo que esa es la revolución que se necesita en esta época, porque ya estamos cansados de sangre. Y además porque sabemos que las revoluciones engendran odios y los odios engendran odios, más fuertes, ¿no es cierto? Y no hay revolución que no haya dejado un tendal de odios que se multiplicaron a través de generaciones. Y la violencia abre heridas históricas que después no se pueden cerrar. Sin embargo, todos sabemos que la humanidad tiene que cambiar, que no podemos seguir en este rumbo, que en este momento necesitamos algún tipo de revolución. Yo aspiro a que se despierte el carácter revolucionario que denuncie lo que está pasando, ¿no es cierto? Nosotros vivimos en una época como esta de la globalización. La globalización ha resultado ser un gran engaño. El mundo globalizado es un mundo donde se han polarizado la riqueza y la pobreza, y ha crecido el polo de la pobreza en forma alarmante, y se ha concentrado el polo de la riqueza en muy pocas manos. Ahora, esto presagia hay que ir a una síntesis de todo esto. Esto tiene que resolverse porque es un dilema, ¿no es cierto? Bueno, esto se puede resolver a través de la violencia, y muchos piensan que esto se va a resolver a través de la violencia. Pero creo que, por el contrario, podemos resolverlo por medio del carácter revolucionario, es decir, demostrar y denunciar y movernos pacíficamente para mostrar que esto no va más y que hay que tomar otro rumbo. Y creo que el otro rumbo que tomemos, ¿no es cierto?, que será totalmente distinto y que tratará de buscar el equilibrio, es justamente lo que puede producir ese carácter revolucionario no violento.
0: Hacemos una pausa. Estamos hablando de las revoluciones. ¿Qué clase de revolución precisamos en la actualidad? Ya volvemos.

0: 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Salvador, la imagen general de los últimos tiempos me da la impresión, con la percepción que trato de tomar de la gente, lo que lleva como un revolucionario siempre ha sido un tanto negativa, ¿no? Mucha gente le tiene miedo a los revolucionarios porque, como decías tú, muchas veces se los caracteriza como personas violentas, agresivas, que tratan de romper y destruir en muchos casos. Y tenemos que cambiar esa mentalidad.
1: Sí, Jesucristo tuvo en el grupo de discípulos algunos que habían sido revolucionarios y otros que querían ser revolucionarios, ¿no? Revolucionarios violentos. Entre los discípulos estaba... ellos vivían en un mundo de opresión, ¿no es cierto? Y entre los discípulos había uno, Simón el Celote, que pertenecía, digamos, a un grupo guerrillero contra el Imperio Romano. Estaba en el grupo de discípulos, lo que quiere decir que el encuentro con Jesús lo había transformado en ese sentido, que no lo llevó a aceptar que el imperialismo romano era bueno, sino que había que buscar otra forma de cambio.
0: Ajá.
1: Eso por un lado. Pero por el otro lado, Jesús tuvo personas que eran lo que nosotros llamaríamos buenos burgueses, que fueron sus discípulos, como el apóstol Pedro, que en la última parte del ministerio de Jesús se quiere transformar en revolucionario y anda con unas espadas ahí tratando de hacer una revolución armada. Y en el último momento en que Jesús es prendido, Pedro saca esas espadas, ¿no? Se le ha despertado el revolucionario desde adentro. Y Jesús le dice que tiene que guardar las espadas porque el que a hierro mata, a hierro también perecerá. Y está diciendo Jesús que todo lo que se cimenta en la fuerza, en la violencia y en la muerte, no solamente causa dolor, sino que trae consecuencias después que se vuelven contra el que ejerció la violencia. Yo estoy en contra de toda violencia, pero cuando digo de toda violencia, digo de toda violencia, no solamente de la violencia física, de la violencia de las armas, sino también de la violencia de la opresión, que es también una forma de violencia, de la violencia del hambre, de la violencia de que los poderosos opriman a los más débiles. Es decir, todas las formas de violencia son malas, pero creo que no se puede contestar a la violencia con una violencia mayor. ¿Por qué? Porque eso nos lleva a una espiral de violencia que sería lamentable, y todos sabemos lo que ha pasado en la historia cuando se han desatado hemos salido de los cauces normales y ya se ha desatado la violencia. Pero creo sí que tenemos que pensar en que hay que producir cambios y que esos cambios tienen que ser dentro de ciertos principios, ciertas normas. Jesucristo en ese sentido enseñó el camino del cambio no violento, ¿no? De la transformación que se puede hacer por otros medios. Gandhi era un gran lector del Sermón del Monte y un gran lector de los Evangelios. Y él toma mucho de lo que enseñó Jesucristo para producir esa revolución tremenda que liberó a la India.
0: Martin Luther King también.
1: Martin Luther King hizo lo mismo. Esa mujer que sube a un ómnibus, a un bus en los Estados Unidos, esa mujer negra, y que se niega a que la saquen de su asiento para cederlo a un blanco, y que desata toda esa manifestación de protesta negra, es un ejemplo de cómo se puede revolucionar y denunciar a una sociedad sin necesidad de recurrir a la violencia física. La empresa de transportes que tenía asientos para blancos y para negros, que recibió justamente el impacto de esa actitud de esta mujer de color, de esta mujer negra, fue boicoteada por los negros hasta hacerla quebrar. Uh-huh. ¿No? Lo que quiere decir que hay una fuerza que no es la de las armas, pero que es una fuerza de la verdad y la razón, que es más lenta, pero hay que saberla ejercer. Sin embargo, reconozcamos también que estos revolucionarios que hicieron tanto por cambiar y que lograron tanto, fueron ellos mismos víctimas de la violencia que no desataron. Porque estamos hablando de Gandhi, que muere asesinado, y estamos hablando de Martin Luther King, que muere asesinado también. Lo que quiere decir que ellos lograron hacer una transformación en la sociedad, pero sufrieron ellos mismos sobre sí mismos la violencia. Siempre va a haber violentos en el mundo. El asunto es que no seamos nosotros los que ejerzamos la violencia, los que queremos un cambio, y que usemos, sí, un carácter revolucionario como el que usó Jesús. Jesús es el gran revolucionario de la historia, pero no a la usanza de los afiches que andan por allí, ¿no es cierto?
0: Sí, sí, pintado con una metralleta en la mano y una cuerda de balas en su pecho, ¿no?
1: Bueno, eso es lo que muchos querrían que Jesús hiciera. O que dicen que Jesús haría si estuviera ahora. Y no es verdad, no haría eso. No conocen el pensamiento de Jesús. Jesús querría que las cosas cambien, por supuesto. Y
0: no haría. No era un conformista.
1: No era para nada un conformista. Pero buscaba otros cambios. Cambios que nacieran de la convicción de las personas. Y por eso, 2000 años después, todavía sigue teniendo vigencia el mensaje cristiano. Porque Jesucristo revoluciona a las personas, revoluciona el alma de los hombres. Jesucristo cambia a los hombres desde adentro. Y en ese cambio desde adentro, de adentro hacia afuera, es donde la revolución se proyecta a la sociedad, en hombres nuevos que van gestando una sociedad nueva.
0: Y esa es la revolución que precisamos hoy día. Y si alguien quiere ser un revolucionario hoy día, tiene que empezar, Salvador, a pensar de esta manera.
1: Y tiene que empezar a leer el Evangelio y buscar en Jesucristo una respuesta para una revolución primero personal, de cambio en sus actitudes y en su corazón, que después se proyecte a la sociedad.

0: En este programa sobre las revoluciones, escuchábamos una obra de Chopin que se titula popularmente también como Estudio Revolucionario, interpretado por Seon Jin-cho, pianista coreano, aquí en Tierra Firme. Ahora queremos escucharle a usted y saber su opinión sobre el programa de las revoluciones, con Salvador Delutri y un servidor, Esteban La Rosa. Puede hacernos saber su opinión por este número de teléfono móvil, signo de más 598-91-610-610. Va de vuelta. Signo de más 598-91-610-610. También en internet, tierrafirmertm.org. Allí podrá escuchar el programa, descargarlo, compartirlo, opinar y acceder a la biblioteca digital de nuestro programa. tierrafirmertm.org. Hasta aquí entonces nuestro encuentro del día de hoy. Le habló Esteban La Rosa, que conjuntamente con Salvador Delutri le traemos esta voz, diálogo de actualidad, para pensar y encontrarnos en medio de un mundo turbulento, política, cultural, filosófica y socialmente. Y esperamos encontrarle nuevamente cuando anunciemos una vez más.
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0: Esta es la hora en RRI.
1: Son las 16 horas, 30 minutos.
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1: Hola, ¿qué tal, amiga? Qué gusto saludarte y darte la bienvenida a un nuevo programa Mujeres de Esperanza. Esperamos que disfrutes con nosotras y lo pases muy bien. Mi nombre es Sonia y aquí estoy junto con Mercedes y con Elizabeth y te acompañaremos por esta media hora compartiendo buena música, palabras de esperanza que te ayudarán a vivir mejor.
2: Así es, esperamos lo pases bien. Nosotras también disfrutamos pensando que estás allí y nos das tu amistad de manera virtual. Piensa en tus amigas y dile que escuchen y disfruten de un programa especial preparado por mujeres y para mujeres.
3: Y si te gusta opinar, puedes hacerlo. Más adelante te diremos cómo puedes comunicarte con nosotras. Prepara lápiz y papel para anotar nuestros medios de comunicación. Entra en el sitio de proyectoana.org y disfruta lo que tenemos allí. Comenzaremos ahora escuchando una canción y luego tenemos un importante tema que queremos encarar hoy.

0: Seguramente en cada hogar hay un televisor. Por lo general a las mujeres nos gusta mirar los programas en la pantalla de la TV. Hasta puede llegar a ser adictivo, pero debemos reconocer que la televisión es una gran invención.
1: Por supuesto que lo es, nos enseña muchas cosas, pero debemos ser cuidadosas. A veces puede hacer más daño que bien en nuestras vidas, especialmente si tenemos niños. De hecho, cuanto más miran la televisión, más difícil es para que ellos se paren en la vida real de lo que tienen que creer.
0: Es muy cierto eso. Te diré que mis sobrinos miran toda clase de productos que la pantalla se esmera en mostrar. Y por supuesto, ellos quieren todo lo que ven. Ellos dicen que lo necesitan. Los anuncios comerciales en la televisión son muy ingeniosos. Tienen el poder de hacer que los niños crean que ellos necesitan algo en particular. Que sin eso no podrán vivir. Por lo general hay algo de verdad en lo que promocionan porque quieren vender, pero a menudo no es tan cierto acerca de todo lo que dicen en la promoción.
1: El propósito de los comerciales en la TV es poder vender sus productos como los mejores. Las personas en todas partes tratan de vender cosas a través de los anuncios por la radio, por la TV, por internet, por los anuncios en revistas y diarios y de todas las maneras posibles. Es muy difícil no verlos ni oírlos. Bombardean nuestras mentes y en especial la mente de nuestros hijos, ya sean niños, adolescentes o jóvenes, con sus mensajes e imágenes. ¿Cómo podemos entonces ayudar a nuestros hijos a decidir lo que realmente necesitan y qué cosas no? ¿Qué es lo verdadero y qué no lo es? No es fácil, pero es posible ayudar a tus hijos.
0: Una mamá nos contó lo siguiente. Cuando su hijo tenía 9 años, se acercó y le dijo, «Mamá, todos mis amigos tienen teléfono celular y yo necesito uno también». Cada día el niño veía la promoción en la TV y como resultado se le crió la necesidad en su interior. Estaba convencido que aunque tenía tan solo 9 años, él necesitaba el celular.
1: Así es como funciona la presión sobre los niños. El pequeño entendió el mensaje en el anuncio. Él necesitaba el celular o móvil. El problema está en que fue engañado a creer algo que no es cierto. ¿Realmente necesitaba el celular? Por supuesto, la realidad es que él quería uno. Y él creía que todos sus amigos tenían uno.
0: Lo cierto es que él no necesitaba uno. No era una verdad, sino una mentira. Las madres deben ser cuidadosas cómo reaccionan cuando sus hijos le dicen cosas como estas, que ellas saben muy bien que realmente no es verdadero. El niño creía que necesitaba un teléfono. Nuestros niños necesitan nuestra ayuda para aprender cómo resistir esta clase de tentaciones. Necesitan nuestra dirección para separar la verdad de la mentira. Esto les ayudará a hacer sabias y sensibles decisiones.
1: Sí, es importante no enojarnos. Necesitamos explicarles que los anuncios comerciales a veces dicen cosas que no son ciertas. Los adultos necesitamos aprender a ayudar a nuestros niños a ser honestos y ayudarles para que siempre digan la verdad, porque eso es muy importante. Pensemos un poco más en cómo enseñar acerca de la honestidad a nuestros niños y jovencitos.
0: Si tienes niños en tu casa, sabrás lo que es sentir el ruido de un ventanal que se hace añicos de un pelotazo. Te acercas y preguntas, ¿qué pasó? ¿Quién lo rompió? Seguramente todos dirán, yo no fui. Sin pensarlo y rápidamente, ellos te dicen una mentira. ¿No te llama la atención? Todos decimos mentiras espontánea y naturalmente. Estoy segura que te habrá pasado. ¿Quién te enseñó a mentir? Nadie, pero lo habrás hecho. Si te enojas y castigas a tus niños sin darles una explicación, ellos te tomarán miedo y les resultará aún más difícil decirte la verdad la próxima vez. Perderás la oportunidad de enseñar a tu hijo acerca de la honestidad.
1: Decir mentiras es parte del proceso de crecimiento. Si descubres a tus niños mintiendo, tienes una oportunidad de enseñarles a ser honestos. Una buena manera de enseñarles es usando historias y ejemplos. Explícale por qué es bueno ser honesto. Diles que decir la verdad es siempre lo correcto y se necesita necesita ser valiente. Siempre es mejor apuntar a la verdad, aun cuando no sea fácil hacerlo. Aun cuando eso signifique que puede ser castigada por algo que hayas hecho. Permítenos compartir contigo algunas ideas acerca del tema.
0: Lo primero es que tus niños tengan bien claro que esperas que ellos sean honestos. Los niños deben saber que papá y mamá quieren que digan la verdad. Por otro lado, los hijos quieren que sus padres les digan la verdad a ellos. Nosotros, los adultos, debemos estar seguros de hablar la verdad a los niños. La mejor manera de enseñar honestidad a los niños es a través del ejemplo.
1: En segundo lugar, cuando tu niño te dice una mentira acerca de algo, es bueno pensar acerca de por qué te está mintiendo. Veamos algunas posibles razones. Puede estar con miedo de decirte la verdad si es que hizo algo mal. Puede mentir para llamar la atención. Podría estar mintiendo porque sus padres, maestros o amigos esperan demasiado de él o ella, así que está aparentando. Podría estar tratando de protegerse, que se rían de él o le critiquen. Podría ser que ha caído en el hábito de mentir.
0: Una vez que has investigado cuál es la razón por la cual tu hijo miente, puedes hablarlo con el niño y tal vez tratar con el tema que le está llevando a mentir. Si tiene suficiente edad para comprender el tema y puede pensar acerca de por qué lo hizo, podrá entonces pensar cómo cambiar su conducta. Corrígele con amabilidad, pero con firmeza. Dile que habrá consecuencias por mentir, como por ejemplo otras personas no podrán confiar en su palabra. Explícale por qué debes castigarle al ser deshonesto.
1: En tercer lugar, si descubres a tu niño mintiendo, no lo llames mentiroso. Esta es una manera de etiquetarlo. Es mejor hablar acerca de la conducta y no del niño. Dile que estás triste o desilusionada porque dijo una mentira y explícale por qué no quieres que te mienta. Por ejemplo, significa que no podrás confiar en él o ella en lo que te diga en el futuro. Discute su conducta errónea y no que sea un niño malo. Hay una gran diferencia. El niño no es malo, sino su conducta o lo que hizo.
0: Si tu hijo hizo algo mal, pero es honesto acerca de eso, explícale que lo que hizo está mal, pero que tú estás contenta porque él no te mintió acerca de lo que hizo. Quizás puedas darle un castigo menor porque no te ha mentido. Eso le animará a ser honesto, pero aún necesita aprender que recibirá un castigo por lo que ha hecho mal. Tu niño aprenderá que puedes confiar en él si es honesto, aun cuando signifique ser castigado por su conducta errónea. Aprenderá a sentirse incómodo cada vez que te mienta a ti o a sus maestros o amigos. Como un padre o madre cuidadosos, es importante enseñar a tus hijos las consecuencias de la mentira. Si no lo aprenden ahora de chicos y crecen para llegar a ser adultos deshonestos, luego entonces tendrán que enfrentar consecuencias más serias, aún podrían terminar en la cárcel.
1: Es importante enseñar a nuestros hijos que sean honestos, pero si notas que tu hijo tiene un serio problema con la mentira, especialmente cuando va creciendo, no temas de conseguir ayuda de un consejero, porque tu hijo realmente necesita esa ayuda. Y algo muy importante, nunca olvides alabar a tu hijo cuando es honesto, especialmente si en el pasado tenía problemas con la mentira. Dile que te hace feliz escucharla decir la verdad y que te sientes orgullosa de él o ella. Agradécele por ser honesto. Queremos que nuestros niños aprendan que es mejor ser honestos que engañar a otras personas.
0: Amiga, qué importante es tener la seguridad de que nosotras mismas seamos mujeres honestas. Es un gran valor para que toda nuestra familia lo sepa. Como padres, pueden ayudar a que los niños desarrollen buen carácter y se sientan bien con ellos mismos. No olvides alabarlos y reconocer lo bueno que logran hacer.
1: Esperamos que estos consejos te resulten útiles en la hora de criar a tus hijos. Puedes dejarnos tus comentarios por correo en mujeres@transmundial.org o por medio de una carta a Mujeres de Esperanza, casilla de correo 5051 Montevideo, Uruguay. Entra a nuestro sitio en proyectoana.org o al Facebook de Proyecto Ana. Disfrutemos de otra canción y luego seguimos conversando contigo.

0: En nuestro programa Mujeres de Esperanza estamos considerando hoy el tema la honestidad. Es de suma importancia asegurarnos que nosotras mismas seamos honestas. Mucho más si somos madres o padres y pretendemos ayudar a nuestros hijos a desarrollar un buen carácter y sentirse bien con ellos mismos. Pero, ¿qué acerca de si eres tú la engañada porque alguien te ha mentido? Eso podría tener serios efectos en ti.
1: Y hoy en día vivimos en una sociedad con mucho engaño, chismes, mentiras. ¿Cómo podemos proteger a nuestros hijos y protegernos nosotras mismas de ser engañadas? Eres engañada cuando alguien te dice una mentira. Eres engañada cuando alguien retiene importante información que necesitas saber. Y también eres engañada cuando alguien te conduce a creer algo que no es verdadero. Hay una historia, una de las primeras historias escritas en la Biblia, acerca de cómo el primer hombre y la primera mujer fueron engañados. Se les dijo una mentira y ellos la creyeron. Las consecuencias de este engaño han tenido un alcance que ha llegado hasta nosotras hoy día. ¿Y qué te parece si escuchamos algo de eso?
2: Podemos compartirla como lo relata la Biblia en el libro de Génesis. Dice así: en el principio creó Dios los cielos y la tierra, y creó Dios los grandes animales acuáticos, todos los seres vivientes que se desplazan y que las aguas produjeron según su especie y toda agua según su especie. Vio Dios que esto era bueno, y los bendijo Dios diciendo: sean fecundos y multiplíquense, llenen las aguas de los mares y multiplíquense las aves en la tierra. Luego Dios hizo un hombre y a una mujer. Ellos eran diferentes de las otras criaturas vivientes, porque la Biblia dice que Dios los hizo a su imagen y semejanza, para dirigir con el resto de toda la creación. Dios les dio un alma y un espíritu. Los bendijo y les dijo que fueran fructíferos y se multiplicaran y vivieran por siempre. Dios puso a este hombre y a esta mujer, Adán y Eva, en un hermoso jardín, el jardín del Edén. No tenían que trabajar para vivir, ya que estaba lleno de alimentos y agua para ellos. Dios solo quería disfrutar la compañía de sus hijos especiales y únicos. Se paseaban y hablaban con él en ese jardín. Realmente les amaba. Dios les dijo que podían comer del fruto de todo árbol en el jardín, excepto uno, el árbol del conocimiento del bien y del mal. Él les dijo que si ellos comían de ese fruto, de seguro morirían. Dios los había hecho puros e inocentes y confiaba en ellos, y les dio la libertad de escoger, de obedecerle o no obedecerle. Satanás sabía lo que Dios había dicho a Adán y Eva acerca de este árbol especial. Entró al cuerpo de una serpiente, la cual llegó junto a Eva mientras paseaba por allí. Le hizo una pregunta que parecía muy inocente. ¿De veras Dios ha dicho, no coman de ningún árbol del jardín? Por supuesto podemos comer, respondió la mujer. Solo del fruto del árbol que está en el medio del jardín ha dicho Dios, no comas de él ni le toques, no sea que mueras.
1: Eva cometió el error de escuchar a un extraño que se había determinado a engañarla. Comenzó a dudar de las palabras de Dios. Satanás no se dio por vencido. Añadió una mentira para hacer la tentación más atractiva. Ciertamente no vas a morir, le dijo. Es que Dios sabe que el día que comas de él, tus ojos serán abiertos y serán como Dios, conociendo el bien y el mal. Me pregunto, ¿por qué hubieras hecho tú o yo si hubiéramos estado en el lugar de Eva? La historia continúa diciendo, la mujer se convenció. El fruto se veía fresco y delicioso y la haría sabia. ¿Qué le había dicho Dios? No tocarlo. Ella olvidó todo lo que Dios le había dicho y creyó esta mentira. Así que comió del fruto. Qué fácil fue engañada Eva. Pero, ¿qué es lo que hizo entonces? Tomó del fruto, lo comió y se lo dio a su esposo, quien también comió sin argumentar nada. ¿Cuán fácilmente ambos fueron engañados? Ellos escogieron creerle a esa serpiente astuta y maliciosa antes que a su creador, Dios. La siguiente frase es muy interesante. Dice que enseguida sus ojos fueron abiertos. Antes de desobedecer, ellos no sentían vergüenza. Ahora, repentinamente, sintieron vergüenza de su desnudez. Y tristemente, cuando Dios fue a caminar con ellos esa tarde en el jardín, ellos se habían escondido porque supieron que habían pecado contra Dios cuando le desobedecieron. Esto es lo que realmente se le llama la caída de la humanidad. Desde ese momento, el hombre y la mujer llegaron a estar separados de Dios. Y así toda la raza humana sufrió. Todos hemos llegado a estar separados de Dios. Adán y Eva y el resto de la humanidad tienen que enfrentar serias consecuencias desde entonces. Dios los había creado puros e inocentes para Él, pero desde que conocieron el bien y el mal, también llegó la muerte. Ambas, la muerte física y la muerte espiritual. Así que Dios les sacó de aquel hermoso jardín del Edén y de su presencia. Como lo enseña la Biblia, el pecado no puede estar en la presencia de Dios. Por lo tanto, Adán y Eva fueron enviados lejos de la presencia de Dios. ¡Cuánta tristeza sintió el Creador! Ahora podemos comprender por qué, aún desde pequeños, decimos tantas mentiras, de manera fácil y natural. Debido a ese negro día en el jardín del Edén, llegamos a ser gente pecadora, separados de nuestro amoroso Padre. Satanás está en este mundo hoy día de la misma manera que estuvo en el Edén con Adán y Eva. Él conoce nuestras debilidades humanas. Aún hoy trata de engañarnos, diciendo a nuestra mente que a Dios no le importa lo que hagamos, que continuemos y hagamos lo que nos parece bien. Satanás no se da por vencido, quiere engañarnos. Tú y yo tenemos una elección para hacer hoy. Podemos escuchar a Dios y lo que nos dice en su palabra y recibiremos bendición. Pero también podemos escuchar las mentiras de Satanás y permitir que nos engañe. La palabra de Dios nos dice que todos hemos pecado y estamos separados de la gloria de Dios. Recuerda que Dios es santo y justo. Nos ha creado y nos ama, pero no puede aceptar el pecado. Debemos ser castigados por nuestros pecados. Pero, ¿qué podemos hacer? ¿Seremos separadas de Dios para siempre? Leemos también que Dios, nuestro Padre, también es misericordioso Dios. Hizo la manera para que pudiéramos volver a tener una relación con Él y estar en su presencia. Pagó por nuestros pecados, enviando a su propio Hijo Jesucristo a la tierra a sufrir y a morir en una cruz como un sacrificio por nuestros pecados. Jesús obedeció a su Padre Dios, dispuesto a morir en la cruz por nosotros. El castigo de Dios por nuestros pecados se cumplió en Jesús. Adán y Eva desobedecieron a Dios y el pecado y la muerte entraron al mundo. Jesús obedeció a Dios y así proveyó un camino de regreso a su presencia. ¿Qué tenemos que hacer nosotras? Dios nos pide que sencillamente aceptemos su ofrecimiento de perdón a través de la muerte de Jesucristo. Te preguntarás qué más debieras hacer para obtener algo tan maravilloso. La respuesta es nada, solo creer. No necesitas ganarlo con buenas obras. Es imposible para nosotras poder pagar el precio que Dios pide. Escoge creer en Jesús y llegarás a ser su hija. ¿Cómo una hija de Dios? ¿Piensas que puedes vivir como se te plazca? No, así como esperas que tus propios hijos sean obedientes a ti, Dios espera que tú también le obedezcas a Él. Bueno, amiga, yo quiero invitarte a orar y decir a nuestro Padre Celestial, decirle gracias por proveer la manera de poder volvernos a Él, a Dios. Y le pedimos al Señor que perdone nuestros errores y pecados. Ayúdame, Señor, a creer en ti y en Jesucristo que dio su vida en la cruz. Gracias por ser el camino, la verdad y la vida. Creo en ti, Señor. Amén.

Ahora es tiempo de despedirnos, pero permítenos saber tus comentarios enviando un correo a mujeres@transmundial.org o escribe una carta a Mujeres de Esperanza, casilla de correo 5051 Montevideo, Uruguay. Visita nuestro sitio en proyectoana.org o el Facebook de Proyecto Ana. Será hasta pronto.

Esta es la hora en RRI. Son las 17 horas. 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

0: Soy una planta muy conocida en Estados Unidos durante la época de Navidad. Muchas parejas piensan que si se dan un beso debajo de mí, serán felices para siempre. ¿Sabes quién soy?
1: Bienvenidos niños al Rincón de la Naturaleza. ¿Pueden adivinar quién es nuestro invitado el día de hoy? Mientras lo piensan, vamos a escuchar el siguiente canto musical.

0: ¿Pudiste adivinar quién soy, tío Miguel?
1: No, realmente no pude hacerlo. Dinos quién eres.
0: Soy un muérdago. Puedes llamarme Manuel.
1: Manuel el Muérdago, bienvenido al Rincón de la Naturaleza.
0: Estoy muy contento de estar aquí. Es un privilegio. Además, es mi primera vez.
1: Sí, eso iba a decir. ¿Podría describirte para los niños y de esa manera nos comenzamos a conocer, Manuel?
0: ¿Cómo no? Soy una planta de hoja perenne usada como decoración en Navidad.
1: Ya puedo ver. Eres de color verde profundo, con hojas de forma de cuchara en un tallo verde y grupitos de bayas blancas.
0: Así es, tío Miguel. Ahora toca mis hojas y dime cómo se sienten.
1: Déjame ver. Parecen cuero.
0: Así es.
1: ¿Y dónde creces?
0: En los árboles.
1: ¿Perdón?
0: Yo crezco en los árboles, tío Miguel.
1: No lo entiendo.
0: Es que soy un parásito.
1: Ah, quiere decir que vives de los árboles.
0: Sí, mis raíces penetran en las ramas altas de los arces y los robles y yo tomo la savia de su tronco para mantenerme saludable.
1: ¿Y qué tan grande es una planta de muérdago, Manuel?
0: Bueno, en realidad soy un arbusto. Puedo llegar a ser como una bola de 5 pies de ancho y 5 pies de alto, y puedo llegar a pesar 50 libras. Pero la mayoría de los muérdagos medimos 30 pulgadas de ancho y alto.
1: ¿Y te agarras de las ramas haciendo que tus raíces atraviesen la corteza y se entierren en la madera viva de la rama?
0: Así es, y soy muy fuerte, tío Miguel. Aún el frío del invierno no me hace daño. Yo me mantengo vivo y fuerte, incluso en los meses más fríos.
1: Por eso te llaman la hoja perenne. Manuel, ¿en qué parte de los Estados Unidos vives?
0: Del centro de Nueva Jersey a Ohio, Indiana, Missouri, hasta el sur en Florida y el oeste en Texas, Nuevo México y California.
1: ¡Wow! Te encuentras en muchos lugares de los Estados Unidos.
0: Debe ser por eso que los científicos me llaman el muérdago americano.
1: Un niño sabe que tu nombre original en inglés es mistletoe. ¿Qué quiere decir eso?
0: Bueno, esa palabra viene del inglés antiguo. Ellos lo pronunciaban mistletane. Mistle quiere decir albahaca, que es una hierba. Tane quiere decir rama en el inglés antiguo.
1: Una rama de albahaca.
0: Sí, eso es lo que soy. Cuando esta palabra llegó a América, le cambiaron la pronunciación de mistletane a mistletoe.
1: Oh, bueno, entonces vamos a aprender algunos datos científicos de ti, Manuel, el muérdago.
0: Vamos a empezar desde el principio. El Creador, Dios, hizo que todas las plantas se reprodujeran con semillas.
1: Y esas semillas están en tus bayas blancas.
0: Sí, pero déjame contarte cómo se han desarrollado. Durante los meses de verano, tengo muchas florecitas amarillas que crecen en mis ramas. Son muy pequeñas, con 3 pétalos cada una. Son las flores oficiales del estado de Oklahoma.
1: ¿En serio?
0: Sí. Bueno, durante el verano, una vez que los insectos han polinizado mis flores, estas frutitas blancas surgen donde estaban las flores.
1: ¿Y esas frutitas son como de 1/4 pulgada de ancho?
0: Sí, hay varios pájaros que aman mi fruto y vienen volando para comerlas.
1: ¿Y no son venenosas tus bayas?
0: Sí, al igual que mis hojas y tallos. Pero el diseñador maestro le dio a las aves unos jugos gástricos muy poderosos en su digestión que deshacen el poder del veneno.
1: Pero los niños jamás deberían comerlas.
0: No, eso les haría enfermar. A las aves también les hace algo.
1: ¿Qué les hace?
0: Hace que su pico se ponga muy pegajoso.
1: ¿Y por qué hace eso, Manuel?
0: El maravilloso diseño del Creador.
1: Explícanos más.
0: Cuando el pico del pájaro está pegajoso, él va a una rama y frota el pico contra ella.
1: Está tratando de quitarse el pegamento.
0: Eso es.
1: ¿Y funciona?
0: Sí, el pájaro puede limpiar su pico muy bien, tío Miguel. Y eso es todo lo que se necesita para empezar una nueva planta de muérdago.
1: ¿Y por qué funciona eso?
0: Las semillas dentro de mi fruto son muy, muy pegajosas. Y el pájaro no se las puede tragar todas.
1: Entonces algunas quedan en la parte de afuera de su pico.
0: Sí, y cuando el pájaro limpia su pico contra las ramas, las semillas se despegan del pico, pero se pegan a las ramas.
1: ¡Ah, ya veo cómo funciona! Cristo el Creador hizo que las semillas fueran pegajosas con una razón científica.
0: Sí, para que se pegaran a las ramas de los árboles. Cuando llega la primavera, esas semillitas empiezan a crecer y desarrollan raíces que penetran las ramas.
1: ¿Y cómo sabe que tiene que hacer eso?
0: Es conocimiento genético que el Señor puso dentro de la semilla. Ese conocimiento les dice, raíces, penetren la rama que están tocando.
1: ¿Y lo hacen?
0: Sí, porque son muy fuertes.
1: Y así es como nace una nueva planta de muérdago.
0: Comienza como un tallito verde de una pulgada de largo y luego crece como loco.
1: Porque toma su alimento de las ramas del árbol.
0: Eso es lo que hacemos los parásitos, tío Miguel. Generalmente, al cabo de un año, soy una bola de ramitas verdes de 6 pulgadas de ancho y alto.
1: Generalmente creces en la parte alta de los árboles.
0: Sí, así puedo tener mucha luz para hacer la fotosíntesis.
1: ¿Y pueden tú y tus familiares matar al árbol donde viven?
0: A veces sucede. Si hay muchos de nosotros en el mismo árbol, el árbol puede morir, pero es muy raro.
1: ¡Qué bueno!
0: Pero sí matamos a los insectos que nos quieren comer.
1: Porque tus bayas y tus ramas son tóxicas.
0: Sí, son venenosas.
1: Entonces tienes una buena protección, ¿verdad, Manuel?
0: Sí, ni el invierno más frío ni el verano más caluroso me afectan. Ni siquiera nos enfermamos con las otras enfermedades que les dan a las plantas.
1: Yo no sabía que el muérdago era tan fuerte.
0: Las personas en la antigüedad sí lo sabían.
1: ¿Sí?
0: Es más, creían que los muérdagos teníamos poderes sobrenaturales.
1: ¿Y por qué pensaban eso?
0: Porque miraban a sus árboles y se daban cuenta que éramos distintos a las hojas de esos árboles.
1: ¿Pensaban que eran especiales?
0: Claro, pensaban que sus dioses y diosas nos habían sembrado. Si no, ¿cómo podríamos meter nuestras raíces en esas ramas tan fuertes?
1: No entendían que el único creador, Dios, hizo que los pájaros se comieran las semillas pegajosas y luego frotaran sus picos contra las ramas y dejaran tus semillas pegajosas en las ramas.
0: Exactamente. Las personas de la antigüedad también miraban a sus árboles en pleno invierno y veían que a pesar de que los árboles no tenían hojas, nosotros seguíamos verdes, con frutas. Eso hizo que nos respetaran aún más.
1: ¿Y cómo te respetaban, Manuel?
0: Si una mujer no podía tener hijos, decían que tenía que comer unas de mis hojas y entonces podría concebir.
1: Pero eso la podría matar, o por lo menos se enfermaría muchísimo.
0: Sí, ya lo sé. También los granjeros cortaban ramitas de muérdago y las ponían alrededor de sus sembrados.
1: ¿Y por qué hacían eso?
0: Porque pensaban que eso haría mejor su cosecha.
1: ¡Increíble!
0: Y hay más. Los soldados cuando iban a la guerra ponían ramitas de mis familiares en sus espadas y sus escudos.
1: ¿Creían los soldados que eso los iba a proteger?
0: Eso creían, pero no es cierto.
1: Manuel el Muérdago, parecería que la gente de la antigüedad te idolatraba.
0: Sí, como dice el libro del Creador, adoraban a la creación en lugar del Creador.
1: Adorando al Muérdago en lugar de aquel que te hizo, es decir, Jesucristo.
0: Eso es lo que dice Romanos capítulo 1.
1: ¿Y cómo llegaste a ser parte de las tradiciones navideñas, Manuel?
0: Los antiguos pobladores del norte de Europa creían que su diosa Frigga me había hecho una planta de amor.
1: Explícanos eso.
0: Creían que Frigga le daría un beso a todos los que pasaban debajo de mí.
1: Y es por eso que a los americanos se les ocurrió colgar ramitas de muérdago en los marcos de sus puertas en Navidad.
0: Más o menos, pero no empezó siendo así.
1: Cuéntame, ¿cómo comenzó?
0: En Europa, los escandinavos creen que si dos personas se abrazan y se besan bajo un árbol donde yo crezco, tendrán la bendición de buena fortuna y una vida saludable.
1: Ya veo. Y entonces, ¿cómo llegaste a ser parte de las decoraciones internas navideñas?
0: Hace 100 años, cuando los pioneros andaban buscando plantas de hojas perennes para decorar sus casas, me encontraban creciendo en un árbol. Me cortaban y me llevaban a sus casas.
1: ¿Y te colgaban en los marcos de sus puertas?
0: Sí, pero el Señor me hizo para estar en los árboles.
1: Dándole a los insectos el polen de tus florecitas amarillas.
0: Y a los pájaros mis frutitas blancas. Chicos, la próxima vez que ven a un muérdago, no lo adoren. Recuerden que es el Creador, el niño Jesús, a quien debemos adorar en la Navidad. ¡Feliz Navidad, tío Miguel!
1: ¡Feliz Navidad, Manuel el Muérdago! Muchas gracias por habernos acompañado en el Rincón de la Naturaleza. Espero que los niños sepan apreciarte en sus decoraciones navideñas. ¡Adiós!
0: ¡Adiós!

0: Esta es la hora en RRI.
1: Son las 17 horas, 30 minutos.
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3: Hans, ¿qué te pasa? Te ves preocupado.
4: No puedo entenderlo.
3: ¿No entiendes qué?
4: En las semanas pasadas he notado con frecuencia que se me han perdido pequeñas cantidades de dinero. Pero hayan sido 24 pesos y sé que no es un error de contabilidad.
3: ¿24 pesos? ¿Le has preguntado a Jorge o Max acerca de esto?
4: No, porque habría de tomarlo. A cada uno de ellos le doy 2 pesos a la semana.
3: De todos modos, sería bueno averiguar. Me consta que últimamente Jorge ha estado obsequiando a sus amigos algunos regalitos.
4: ¿Oh, sí?
3: Precisamente.

0: Ayer, la mamá de Carlos, Carlos es uno de sus compañeros de clase, me dijo que cuánto le gustaron a su muchacho los pasteles que Jorge había comprado para toda la clase.
1: Después de todo podría ser. Sin embargo, no voy a decir ninguna cosa, al menos por ahora. Tengo que investigar si cualquiera de los dos es un ladrón.
0: ¿Jorge un ladrón? Si solo tiene 14 años.
1: No me importa si tiene 14 o 24. Si está tomando cosas que no le pertenecen, hay que detenerlo.
0: ¿Por qué no les preguntas a los muchachos acerca de eso?
1: Porque si uno de ellos es culpable, simplemente lo va a negar. Pero si uno de ellos es el delincuente, lo agarraré, de algún modo.
2: ¿Qué tal, amiguitos? Creo que ustedes encontrarán nuestra historia de hoy muy interesante.
3: Por lo que he escuchado hasta el momento, tía Elena, parece que tenemos a un ladrón en nuestras manos.
2: Sí, pero no en realidad.
3: Oh, ¿qué quieres decir?
2: Quiero decir que él no siguió siendo un ladrón. La historia de hoy muestra los resultados de uno de los más grandes poderes en el mundo. Y la llamo La vida que cambió. A principios del siglo XIX, el papá y la mamá Müller vivían con sus dos hijos, Max y Jorge, en un hogar cómodo situado en la Villa Heimersleben en el Reino de Prusia. Siendo que el señor Müller era recaudador de impuestos de la realeza, su trabajo requería que llevase una contabilidad exacta de todo el dinero reunido. Varias veces, últimamente, él había notado que se habían perdido pequeñas sumas de dinero de la caja fuerte de su escritorio y estaba determinado a encontrar al delincuente. Por lo tanto, una tarde, después de haber depositado el dinero en el lugar acostumbrado, salió de la casa por algunos minutos. Cuando retornó, fue a su escritorio y contó el dinero que había depositado precisamente unos pocos minutos antes.
1: Tal como lo sospeché. De nuevo me falta. Esta vez son 5 pesos. Jorge.
4: Sí, papá.
1: Ven acá por un minuto.
4: ¿Qué es, papá?
1: Quiero que me devuelvas el dinero que tú tomaste de mi escritorio hace unos pocos minutos.
4: Pero, papá, yo no tomé ningún dinero.
1: Veremos eso.
2: Y metódicamente el papá Müller revisó los bolsillos de los muchachos sin resultado alguno.
1: Quítate los zapatos.
4: ¿Pero por qué? Por supuesto, tú no piensas que yo...
1: No tengo la intención de que me queden dudas. Ahora quítate los zapatos.
4: Sí, papá.
1: Ahora ponlos aquí.
2: Mientras sacudía los zapatos, cayeron las monedas perdidas, exactamente 5 pesos. Vez tras vez, el pequeño Jorge fue castigado por robar. Una y otra vez se propuso cambiar su vida, pero cada vez volvía a sus antiguos hábitos. No sabiendo qué hacer con él, su papá le envió a estudiar a Halberstadt, con la esperanza de que la disciplina de un internado mejoraría las debilidades de su carácter. Pero en vez de dedicarse a sus estudios, Jorge Müller continuó con sus malos hábitos y adquirió algunos nuevos.
5: ¿No vas a estudiar tus lecciones esta noche, Jorge?
4: Nah, son muy aburridas. Este libro que estoy leyendo está mucho más interesante.
6: Oye, Jorge, pásate a mi cuarto esta noche sin que te vean, que vamos a tener algunos juegos. Otro par de amigos van a estar allí también.
4: Seguro. De todos modos, no quiero estudiar. Vamos a engañar al director. Miren, compañeros, vamos a esperar hasta que el director se duerma. Entonces, nos escapamos de nuestros cuartos y nos encontramos en el bar de la villa. ¿Qué dicen?
7: Seguro.
4: Está bien. De acuerdo.
5: ¿Cómo vamos a entrar de nuevo?
4: De la misma forma que salimos, a escondidas. O mejor aún, nos quedamos en el bar toda la noche. Nos emborrachamos bastante. Y entonces regresamos cuando todo el mundo está en la iglesia. ¡Vamos!
2: Cuando Jorge tenía 16 años de edad, su padre le autorizó a retirarse de la escuela y regresar a casa. Pero él permaneció allí el tiempo suficiente como para juntar una suma de dinero, aunque por medios deshonestos. Luego huyó a la Villa Brunswick y pronto derrochó todo su dinero. Como no tenía con qué pagar sus gastos, deambuló de un hotel a otro, de una villa a otra, tratando de evadir a la policía. Finalmente fue capturado y llevado delante del juez para ser juzgado.
7: ¿Su nombre?
8: Franz Gruber.
7: ¿Ocupación?
8: Soy el dueño de la posada de la villa en Brunswick.
7: ¿Reconoce usted al acusado?
8: Oh, sí, señor juez. Hace pocas semanas se registró en mi hotel como Jorge Müller. Parecía tener bastante dinero debido a que vestía ropa costosa. Además, se hospedó en un cuarto caro y ordenó muchas cervezas. Pero después de haber estado alrededor de una semana, desapareció sin pagar su cuenta.
7: ¿Lo ha visto desde entonces?
8: No, sino hasta ahora, en este cuarto. Pero ese es el hombre.
7: Eso es todo, señor Gruber. Próximo testigo. ¿Su nombre y ocupación?
9: Carl Smith, posadero.
7: ¿Reconoce usted al acusado?
9: Desde luego. Él se registró en mi posada. Y después de unos pocos días, comencé a sospechar que no tenía ningún dinero. Así es que una tarde, cuando él ordenó cervezas...
10: ¿Dónde están las cervezas que ordené?
9: No hay más bebidas hasta que pagues la cuenta.
10: Pero, señor, no tengo dinero conmigo. Voy a ir a Brunswick mañana por la mañana y voy a traer algún dinero que dejé allí con un amigo.
9: Está bien. Vete. Pero vas a dejar aquí todas tus ropas, incluyendo las que tienes puestas.
10: Pero, señor, por supuesto que usted no espera que yo vaya a Brunswick sin ninguna ropa.
9: Por supuesto que no. Por ahí tengo unos andrajos que te puedes poner. Es más que suficiente para muchachos como tú. Y cuando regreses con el dinero para pagarme, entonces podrás nuevamente tener tu propio... Y esa fue la última vez que vi a ese pícaro, señor juez.
7: Gracias. Próximo testigo. ¿Su nombre y ocupación?
11: Frederick Grossman. Soy el posadero de este pueblo.
7: ¿Cuál ha sido su relación con el acusado?
11: Él vino a mi posada hace unos pocos días. Debido a su andrajosa apariencia, le asigné uno de los cuartos más pobres. El segundo día, lo pillé tratando de escabullirse. Nadie se escapa de mi posada sin pagar la cuenta. Llamé a los soldados y lo capturaron a menos de un kilómetro de distancia. Yo digo que no es otra cosa más que un maleante.
2: Después de haber interrogado por 3 horas a Jorge y a los dueños de las posadas, el juez dictó la sentencia.
7: Jorge Müller, usted es un vagabundo y un ladrón. Irá a la prisión y permanecerá allí hasta que todas sus deudas estén pagadas por completo.
12: Amiguitos, queremos decirles que nos alegra mucho recibir sus mensajes porque a través de ellos logramos saber más acerca de ustedes.
3: Es verdad, disfrutamos mucho al leer sus mensajes y así conocerles en una forma más personal, saber sobre las cosas que les interesan y orar por ustedes cuando comparten con nosotros sus inquietudes.
12: Saben, aquí en Tu Historia Preferida comenzamos cada día con un momento devocional y de oración. Aunque siempre oramos por nuestros oyentes en general, también nos alegra llevar sus peticiones especiales a Dios. Ustedes son muy importantes para nosotros.
3: Así es, amiguitos. Si tienen un pedido de oración o un comentario o simplemente desean saludarnos, pueden enviar sus mensajes a nuestro correo electrónico info@tuhistoriapreferida.com. De nuevo el correo electrónico info@tuhistoriapreferida.com.
12: También pueden enviar sus mensajes a través de nuestra página de internet, tuhistoriapreferida.com. Nuevamente la página de internet es tuhistoriapreferida.com.
3: Y ahora regresemos a la interesante historia de la tía Elena titulada La vida que cambió.
2: Las Sagradas Escrituras dicen, el camino de los transgresores es duro. Sin dinero y sin amigos, Jorge fue encarcelado. Después de haber pasado 25 días en una fría y húmeda cárcel, su padre le envió dinero para pagar sus deudas y el regreso a casa en una diligencia.
11: Bueno, Müller, prepárate. Se te envía a tu casa para estar bajo la custodia de tu padre.
2: Sentimientos de terror embargaron a Jorge al aproximarse a casa. Sabía que su padre tenía toda la razón para estar irritado con él. Con todo eso, No estaba preparado para la paliza sin misericordia que recibió al llegar a casa. Más tarde, Jorge y su padre hablaron por más de una hora. El padre tratando de averiguar lo que su hijo había estado haciendo y Jorge tratando de encubrir sus actividades. Finalmente, la discusión giró en torno a asuntos relacionados con el futuro.
4: Papá, ¿qué vas a hacer conmigo?
1: Me parece que te voy a enviar a la escuela clásica en Halle. Tengo entendido que la disciplina allí es muy estricta. Y eso es lo que tú necesitas.
4: Por favor, papá. Por favor, no me mandes a Halle.
1: Tú necesitas disciplina.
4: He aprendido la lección. Dame una oportunidad de demostrarte que no me meteré en problemas.
1: Y lo que tú sugieres en realidad no importa.
4: Mira, déjame ir a Nordhausen. Entiendo que ellos tienen una buena escuela de teología.
1: ¿Y qué crees que vas a hacer en una escuela de teología?
4: Estudiar, por supuesto. Piensa solamente el honor que traería el tener un pastor en la familia.
1: Bueno, no sé. Si tan solo supiera que te vas a portar bien.
4: Te dije que he aprendido la lección. Por favor, déjame ir a Nordhausen.
1: Está bien. Te voy a dar el dinero para que te vayas. Pero no cuentes con que voy a pagar otra vez para que te saquen de la cárcel.
2: Por 2 años y medio, Jorge Müller asistió a la escuela de Nordhausen sin meterse en serios problemas. No obstante, continuaba viviendo en pecado. Aunque estudió diligentemente y se ganó el aprecio de sus profesores, no tenía interés en Dios. Poseía 300 libros, pero ninguna Biblia. Cuando se le dio permiso para predicar, nunca oró. Una tarde, su amigo Beta hizo una sugerencia.
6: Jorge, tengo una sugerencia. ¿Por qué no vienes conmigo esta noche?
4: ¿A dónde?
6: Todos los domingos por la noche voy a la casa de un amigo cristiano donde tienen reuniones religiosas. A mí me gustan y yo creo que tú también las disfrutarás.
4: ¿Reunión religiosa en una casa? ¿A quién se le ocurriría tal cosa? Además, como tú sabes, es ilegal predicar, a menos que sea en una iglesia.
6: No, no hay ninguna predicación. Cantamos, oramos y luego leemos.
4: ¿Leen?
6: Sí. No hay nada en la ley que diga que no podamos leer. Así es que el pastor escribe lo que desea decir y entonces nos lo lee. Y también leemos bastante de la Biblia. ¿Por qué no vienes conmigo esta noche?
4: Bueno, está bien. Voy a ir.
2: Semana tras semana, Jorge asistió a las reuniones donde aprendió a leer y a orar. ¿Cuándo ocurrió? No lo supo. Pero un día, para su felicidad, descubrió que los pecaminosos deseos de su antigua vida ya no le interesaban. Su vida había sido cambiada por el poder de Dios. Decidió llegar a ser un misionero y contar a otros acerca del maravilloso amor de Jesús. Con ese propósito, fue a la Universidad de Halle para cursar más estudios. Como carecía de fondos para sus gastos, oró una noche para que, si fuese la voluntad del Señor que continuase su educación, de alguna forma obtuviese dinero. A la mañana siguiente, uno de sus profesores, el doctor Taluk, le llamó a su oficina.
13: Supongo que te estarás preguntando por qué te he llamado.
4: Sí, señor. Espero que no haya violado algún reglamento escolar sin saberlo.
13: De ningún modo, de ningún modo. Me he estado preguntando si tienes cómo mantenerte.
4: Bueno, la verdad es que no tengo. Pero he orado acerca de esto y confío que el señor proveerá una manera para ganar el dinero necesario.
13: Ya veo, ya veo. Quizás esto te interese. 3 norteamericanos han venido para estudiar en la universidad y necesitan ayuda para aprender el alemán. Ellos están dispuestos a pagar bastante. Y pensé en ti, por el conocimiento que tú tienes el inglés.
4: Doctor Taluk, me siento muy honrado por la confianza que usted tiene en mí. Con gusto haré lo mejor que pueda para ayudar a estos caballeros.
13: Bien, bien. Esto debería resolver tus problemas por todo el año, ¿eh?
2: Canto de alabanza en su corazón, Jorge salió de la oficina de los profesores. Esta era la primera vez en su vida que había pedido a Dios algo concreto y recibido una respuesta bien definida. Pasado un tiempo, el doctor Salak le llamó nuevamente a su oficina.
13: Jorge, ¿te está yendo muy bien en tus estudios? ¿Qué piensas hacer cuando termines,
10: Deseo llegar a ser un misionero.
13: ¿Estás seguro que quieres renunciar a las comodidades de esta vida por las privaciones de la vida de un misionero?
10: Sí, señor. Deseo contar a otros del amor de Jesús.
13: ¿Has entrado en contacto con alguna de las sociedades misioneras?
10: No, todavía no lo he hecho.
13: Bien, bien. Sigue mi consejo. Si quieres realmente ser un misionero, dirígete a la Sociedad Misionera de Londres en Inglaterra. Ellos tienen actualmente el programa misionero más extenso y de mayor alcance.
10: ¿Cree usted que hay alguna posibilidad de que me utilicen?
13: Nunca lo sabrás, a menos que intentes.
10: Voy a escribirles inmediatamente. Y gracias por su sugerencia.
2: Pocas semanas después de haber escrito a la Sociedad Misionera de Londres, Jorge recibió una respuesta donde le pedían que fuese a Londres para entrevistarse. Una de las primeras gestiones que realizó como preparación para el viaje fue obtener su pasaporte en la policía.
9: ¿Qué quiere?
10: Vine para averiguar cómo obtener un pasaporte.
9: ¿A dónde quiere ir?
10: Primero a Inglaterra. Luego, posiblemente, a otro país.
9: ¿Ha hecho el servicio militar?
10: No.
9: Entonces no le puedo dar un pasaporte.
10: ¿Por qué no?
9: Porque a ningún alemán se le permite salir del país hasta que no haya hecho el servicio militar por 3 años.
2: Comprendiendo que no había respuesta humana para su problema, acudió al poder de lo alto. Luego, confiando en que lo que ocurriese sería la voluntad divina para su vida, se dirigió al cuartel militar para el examen físico. Cuando el doctor finalizó, le entregó a Jorge los papeles para que se los llevase al general de división. Para su sorpresa...
10: Aquí están los papeles, mi general.
11: Sí, vamos. ¿Qué quiere decir esto?
10: ¿A qué se refiere, mi general?
11: A esto. Dice aquí, físicamente incompetente para el servicio militar. Para mí usted está muy saludable.
10: No sé, pero si eso es lo que dice...
11: Oiga, un momento. Usted era el que quería ser exonerado del servicio militar, ¿no es verdad? Además, usted afirmaba que quería ser un misionero o algo parecido. Bien, le diré algo, jovencito. No crea que va a salir con la suya usando esta artimaña. Usted sobornó al doctor. Eso es lo que hizo. Yo mismo lo llevaré a otro doctor. Con que físicamente incompetente.
2: Para la sorpresa del general, el segundo doctor también declaró a Jorge físicamente incompetente para el servicio. Ahora el camino estaba despejado para que Müller obtuviese el pasaporte. Cuando llegó a Londres, se dirigió a la oficina de la Sociedad Misionera de Londres, donde tuvo una entrevista y se le dijo que regresara en 3 días.
14: Oh, señor Müller, pase. Siéntese, por favor. Pues bien, hablemos de este asunto de llegar a ser misionero. Usted parece estar bien determinado al respecto, ¿no es verdad?
10: Sí, lo estoy.
14: Y desde luego necesitamos más misioneros que estén dispuestos a ir al extranjero. Sin embargo, hay un gran problema.
10: ¿Cuál es?
14: Dinero. No tenemos suficientes fondos ahora mismo. Aunque mucho nos gustaría enviarle, no hay suficientes recursos.
10: Oh.
14: Pero hay bastante trabajo que necesita ser hecho aquí en Londres. Le recomiendo que comience su carrera de misionero aquí mismo.
10: Bueno, no es exactamente lo que tenía en mente, pero si no hay otra solución...
14: Por el momento es lo único que usted puede hacer si desea trabajar con nosotros. Le vamos a dar un pequeño sueldo por su trabajo aquí. Tan pronto como tengamos suficientes fondos, le enviaremos al extranjero si aún continúa interesado.
2: Así es que el señor Müller comenzó a trabajar con ahínco por la gente de Londres, quienes en su mayoría le sacaron de sus casas con imprecarios. Con el tiempo, sin embargo, reunió a un grupo de aproximadamente 50 personas para leer la Biblia y hablar de Dios. Cierto domingo, un conocido de Jorge, el señor Groves, mencionó por casualidad que iría a Persia como misionero.
10: ¿Misionero a Persia?
15: Sí. Estaré saliendo tan pronto como esté en todo en orden.
10: ¿Está usted dispuesto a dejar su próspera carrera como dentista para ser un misionero?
15: No creo que esté renunciando a mucho. Simplemente digamos que estoy cambiando el énfasis en mi trabajo. Usted sabe que la Biblia dice, donde estuviere tu tesoro, allí estará también tu corazón.
10: ¿Qué sociedad misionera le está enviando?
15: Ninguna sociedad me está patrocinando. Estoy yendo por mi cuenta propia.
10: Pero pensé que usted estaba casado.
15: Sí, lo estoy. Tengo una esposa y tres hijos.
10: ¿Y los va a dejar aquí mientras trabaja para Dios en Persia?
15: Oh, no, no, no. Van conmigo. No los podría dejar aquí.
10: ¿Y quién los va a sostener? ¿Su familia depende de usted?
15: Mi familia depende de Dios. Vamos a confiar completamente en Dios para todas nuestras necesidades. Él ha prometido que nunca dejará u olvidará a sus hijos. Si hacemos su obra, nos cuidará.
2: Jorge Müller quedó lleno de asombro ante tal fe. Regresó a su cuarto y decidió que en el futuro solamente escucharía a la voz de Dios y confiaría completamente en él. Renunció a la Sociedad Misionera de Londres e inició su propia. Pronto se trasladó a Tynemouth, donde había escuchado que había un grupo de cristianos sin pastor. Al atenderlos, semana tras semana, le llamó la atención una atractiva joven de la congregación. Y procurando no mostrarse demasiado interesado, comenzó a averiguar acerca de ella. Supo que se llamaba María Groves. Finalmente, un domingo por la tarde fue invitado a su casa. Después de haber conversado por un rato en el salón familiar, María pidió permiso para ausentarse y poco después regresó con una carta.
0: He escuchado, señor Müller, que usted pensó una vez llegar a ser misionero.
10: Es cierto, señorita Groves. Incluso yo mismo me ofrecí a la sociedad misionera. Pero como la oportunidad no se presentó inmediatamente, llegué a la conclusión de que Dios tiene un trabajo para mí aquí en Inglaterra.
0: Tengo un hermano que es misionero en Persia. Esta semana recibí una carta de él. ¿Le gustaría escuchar cómo él describe su trabajo misionero en aquella tierra?
10: Por supuesto.
2: Mientras María leía, el señor Müller se puso entusiasmado, especialmente con la descripción de cómo su hermano había traído alivio a un pobre anciano al extraerle algunos de sus dientes dañados.
10: Perdón, señorita Groves, pero dígame algo. ¿Fue su hermano alguna vez un dentista de éxito en Londres?
0: Claro que sí.
10: ¿Y tiene una esposa y tres hijos con él en Persia?
0: Oh, sí.
10: Ay, ¿y fue a Persia sin apoyo financiero de ninguna sociedad misionera?
0: Ciertamente. Pero ¿cómo usted sabía?
10: Le conocí en Londres, justo después de haber llegado de Alemania. Me dijo aquella vez que estaba dejando su práctica en la ciudad para ir a Persia como misionero de sostén propio. En verdad, él es un hombre de fe.
2: Jorge y María se visitaron muchas veces después de aquella primera tarde. El 7 de octubre de 1830, cuando Jorge tenía 25 años de edad, fueron unidos en matrimonio. Poco tiempo después de la boda, Jorge hizo un anuncio que sorprendió a su congregación.
10: Quisiera hablarles con franqueza acerca de mi sueldo. Cuando vine aquí hace 9 meses, ustedes prometieron pagarme un sueldo de 275 pesos al mes, lo cual han cumplido fielmente.
16: Sé que no es mucho, pastor. Pero tenemos planes de aumentarlo ahora que tenemos más miembros.
10: Pero mi petición es justamente lo opuesto. He decidido pedirles que no me paguen más un sueldo fijo.
16: ¿Ningún sueldo?
10: Exactamente. Como ustedes ven, este dinero se recauda porque se les cobra a los miembros de la iglesia por el uso de las bancas. Creo que esto va en contra de la voluntad del Señor, porque a menudo se le da al hermano rico un mejor asiento que al hermano pobre.
16: Pero, señor Müller, ¿cómo espera usted vivir si no recibe ningún sueldo?
10: Estoy dispuesto a aceptar donaciones de los miembros de la iglesia, pero solo en la medida en que Dios les impresione a dar. Quiero pedirles que no me traigan sus donaciones directamente, porque algunos podrían avergonzarse de sus pequeñas contribuciones. Voy a colocar una caja en el vestuario y ustedes pueden colocar allí sus ofrendas.
2: Aquel invierno enfrentaron tiempos difíciles y las donaciones se convirtieron cada vez más pequeñas. Una mañana, cuando apenas les quedaba un peso, silenciosamente recordaron al Señor acerca de sus necesidades. Pocas horas más tarde, un miembro de la iglesia llegó a la puerta.
10: Ah, buenos días, señora Robinson. ¿No quiere pasar? Espero que no tenga malas noticias.
17: No sé.
0: Pastor, ¿necesita dinero? Ese plan suyo...
10: Le dije a la gente, cuando renuncié a mi sueldo, que en el futuro solo confiaría mis necesidades al Señor.
0: Yo sé, pastor. Pero, ¿sabe? Yo también oro para recibir instrucciones. Hace 2 semanas, le pregunté al Señor qué debería hacer para él. Y fui impresionada para que le diese a usted algún dinero. Este último sábado tuve nueva...

Muchas veces durante ese invierno, la despensa de los Müller careció de alimentos y el bolsillo estuvo vacío, pero ni siquiera una vez pasaron hambre. Una y otra vez el dinero apareció en el día cuando más se lo necesitaba. Dios estaba fortaleciendo, probando y enseñándoles que quien suplió las necesidades de Elías aún vive y cuidará a todos sus hijos que depositan su confianza en él.

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1: Hasta la próxima, amigos.
3: Que el Señor les bendiga.

0: Esta es la hora en RRI. Son las 18 horas. 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
1: Saludos, queridos amigos. Hoy es sábado 20 de junio. Estamos muy contentos de compartir con usted la palabra de Dios en este fin de semana. Y siempre es nuestra oración que el Espíritu Santo obre en cada uno por medio de las Escrituras, de la palabra de Dios. Espero que usted haya podido memorizar la palabra de Dios durante esa semana en el libro de Proverbios. Hemos aprendido mucho acerca del temor de Dios y sus resultados. Mientras más temamos a Dios, más nos alejaremos de aquello que esté en contra de la naturaleza del Señor. 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

Hola, soy Johnny Erickson Tada. El Salmo 100 dice: sirve al Señor con alegría. Es importante reconocer que no se nos está pidiendo amablemente que sirvamos a Dios con alegría, sino que es un mandato, una orden. Aquellos que no sirven a Dios con un corazón alegre y dispuesto pierden los beneficios que su servicio podría haberles traído. El teólogo Charles Spurgeon lo expresó así: aquellos que sirven a Dios con semblante triste

triste porque su servicio se siente desagradable, no le están sirviendo en absoluto. Dios no quiere esclavos para honrar su trono, quiere siervos vestidos de alegría. Amigo, si servir a otros no te genera una sonrisa, pídele a Dios que llene tu servicio de alegría. Toma la actitud de Cristo y sirve a Dios con gozo.

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deporte exige disciplina para estar 100% aptos para la competencia. Correr muchos kilómetros, levantar pesas, abdominales y mucho más. De la misma manera, crecer en nuestra relación con Dios exige una rigurosa disciplina espiritual. El escritor a los Hebreos dijo: "Pero el alimento sólido es para los que han alcanzado madurez, para los que por el uso tienen los sentidos ejercitados en el discernimiento del bien y del mal". También el apóstol Pablo escribió: "Ejercítate para la piedad". Para una vida espiritual próspera, es necesario establecer una vida disciplinada en el estudio de la palabra de Dios, una vida de oración y una continua obediencia de las Escrituras.

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1: Ashley tenía 15 años cuando su papá aceptó una oferta de trabajo y la familia se mudó a un lugar lejano.
2: Eso fue muy difícil para mí porque fui separada de todo lo que conocía, de todos mis amigos, y nos mudamos a 4 horas y media de distancia.
1: Quizá para usted no fue una mudanza, pero sospecho que puedo decir, sin temor a equivocarme, que su vida ha quedado patas arriba en algún punto a causa de algo. Quizá fue algo que se escapaba de su control. ¿Qué hace entonces?
2: Uno realmente tiene que aprender a confiar en el Señor con todo su corazón, sin fiarse de su propia prudencia, porque fue un proceso muy fuerte para mí el aprender a adaptarme a una nueva situación.
1: Jesús se preocupa. Puede que él no cambie su situación, pero quiere ayudarle a superarla. 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
1: Jesús vino a este mundo con un propósito. Su propósito está explicado por él mismo en Lucas capítulo 19, versículo 10. Porque el Hijo del Hombre vino a buscar y a salvar a lo que se había perdido. Jesús vino para salvar a usted. Que no haga que su venida sea en vano. Él ha venido para salvar a usted. Puede ser perdonado. Dios quiere perdonarle. Y por eso envió a su Hijo para salvar a usted. En la celebración de la venida de Jesús en estos días en Navidad, es el momento de recibir a Jesús como su Salvador. 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

0: Esta es la hora en RRI.
1: Son las 18 horas, 29 minutos.
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0: ¿Esclavos o libres? ¿Quiénes somos en posición espiritual ante Dios? Estamos en Gálatas, capítulo 4, versículo 30, empezando esta jornada, en la jungla semántica, con el profesor Héctor Leites. Bienvenido, Héctor. Gracias por estar con nosotros.
1: ¿Qué tal, Esteban? ¿Qué tal, amigos? Muy contento nuevamente de estar en jungla semántica, mirando estas imágenes verbales escritas en el libro y en esta carta a los Gálatas. Hoy, Esteban, en el versículo 30, estamos en Gálatas capítulo 4, versículo 30, y ya comenzamos fuerte porque comienza con una conjunción adversativa, la más fuerte que hay en la Biblia. Hay cuatro conjunciones adversativas. Esta es la más fuerte. Y uno dice, ¿por qué tan fuerte? Porque viste que en el español son todas más o menos igual. Yo digo, pero, aunque, sino, más. Pero en el griego tiene su fuerza cada una de ellas. Y acá se colocó la más fuerte, que es alá. Se escribe A-L-L-A, ¿verdad? Alía, alá. Y además de colocar la conjunción adversativa fuerte, cuando dice así el versículo, Gálatas 4:30 dice, más. O pero, ¿qué dice la Escritura? Uh-huh. Echa fuera a la esclava y a su hijo, porque no heredará el hijo de la esclava con el hijo de la libre. Un versículo muy, pero muy fuerte, porque además está citado de Génesis. Uh-huh. Pero con una picardía bien clásico de Pablo. ¿Por qué digo? Porque él no dice que ha dicho la Escritura, o qué dijo la Escritura, ajá, o qué se escribió allá atrás. No, él coloca a propósito un presente del indicativo activo diciendo, ¿qué está diciendo todavía? Es muy interesante que en la sintaxis del griego no debería estar un presente del indicativo activo, debería estar un tiempo o un perfecto que ha dicho, o un auristo, ¿qué dijo? Uh-huh. ¿Qué dijo Moisés? ¿O qué dijo Dios en aquel entonces? Punto, y se terminó. Porque él está citando, mirá lo que dice Génesis 21, versículo 10. Dice así, por tanto, dijo a Abraham.
0: A ver.
1: Dios dijo a Abraham, echa a esta sierva y a su hijo, porque el hijo de esta sierva no ha de heredar con hijo de mi hijo Isaac.
0: Miramos.
1: Ahora, esto se escribió muchísimos años atrás, que cuando Pablo lo escribió, Génesis 21, versículo 10. Entonces, ¿qué hace Pablo? Él dice, bueno, si bien se escribió allá atrás, no es que se ha dicho, sino que se sigue diciendo. Porque él quiere aplicar que sigue estando afuera la ley y no tiene nada que ver la ley con la gracia. No tiene absolutamente nada aquellos que se basan en la ley, porque no van a poder heredar la vida eterna aquellos que se basan por la ley. Pero no es que se dijo allá atrás, porque él podría haber dicho, bueno, se ha dicho tal cosa hace cientos de años. No, se sigue diciendo. Por eso no es que dijo la Escritura o que ha dicho la Escritura, sino él utiliza un verbo tilegei, legei. Es un presente del indicativo activo, muy fuerte. Para colmo, los verbos en presente indicativo activo, la acción es continua, lineal, progresiva y avanzando hacia adelante.
0: Mira vos.
1: No para nunca, no para nunca. Por lo tanto, él se ampara ahora no a lo que él piensa, sino a lo que sigue diciendo la Escritura. Que esto era muy importante porque él está amparándose en Génesis 21, no es un dicho de él. Uh-huh. Ahora, otra cosa que llama la atención.
0: Héctor, una pregunta antes que sigas. Cuando dice Escritura, aquí el apóstol Pablo se está refiriendo, obviamente, a los escritos del Antiguo Testamento.
1: Sí, justamente iba a explicar eso. La palabra griega que aparece aquí es grafé. Muy bien colocada la palabra Escritura, porque al poner la palabra grafé, es lo que literalmente se escribió de parte de Dios. No son algunos escritos, no son algunas, no nos olvidemos que en el tiempo del Nuevo Testamento habían cientos de libros, cientos, literalmente cientos de libros deuterocanónicos.
2: Sí, sí, sí.
1: Y muchos apócrifos que después se colocaron en ciertas
2: ediciones
1: como la Vulgata, sí, y todo eso. Entonces había
2: hablando libros que no estaban dentro de lo que se llama el canon bíblico que manejaba el pueblo de Israel.
1: Exactamente. Entonces no estaban, porque no pasaban por los filtros. No nos olvidemos que no es que uno que se sentó en la mesa y me dice, este sí, este no.
2: Claro, no.
1: Vamos a poner Génesis y Éxodo y este otro no, este sí.
2: No, había una exigente evaluación de cada
1: Exactamente,
2: uno.
1: Porque habían, se evaluaba la historia, se evaluaba la gramática, la semántica, se evaluaba las figuras literarias, porque si bien hay fábulas en la Biblia, pero todas las fábulas o los enigmas llevan una verdad espiritual.
2: Claro.
1: Pero habían libros deuterocanónicos que habían fábulas como una hidra de 5 o 6 cabezas que no llevaba
2: a ningún lado,
1: solamente una hidra muy cabezuda, ¿viste? Uh-huh, uh-huh. Pero no llevaba ninguna lección espiritual. Además se encontraban errores de datos históricos, problemas doctrinales. Bueno, había unos filtros muy especiales para determinar esto no entra,
2: claro,
1: esto sí. Y no nos olvidemos que además el que guiaba era el mismo Espíritu Santo para qué era lo que tenía,
2: amén,
1: que estar con su palabra. Ahora, cuando él utiliza la palabra grafé, él no está hablando de X escritura de aquel entonces, sino de la escritura. Dada por Dios. Por eso, en el griego se refiere a lo escrito de Dios, esa sería la frase, porque además este adjetivo, este sustantivo está en un nominativo singular femenino. Todo lo que esté en nominativo, nominativo quiere decir el sujeto ejecuta la acción, es el sujeto el que ejecuta la acción. Entonces acá lo que está diciendo es que esto es lo escrito de Dios, pero lo tuvo que escribir un hombre en papel.
2: Entiendo.
1: Entonces es muy importante esta palabra grafé, que es lo escrito de Dios en ese papel. Entonces él le pone énfasis que dice, ¿qué dice la escritura? No que dice un escrito X, sino la escritura, el grafé. Uh-huh. El grafé. Y pone fuerza, pero pone mucha fuerza, porque él utiliza ahora un ekbale, que es hecha fuera. Esta palabra ekbale, que está en un aoristo del imperativo, es sumamente importante. ¿Sabes por qué, Esteban? Porque los aoristos son tiempos puntuales y el imperativo es una orden, siempre es una orden. Y la voz activa es que el sujeto ejecuta la acción. Entonces, este verbo, ekbale, que quiere decir echar afuera. Pero sí o sí.
2: Bien.
1: Y como es aoristo, imperativo, es ahora ya de esta manera, punto, y se terminó.
2: No había vuelta, ni espera ni demora.
1: No, porque no es presente del imperativo. Si fuese presente imperativo, comenzá a echarla y capaz que la semana
2: que viene. No, acá es para fuera de una, seguro.
1: Es un aoristo, y los aoristos imperativos es una acción ahora. Ya, en este momento, afuera. Es muy fuerte.
2: Esperá que voy a agarrar algo. No.
1: Pará un poquitito que voy a juntarle la ropa para poner la valija. Sin ropa y sin valija.
2: Para afuera.
1: Afuera. Y literalmente así es. Por eso es todo muy potenciado. No solo el grafé, no solo la conjunción adversativa, sino que ahora el verbo ekbale, mira, está compuesto porque balo es arrojar.
2: Sí.
1: Y ek es una preposición que quiere decir hacia afuera. Ahora, ya con la palabra, con el verbo balo, ya tenía fuerza. Pero se potenció el verbo colocándole la preposición ek, que quiere decir hacia afuera. Nosotros tenemos preposición que son ek y ex, que son hacia afuera. Yo digo exodos, éxodo. Yo digo eclesía, reunión de gente afuera.
2: Claro.
1: La preposición ek o ex quiere decir intensamente hacia afuera.
2: Intensamente
1: hacia afuera.
2: Mira,
1: y ahora se le coloca esa preposición intensamente hacia afuera con un verbo que quiere decir arrojar afuera. O sea, uno dice, hay como una redundancia. Sí, se hace esto en el griego. En el griego se coloca un verbo con fuerza y si querés darle mucho más fuerza, colocale una preposición. Y entonces esto no es el verbo solamente balo, sino ekbalo.
2: Hacemos una pausa en la jungla semántica, ya volvemos al 4:30 de Gálatas, este escrito del apóstol Pablo a la iglesia en Galacia.
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2: Echa afuera, esa es la orden que está allí al trabajar esta alegoría de Sara y Agar, de Ismael y Isaac, de los dos montes y de toda esta construcción gramatical figurativa que hace Pablo para darnos un mensaje espiritual muy contundente, Héctor.
1: Sumamente espiritual, Esteban, porque como él está finalizando la famosa alegoría de Sara y Agar, él ahora tiene que ir, bueno, directamente al meollo de la cuestión. Entonces utiliza un verbo que ya es fuerte, que es balo, que es arrojar afuera. Se le coloca la preposición ek, que quiere decir intensamente echado hacia afuera, pero ¿sabés qué? Además está en un aoristo, que es ahora, está en un imperativo, que es una orden, está en una voz activa, que es el que ejecuta la acción, tiene la preposición, la conjunción adversativa, pero más fuerte. Ajá. Pero hay algo más fuerte todavía.
2: A ver, a ver.
1: Porque no solo el imperativo dice que hay que echarla de la casa. Uh-huh. Hay que echarla de la herencia.
2: Ah, la fresca.
1: Porque él puede ser echado de la casa y vivir en un monte, pero el momento de cobrar la herencia la va a cobrar.
2: Y eso pasa incluso en algunas legislaciones más modernas. El hijo nunca puede perder el derecho a la herencia.
1: Exactamente.
2: ¿No? Sin embargo, aquí sí pierde el derecho a la herencia.
1: Pierde la herencia. Por eso es mucho más potenciado, porque es echado de la casa, pero es sacado de la herencia. Uh-huh. Y esto es para darle fuerza, que literalmente a Ismael no le iba a tocar nada. Uh-huh. Y Ismael son los legalistas, los carnales, los espiritualmente muertos, los que están en la ley.
2: Claro,
1: o sea,
2: claro.
1: Es muy fuerte lo que está aplicando.
2: Simbolizando acá, sí. Uh-huh.
1: Por eso la ley para el cristiano nos sirve la parte de la ética, la moral, los principios, los valores, la historia, la santidad, un montón de cosas, pero no para ser salvo.
2: Claro.
1: Porque nosotros estamos fuera de esa herencia, sino que estamos ahora en la herencia que es por fe en Abraham, la salvación por Cristo. Entonces, quien quiera estar en la ley queda afuera de la casa, pero afuera de la herencia. Quien quiera ser justificado por las cosas de la ley no recibe herencia, y la herencia es la vida eterna, claro, es la salvación. Claro. Por eso él va directamente al grano. Y ahora le pone el énfasis de que no solo tiene que ser sacado o echado de la casa, sino también de la herencia. Por eso dice, porque, y ahora viene algo más fuerte todavía, porque hay una explicación. Porque no, y muy buena explicación, no heredará. Esta palabra, que es un futuro indicativo activo, cleronomesai, ¿qué quiere decir? Tiene una doble negación. Es rarísimo en el griego, ¿cómo te puedo explicar? Nosotros a veces utilizamos una doble negación colocando frases, ¿no? Vamos a imaginar que vos me invitás, Esteban, a comer caracoles. Y te puedo garantizar que por más que tenga hambre, no voy a comer caracoles. Entonces, vos me insistís, no, sí, pero sí, Héctor, sí, son ricos, los purificamos, los hacemos todo lo que se hace, ¿verdad? Y yo digo, Esteban, nunca, jamás, nunca, bajo ningún concepto, comería de ninguna manera caracol. Y uno dice, pero Leite, con decir no, ya estaba. ¿Por qué tanta frase? Bueno, nosotros, cuando queremos poner una doble negación, utilizamos frases.
2: Sí, claro.
1: En el griego hay cuatro no. Uh-huh. Viste que el no nuestro en español es N-O,
2: sí,
1: nada más.
2: Sí, sí, sí.
1: Bueno, en el griego tenés cuatro maneras de decir no. Cuatro maneras de escribirnos. Tiene su fuerza también. Y acá aparecen un u, me. O sea, u quiere decir no y me quiere decir no también. Bien. Entonces hay una doble negación como diciendo no heredará bajo ningún concepto.
2: Entiendo.
1: O sea, nunca, jamás, nunca heredará. Dice, Pepa, ¿por qué doble negación? Porque justamente los judaizantes querían de alguna manera empujar para, claro, que sí hubiese, claro, algo. Claro. Y él cierra contundentemente la puerta cuando dice, porque no heredará el hijo de la esclava con el hijo de la libre.
2: Esto nos muestra, Héctor, que hay temas con los cuales no se puede transigir y negociar ni un ápice.
1: Exactamente. Yo estoy totalmente de acuerdo. Uno tiene que ser no un fanático religioso porque eso es malo.
2: Claro.
1: Es antibíblico. Pero sí un apasionado con las cosas de Dios. Y nosotros tenemos que ser y tener convicciones fuertes en contra del pecado. Y convicciones fuertes a favor de entregar el Evangelio y la vida eterna a los perdidos.
2: Amén.
1: Eso tiene que ser, pero no con fanatismo, sino con pasión, con convicciones fuertes. Porque se dice, bueno, pero se puede entrar al cielo igual, él es bueno, hace obra de bien, él nació en una casa muy bonita, y él inclusive es buen esposo y buen funcionario. No, bajo ningún concepto se es salvo por obras, sino aceptando la única obra expiatoria de Cristo Jesús en la cruz. Entonces uno tiene que tener... tiene que estar bien firme, porque hoy viste que se puede, bueno, está bien. Si él se porta bien y él colabora en una ONG con dinero, tal vez que sí. No, bajo ningún concepto. Convicciones fuertes, pero no solo convicciones fuertes, sino bien parado en el texto bíblico. Uh-huh. Y Pablo dice, muchachos, no heredará bajo ninguna manera y bajo ningún concepto alguien que sea de la ley con la gracia. No, no puede ser. Por eso él habla ahora cuando dice, muy bien colocado, heredará el hijo de la esclava. Nosotros ya sabemos que el hijo de la esclava era Ismael, ¿verdad? No deberá heredar bajo ningún concepto, esa doble negación. El hijo de la libre, mujer libre, en el griego dice mujer libre.
2: Ajá.
1: Y la ley debe desaparecer ante el evangelio. No puede heredar, queda afuera de la casa. Pero no solo queda fuera de la casa, queda fuera de la herencia.
2: De la herencia.
1: Por eso la ley debe desaparecer ante el Evangelio. Cuando yo digo debe desaparecer y Pablo dice debe desaparecer, no está diciendo que hay que anular el Antiguo Testamento. No está diciendo que hay que sacar de Génesis a Malaquía, hay que sacarlo. No. Simplemente como medio de salvación, no hay que hacer nada de la ley, solo por fe en Cristo Jesús. No es por obras para que nadie se gloríe, es por fe en Cristo. Y por eso Efesios 2:8, por gracia soy salvo, por medio de la fe. Y esto, como proceso de salvación, no es de ustedes, es un regalo de Dios. Y los regalos, Esteban, no hay que pagarlos, hay que agradecerlos. La salvación es gratis, la salvación es gracia. No quiere decir que la salvación no costó un precio alto, sí. Pero digo que como es un regalo, lo que yo tengo que hacer no es amortizar a Dios, es aceptar ese regalo, arrepentirme de los pecados. Él limpia nuestras vidas y nos hace hijo de Dios.
2: Y a consecuencia de eso es que servimos por agradecimiento, no para ganarnos nada, ¿no?
1: Exactamente. El único motor que debería existir, y lo dice la Biblia, ¿verdad?, es la gratitud. Dice Hebreos 12:28. Así que, recibiendo nosotros un reino inconmovible, tengamos gratitud, y mediante ella, la gratitud, sirvamos a Dios agradándole con temor y reverencia.
2: Claro.
1: Hay un solo motor que tiene que empujar nuestra vida, Esteban, y es la gratitud.
2: La gratitud
1: a Dios.
2: De Dios. Uh-huh.
1: Cuando Dios nos da un regalo, yo no tengo que decir, ay, ¿cómo voy a pagarlo ahora? ¿Cuántas visitas tengo que hacer? ¿Cuántos cultos
2: me
1: tengo que
2: congregar? Me siento obligado, claro.
1: No, es un regalo.
2: Uh-huh.
1: Ahora, ese regalo tiene que haber gratitud,
2: claro,
1: de parte nuestra.
2: Claro.
1: Y nuestro servicio ahora es por amor, por gratitud. Si el motor es otra cosa, dinero, estatus, confort, el ego, me gusta, reconocimiento y un montón de otras cosas, entonces no es servicio a Dios. Ya es un servicio hacia
2: a sí mismo. Claro.
1: El servicio a Dios es incondicional. Por eso en este versículo, para finalizar, dice que la ley debe desaparecer ante el Evangelio. Como dice categóricamente Génesis 21:12, ¿verdad? Génesis 21:12 dice, este dicho pareció grave en gran manera a Abraham a causa de su hijo. Entonces dijo Dios a Abraham, no te parezca grave a causa del muchacho y de tu sierva en todo lo que te dijere Sara. Oye su voz, porque en Isaac te será llamada descendencia. Y Jesús lo había dicho también. Y quiero finalizar con esto. Jesús lo dijo en Juan 8, versículo 35. Jesús se refiere a esto cuando dice, y el esclavo no queda en la casa para siempre, el Hijo sí queda para siempre. Así que, si el Hijo os libertare, seréis verdaderamente libres. Cuando Jesús utiliza este versículo, está haciendo alusión a esa promesa que es solamente en Cristo Jesús. Si el Hijo os libertare, seréis verdaderamente libres. Por eso, cuando dice echa fuera a la esclava y a su hijo, habla de la casa, de la herencia, para poder ahora tener realmente libertad, no estar en esclavitud, pero a su vez tener la herencia que es la vida eterna. Querido amigo, sigamos disfrutando esta libertad cristiana. Dios le bendiga muy ricamente.
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Esta es la hora en RRI. Son las 19 horas. 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

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El orgullo. Aparte del relato publicado en la revista Guideposts en 1978, decía: el vigía vio una luz en el mismo recorrido, lo que significaba que se encontraba en nuestro propio curso y que nos estaba conduciendo a una colisión con aquel buque. El capitán llamó al encargado de emitir señales. Envía este mensaje: estamos a punto de colisionar, aconsejamos cambiar 20 grados su rumbo. Llegó otra señal de respuesta: aconsejamos que ustedes cambien 20 grados su rumbo. El capitán dijo: contéstele, soy capitán, cambie su rumbo, 20 grados. Soy marinero de segunda clase, nos respondieron. Mejor cambie su rumbo a 20 grados. El capitán ya estaba hecho una furia y espetó: conteste, soy un acorazado, cambie su rumbo a 20 grados. La linterna del interlocutor envió su último mensaje: yo soy un faro. ¡Ja! Así que cambiamos nuestro rumbo. ¿Cuántas veces nuestra prepotencia nos juega malas pasadas? Nos sentimos más importantes que los demás. No apreciamos sus ideas, no los escuchamos y es muy difícil aceptar que tienen la razón. Cuando no escuchamos la voz de Dios, quien nos exhorta a obedecerle de cambiar el rumbo de nuestra vida para no ser apartados de su gloria, debemos meditar en el Salmo 109:17. Amó la maldición y ésta le sobrevino y no quiso la bendición y ella se alejó de él. Tras el orgullo viene la caída. En la obediencia a Dios hay gran premio. A veces nuestro orgullo nos infla cual globo, pero no tardamos en hallar el alfiler que nos desinfla. Sometámonos bajo la poderosa mano de Dios con humildad y con seguridad Él nos bendecirá con su sabiduría. Dios es más grande que nosotros. Meditación escrita por Mario Gil Gómez, Colombia,